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Estamos a 3 minutos, pasado ya de las 9 de la noche. ¿Cómo andan ahí del otro lado? Buenas noches a quienes se suman a esta hora al aire de Radio Con Vos, al 89.9, en este Poné Noticias, una nueva edición de Poné Noticias, claramente. Yo no soy Rubén Suárez, a quien le mandamos un beso enorme. Sabrán disculpar, pero bueno, él tiene un compromiso que no podía dejar de cumplir en su Avellaneda, querida, así que estaremos aquí llevando adelante este Poné Noticias durante esta jornada y ya el próximo domingo estará como cada semana al frente de este programa. Con Natalia Rivarola en producción, junto a Rodrigo Porto, Ale Barrero en los controles, yo soy Alejandra Arce. Vamos a ir entonces juntos durante esta hora con las distintas propuestas que tenemos habitualmente aquí en Poné Noticias. Ustedes, si están del otro lado y quieren sumarse, ya queda habilitado nuestro WhatsApp, el 1153798990, 1153798990. Ahí pueden dejarnos sus mensajes, y en @radioconvos899, así estamos en redes. Hasta las 10 de la noche seguimos juntos.

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1: Bueno, y venimos aquí a la ciudad de Buenos Aires, en este caso donde estamos con una temperatura bastante agradable, te diría, ¿no? Porque no hay que dejar de considerar que estamos en pleno invierno, a esta hora con 9 grados 3 décimas, un poquito más baja la térmica, 8 grados 8, 65 el porcentaje de humedad, pero hemos tenido un muy buen fin de semana, ¿eh? Como subsanando en parte lo que hemos tenido días atrás donde era todo nublado, todo lluvia, días espantosos. Bueno, el fin de semana puso una especie de alivio, ¿no? En cuanto a esas condiciones. Y aparentemente vamos a tener buenos días en esta semana que está comenzando, según nos adelanta el Servicio Meteorológico Nacional, porque, por ejemplo, para arrancar por mañana lunes, tenemos buen tiempo, algo de solcito por la mañana, bastante despejado, bastante soleado por la tarde, con mínima de 5, máxima de 13, temperaturas que no vamos a tener mucho aumento, quizás entre miércoles y jueves sea lo más alto que se tenga, pero va a ser bastante benévola la temperatura, porque va a ir ascendiendo a poquito. El martes también con buen tiempo, mínima 8, máxima 14, poquito más nublado el miércoles, eso sí, con 10 de mínima, 18 de máxima, y el jueves, te decía, vamos a tener una máxima de 19, pero esto trae aparejado algunas lluvias que podrían darse durante la madrugada y la mañana. Y ya lo que sería prácticamente el próximo fin de semana, hasta ahora no se habla de lluvias, solamente unas lluvias pasajeras el jueves en el comienzo del día, con mínima de 12 y máxima de 19. Ahora te repito, estamos con cielo parcialmente nublado, 9 grados 3 décimas la temperatura, 8.8 la sensación térmica, la humedad 65%.

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1: Y vamos a poner noticias, claro, como siempre, porque hay novedades en el juicio por la muerte a Maradona, algo que se viene hablando ya hace tiempo y que tenemos que conocer, que es lo último que se sabe en este proceso. Por eso es que tomamos contacto en esta noche de domingo con Leo Martínez. ¿Cómo va, Leo? ¿Estamos con Juan en este caso? Ah, bueno, ahí estamos con Juan, ¿me escuchás?
2: Te escucho, sí, te escucho bien.
1: Bien, decía, ¿no? Tenemos novedades en cuanto a lo que está sucediendo en esta última jornada, en cuanto al juicio Maradona, que lo vamos a estar conociendo en un ratito nada más, pero ahora queremos conocer algo que forma parte de nuestro día a día. Juan, estamos hablando de Juan Imhof, que es integrante de la familia fundadora de Yerba Mate Buen Día. Un amigo ya de Pone Noticias, y queríamos conocer un poquito más porque este establecimiento yerbatero lleva ya más de 9 décadas, más de 90 años.
2: Sí, correcto. Desde 1935, mis padres, emigrantes de Alemania, compraron este lote por la crisis de Alemania, en realidad, y la gran propaganda de Schwelm sobre la riqueza de la Argentina. Compraron este lote, monte total, y empezaron lentamente a producir, en principio solamente productos como maíz, mandioca, para alimento diario, y lentamente empezaron allí, después de 4 o 5 años de estadía, empezaron la primer plantación de yerba.
1: O sea que estamos hablando ya de 3 generaciones, ¿no? En la familia.
2: Sí, correcto. Sí, correcto. Ya son 3 generaciones.
1: Ahora, están en Misiones, pero ¿en qué parte especialmente está arraigado iba a decir emprendimiento, pero ya no es un emprendimiento, ¿no? Es una gran actividad que están llevando adelante, pero ¿en qué parte especialmente de Misiones?
2: Es un establecimiento yerbatero que está ubicado en el departamento El Dorado de Misiones, y el municipio se llama 9 de Julio.
1: Ajá. ¿Y cuánta es la cantidad de gente que está ahí trabajando aproximadamente?
2: Aproximadamente 60 personas.
1: Ajá.
2: Sí, tiene su ciclo en la empresa, pero los cosecheros que abastecen de yerba mate al establecimiento son aproximadamente 400 personas. Uh-huh. Es decir, que están contratados indirectamente por la empresa.
1: Ahora, ¿y por qué Misiones? Digo, ¿hay algo especial allí que hace justamente una diferencia en la yerba mate?
2: Y la yerba mate solamente crece en Misiones y alguna parte de Corrientes. Si la yerba no tiene otra ubicación que sobre este suelo rojo profundo que tenemos en Misiones. Uh-huh. Y una parte de Corrientes, pero la mayor parte de producción es en Misiones.
1: ¿Hay algún diferencial que podríamos mencionar entre lo que es la yerba mate de Corrientes y la de Misiones?
2: No, en realidad no podemos diferenciarnos porque es el mismo suelo. Si tal vez tiene otro tratamiento de cosecha, pero con respecto a la hoja no, o al producto en sí, no tiene diferencia.
1: ¿Y qué es lo que hace entonces que una yerba mate sea diferente?

0: Básicamente ya no se trata en las plantaciones ni siquiera tanto en la secanza de la hoja, sino que se refiere, lo vemos más en el blend que se prende, la mezcla de distintos productos de estacionamiento que podemos hacer, porque la yerba mate se puede estacionar en forma natural en depósitos de madera o no madera aislados. O se puede estacionar en cámaras de maduración, que es una maduración semejante a la natural, pero hecho ya en forma, forzando ese estacionamiento.
1: ¿Y eso le va cambiando el sabor a la yerba mate?
0: Eso va cambiando. Las distintas mezclas que se pueden hacer de distintas épocas de cosecha, porque la cosecha de verano, la hoja, por ejemplo, también puedo diferenciarte, la hoja de verano, cuando todavía no está madura la hoja, es una cosa, y después muy distinto, la hoja perfecta es después de una helada. Entonces esa hoja está madura y ahí sí es una yerba más fuerte, sí, más completa, digamos. Pero nosotros los molinos fijamos con la distinta mezcla que vamos catando, sacamos nuestros productos, y por eso cada empresa va armando su propio blend en la yerba mate.
1: Ajá. Me llama la atención esto que marcabas del verano, la hoja de verano, o quizás después de heladas. Entonces, podemos decir que quizás la misma yerba, la misma marca, la misma variedad, porque también están, por ejemplo, la yerba mate suave, y eso que ahora también, si querés, me contás un poquito cómo se lleva una yerba mate suave, porque eso me intriga. Digo, la misma yerba y la misma variedad, ¿puede variar el sabor porque una hoja de verano no es igual a las de invierno, por ejemplo?
0: Sí, correcto. Está diciendo lo correcto. Es decir, no es lo mismo una yerba que recién está brotada, que todavía no está madura, pero sí también existe época de cosecha de verano. Nosotros mayormente le llamamos la safriña. Y sí, luego, después de abril, empieza la zafra gruesa, que mayormente es de acuerdo al clima, a veces es mayo, a veces es abril, es si tenemos hoja madura. Y como te dije al principio, el blend en realidad entre suave y no tan suave, depende de las distintas mezclas que nosotros proponemos y también de la molienda. Una yerba más suave tiene una molienda un poco más gruesa, y la otra tal vez no tan gruesa, sino es una molienda fina. Si tiene más hoja fina, para hacerlo así muy rápido, un poco en este momento, tiene más hojas finas que una yerba estacionada de forma natural, que son mayormente las yerbas suaves.
1: Estamos hablando con Juan Imhoff, él es integrante de la familia fundadora de Yerba Mate Buendía. Ahora, nosotros como consumidores vemos el paquete de yerba de mate Buendía terminado, todo lindo. Ahora, vos que estás del otro lado y que estás en el día a día y en todos los detalles, ¿qué te gustaría que la gente que está del otro lado escuchando conozca acerca de lo que es el trabajo de ustedes detrás de este paquete de yerba?
0: Lo que yo puedo decir, que Yerba Mate Buendía tiene desde un principio hasta el final producción propia. Nosotros tenemos desde las plantaciones, todo lo que es Yerba Buendía es de producción propia. Nosotros manejamos desde el yerbal, que lo manejamos en forma natural, no utilizamos agroquímicos, y de ahí a que podemos diferenciarnos en más que nada elegir los distintos momentos que nosotros cosechamos. No dependemos del tercero al momento de cosecha. Y también manejamos la secanza de la hoja, es decir, en los distintos procesos que existen para secar, para cosechar en principio, para secar luego la hoja, también tenemos la posibilidad de hacerlo porque no dependemos de terceros. Y finalmente, en la molienda también podemos nosotros fijar el momento óptimo.

0: porque dependemos directamente de nuestro stock cuando queremos moler esa yerba y nos diferenciamos en realidad de, en general porque podemos tener una yerba estable permanentemente. Siempre, siempre yerba mate buen día tiene el mismo gusto.
1: Uh-huh. ¿Y cuál es, si es que existe una parte más determinante que otra en lo que es todo el proceso productivo de la yerba mate? ¿Hay alguna de las de los momentos que sea más importante que otro?
0: En principio, el momento más importante te diría que es el momento de la selección, en el momento de la molienda. Si nosotros partimos de una yerba que fue bien cosechada, que fue bien secada, ya depende del molino las distintas mezclas y las distintas partidas que podemos hacer, ya sea de estacionamiento natural o estacionamiento de cámara, y el tiempo que tenemos para ese estacionamiento es una parte clave para poder diferenciarnos en la yerba mate buen día.
1: Uh-huh. Bueno, muchísimas variedades estoy viendo acá, por ejemplo, tenemos la especial suave, está la de tereré también, que eso es algo que quizás antes no estábamos tan acostumbrados a ver y ahora forma parte del mercado, ¿no? Así que para el verano ya tenemos ahí agendada la yerba mate buen día tereré, y bueno, tantas otras propuestas que tienen, así que los invitamos a quienes están del otro lado que ingresen a yerbamatebuendia.com.ar y ahí pueden enterarse de todo lo que tiene que ver con este emprendimiento familiar que ya lleva, como decíamos al comienzo, más de 9 décadas, ¿no?
0: Sí, correcto, sí, correcto. Tenemos la yerba tereré que tiene una molienda especial, básicamente es una molienda más gruesa porque tereré, como dice su nombre, se utiliza con agua fría. Uh-huh. También tenemos la yerba sin palo que mayormente se consume mucho en la zona de Cuyo, que no tiene, es una yerba que no tiene palo y se la está aceptando cada vez con mayor precisión, digamos, es decir, es muy aceptada. Y también tenemos la compuesta, que tiene manzanilla, menta y poleo. Ajá. Y bueno, es un poco el gusto del consumidor, cuál de ellas selecciona, digamos, ¿no?
1: Perfecto. Bueno, quedan todos invitados a probar los productos de Yerba Mate Buen Día, que seguramente no se van a arrepentir. Juan, te mando un beso grande, gracias por este rato, y seguramente estaremos en contacto más adelante, ¿sí?
0: Igual, cuando quieran, estoy a disposición.
1: Muchas gracias, beso grande. Juan Imhoff, él es integrante de la familia fundadora de Yerba Mate Buen Día, pasaba por Poné Noticias.
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1: A 25 minutos pasados ya de las 9 de la noche vamos a recibir a Mariano Térez. Mariano es secretario de Desarrollo Humano, Cultura y Turismo de la Municipalidad de Chimpay, porque vamos a hablar un poco de la fiesta de la fe que se está llevando adelante allí en la provincia de Río Negro. ¿Cómo estás, Mariano? Buenas noches.
4: Hola, Alejandra, buenas noches. Bueno, buenas noches para tu equipo y para toda la audiencia.
1: Bueno, se viene esta fiesta de la fe, ¿no? Como decía recién, están preparándose allí en Chimpay, en la provincia de Río Negro, para conmemorar los 140 años del nacimiento de Ceferino Namuncurá.
4: Así es. Este fin de agosto del 2026 se festeja el 140 aniversario, el natalicio del beato Ceferino Namuncurá. Uh-huh. Así que, bueno, ya ultimando detalles, también, bueno, se lleva a cabo la edición número 56 de la peregrinación al Ceferino. Ajá. Así que, bueno, como te decía, ultimando detalles, esperando mucha gente, como todos los años, y por suerte parece que vamos a tener un lindo clima, y que debería ser un fin de semana muy lindo.
1: Es la peregrinación más grande de la Patagonia, estoy leyendo por aquí, ¿no?
4: Sí. Año a año llega mucha gente. El número siempre oscila entre 40 y 50 mil visitantes durante ese fin de semana, que bueno, para un pueblo como el nuestro es mucha gente. Uh-huh. Así que bueno, siempre ansioso.

0: Entonces, cuando llega esta fecha, la celebración se lleva a cabo siempre en la última semana de agosto.
1: Sí.
0: Así que, bueno, este año cae sábado 29 y domingo 30 de agosto.
1: Uh-huh. Ahora, sabemos que Ceferino Namuncurá fue el primer argentino mapuche beatificado, ¿no? Pero, ¿qué nos podés contar para quienes no saben un poco acerca de la historia de Ceferino?
0: Y Ceferino nació acá en la zona de Chimpay en el año 1886 y vivió aquí en esta zona hasta sus 11 años.
1: Ajá.
0: Luego, bueno, se trasladó a Buenos Aires, donde fue reclutado como seminarista de la Orden Salesiana. Cursó sus estudios ahí en Capital Federal. Bueno, tiempo más tarde, él enferma de tuberculosis. Entonces es trasladado a Roma para recibir tratamiento médico, pero bueno, su enfermedad se agravó y el 11 de mayo de 1905 fallece en Roma, ¿no?
1: Uh-huh.
0: Donde sus restos son sepultados en el cementerio de Roma.
1: Sí.
0: Luego, hacia 1924, se realizan los trámites necesarios para la exhumación y los traslados de sus restos a la Argentina.
1: Uh-huh.
0: Que son llevados a la zona de Fortín Mercedes, en la provincia de Buenos Aires.
1: Sí.
0: Ahí están sus restos hasta el año 2009, que son trasladados al paraje San Ignacio, en la provincia de Neuquén, donde está la comunidad Namuncurá, que es donde permanecen hoy los restos de Ceferino.
1: Uh-huh. ¿Y por qué fue beatificado Ceferino?
0: Y la beatificación se dio por, bueno, por distintos milagros que fueron comprobados.
1: Uh-huh.
0: La beatificación tuvo lugar en el 11 de noviembre del 2007, acá sí. en el pueblo de Chimpay, ¿no?
1: Uh-huh.
0: Vino un enviado al Vaticano, bueno.
1: ¿Y tenés algún recuerdo especial de alguno de los milagros que podamos mencionar en esta noche?
0: Y creo que es el más conocido, el de esta muchacha, bueno, que tenía una enfermedad, digamos, terminal y uh-huh. no podía tener hijos.
1: Sí.
0: Y bueno, de un momento a otro tuvo una mejoría y pudo seguir con su vida, formar su familia. Creo que ese es uno de los más conocidos e importantes, ¿no?
1: Uh-huh. Bueno, háblame un poquito de lo que es la expectativa que se tiene, ¿no?, de cara al próximo fin de semana, cómo se están preparando allí en Chimpay para recibir a quienes van a participar de todas estas actividades y también de lo que mencionabas recién, que es la tradicional peregrinación.
0: Sí, desde el municipio, bueno, se llevan a cabo los distintos trabajos de mantenimiento, ¿no?, en lo que es la zona del Parque Ceferino, también del camping municipal, que es donde se aloja la mayor cantidad de gente.
1: Uh-huh.
0: Nosotros somos un pueblo pequeño, por ahí no tenemos infraestructura para albergar tamaña cantidad de gente, entonces, bueno, el camping es una buena opción. Hoy ya tenemos varios visitantes que se instalaron con sus casillas, con sus carpas.
1: Sí.
0: Así que, bueno, todos los trabajos que conciernen a eso, ¿no?, a poner a punto la zona del camping, del parque.
1: Uh-huh.
0: Y después también desde el municipio se trabajan lo que es la logística, articulando con otras instituciones como puede ser policía, bomberos, hospital.
1: Ajá, bien. Y este año hay una novedad que es justamente la inauguración de este Paseo del Peregrino, ¿no?
0: Claro, el Paseo del Peregrino es una obra de una vereda que arranca, bueno, en una punta del pueblo.
1: Uh-huh.
0: Y tiene todo un recorrido que culmina en el Parque Ceferino, ahí a orillas de la laguna Rosario Burgos.
1: Uh-huh.
0: La laguna lleva ese nombre porque así se llamaba la mamá de Ceferino, ¿no?
1: Ajá, bien. Bueno, hacemos la invitación para todos aquellos que quieran acercarse el próximo fin de semana y tengan la posibilidad entonces, estos 140 años del nacimiento de Ceferino Namuncurá. ¿Hay algún lugar donde podamos ingresar para encontrar más detalles, más propuestas y demás?
0: Sí, tenemos un Facebook que es Área Turismo Chimpay.
1: Sí.
0: Ahí nos pueden contactar. Y si no, también tenemos un correo electrónico que es turismo@chimpay.gov.ar.
1: Perfecto. Bueno, ahí está toda la data entonces. Lo mejor para el próximo fin de semana y gracias por este rato, Mariano.
0: Bueno, gracias a ustedes por difundir nuestra fiesta y bueno, los esperamos a todos.
1: Beso grande y éxitos para el fin de que viene. Mariano,
0: un abrazo, gracias.
1: Beso grande. Mariano Teres, Secretario de Desarrollo Humano, Cultura y Turismo de la Municipalidad de Chimpay, pasaba por Poné Noticias.
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1: Bueno, lo había anticipado hace un rato y llega el momento de desarrollar estas novedades que tenemos, ¿no? En el juicio por la muerte de Diego Armando Maradona. Leo Martínez, ¿cómo va? Buenas noches.
3: ¿Cómo andás, Ale? Buenas noches.
1: Muy bien.
3: Lamentablemente, esta semana que culminó, hubo un nuevo escándalo en el juicio por la muerte de Diego Armando Maradona. Se está investigando por qué la prepaga le dio todos los estudios que tenía que darle Diego Armando Maradona. También se le agregaron los de Don Diego, alias Chitoro, le decía la familia de Maradona. Es el papá de Diego Armando Maradona. La fiscalía pide, cuando Diego muere, le pide a la prepaga que le mande todos los estudios. ¿Qué pasó? Todavía no se sabe. Se está allanando el sanatorio de Los Arcos, se allanó en el día jueves, y ahí están comprobando que fueron estudios del año 2012, 2013 y 2015. Uh-huh. Y lo loco es cómo se supo que estos estudios no pertenecían, no correspondían a Diego Armando Maradona. Uno de los estudios estaba declarando un médico nefrólogo, especialista en riñones, uh-huh, y entonces se le estaba preguntando por ciertos valores que tenían los estudios. ¿Qué pasaba? Había valores muy altos en creatinina plasmática.
1: Sí.
3: Eso da que vos tenés un riñón como muy comprometido.
1: Ajá.
3: ¿Qué pasaba? El papá de Diego tenía esos riñones comprometidos y bueno, después él fallece en el año 2015, en junio del 2015. Y Diego Armando Maradona no estaba en Argentina en el año 2015 cuando Chitoro, su papá, se estaba haciendo esos estudios. Entonces, se cruzó la información con RENAPER y con Migraciones, se supo que Diego no estaba en ese momento en Argentina, que estaba en Emiratos Árabes, y entonces ahí es que corrobora, confirma que esos estudios no eran de Diego, sino que eran de su papá.
1: Qué increíble todo esto, ¿no? Es una cosa que,
3: sí,
1: que no podés creer por ningún lado donde lo mires. Ni desde que es la responsabilidad, digo, de lo médico hasta lo que representaba Diego Maradona, digo, no porque tenga que tener prioridad por sobre nadie, pero es como que es una historia de terror termina siendo, ¿no?
3: Sí, lamentablemente la Junta Médica llegó a una conclusión, pero ellos observaron estudios de Diego y del papá. Entonces, tal vez ahora los tribunales lo que van a hacer, el juicio, va a pedirle a algunos especialistas que vuelvan a declarar, uh-huh, para ver si lo que habían declarado o a la conclusión que llegaron en esta junta médica fue por esos estudios que eran del papá y no de Diego. Uh-huh. Pero bueno, va a tener que resolverse eso. Los jueces del tribunal dijeron que el juicio no se caía por ninguna circunstancia,
1: uh-huh,
3: que van a fondo para tratar de saber si los 7 imputados que hoy están en el banquillo, los profesionales de la salud que tenían que cuidar a Diego y, de acuerdo al planteo de la fiscalía y de las querellas, no lo hizo bien,
1: uh-huh,
3: son culpables o inocentes.
1: Bien, bueno, estaremos saltando entonces de las novedades que van surgiendo. Leo, gracias, te mando beso grande y nos encontramos el próximo domingo, ¿sí?
3: Un fuerte abrazo y buena semana.
1: Beso grande. Leo Martínez pasaba a las 21:36, momento en el que te voy a dar un consejo importante para que tengas en cuenta, porque yo no sé si vos sabías que hay un nuevo récord histórico del precio del oro. 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
4: Y a las 21:43 informamos que este dato económico de la semana tiene que ver con la carne. ¿Por qué? Porque el consumo de carne cayó el 12%, carne vacuna, ¿eh? Y los argentinos comen casi 5 kilos menos que el año pasado, 2025. Según un informe de la Cámara de la Industria y el Comercio de Carnes y Derivados de la República Argentina, CICRA, el consumo de carne vacuna cayó 12% en los primeros 7 meses del año. El consumo aparentemente alcanzó 1.202 millones de toneladas en ese periodo y esta baja también se refleja en el consumo por habitante. El promedio móvil de los últimos 12 meses se ubicó en 46,3 kilos anuales por persona, un 9,4% menos que en julio de 2025, equivalente a una reducción de 4,8 kilos. El informe vinculó esta retracción del consumo con la evolución de los precios, mientras el índice de precios al consumidor acumuló una suba interanual del 34%, los cortes vacunos aumentaron 52% en julio frente al 22,9% registrado por el pollo.
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4: Y salimos un ratito a correr con Luciano Lucho Mayorga, director de Locos por Correr, porque este domingo, si vos estuviste transitando las calles de Buenos Aires, te habrás encontrado seguramente con alguno de los cortes. Más de 31.000 atletas tuvo lugar en la media maratón de Buenos Aires. Y atención, porque un corredor internacional fue el que marcó un nuevo récord mundial de estos 21K. Lucho, ¿cómo va? Buenas noches.
5: ¿Cómo estás, Alejandra? Muy buenas noches, ¿cómo te va? Sí, exactamente. Mira, hoy desde lo informativo, desde lo deportivo, lo que ocurrió en la ciudad de Buenos Aires es histórico. ¿Y histórico por qué? Primero, vamos a poner un poco en contexto. La media maratón de Buenos Aires es una de las media maratones más grandes del mundo, una de las con mayor cantidad de participantes, y además es una media maratón que es muy, muy rápida. Eso en running, en fondismo, es importante. ¿Sí? Cuando se dice que una carrera es rápida, se está diciendo algo bueno de esa carrera. Y lo que ocurre con la media maratón de Buenos Aires es eso. Para poner en contexto, entonces, se corrió esta media maratón de Buenos Aires con, 31.164 inscriptos, de los cuales fueron finalistas 28.725. Esto pasa porque finalmente, después de muchos meses de inscripciones, no siempre todos los que se anotan, por un motivo u otro, terminan corriendo. Hay un dato interesante también, Alejandra, la paridad que hay en cuestión de géneros ahí en la media maratón de Buenos Aires, un 51% de varones y un 49% de mujeres en una distancia que ya es bastante larga. Esto hace, si vos me decías, hace 10 años atrás, sí. Las mujeres tenían mucha menor participación, estábamos hablando de un 30%. Hoy está prácticamente equiparado, mitad y mitad de esto. Realmente es impresionante cómo avanzó la participación de las mujeres en las carreras de larga distancia. Bueno, ya de por sí era noticia internacional en el rubro del running esta carrera que fue hoy, porque resulta que vino la Argentina. Es como si yo te dijera, viste en el fútbol hasta hace Cristiano Ronaldo y Messi, que vos decís, sí, el duelo de dos de los grandes del fútbol mundial. Sí. Bueno, vino uno de los Messi del fondismo a la República Argentina, que es el atleta etíope Yomif Kejelcha. Ajá. Cuando se anunció que Yomif Kejelcha iba a venir a Argentina a correr la media maratón, fue un verdadero boom. Para el que no tiene mayor referencia de Yomif Kejelcha, es uno de los mejores corredores de por lo menos los últimos 5 años en el mundo. Sí. Hasta ahí éramos noticia, y hoy se amplificó la noticia, y en todos los portales informativos que hablan de running, de maratonismo del mundo, Buenos Aires es la tapa, porque hoy se logró aquí el récord mundial de media maratón. Algo que nunca había pasado en la historia en Sudamérica, que hubiera un récord mundial de carreras de a pie, de fondismo, ¿sí? De maratones o de media maratones. Es algo realmente inédito. Yomif Kejelcha es un atleta que, como digo, nació en Etiopía, rompió el récord del mundo que tenía un ugandés, Jacob Kiplimo. En marzo de este año había hecho el récord mundial en Lisboa, Portugal, que también es una media maratón muy prestigiosa. Sí. Ahora, Yomif Kejelcha le rompió el récord del mundo, corrió en 56 minutos 51 segundos. ¿A qué equivale esto? Como para que la gente tenga, la gente que corre y tiene más referencia, tardó en correr en promedio 2 minutos 42 por kilómetro. Ajá. O equivale a correr, también para simplificarlo más y tener una idea de lo rápido que corre este hombre, 100 metros en 16 segundos. Yo invito a que cualquier persona que corre, cualquier persona aficionado como nosotros, pruebe correr 100 metros en 16 segundos. Ajá. Me podrán decir, bueno, pero Usain Bolt los corrió en menos de 10 segundos. Sí, pero era nada más que 100 metros. O sea, claro, nada más y nada menos, 100 metros. Yomif Kejelcha corrió 21.100 metros a ritmo de 16 segundos cada 100 metros. Así que bueno, por eso es verdaderamente histórico lo que ocurrió. Y además Yomif Kejelcha, Ale, sí, es el segundo hombre más rápido en la historia en maratón, es decir, en 42 kilómetros. Es una marca que logró este año en la Maratón de Londres, en abril. Ajá. Eso es lo que ha convertido la edición de hoy de la media maratón de Buenos Aires en algo verdaderamente histórico en el contexto del deporte y en el contexto del fondismo, por supuesto. Y también importante lo que pasó con las mujeres. La etíope Fotien Tesfay, que era la contrafigura, porque en los varones la figura era Yomif Kejelcha, sí, en mujeres la etíope Fotien Tesfay hizo el récord del evento. ¿Qué quiere decir? Que nunca ninguna mujer había corrido tan rápido la media maratón de Buenos Aires. Fue la ganadora, corrió en 1 hora 3 minutos y 56 segundos, y se convirtió entonces en la ganadora. Uh-huh. Ahora, volviendo a Kejelcha, que hizo, yo estoy diciendo récord del mundo, en realidad técnicamente lo correcto es decir que hizo la mejor marca mundial. ¿Cuál es la diferencia? Porque ahora hay un proceso de más o menos 3-4 meses en los que las autoridades internacionales de atletismo vienen y revisan el circuito para saber si estaba bien medido, el atleta pasa por un control antidoping para ver si estaba todo ok, si no violó ninguna norma, y una vez que se ratifique que estuvo todo técnicamente y deportivamente bien, ahí sí pasa a ser oficialmente el récord mundial. Y por último, Ale, con respecto a la carrera que vivimos hoy, sí, bueno, entre los 10 mejores varones, te imaginas que los primeros fueron todos etíopes y keniatas, que son los dos países que mandan en el fondismo mundial. Kenia y Etiopía son los reyes de esto a nivel global. Bien. El primer argentino fue el mendocino Ignacio Erario, que llegó en el sexto lugar. Ajá. Y entre las mujeres, la mejor argentina, pasó lo mismo, entre las mejores mujeres, hubo etíopes, turcas y keniatas. Las turcas, que salieron segunda y tercera, son hermanas, ¿sí?
4: Ah, mira.
5: Bueno, después Etiopía, Turquía, Kenia, bla, bla, bla. Sí. Y en el aparecen las sudamericanas en el puesto número 8, 9 y 10. Las mejores latinoamericanas. Uh-huh. La octava fue la brasileña Nubia Oliveira Silva, que hizo el récord brasileño de medio maratón. Uh-huh. Y la mejor argentina fue la novena, Sofía Luna, de Mar del Plata. Uh-huh. Así que bueno, ese es un panorama general de nombres, de números, y resumiendo toda esta idea y toda esta información, es decir, que lo que ha ocurrido hoy en la media maratón de Buenos Aires es histórico por dos cosas. Primero, por la cantidad de participantes. Nunca hubo en Sudamérica una media maratón con tantos participantes. Mm. Y nunca hubo en el mundo una media maratón corrida tan rápido. Y eso fue lo que hizo hoy el etíope Yomif Kejelcha, que estuvo, ¿sabés dónde, Ale?
4: ¿Dónde?
5: Hace un ratito, en la cancha de River.
4: Ah, mira.
5: Estuvo, sí, fue homenajeado. ¿Por qué? Porque todo esto, además, está inmerso en una verdadera batalla del marketing entre las dos principales marcas del mundo. La marca de la pipa de Estados Unidos y la marca de las tres tiras de Alemania. ¿Qué pasa? Que la marca que lo sponsorea a él es la misma marca que sponsorea a River, por eso lo llevaron a la cancha y le hicieron un homenaje hace un ratito.
4: Lucho, beso grande, estamos sin tiempo ya. Gracias por toda la data. El domingo que viene hablamos. Beso. Lucho Mayorga pasaba de Locos por Correr. 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
4: Y escuchamos esto y directamente nos vamos a Gustavo Palmer porque nos trae las novedades de esta semana. Gus, ¿cómo estás? Buenas noches.
7: ¿Qué tal, Alejandra? ¿Cómo andás?
4: Muy bien, disfrutando de esto.
7: Voy a comentar un temazo de Tiesto, número 11 del mundo, según la DJ Max. El tema es Adagio por el Sprint. ¿Te acordás del tema de Pelotón? De aquella película que ganó el Oscar.
4: Claro.
7: En la década de los 90.
4: Uh-huh.
7: Bueno, es el remix que hizo... obviamente Tiesto, Lonce, el mundo de Países Bajos, Adagio por Sprint, en su nueva manera remixada.
4: Ah, muy
7: bien. Vamos a escucharlo. Aún el único DJ que tocó en una limpiada en la Atenas en el año 2006, obviamente Tiesto, con su nuevo release, Adagio por Sprint.
4: A ver cómo suena.

0: Ahí estamos con lo nuevo, Gus, entonces, compartiéndolo en esta noche de domingo.
1: Sí, obviamente toca con una orquesta, con una lírica orquesta, obviamente con como tocó Armin van Buuren con la Filarmónica de Londres, le está haciendo Tiesto con Lirin Orquesta, obviamente de origen inglés, y estamos escuchando unos temas del verano europeo, Adagio for Spring, de Países Bajos Tiesto, y este temazo que está pegando en Bélgica número uno, rankeando en España número dos y en Italia número tres.
0: Beso grande, Gus, gracias por esto. 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Gracias Nati Rivarola, gracias Rodrigo Porto en la producción, Ale Barrero en los controles. Le mandamos un beso enorme a Mati Jaibañan, quien habitualmente nos acompaña desde video. Yo soy Alejandra Arce, quédense ahí porque ya llega en minutos Gambito de Datos.
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0: ¿Qué tal? Buenas noches. Y arrancamos dos minutos después de las 10 de la noche este programa que se llama Gambito de Datos, donde te vamos a tener actualizado con todo lo que pasó el fin de semana y lo que va a pasar en esta semana que comienza con este programa que hacemos con mi compañero, con Ariel Cohen. ¿Cómo te va, Ari?
1: Muy bien, ¿cómo andan?
0: Muy bien, y por supuesto con Alejandra Arce. ¿Cómo vamos, Ale?
2: ¿Cómo va? Buenas noches.
0: ¿Todo bien?
2: Bien, linda bueno. Noche, ¿no? Porque sí, dentro de todo está fresquita pero agradable. Ahora tenemos una temperatura cercana a los 9 grados, exactamente 8.8 con un grado menos de térmica, 7.7.
0: Bueno, buenísima la noche. Y por supuesto con Gustavo Bercich. ¿Cómo te va, Gustavo?
3: Muy bien. Por
0: ¿todo suerte, tranqui?
3: Todo muy tranquilo.
0: Y Gustavo que nos va a traer una sorpresa yacera. ¿Yacera o más no, o menos? No sabemos.
3: A veces se va mezclando todo.
0: Se va mezclando todo un poco bueno.
3: Por eso hoy traemos algo para todos.
0: ¿Algo?
3: Algo para todos.
0: Para hoy todos.
3: Algo para todos.
0: Bueno, bueno.
1: Suena alianza política.
0: Sí.
3: Hay que aprovechar. Entramos en la época electoral.
2: Ahí está.
3: Así que,
2: hubo frente de todos.
3: Me quiero prender con
0: hubo frente de todos y ahora traemos algo para todos. Ustedes notarán que estamos con otro vigor, con otro impulso, con otra energía, haciendo las 10 de la noche del domingo porque nos clavamos dos porciones de pizza.
2: Sí, para ser sincero.
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0: Dos porciones cada uno.
2: Claro.
0: Les cuento que somos varios acá en el estudio, en el control, donde está por supuesto Alejandro Barrero, que también energizado con sus porciones de pizza, y por supuesto Emi Calos en la producción, con otro vigor para marcar el teléfono con nuestra primera nota. Pero nosotros arrancamos.
1: Y un abrazo para Mati Galvani, ¿no?
0: Sí, un abrazo para Mati Haidwanier, nuestro operador de YouTube, que tuvo un pequeño accidente, pero que ya se está recuperando.
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0: El presidente lo admitió esta semana en el discurso del Council of Americas, que la foto sigue siendo horrible, pero trata de generar ilusión, que ese es el negocio de la política, y por eso dice, la foto sigue siendo horrible, la película es la mejor de la historia argentina. Esto es lo que dice el presidente, sin embargo, y acá el copyright de esta frase es de Nacho, dice, la película ya empezó hace 3 años y si la primera parte es mala, difícilmente Hollywood filme una secuela. Mm-hmm. Nacho tiene 16 y ya se da cuenta de estas cosas. Entonces, por favor, digo. Milei en su discurso de esta semana en el Council of America pareció esbozar una autocrítica, parecía que era una autocrítica, pero nada de eso, al contrario, sino que en este discurso negó todas las afirmaciones que los números por lo menos ratifican. Vamos a charlar un poquito de esta noche de esos números, porque se habla de una caída del consumo, la inflación, que si bien está en baja, no llegó a comenzar con cero en agosto, como había prometido Milei, porque todos entendíamos que se estaba refiriendo, no entendíamos, lo dijo Milei, que se refería a la inflación minorista y no a la mayorista. Además, dice que es falso que la gente no llegue a fin de mes. Bueno, es una negación de lo evidente y las estadísticas, o por lo menos los números, lo parecieran estar refutando. Vamos a charlar de eso. En los últimos 10 días de la semana pasada, se lo había criticado al presidente porque había estado fuera de la mirada del público, y esta semana retomó la actividad en este discurso, donde hubo insultos, llegó recargado, tildó, perdonen la palabra, ¿no?, pero de mierdas humanas, así dijo, de soretes a los que critican a Federico Sturzenegger, criticó al periodista Manu Jove con los mismos epítetos, a Marcelo Bonelli, a Nancy Pasos a la pasada, y Miguel volvió a su registro más violento y escatológico en el discurso público. Las críticas, sobre todo, ocurrieron, decíamos, después de que estuvo guardado una semana, pero esto no va a ocurrir. A partir de mañana va a volver a la actividad y convocó a las 10 de la mañana el presidente a una reunión de gabinete a todos sus ministros en la Casa Rosada. Se descuenta que ahí va a lanzar nuevas arengas, sobre todo vinculadas con el rumbo de la economía, para seguir librando esto que interpreta el presidente, que es una batalla de aquellos que quieren perjudicar a su gobierno. Por otra parte, Karina Milei, su hermana, convocó a los legisladores a la Casa Rosada a la tarde para reforzar la agenda legislativa, y el gobierno quiere retomar la iniciativa. El ministro Diego Santilli, que hoy anduvo por Paraná, ¿lo vieron a Santilli en Paraná?
5: No.
0: ¿Qué anduvo haciendo en Paraná? Anduvo festejando porque su hijo, el tiburón Santilli Pasos, ganó con su Ford Mustang la carrera de TC Pista, y ahí estuvo el ministro Diego Santilli alentando a su hijo, estuvo ahí al lado para acompañarlo. Estuvo buenísima, te cuento, la carrera de TC Pista y la carrera de TC que tuvo después. No. Sí, la vi después del desastre que hicieron con Colapinto en la carrera de Países Bajos. ¿Cómo lo cagaron? Sí, ¿cómo lo cagaron? Sí. Por favor. Ves las imágenes, no podés creer. No, no podés creer. Lo penalizaron con 10 segundos cuando no tenían más remedio, pobre.
1: Cuando hizo magistralmente una maniobra para evitar el tronarse.
0: Para evitar
1: el,
0: bueno, no importa. Bueno. Decíamos que el ministro Santilli, que anduvo festejando el triunfo de su hijo en el TC Pista en Paraná, va a convocar al PRO para una segunda ronda de conversaciones. Esto es todo un indicador de que el gobierno está interesado en poder cerrar esos acuerdos. Ya apuró acuerdo con los gobernadores aliados, que algunos habían empezado a tomar distancia de la Casa Rosada, y espera apurar en el Congreso la media sanción de la reforma de la Carta Orgánica del Banco Central y el proyecto de Inocencia Fiscal 2. Esta es la agenda inmediata que tiene el gobierno. La mesa política retomó los canales para cerrar el frente interno ante las críticas de los propios ministros, porque vos hablás con los ministros y los propios ministros dicen que esto que está diciendo Milei les cuesta a ellos defenderlo. E inclusive dicen otra cosa peor todavía, que no se animan a hablar con el presidente porque dice que lo saca corriendo. Y que dice, antes de confrontar, prefiero callarme la boca y dejar pasar. Bueno, lo cierto es que desde el punto de vista económico, Ari nos va a dar el panorama en un minuto, pero el riesgo país cerró la semana en 500 puntos, hubo una menor compra de dólares por parte del Banco Central, y ahí el objetivo es mantener el dólar en 1.500, porque esto es lo que pareciera asegurar la llegada con este ritmo económico hasta las elecciones del año que viene. Me callo la boca porque pensé que ibas a decir algo, pero después lo decís.
1: No, entonces. Claro, después lo digo, sí.
0: El horizonte...
1: No sabía si era para...
0: El horizonte, decíamos, no es un horizonte bueno, por lo menos desde el punto de vista de la opinión pública. Lo estuvimos charlando estas semanas con distintos consultores y generalistas de opinión pública que ven que la imagen del gobierno está en baja. El peronismo huele que el gobierno no tiene asegurada una victoria en primera vuelta y busca reordenarse para aspirar a un balotaje con resultado que para el peronismo podría tener un resultado abierto. No sé, falta más de un año, pero todos se posicionan. Hasta Gustavo Bersich se está posicionando con el título de su columna.
3: Claro, para todos, vamos a hacerlo para todos.
0: Hasta Patricia Bullrich, quien tuiteó esta semana que es necesario acelerar para que los beneficios del modelo económico lleguen a la gente. Están todos en carrera.
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0: Y el tema de la semana también tiene que ver con el policial, porque lo que pasó en Bolivia con la detención de Fernando Cerimedo, ex asesor del presidente Javier Milei y asesor del presidente Paz de Bolivia, este taxista de Mar del Plata, condenado por estafa, y que se convirtió en un especialista en redes sociales y en campaña política disruptiva, con discursos polarizantes, fundador de la Derecha Diario. Este hombre que está preso en una cárcel en Bolivia, acusado de mandar matar a su novia, Nadia Beller, una abogada a quien conoció hace un poquito más de un año. Nadia Beller, que tiene un embarazo de 4 meses y que recibió 3 tiros de 2 personas que se acercaron a ella vestidos como repartidores de delivery. Lo que dice Nadia Veller es que está Cerimedo detrás del crimen. Los fiscales encontraron pruebas como para dejarlo preso. Dicen que Cerimedo favoreció que se encontrara con sus atacantes, que él venía monitoreando de algún modo este ataque, este encuentro de ella con los atacantes, que le iban a dar supuestas pruebas acerca de otro caso de abuso sexual que involucra a Evo Morales, y que ese era el motivo del encuentro, pero que en realidad eran personas que querían matarlo. Los fiscales dicen que el intento de homicidio puede estar vinculado con el embarazo que estaba cursando Nadia Veller y que Cerimedo no aceptaba, ¿no? Pero para conversar un poquito de la actualización de la causa y más que nada para entender el contexto político en el que se da todo esto, es que la llamamos a Claudia Benavente, que es periodista, una periodista muy reconocida, exdirectora del diario La Razón de Bolivia, que Claudia conoce a la perfección cómo es ese escenario. ¿Cómo te va, Claudia? Hernán Capiello, Ariel Cohen, desde Buenos Aires, Radio Con Vos, te saludamos.
5: ¿Qué tal? Buenas noches, Hernán, Ariel. Un placer estar con ustedes, con la audiencia de Radio Con Vos. Y estoy semiconfundida, no creas que lo tengo todo muy claro, semiconfundida también, porque esto que se inició en principio hace casi una semana no hace sino enredarse. Hace casi una semana nos enteramos de un intento de asesinato a una mujer. Así apareció en la televisión, en los medios tradicionales, en redes. Minutos después se confirmó de que se trata de Nadia Veller. Para la audiencia argentina sé que este caso está teniendo eco en Argentina, pero igual les doy algunos elementos para dibujar el escenario principal. Nadia Veller es una abogada boliviana que se hizo conocer públicamente en el gobierno de Evo Morales. Nadia Veller es una abogada que estuvo publicando, estuvo compartiendo algunos análisis y posteriormente se presentó como candidata a diputada.
0: De
5: después
0: Evo.
5: De esta etapa de el Evo MAS. Morales.
0: De Evo Morales.
5: Del movimiento claro. Al socialismo con el MAS, ¿no? O sea, abogada constitucionalista, uh-huh. Diputada con el MAS.
0: Esa es decir, la fuerza opuesta al actual presidente para quien trabaja Cerimedo, digamos. O trabajaba o cerca de quien estaba.
5: Exactamente. Y estamos hablando del MAS de Evo Morales, muy distinto del MAS de Arce Catacora que gobernó después. En la segunda etapa, Nadia Veller, hay que ir hasta la ruptura constitucional, para decirlo elegante, del 2019. Cuando el país sufrió una serie de desencuentros y el pedido de renuncia de Evo Morales, justo después de las elecciones generales del 2019, vuelve a aparecer Nadia Veller, pero esta vez cerca de Luis Fernando Camacho, que fue quien dijo que le redactó la renuncia a Evo Morales, apareció en la sede de gobierno con la Biblia, una Biblia enorme y un crucifijo, y dijo que él le iba a hacer el favor de redactar la renuncia a Evo Morales. Es en este contexto que vuelve a aparecer Nadia Veller y con las declaraciones propias de Luis Fernando Camacho nos enteramos de que Nadia Veller se había acercado a Luis Fernando Camacho, opositor a Evo Morales. De hecho, uno de los líderes que empujó a la renuncia y posterior salida de Morales, primero a México, luego a Argentina, y Nadia Veller se habría acercado para ofrecerse como una pieza de comunicación con dirigentes masistas para evitar mayor descalabro en el país y contribuir a la, comillas, pacificación. Luego, tercero.

0: en Estados Unidos, ¿no? Por movimientos y otros delitos comprobados y sentenciados en Estados Unidos, ¿no? Por manejos de distinta uh-huh. índole de dineros que fueron identificados por Estados Unidos, pero este es un paréntesis. Vuelvo a la siguiente etapa de Nadia Beller. Después, en el gobierno de Arce, no se sabe tanto de ella, más bien se ha quedado en el papel de analista, de abogada especialista en temas constitucionales. Y en esta última fase, y con eso termino el retrato de Nadia Beller, grosso modo, termina vinculada al gobierno de Rodrigo Paz. El propio Cerimedo declara de que Nadia Beller había sido convocada para analizar el decreto de fin de año, un decreto ómnibus en el que ponían un poco de todo, pero el elemento fundamental era el levantamiento de la subvención de los hidrocarburos, ¿no? Pero ahí habían puesto todo, fue un decreto muy conocido y comentado en Bolivia. Hasta aquí Nadia Beller. Y resulta que hace una semana nos enteramos de que es atacada, como bien recuerdan ustedes, por dos distribuidores de Pedidos Ya, ¿no? Uh-huh. Esa es la careta con la que se acercan estos dos sicarios y le disparan no solamente tres veces, ¿no? Hasta ahí llego con Nadia.
1: Claudia, a ver, pues si te entiendo bien, vos lo que estás haciendo es un retrato de Nadia Beller que habla de una sinuosidad que te hace sospechar de todo, digamos, de cuál es las motivaciones y cómo es de dónde viene esta situación, que no es una que no hay blancas palomitas en ninguna parte.
0: Por lo menos en este caso no las hay, porque Cerimedo, no les voy a contar a ustedes argentinos el retrato de Cerimedo, ¿no? Claro. Como ustedes bien recuerdan, ¿no? Ligado más bien en Mar del Plata a un servicio de taxi, después aparece como un consultor, claramente presente en las campañas de Milei, de Bolsonaro, entre otros, y en esta última etapa de Rodrigo Paz. Se dice que la hija habría sido una pieza de conexión, ¿no? Parece que fue profesor en alguna formación de la hija y se vincula rápidamente primero al candidato Jaime Dunn, también de derecha en Bolivia, y posteriormente a Rodrigo Paz, que viene de una campaña un poco confusa también, ¿no? Pero no los quiero enredar con esto. Y Cerimedo se conoce con Nadia Beller y tienen una relación sentimental ya confirmada por ambos, ¿no? Uh-huh. Ahora, no quiero, con el retrato que hago de Nadia Beller o de Cerimedo, obviamente no pretendo llevar aguas a ningún lado, simplemente retratarlos y que se note cuál es el perfil público, político de cada uno de ellos.
2: ¿Sí? Vos, Claudia, la opinión pública está más compartiendo la acusación de los fiscales con respecto a cómo habrían ocurrido los hechos, o también tiene estas dudas, porque acá el gobierno directamente, te digo que nadie lo está diciendo, bueno, sí, lo están diciendo bastante abiertamente, están abonando la idea del autoatentado, y los fiscales bolivianos tienen una acusación contundente donde no da lugar a ninguna duda de que fue un ataque y que hay elementos para acusarlo a Cerimedo. Digo, ¿vos cómo lo ves esto?
0: Yo veo con preocupación que hay una duda generalizada y antojadiza en la sociedad boliviana, ajá, en las clases políticas, en las principales voces del análisis, en la ciudadanía. Cuando yo fui a la tienda de mi barrio, una señora me dijo, parece que esto ha sido un montaje, ¿no? Me dice, a las horas del atentado, en un montaje, pero ¿cómo van a hacer un montaje? La han disparado y está herida y está en la clínica. Uh-huh. Y me dice, sí, pero sobrevivió. Uh-huh. Yo le dije, entonces tenía que matarla para que creamos que fue un atentado. Uh-huh. Estos son los niveles, hago una caricatura, pero poco más, poco menos, estos son los niveles de confusión, de incertidumbre que están generando medios tradicionales, redes sociales, analistas, autoridades, como bien señalan ustedes, se abona a la

0: narrativa de un autoatentado. Ahora, digo yo, hay que ser muy buena actriz, ¿no? Y muy valiente para decir, a ver, órale, vamos a montar este autoatentado, me disparan, pero no, no me comprometan los órganos, chicos, por favor, un poquito en el hombro, un poquito en el cuello, no.
1: No,
0: eso a mí, de verdad, me confunde mucho.
2: Claudia, ¿qué impacto tiene en la... más allá del policial y de todas estas cosas que nosotros, y las sospechas y dudas que podemos tener, ¿qué impacto tiene en la política en concreto, ¿no? ¿Hubo qué pasó con el presidente, con el gobierno? ¿Complica las cosas? ¿Cómo que si tuvieras que también contarnos un poco ese escenario?
0: Complica mucho. La polarización se reactualiza este anti-Evo Morales, ¿no? Y pro-gobierno, que es una polarización que estamos masticando hace mucho tiempo. Como Nadia Beller tiene una faceta ligada al MAS, es suficiente para que en estos momentos de la mala hora del MAS, que sí está viviendo su mala hora, ¿cierto? Abro un pequeño paréntesis, ustedes lo saben, pero lo recuerdo para su audiencia. Cuando se inicia el gobierno de Luis Arce, se inicia también la ruptura Evo Morales y Luis Arce. Ustedes saben que Evo Morales no ha podido participar de las elecciones, gana Luis Arce, que ha sido su ministro de Economía, y ya iniciado el gobierno de Arce, comienza una pelea que termina descuartizando el movimiento al socialismo, más una serie de hechos muy complejos en el gobierno de Luis Arce, la situación económica, etcétera. Total que llegamos a un proceso electoral con un MAS dividido entre, por supuesto, la fuerza de Evo Morales, la fuerza de Arce, Andrónico Rodríguez, que también se va solo, y todos los viudos y viudas del MAS. Entonces estamos hoy todavía, a 9 meses del nuevo gobierno, viviendo la mala hora del MAS, con una alta polarización y sobre todo con una fuerte narrativa del gobierno de Rodrigo Paz de la cloaca. La cloaca de los 20 años, 20 años nos han robado, 20 años nos han engañado, el socialismo aquí, el socialismo allá, el evismo. Entonces hubo una clara victoria de la narrativa de desprestigio del MAS. Por lo tanto, hoy, esta etapa de Nadia Beller rápidamente se ve impregnada por un antimasismo en el que, claro, es la masista, es la evista, entonces, y encima es mujer, entonces hay que darle con todo, ¿no? Uh-huh. Y le están dando un palo tremendo, ¿no? Uh-huh. Por no hablar de una cosificación de la mujer, que a mí me ha espantado cuando escucho en medios tradicionales, sobre todo, y en redes ni qué decir, la manera como se refieren al atentado, si le dio o no le dio, la remataron, no la remataron, es decir, como si se tratara de verdad de un animal, ¿no? Uh-huh. Me parece terrible la falta de sentimiento, caray, con una persona que, al margen de cualquier consideración, es una persona que se intentó eliminar, claramente se intentó eliminar.
1: Claudia, ¿no? Te pido una actualización nomás de los hechos. Hay nuevas personas que están detenidas, que creo que van a ser mañana indagadas o por lo menos sometidas en una audiencia, una acusación fiscal. Uno de ellos supuestamente sería quien habría provisto el arma y otra persona detenida que está acusada de ser uno de los autores, de los que estaba ahí. ¿Eso es así?
0: Sí, hay en estas últimas horas por lo menos 5 detenciones, además de Cerimedo, que ya está en Palmasola, en Santa Cruz. Uh-huh. Nadia Beller, que también ha sido interrogada, se ha sacado un perfil psicológico, en fin, todo eso para las investigaciones, pero también un ex militar que habría... todo lo pongo en condicional, ¿eh? Porque no está del todo confirmado, que habría huido con $700,000 de una casa de cambios y que dijo que perdió el dinero en no sé qué circunstancias, por eso lo pongo en condicional, todavía está un poco en proceso de aclaración todo esto, ¿no? Hay la esposa de este ex militar que también tiene detención domiciliaria, hay otro rastro de los sospechosos que se ha entregado. Habían hablado también de la detención de dos sospechosos en el operativo, en el intento de asesinato a Nadia Vélez. Entonces, parece que hay un sistema que está avanzando con relativa rapidez y están cayendo, pues, sospechosos, y imagino que la investigación se está completando de alguna manera, ¿no?
1: ¿Los fiscales son independientes o tienen algún tipo de nexo con el poder político que usted haga sospechar sobre su actuación?
0: Yo siempre digo que en Bolivia la justicia es independiente, porque realmente cambia el color el momento en el que quiere. La justicia, dependiendo de quién esté en el poder, dependiendo de sus intereses, no responde ciegamente, ¿no? No hay gobierno que haya logrado controlar del todo a la justicia, porque el nivel de corrupción de la justicia ha alcanzado niveles muy preocupantes, ¿no? Entonces uno nunca sabe quién está detrás de la justicia.
1: Ok, Claudia, ahí siempre tenemos en nuestra Latinoamérica esos puntos en común. Te doy un abrazo muy fuerte, te agradezco mucho el contexto, el análisis político que nos hiciste, y vamos a seguir acá el caso, también por el que aquí tiene implicancias políticas muy importantes. Muchas gracias, un fuerte abrazo, Claudia.
0: No, a ustedes, gracias, Ariel, Hernán, y a la orden.
1: Por favor, Claudia Benavente, periodista desde Bolivia, exdirectora del diario La Razón.
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1: Y decíamos hoy, cuando arrancábamos un poquito, que el presidente Javier Milei, en el discurso del Council of Americas y también al día siguiente en Rosario, hizo una serie de afirmaciones, por lo menos controversiales, vinculadas con datos económicos, que decíamos que no se corroboran en la realidad. Hablaba de que es falso que la gente no llegue a fin de mes, hablaba de un pico de consumo récord, decía que iba a hacer un recital para celebrar que la inflación, como él decía, había arrancado en cero, pero se refería a la inflación mayoritaria, que estaba en 0,8, y no a la inflación, la que conocemos todos, digamos, la del IPC, que está un poquito por debajo del 2%. Para tener un poquito una precisión de los datos, es que estábamos buscando la certeza de un economista. En realidad lo que queremos es tener un poco de claridad. ¿Dónde estamos parados con este escenario? Por eso es que lo llamamos a... No estamos todavía. Ah, bueno.
2: No llamamos a nadie. No, bueno, pero hay un tema preocupante, ¿no? Preocupante por lo que marcó. Fue una señal de alarma, un dato muy obvio, lo que pasó la semana pasada en el discurso del Council of Americas, donde Javier Milei, después de 10 días que no se lo había escuchado, planteó el tema de que ya habíamos logrado su meta, su promesa de una inflación de 0,8%, una inflación debajo de cero, ¿no? Cuando en realidad estaba haciendo referencia al dato que sí, que es cierto, de la inflación mayorista, el índice de precios al por mayor, cuando en realidad su promesa estaba vinculada con los precios al consumidor. Y trasladó también, en un ámbito donde estaba lleno de empresarios, también una duda, porque es ya un dato concreto esta economía de dos ritmos, dos velocidades, dos orientaciones diferentes, y donde no hay mucho espacio para el macareo, ¿no?
1: Por eso. Entonces, sí llamamos al economista Luis Seco para que nos ayude a mirar un poquito los números y tratar de ayudarnos a saber a dónde estamos parados. ¿Qué tal, Luis? Hernán Capiello, Ariel Cohen, te saludamos. ¿Cómo estás?
3: ¿Qué tal? Buenas noches, gracias por llamarme.
1: No, por favor, Luis, un poquito para poner con datos concretos estas apreciaciones que hizo el presidente en el discurso del jueves y viernes pasado. ¿Es así? ¿No es así? ¿Estamos ante un récord de consumo? ¿Hay ahí una crisis que le impide a las familias llegar a fin de mes?
3: Bueno, yo creo que, digamos, El presidente tiene una misión muy clara. Las repetidas apariciones en la TV y estos discursos y demás, que es tratar de modelar las expectativas, mejorarlas, es el rol de los presidentes. Lo que pasa es que me parece que tiene un discurso demasiado triunfalista o épico que hace que esa tarea que lleva adelante sea menos efectiva, porque cuanto más grande la distancia entre el discurso y la realidad de muchos argentinos, menos creíble suena y pierde efectividad. A mí me preocupa mucho eso, porque es de las pocas herramientas que el gobierno está dispuesto a usar, ¿no? Entonces, como que dice, bueno, ¿qué hago ahora? Vamos a salir por todos lados a hablar. Y habla y genera a veces por ahí un poco más de ruido negativo que positivo. Después, en cuanto a los datos, te estaba escuchando antes a Ariel y a vos de discutir lo que dijo de la inflación y demás. Yo creo que, digamos, ahí también hay una cuestión de ¿cómo te podría decir?, de ánimo del presidente, casi de hacer econometría con dos datos, ¿no? O sea, uno a veces lo ve que dice, bueno, ahora como subió va a seguir subiendo, y esto que tiene que bajar, como bajó, va a seguir bajando, y después falta que aparezca un dato para que de nuevo pierda credibilidad. Entonces yo creo que debería evitar un poco esas aseveraciones tan terminantes, cuando la economía está claramente en un serrucho, ¿no? O sea, donde algunos indicadores te dan bien, otros te dan mal, un mes sí, un mes no. La actividad económica está planchada, yo no veo récord de ningún lado. Es muy difícil leer los promedios, eso también hay que tener cuidado. Claro. Porque los promedios esconden una dispersión enorme, ¿no?
1: Claro.
3: Entonces, vos tenés sectores, el último dato de Lemae tenés sectores que están más 15 y otros que están en cero. Entonces,

0: Tenés 15 puntos de diferencia, y si tomás promedios más largos, te dan todavía diferencia de 20, 30 puntos entre los sectores que crecen y los que no crecen. Entonces, depende mucho con quién hables, depende mucho de dónde estás radicado, eso es algo que se habla poco también, pero los sectores tienen patas, ¿no? O sea, están radicados geográficamente en algunos lugares y no en otros. Y los sectores que están, los sectores económicos, las actividades económicas que están más diseminados a lo largo del mapa son los que está yendo peor. Entonces es como que no te alcanza, en toda la geografía argentina, no se alcanza a compensar a los sectores que le va mal con los sectores que le va bien, porque los sectores que le va bien están concentrados en algunos lugares.
1: Entonces, está muy bien lo que estás diciendo, Luis, porque desde la ciudad de Buenos Aires nosotros estamos tentados muchas veces de proyectar una realidad hacia todos, y no es así, sino que es muy... ya de por sí la realidad es dispar, y también es geográficamente dispar, ¿no?
0: Sí, sí, el tema geográfico a mí yo creo que es muy relevante. Y es relevante en otro sentido, me extiendo sin que me lo hayan preguntado, pero sobre esta cuestión del derrame, ¿no? Sí. Porque el problema del derrame, que también tiene connotaciones geográficas, si vos me preguntás cuál es la peor noticia para mí que hubo en el año, es cuando los neuquinos dijeron no vengan, ¿no? ¿Te acordás de los funcionarios neuquinos que le dijeron a los argentinos que no vayamos a Neuquén porque no hay hospitales, no hay escuelas? Y para que se entienda bien... cuando el tipo te dice que no viene, le está diciendo a un trabajador que puede estar haciendo mal, que no consigue laburo, si está desocupado, que no vaya. Aquellos que supuestamente se están beneficiando por el boom, digamos, de los recursos, y cobran regalías, ¿no? Porque no es que no tienen guita, o sea, son los dueños de los recursos de las provincias. Sí. Entonces, y cuando dicen que no vayan, le dicen que no a las maestras, a los profesores, a los médicos, a los odontólogos, a los choferes, a los pintores, a los plomeros, al repositor de un departamento, de un supermercado. Digo, es increíble eso. Entonces, me parece que también hay una discusión ahí que hay que dar, que no involucra solo al gobierno nacional, porque a veces, viste, es como que miramos siempre a la cabeza. Y los gobernadores tienen un rol fundamental en este proceso de cambio estructural de la Argentina, y me parece que no lo quieren jugar, ¿no?
2: Claro. Luis, hay como dos dimensiones en esto, ¿no? Una dimensión obviamente que involucra lo que vos estás planteando, que también involucra el bolsillo de la gente, cómo se siente la gente, qué es lo que chances de mejorar su vida. Y después también está la otra dimensión que tiene que ver con los efectos políticos de eso, y que mucha gente está mirándolo, ¿no?, de cerca, y que tiene sus reflejos, tiene una correa de transmisión hacia lo financiero, tiene una correa de transmisión también hacia el volumen de las inversiones, que tiene que ver con la percepción que tiene, sobre todo el gran capital, los grandes flujos de capital, de la continuidad o no de un régimen político que pueda, digamos, no poner en riesgo esa inversión. ¿Cómo ves eso? ¿Se destraba, no? ¿Pensás que se complica, que estamos ya en un terreno electoral de año que viene, que está embarrando todo el proceso económico también?
0: Sí, es un muy buen punto, porque, digamos, la Argentina hoy invierte 15 puntos del PBI, digamos, medido a precios corrientes. Los países con milagro invierten 20, 25, incluso algunos 30 o más. Y me parece que tenemos una tasa de inversión bajísima, que tiene que ver con esto que estaba hablando antes, ¿no? Es como que al gobierno le cuesta convencernos, ya seamos consumidores, inversores, de que esta vez sí es diferente y que vale la pena y que el péndulo no vuelve. Y ahí yo empiezo a notar, ya desde hace un tiempo, lo vengo diciendo, que empiezo a notar que la bisagra se corrió al 2027, ¿no? Es como que... pasamos todo el 2024 y 2025 esperando las elecciones de medio término del 2025, y ahora vamos a pasar probablemente todo el 2026 y buena parte del 2027 esperando la elección del 2027. Sí. Y uno puede pensar que, bueno, Luis, no falta tanto, pero en materia económica falta muchísimo, ¿entendés? O sea, 2027 nos queda lejos, en un contexto en el cual hay cansancio, fatiga en el ajuste.
1: No, y aparte hay actividad económica que se está resistiendo y que necesita, resintiendo, y que necesita una respuesta antes de las elecciones del año que viene. Digo, decíamos, la industria textil, o los que tienen deuda, o los comerciantes minoristas. Digo, creo que no pueden darse el lujo de esperar tanto, ¿no?
0: Exactamente, porque aparte de, estás dando una tecla clave de la economía. Cuando vos, alguien te dice, o viene a mí, alguien me consulta y me dice, que che, voy a esperar, porque no ve esto, lo otro, y digo, bueno, lo pusiste en un Excel, le digo, porque la espera tiene costos. O sea, no es que la espera es gratis. Yo digo, bueno, ¿qué vas a hacer? No, voy a esperar a ver qué pasa. Bueno, pero, ¿y mientras tanto qué vas a hacer? ¿La vas a seguir poniendo el bolsillo? ¿Sí, no? ¿Cuánto te cuesta? Claro. Y entonces ahí es donde viene todas estas decisiones que estamos viendo. A mí me preocupa mucho porque los cierres de las empresas, que a veces uno dice, bueno, en un proceso de cambio estructural como el que está la Argentina, es natural. Ahora, cuando una empresa cierra, más allá del drama familiar que puede implicar, se destruye valor en la economía, ¿no? Porque hay valor acumulado en términos de conocimiento, tecnología, aprendizaje de los empleados, el mismo dueño, su aporte empresarial y demás. Entonces, digo, a mí me preocupa mucho eso si es que son decisiones que se toman o está pasando con una estructura de precio relativo que no es la de largo plazo. ¿Qué quiero decir? Imagínate, Milei dice, bueno, Argentina va a tener un peso fuerte porque somos vamos a ser competitivos, abiertos al mundo, un Estado chico que cobra los impuestos que tiene que cobrar y no más, que es eficiente y demás. Ahora, esa Argentina todavía no existe. Entonces, la discusión sobre el valor del tipo de cambio y los precios relativos en Argentina, digamos, es como que uno dice, bueno, sí, vamos para ahí, pero podemos partir desde acá, o sea, el tipo de cambio actual. ¿Es un punto de partida razonable para transitar todo ese periodo de cambio estructural? Y entonces, si se toman decisiones hoy que tienen que ver con los precios relativos que están hoy, y esos precios relativos van a cambiar en el futuro, las decisiones que se están tomando hoy por ahí son al pepe, ¿no? O sea, es como que estás cerrando una empresa cuando la idea podrías haberla no cerrado si la macro fuera distinta. Por eso yo le pongo mucho énfasis a la macro, porque yo creo que cuando el presidente dice, bueno, esto es así, digamos, y es el cambio estructural, y se terminó. Ahora, preguntarte si tenés la mejor macro posible. Yo creo que todavía la macro tiene algunas correcciones pendientes. Claro.
2: Y en ese sentido, viste que el presidente también está planteando, que también creo que por eso también fue un poquito irritante en las últimas intervenciones, diciendo que él avisó todo las políticas que iba a hacer. Sin embargo, pareciera que hay como un margen vinculado con lo político, por ejemplo, nada, el cómo se administra el nivel de tipo de cambio de forma tal de que, bueno, especular con el tema de que no se te disparen los precios, que está muy bien, pero que uno puede vislumbrar que es una apuesta más política que en términos de fundamentos económicos. O en la discusión de la morosidad que respecto del salto de las tasas que hubo el año pasado, que también tuvo que ver en alguna, obviamente, con una administración de la corrida cambiaria, por un lado, pero por otro lado también había una explicación político-electoral, ¿no? ¿En qué medida están alineadas las decisiones políticas y están ajustando, digamos, se están demorando algunas otras medidas, ¿no?
0: Sí, mira, yo creo que yo soy de los que cree que no hay viabilidad política sin viabilidad económica, por ahí porque estoy medio sesgado por mi profesión. ¿Viste? ¿Qué es la política o es la economía? Yo creo que puede ser un genio de la política y se pueden armar arquitecturas robustas desde el punto de vista de la posibilidad de aprobar leyes y demás, pero si vos no resolvés los problemas económicos, tarde o temprano toda esa arquitectura se te desmorona, ¿no? Así que la economía manda, a mi juicio, sobre todo en situaciones como la que tiene la Argentina hoy, ¿no? Entonces, la política, no digo que no importe, pero la política debería ser funcional a la resolución de la economía, ¿no? Entonces, ahí es donde veo una traba importante, porque al presidente le está costando tener algún tipo de iniciativa distinta en materia macroeconómica, y la política, ya te digo, viste, si los empresarios ya están esperando el 2027, ni te cuento lo que están haciendo la política. Entonces, claro, me parece que ahí es como que entramos en un terreno que ya hemos vivido muchas veces. Vos fíjate que hace poco, no sé si lo trataron en algún momento en el programa de ustedes, pero hará dos semanas atrás, no más, el viceministro de Economía dijo, si está todo bien en lo fiscal y en lo monetario y el sistema financiero no tiene problema, una corrida la corrida no lleva a ningún lado, admitiendo que puede haber una corrida. Sí. Y lo escuchás a Caputo y Bausili diciendo, no, estamos preparados para el 2027, tenemos todos los dólares que hace falta. Entonces la gente se empieza a preguntar, pero entonces, ¿cómo es? Digamos,
1: sí, claro.
0: ¿Están esperando que pase algo o que no pase nada? Entonces, yo diría que el gobierno debería evitar ese tipo también de declaraciones, porque no hace más que agregarle un poco de condimento a esa eventual corrida o a la percepción o a la presunción de que puede pasar algo el año que viene. Con lo tanto, ¿viste? ¿Te acordás de esa discusión que hubo en su momento de que, bueno, que Caputo le había dicho a lo que, si lo dijo o no lo dijo, de que estaba preocupado con el tema político porque si no la economía no iba a funcionar, íbamos a tener problemas? Bueno, el mismo gobierno lo hace, ¿no? Entonces genera esa sensación de ruido, y Milei lamentablemente muchas veces que habla además. El otro día cuando dijo, yo sé que la situación es horrible, ¿cómo va a decir? Yo sé que pero vamos a estar mejor de vuelta más adelante,
1: ¿verdad? Y bueno, a eso se dedica la política, a generar ilusión. Eso es lo que hace que finalmente la gente después termine votando.
0: Está bien, yo estoy de acuerdo que tiene que saber vender futuro, pero aparte de vender futuro, tenés que tener, digamos, cierto cuidado con el uso de las palabras. Me vas a acordar cuando Kirchner hablaba que la Argentina era un infierno, ¿me entendés? Sí, sí. Chau, toda esperanza. Entonces, digo, me parece que el punto central acá es que en la necesidad de moderar expectativas a veces se cae, digamos, en hablar de más, ¿no?
1: Luis, te agradecemos muchísimo la charla. Te esperamos cualquier día por acá, cuando tengas ganas, un domingo en la noche, de venirte, con gusto. Hacemos un cafecito. Es más, te cuento que cada 15 días tenemos pizza, si te tienta.
0: Bueno, que bueno, ahí, entonces, contame cuando toque la pizza y
1: te venís, dale.
2: Vamos a hacer así, vamos a decir, mirá, porque vos sabés, si estuvieras acá serían mayoría de cuervos en esta mesa.
1: Ahí está, así mayoría que, de cuervos, con más razón.
2: Un día que...
0: Bueno, juguemos, entonces invítame un domingo después de que hayamos ganado.
1: Dale, ahí está, quedamos así. Abrazo fuerte, muchas gracias.
0: Chao, un placer.
1: Por favor, era Luis Seco, economista.
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1: Ah, y esta música identifica la llegada de Gustavo Bersich. Gustavo, que nos habías dicho una que sepamos todos, no era así, pero más o menos.
24: Algo para todos. Bueno, hoy vamos a hablar de Brasil, de la música de Brasil, la vasta y para, por lo menos para mí, bella música de Brasil. Tiene fuentes muy fuertes. Han tomado ellos mucho de su cultura indígena, mucho. Han tomado mucho, bueno, como todas las músicas de África, de los esclavos de África. Tuvieron más de 5 millones de esclavos en Brasil de África y, por supuesto, de Portugal. A partir de ahí se desarrollan muchos estilos. El samba, el frevo, el forró, el choriño, Gismonti, que algún día hablaremos de él, es el que supo agrupar todos esos sonidos y llevarlos.
2: ¿Viene el mes que viene, si no me equivoco?
24: Creo que viene en noviembre. ¿En el Colón?
2: ¿En el Colón?
24: Sí, vamos a hablar de Gismonti un rato largo.
1: ¡Epa!
24: No sé. Yo lo vi en el Colón. Yo lo vi siempre cuando vino Gismonti. Y la anteúltima vez que vino, hace muchos años, presentó un disco maravilloso que se llama Alma en el Colón. Y por supuesto la bossa nova. Aparte de todos esos estilos que hablamos, la bossa nova. El estilo que hizo internacionalmente célebre a Brasil, creado por Antonio Jobim, Vinicio de Moraes y João Gilberto, y que impactó fuertemente en un adolescente, estudiante de arquitectura, que abandonó todo y se dedicó a la música. Francisco Chico Huarque de Holanda nace en Río de Janeiro en 1944 en el seno de una familia de historiadores de Brasil. Han tenido muchas enciclopedias y cosas relacionadas con la historia de Brasil. Desde su comienzo fue más fuerte él en las letras que en las músicas, ¿no? Su tema fueron cómo hablarle a la gente, ponerse en el lugar de la gente, ponerse en el lugar de los sin voz, en el lugar de las mujeres. Hay temas donde él habla como si fuera una mujer, ¿no? Por ejemplo, Olhos los Olhos, o como un obrero de la construcción, en su famoso tema Construcción, Cotidiano, Mujeres de Atenas, Cálice. Si hay un disco para recomendar y si quieren escuchar en Spotify o donde sea, uno de él, uno solo de él, es Meus Caros Amigos. La dictadura lo censura y él se busca un seudónimo, y firma como Juliano de Adelaide, hasta le crea una biografía. ¿Verdad? Y durante años grabó, en plena dictadura, grabó como Julianito. Es muy tímido para los conciertos. Yo lo pude ver una vez en Buenos Aires. Es muy tímido, no da conciertos. Los 4 primeras canciones, cuando lo vi, parecía que no cantaba, no le salía la voz. Dije, debe tener algún problema. En el quinto se soltó y empezó a cantar. Bueno, no es afecto a las grabaciones, a los conciertos en vivo. Tiene más de 40 discos, ha tocado con mucha gente, ha respetado a mucha gente, ha homenajeado a mucha gente y ha sacado un disco para donde agradece a todos los músicos, los antepasados, agradece a toda la historia de Brasil, quizás como las enciclopedias de sus padres, que se llama Para Todos y fue grabado en 1983.

0: sobre.
1: Excelente, Gustavo. La verdad, excelente. Recordanos el nombre, recordanos la canción.
2: Disco, y el disco de la canción se llama Para Todos, y es de 1987.
3: Claro, pero no era populismo esto.
1: No era populismo, no.
2: Y acuérdense de escuchar Mejores Amigos, ¿eh? Acuérdense. Sí, hermoso disco. Está él jugando al billar, parece que es un porteño.
1: Buenísimo. Bueno, nosotros nos empezamos a despedir, Ari.
3: Vos sabés que justo manda, hablando del tema este de lo de que esta va a ser una semana importante para reformas, para las leyes que quiere impulsar el gobierno en el Congreso, cerró de alguna forma el acuerdo con las provincias del norte por para tener la ley de zonas frías, el levantamiento de los subsidios a zonas frías. Es una semana de reformas, parte de estas reformas, hay un grupo de sectores empresarios que están muy atentos también a cómo pesa la reforma laboral y están marcando un tono de que le falta, tiene que ver con los juicios laborales. Nosotros ahí antes leíamos algo de la UAR y justo nos acercan unos números, ¿no? Y nos cuentan 138.000 nuevas demandas para en 2026 en todo el país, demandas laborales cuestionan. El sector de riesgo de trabajo está cuestionando también a la forma de las pericias que se hacen, de cómo no están instrumentadas todavía un régimen para que no haya sobrecostos en los juicios laborales. Un fallo de la Corte Suprema de Justicia dejó sin efecto una sentencia de segunda instancia que justamente aumentaba el monto de la condena a una ART sin que el trabajador lo hubiese cuestionado. Cuestiona la industria del juicio, ¿no? Están en esa línea estas demandas y que aumentan los costos laborales y también conspiran, también de alguna forma plantean la gente de las ART, cuestionan los costos y están haciendo crujir el sistema, ¿no?
1: Y así nos empezamos a despedir hasta la semana que viene. Querido Gustavo Bersich, muchas gracias.
2: Un placer.
1: Estuvo excelente, me encantó. Querido Ariel Cohen, nos vemos el próximo domingo.
3: Querido Hernán Capielo, así será.
1: Estuvo en la producción de este programa Emiliano Calós y Eugenia Plano, en la locución a cargo de Alejandra Arce, operando Alejandro Barrero y Matías Haidwanger. Que se mejore en las redes, Martu.
3: Esquinea.
1: Martu Esquinea. Sí, nosotros nos vemos el domingo que viene. Yo soy Hernán Capielo y esto fue Gambito de Datos. Chao.
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Él por dónde te va a llevar y te va a llevar volando por el pop, por el jazz, por el blues, en fin, por cualquier música. Yo solo seré su humilde interlocutor. Sus relatos serán breves, pero sus historias te garantizo un tantito intensas. Veamos qué nos dejó Gaspar, porque nos va a dejar siempre lo mismo. Una esquela, una notita, un pendrive y una historia. Te la comparto. Por especial pedido de Gaspar, elegimos esta cortina. ¿Para qué la elegimos? Para escenificar rápidamente una de las rivalidades más coloridas, fogosas y hasta por momentos violentas del rock, o más precisamente del Britpop. En este rincón, Oasis. Por favor, separame a los hermanitos Gallagher porque quiero hablar de otra pelea, no de la de ellos. Separados. Y en este otro rincón, Blur, con Damon Albarn a la cabeza. La rivalidad de estas dos bandas emblemáticas del Britpop excedía el marco musical. Vamos al hueso, te cuento. Los Gallagher eran hijos de una familia irlandesa y proletaria. Una familia irlandesa que se radicó en una ciudad industrial como Manchester. Por el otro lado, los Blur eran londinenses y burgueses. Esta foto es para empezar una película de horas y horas. El primer enfrentamiento cara a cara fue, o se produjo mejor dicho, en una fiesta que brindaron los Gallagher cuando estaban celebrando el éxito de Some Might Say. Alguien, vamos a encomillar la palabra, invitó a Damon Albarn. Obviamente, Albarn entra a la fiesta, se acerca y saluda a Liam, factotum, o uno de los factotum de los Oasis, y ¿qué le grita a este tipo en la cara? Número uno, maldito idiota, número uno somos. Albarn dibujó una sonrisa corta, se retiró con la sangre en el ojo y los puños crispados. Pensó que esa afrenta debía ser lavada con una dulce venganza. Cuando Albarn se enteró que Oasis iba a lanzar otro single, Roll With It, programó la salida de su canción Country House. Y la programó para el mismo día. La batalla sería cara a cara, mano a mano. ¿Quién la ganó? Blur. Vendió 5 decenas de miles de copias más que los Oasis. Oasis quedó relegado al segundo lugar. Pero Liam no paró con las bravuconadas, porque ahora estaba caliente. Entonces, por supuesto, gran antología de improperios, y entre otras cosas dijo, serán los primeros, pero la canción sigue siendo una mierda. Y no se conformó con eso. Fue por más. Y amplificó el volumen de su diatriba. Odio a Blur, y en especial a Damon. Ojalá se contagie de SIDA y se muera. Ojo, no es para tanto, che. Tiempo después, se enfrentaron en un partido de fútbol. Y la victoria fue para Blur. Blur 2, Oasis 1. Sí, esto lo agrego yo, como para cerrar. Y si desde el arte, la música, mostramos que se puede construir un mundo desde la colaboración y la fraternidad y no desde la competencia, ¿qué pasaría, eh? Y nos dejamos de joder con tanta competencia inútil.

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Hola, soy Siri. Interfiero este instante de la radio para salir al encuentro de Gaspar de los Sonidos. Él por dónde te va a llevar y te va a llevar volando por el pop, por el jazz, por el blues, en fin, por cualquier música. Yo solo seré su humilde interlocutor. Sus relatos serán breves, pero sus historias te garantizo un tantito intensas. Veamos qué nos dejó Gaspar, porque nos va a dejar siempre lo mismo. Una esquela, una notita, un pendrive y una historia. Te la comparto. Por especial pedido de Gaspar, elegimos esta cortina. ¿Para qué la elegimos? Para escenificar rápidamente una de las rivalidades más coloridas, fogosas y hasta por momentos violentas del rock, o más precisamente del Britpop. En este rincón, Oasis. Por favor, separame a los hermanitos Gallagher porque quiero hablar de otra pelea, no de la de ellos. Separado. Y en este otro rincón, Blur, con Damon Albarn a la cabeza. La rivalidad de estas dos bandas emblemáticas del Britpop excedía el marco musical. Vamos al hueso, te cuento. Los Gallagher eran hijos de una familia irlandesa y proletaria. Una familia irlandesa que se radicó en una ciudad industrial como Manchester. Por el otro lado, los Blur eran londinenses y burgueses. Esta foto es para empezar una película de horas y horas. El primer enfrentamiento cara a cara fue, o se produjo mejor dicho, en una fiesta que brindaron los Gallagher cuando estaban celebrando el éxito de Some Might Say. Alguien, vamos a encomillar la palabra, invitó a Damon Albarn. Obviamente, Albarn entra a la fiesta, se acerca y saluda a Liam, factotum, o uno de los factotum de los Oasis, y ¿qué le grita a este tipo en la cara? Número uno, maldito idiota, número uno somos. Albarn dibujó una sonrisa corta, se retiró con la sangre en el ojo y los puños crispados. Pensó que esa afrenta debía ser lavada con una dulce venganza. Cuando Albarn se enteró que Oasis iba a lanzar otro single, Roll With It, programó la salida de su canción Country House. Y la programó para el mismo día. La batalla sería cara a cara, mano a mano. ¿Quién la ganó? Blur. Vendió 5 decenas de miles de copias más que los Oasis. Oasis quedó relegado al segundo lugar. Pero Liam no paró con las bravuconadas, porque ahora estaba caliente. Entonces, por supuesto, gran antología de improperios, y entre otras cosas dijo, serán los primeros, pero la canción sigue siendo una mierda. Y no se conformó con eso. Fue por más. Y amplificó el volumen de su diatriba. Odio a Blur, y en especial a Damon. Ojalá se contagie de SIDA y se muera. Ojo, no es para tanto, che. Tiempo después, se enfrentaron en un partido de fútbol. Y la victoria fue para Blur. Blur 2, Oasis 1. Che, esto lo agrego yo, como para cerrar. Y si desde el arte, la música, mostramos que se puede construir un mundo desde la colaboración y la fraternidad y no desde la competencia, ¿qué pasaría, eh? Y nos dejamos de joder con tanta competencia, ¿no?

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amigas, amigos y amigas, ¿cómo les va? ¿Cómo andan? Bienvenidos, bienvenidas a esta nueva edición de Vamos a Calmarnos, el clásico de la mañana, con la alegría de compartir otro lunes, otra semana, junto a ustedes que comienza, amigos y amigas, a despertarse, a hacer lo que tengan que hacer. Nosotros acá, bancando la parada hasta las 8 de la mañana. Buen día.

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1: Con una temperatura actual de 8 grados 1 comienza esta mañana. Mañana fresca con 7,4 de sensación térmica y una máxima pronosticada para el día de hoy de 13 grados. Así las cosas, amigos y amigas. Aprovecho para decirle muy buen día al doctor Julián Marini. Doctor, ¿cómo le va?
2: Muy buen día, bien. Me desperté con una reflexión, tal vez que más de uno ya me diga, y sí, recién te diste cuenta, salame, pero para mí fue como, wow.
1: ¡Pium!
2: ¡Pium!
1: ¡Piu, piu, pa!
2: Se fue el año. O sea, o se está por ir. O sea, hasta la última semana de agosto, lo que sigue, ya se sabe, no es ninguna noticia, son septiembre, octubre y noviembre.
1: Y diciembre.
2: Y diciembre, pero diciembre no cuenta, porque diciembre ya es el mismísimo apocalipsis.
1: O sea, la reflexión suya para compartir esta mañana es que faltando 4 meses para que termine el año, para usted termine el año.
2: No, es que es el último trimestre del año, prácticamente, teniendo en cuenta que diciembre ya no existe.
1: Está forzada la no. reflexión porque, claro, considera trimestre porque el diciembre no lo considera mes, entonces en vez de cuatrimestre para él es trimestre.
2: No está forzado, cuando uno está en diciembre ya es el fin del año, ya no puede hacer nada, diciembre está perdido.
1: ¿Vos sabés qué pasó en septiembre?
2: ¿Qué pasó?
1: Fuiste mía. Y ahora todo es melancólico.
2: Ah, es una canción, yo estaba tratando de recordar cuando fui tuya. Y me asusté un poco, y dije, no lo recuerdo,
1: pero no lo descarté. No negaste entrada, ¿eh?
2: No, pero...
1: ¿Te quedaste pensando como, buscando en el disco rígido?
2: Es un cumpleaños, ¿qué pasó? Una vez mamita.
1: Tal vez. Una hermosa mañana, Vicky Lipo. ¿Cómo te va?
3: Muy bien, me gusta que lo hayan blanqueado para que después no digan que soy yo.
1: Mirá qué temazo, escuchate esto. Esto es Miguel Conejito Alejandro.
2: Un héroe.
1: Un héroe argentino, un héroe nacional.
2: En lo musical, porque después si por ahí no sabemos qué hizo su vida.
1: Claro, bueno.
2: No queda pegado.

0: por la duda.
1: Escucha esto, Vicky.
2: Está bien, pero no intenten desviar.
0: Todavía es agosto, pero igual lo estamos pasando.
1: Yo no sé qué inventaré, dice el chabón, ¿entendés?
3: La nostalgia del ayer.
1: Escucha, escucha, escucha.
3: Y estoy preso en este infierno.
1: Mirá cómo va el increciendo.
3: Cómo y por qué.
1: No te comas el amague porque todavía no arranca, ¿eh?
2: No, no.
1: Ahora sí, septiembre me hace sentir. Y te hace sonreír.
3: Y me recuerda el amor.
1: ¿Te recuerda el amor a vos, Vicky?
3: Que yo a tu lado,
2: sí, sí.
1: Que yo a tu lado viví, no, yo no, pero no. Bueno, alguien te puede cantar eso.
2: Como vos le cantás a Marini.
1: Claro, claro. Ahora sí, Vicky, mirá.
0: Ahora viene, viene.
3: En septiembre tú fuiste mía y ahora somos melancolía.
0: El 24 de agosto.
2: Sí, no te...
3: Si él no quiere olvidar tu amor.
1: Mira cómo sube, mira cómo sube, Vicky.
0: No para de subir.
1: Esta parte me encanta.
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0: Muy bien.
1: Hoy septiembre no es poesía sin tu piel, Vicky Lipo.
2: Tremendo.
0: La canción de un dermatólogo. Muy lindo. Bueno, esto es periodismo de anticipación, porque esta canción lo suelen poner el primer día de diciembre. Nosotros estamos poniendo el 24 de agosto.
2: Está muy bien, sí. Si vos pensás que se termina el año y ya dejás de trabajar, está bien.
0: No dije que dejé de trabajar.
2: No, no está bien, Marini, no pasa nada. No sos afecto a la pala, no pasa nada.
1: Eso ya es harto conocido.
0: Por suerte.
1: Son cosas que no son novedad.
2: Exacto. Entonces, está bien, pero solo que los oyentes aprovechen para despedirse de Marini, porque evidentemente no va a trabajar en lo que queda del año.
1: ¿Vos
2: no.
1: qué estuviste haciendo el fin de traviesa?
2: Y...
0: ¿Por qué nos contaron algunas cositas?
1: Porque nos han llegado cositas.
0: Nos llegaron cositas, fotos.
1: ¿Qué pasa?
0: Cosas, travesuras. Mapas satelitales, mapas de calor.
1: Hemos hecho. Vimos el mapa de calor.
0: Sí.
1: Vimos el mapa de calor tuyo y en algunas horas estaba medio hot.
0: Fiu, fiu, fiu, pam, pam. ¿Qué? Mucho pa, pa, pa.
2: ¿Qué?
0: Provincia, capital, capital.
2: Sí.
0: Provincia.
2: Ah, eso sí.
0: Ah, viste que tenemos todo.
1: ¿Qué hiciste?
0: Todo traqueado.
2: Ayudé a una mudanza.
1: ¿Nada más? ¿Y de noche qué hiciste? ¿Te quedan,
0: no, vi esa cara.
1: Te
0: no.
1: quedan 25 minutos para contar la verdad a la sociedad
2: minutos.
1: Argentina. Hasta 6:30.
2: Okay.
1: 25 minutos te quedan para contar la verdad a la sociedad argentina.
2: Dale.
1: Doctor Julián Marini, ¿qué le vamos a pedir hoy a la mala audiencia de este programa?
0: Vieron que el Jabote, nuestro presidente, está muy activo nuevamente en Twitter.
1: Sí, lo
0: muy
1: sé.
0: Muy activo, sé. Muy, muy, muy. Y también se ve que está necesitando amigos. Porque
1: sí.
0: ahora felicita y le habla con mucho cariño a Grok, la inteligencia artificial de X.
1: Sí.
0: Y tuitea cosas como, por ejemplo, Masterclass de Grok. O sea, le está hablando, le
1: sí,
0: está diciendo
1: sí.
0: que Grok, la inteligencia artificial
1: de
0: hizo
1: X.
0: De X, hizo una Masterclass.
1: Sí.
0: Y él lo felicita y lo saluda. Bueno, en ese contexto.
1: Ahora, sí. complemento. Le
0: por
1: está
0: favor.
1: Diciendo Masterclass de Grok a Grok. Y dice luego, dejando mal parado a imbéciles que por carencia de contenido solo ponen el foco en las formas. Mediocres.
0: Chao.
1: Y esto es porque, a partir de una conversación que había con un usuario, que no estaba Milei participando, eso quiere decir que Milei la fue a buscar,
0: sí.
1: lo cual habla
2: robado.
1: Con gravedad de lo que ha hecho el presidente. Pero bueno, no importa. Grok le respondió a un usuario, insultar genera enojo en quien se siente aludido. Si Milei usa ese tono, es porque ve el populismo como el problema que hundió a Argentina, no como empatía. Ser presidente no lo vuelve pandillero ni lo absuelve. Habla con el mismo derecho que cualquier ciudadano. El fondo es el debate. Algo así dice Grok, que está medio confundido.
2: El fondo del debate, sí, sí. dice los resultados.
1: Totalmente.
2: Concluye Grok en su masterclass. Yo banco al presidente en esta, porque yo me peleo con Gemini.
0: Mira.
2: Y cuando no dice lo que quiere, le digo, sos una pelotuda, ¿no
1: Bien.
2: Ves?
1: Bien. Bien,
2: y dije, te pido perdón, y dije, así se deberían comportar las personas.
1: Excelente, Vicky.
0: Bueno, todos tenemos una relación con un aparato al que queremos mucho, así que hoy vamos a inaugurar mi aparato favorito, así como mi marciano favorito. La relación que tenga usted con un objeto inanimado o objeto electrónico,
2: mantenga
0: electrodoméstico. Sí, sí, sí, claro. Pero que usted lo quiera mucho. Vamos a.
1: No, ¿por qué?
0: En contra del presidente. Vamos a ir con el presidente sí. en este caso. Así que si él quiere una inteligencia artificial, usted puede querer mucho a su autito que lo lleva todos los días. puede extrañar una vieja bicicleta que ya no la tiene. Mi objeto favorito, mi aparato favorito, hoy acá por un par de entradas para ir a Bebop Club.
1: 15-5-3-7-9-8-9-90. Al instante empezamos a escuchar su mensaje. Ya los pueden empezar a dejar, amiguitos y amiguitas. Vicky Lipo, ¿qué le proponemos a la mala audiencia en este momento en el cual vamos a ir una muy breve tanda?
2: Un pichín que no dañe electrodomésticos.
1: Excelente, Vic. Muy buena recomendación. Sí. En instantes entonces, amigos y amigas, él vamos a informarnos con algunos de los títulos más relevantes de esta mañana para que se empiecen a informar con nosotros.
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16: 6:15 de la mañana, ahora sí. Amigos y amigas, vamos a informarnos despacito.
17: De a poquito.
16: No se van a volver locos ahora.
17: Es lunes.
16: Amigos. Claro, además es lunes, arranca la semana, sí. Vienen del fin de alguno que sí. Ustedes se la haber puesto.
17: Sí.
16: Y bueno, no queremos tampoco...
18: ¿Querés contar una anécdota personal? No entiendo.
16: No, yo las cuento. Cuando las tengo, las cuento directamente. Ah. Sin ningún tipo de inconveniente.
18: Okay.
16: En esta oportunidad, entonces, vamos a arrancar con las noticias más relevantes de esta mañana. Despacito igual, ¿eh? Uh-huh. En el vamos a informarnos. Che, tapado de laburo, que está con demasiada demanda en X.
17: Sí.
16: Y después en alocuciones como la del Council of Americas.
17: Claro.
16: La del viernes de la Bolsa de Comercio de Rosario, que ya arrancó mal porque arrancó diciendo... Sí. ¿Qué tal? Buenas noches a la Bolsa de Comercio de Buenos Aires y todo. No, bueno, no, ok, perdón, es un furcio. Vamos de vuelta, sí. Y así siguió el Javito.
17: Jojojo.
16: Y el sábado le dio una conversación amable a el mulo del presidente. Ajá. Que se llama Gabriel Anhelo.
18: Tiene algo con la Bolsa de Rosario. Yo sí. Fui el año pasado.
16: Sí.
18: Y dicen, cuando me pongo a hablar con la gente, dice, bueno, aunque sea, se acordó que era el aniversario, porque el año pasado vino y como ni dijo dónde,
16: ah,
18: como,
16: cierto.
18: Hola.
16: Ni saludó por el aniversario, claro, sí,
18: dijo,
16: sí.
18: Dijo, bueno, este año se acordó.
16: Está bien, no es menor, es un buen detalle. Bueno, decía entonces, el jabo tapado de laburo, vuelve a la Casa Rosada después de... 45 días.
17: Ajá.
16: Más o menos, ¿no?
17: Hay que ir a la oficina algún día. Algún día hay que ir a la oficina.
16: Hay que ir a la office, Javito.
17: Sí, claro.
16: Dale. Estuvo full home office en Olivos. no tuvimos muy en claro que estuvo.

0: haciendo.
1: No.
0: Sabemos dos cosas. Que está muy aquejado por sus dolores de espalda.
1: Ajá.
0: Que él tiene crónicos. Y por otro lado, que está terminando su gran obra.
1: Sí.
0: Y le estuvo dedicando y metiéndole en Olivos a ese librazo que anhelamos su salida en cualquier momento, que es La moral como política de Estado.
1: Es casi su Nuevo Testamento.
0: Que además todavía no tenemos bien en claro quién va a presentarlo, pero hay candidatos. Uh-huh. Puede ser Spert, puede ser Adorni, puede ser Cerimedo, no lo sabemos todavía, o los tres, o alguno de ellos, pero bueno, lo importante es que cuando salga no va a faltar presentador.
1: A mí me divertiría, ¿eh? Si quieren yo voy y lo presento.
0: Bueno.
1: O sea, hay una experiencia.
2: Sería buenísimo.
0: Tendrías que tener una causa penal.
1: Ah, entonces no.
0: Si no afuera. Tenés causa penal, no
1: por
0: vas a
1: por suerte, poder. A esta altura estoy afuera todavía.
0: Muy bien. Rectifico, 45 días sin reunir al gabinete él, pero que no va a Casa Rosada desde el 31 de julio. Es decir, casi 25 días. La última vez fue cuando recibió en su despacho al presidente de Corea del Sur. La reunión de hoy de gabinete va a ser encabezada por el Javito. Ahí vemos una foto ilustrativa de otro gran momento de reuniones del Javito.
1: ¿Qué te iba a decir? Es siempre la misma foto. Cada vez que se reúne el gabinete es siempre la misma foto con él en la punta de la mesa mirando así como Alex de la Naranja Mecánica.
0: Sí.
1: Y siempre la misma foto.
0: Y recordemos que siempre todo full oscuras porque recuerden que el presidente...
1: Le hace mal.
0: Le hace mal la luz.
1: Es fotosensible.
0: Fotosensible.
1: Uh-huh, bueno, algunas plantas.
0: Mañana el presidente va a recibir a diputados y senadores de La Libertad Avanza. También ahí, ¿eh? También en la Casa Rosada. Así que vuelve la actividad después de que hubo muchos rumores, muchas críticas. Entonces, hoy y mañana el presidente... Full tapado de laburo en Casa Rosada con estas reuniones. A todo esto, les decía, el presidente estuvo muy agitado.
1: Sí.
0: Porque está muy enojado. Esto lo pudimos ver en esta sucesión de eventos que les acabo de narrar, tanto en el council, como en la bolsa, como en la entrevista. Evidentemente no terminamos de entender bien por qué está tan enojado. Yo creo que tal vez esté muy enojado con él mismo.
1: Puede ser.
0: O tal vez con la realidad. La realidad es un factor de enojo para el presidente que lo va profundizando esto. Después vamos a desarrollar con Vicky un apartado muy especial porque en definitiva le dedicó toda su alocución de la Bolsa de Comercio de Rosario al efecto, que es el tema del endeudamiento y la mora.
1: Claro.
0: Así que vamos a dedicar un apartado con Vic, con alguno de los momentos más destacados de lo que fue el presidente hablando de ese tema. No sin antes adelantarles que para el presidente no es un problema. Quiero adelantarles eso. El presidente estuvo 1 hora 10 hablando para tratar de explicar por qué para él no es un problema. No es un problema que 6 millones de personas, más o menos al mismo tiempo, hayan entrado en mora. Para él no es un problema. 25% de las personas que han tomado deuda en Argentina están en mora, pero para el presidente no es un problema. Después lo vamos a estar desarrollando con lo que trajo Vic de algunos de los momentos más destacados, pero quería sí que se queden con ese título porque es el espíritu de la cosa, lo más relevante que dijo el presidente el otro día. Pero no fue de lo único que habló. Estaba muy enojado en general. Se enojó con los periodistas, se enojó con los economistas, se enojó con random Alberto Fernández,
1: ajá,
0: a quien insultó porque dijo que los resultados de la pandemia podrían haber sido otros.
1: Ah.
0: Sigue obsesionado con esa.
1: Claro.
0: Completamente alejado de los datos en el sentido de que él vive hablando de que en Argentina murieron 130.000 personas en total, pero podrían haber muerto 30.000. Es una deducción que él hace sin ningún apego a los datos ni a la ciencia. Además, recordemos que la tasa de mortalidad del COVID en la Argentina fue más baja que, por ejemplo, en Brasil y en Chile.
1: Uh-huh.
0: Es decir, que no termina uno de entender de dónde el presidente hace semejantes afirmaciones. Pero bueno, hace afirmaciones de todo tipo que realmente no están contrastadas ni con la realidad ni con los datos. Pero así es la vida del Javito, que recuerden, se ha comparado con Moisés por estos días también. Recuerden que dijo, a Moisés también lo criticaban. Entonces, ¿cómo no me van a criticar?
2: Tiene razón.
0: ¿Cómo no me van a criticar a mí?
1: Cada vez que
0: soy bastante parecido a Moisés. Uno podría decir, che, el presidente está un toque mesiánico. Bueno, es una interpretación posible.
1: Es terrible porque cada vez que vamos profundizando más en lo que fue diciendo el presidente, decís,

0: a Marcelo Monelli, a Manu Jove, a los periodistas en general. Y así, estaba muy enojado el presidente. Vamos a ver cómo amanece hoy. ¿Eh? A ver si hoy...
1: Contaba en lo de Danilo, dice, entiendo que me odian,
0: sí,
1: como en particular, porque yo era un panelista y terminé en el lugar más importante del país.
0: Por la envidia sería
1: y
0: eso.
1: Y porque son todos cucas.
0: Sí.
1: Y dije, a mí me gusta como concepto lo que dice.
0: Ajá.
1: Voy a argumentar.
0: Diga.
1: Porque, ¿viste cuando uno está como medio bajoneado?
0: Sí.
1: No sabes a dónde tirar el tiro.
0: Sí.
1: Me gusta como concepto decir... Y si son todos unos cucas de mierda, o sea, es como...
0: Entiendo.
1: Y ya no es más mi problema.
0: Claro,
1: mal.
0: Claro, está bien, es una buena estrategia.
2: Igual, ¿sí?, el argumento de me envidian es más tipo de...
0: De Moria.
2: Claro.
0: De Moria.
2: Si bien es
0: escudero,
2: Moria,
0: es más de Moria que un presidente, pero está, claro, no está mal.
1: Pero su nombre es nacido en el panelismo, para
0: no
1: mí está
0: mal,
1: bien que use ese
0: no está
1: concepto.
0: Mal, no está mal.
1: Demuestra sus orígenes.
0: Tienes razón, respeta y reconoce sus orígenes. Exacto. Respeten los rangos. Che, a todo esto... Les cuento que finalmente es noticia del viernes a la tarde, tardecita. Pero bueno, bien vale también comentarlo ahora porque no nos hemos encontrado aún. Y ahora nos estamos reencontrando.
2: Hola, ¿qué tal?
0: ¿Qué tal? ¿Cómo les va? Uh-huh. Que Fernando Cerimedo finalmente está en prisión preventiva. En una cárcel común. Así el juez ha decidido porque entendió que los motivos por los cuales la fiscalía pedía la prisión preventiva, que era posibilidad de riesgo de fuga, dado que... lo encontraron en el aeropuerto Viru Viru de Santa Cruz con unos pasajes para Buenos Aires, y que también por la llegada que tenía a el alto poder de Bolivia podría obstaculizar la causa, por los dos motivos, el juez decidió entonces que Fernando Cerimedo, ex asesor de Javier Milei, hombre clave durante la campaña del 2023, permanezca en prisión y en una cárcel común al momento. A todo esto también conocimos que Nadia Beller, la víctima, va a volver a declarar. Lo va a hacer el 7 de septiembre. Así que estaremos esperando también qué es lo que va a decir Beller ahí, que seguramente ratificará sus dichos y tal vez agregue algo más de información. Por otro lado, la causa sigue avanzando. Además de Cerimedo, hay otros... varios detenidos ya. Uno que es una persona que estaba siendo como sindicada como uno de los posibles sicarios, se entregó el otro día esta persona y dice que no tiene nada que ver. Se llama Hugo Castaño Zapata, está detenido. La fiscalía cree que pudo haber sido uno de los sicarios, pero él, antes de entregarse en la puerta de la policía, dijo lo siguiente:
3: entregando porque yo no sé nada de eso. No lo conozco, yo no sé quién es ese señor, yo no sé, yo estoy mirando noticias y me están inculpando y yo estaba ahí, y por eso llamé a mi mamá para que me ayudara.
4: ¿Por qué cree que es mal
3: inculando? No sé por qué, pero...
0: La que llora al lado es la hermana.
3: No tiene nada que ver ahí, por favor, yo trabajo en el restaurante, por favor. Soy inocente. Sí, soy inocente.
0: Y ahí se lo lleva la policía, porque él se lo veía muy acongojado, sí, al hombre, y estaba, bueno, la hermana, claro, también ahí hablando y dando su versión, diciendo que su hermano no tenía nada que ver, como también él lo estaba diciendo, claro, y lo escuchábamos recién, ¿no?
2: Yo trabajo en el restaurante, ¿cómo se llama? El asesino.
0: Doctor.
1: Marini.
2: No, perdón.
1: Doctor. En serio.
0: Esto es un tema.
2: El asesino del hambre.
1: Están acusando de ser...
0: El asesino del hambre es bueno.
2: El restaurante.
1: Basta, no te subas.
2: El atracón fatal.
0: No está mal el título.
2: Comer hasta reventar.
1: No lo escuches. Es como las sirenas y la odisea. No lo escuches.
0: Tenés razón, me tengo que bajar.
1: Sí.
0: Tenés razón, gracias, Vic.
1: Atate al mástil, no lo escuches.
0: Me voy a atar a este mástil. Entonces, para evitar que el doctor siga llevándome por caminos...
2: No voy a decir más nada.
0: Que no me tiene que llevar.
2: No.
0: Bueno, muy bien. Amiguitos, amiguitas, esta semana puede llegar a haber también, mejor dicho, va a haber un nuevo paro universitario. Uh-huh. Va a ser el 27 y el 28 de agosto, que sería que jueves y viernes, ¿verdad?
2: Uh-huh.
0: 25, sí, ¿no? Jueves y viernes.
2: 27 y 28, jueves y viernes.
0: Jueves y viernes.
2: Exacto.
0: En este caso, convocado por CONADU. Recordemos que hubo la semana pasada un paro de una semana por CONADU histórica. Y también hoy hay una reunión del Consejo Interuniversitario Nacional con otras federaciones también de trabajadores de las universidades para analizar los pasos a seguir, porque el gobierno sigue incumpliendo la ley de financiamiento universitario en clara violación ya no solamente de uno, sino de dos poderes del Estado. De la justicia, que le dijo usted tiene que cumplir con estos artículos inmediatamente, de la ley de financiamiento universitario, y también con el Congreso, que ratificó

0: la ley. Así que en este estado estamos de la moral como política de Estado sin cumplir lo que dos poderes del Estado le están diciendo al presidente que tiene que hacer. Nos metemos en el deporte porque pasaron muchas cosas. Entre ellas hubo sanciones de la FIFA para la selección argentina.
1: Sí, señor.
0: Hubo un lío bárbaro con Julián Álvarez en el Atlético de Madrid el fin de semana. Pero vamos a meternos con la fecha número 6 de este torneo clausura, porque hubo de todo, doctor.
1: Vamos a los partidos del sábado, repasamos resultados. Gimnasia de La Plata, que está perdiendo todo lo que juega, pobre Gimnasia, perdió contra Gimnasia de Mendoza. El duelo de los Gimnasia lo ganaron los mendocinos. Atlético de Tucumán empató 0-0 con Instituto. Independiente contra Independiente de Rivadavia de Mendoza empató 0-0. Newell's le ganó 2-1 a Banfield. Y Huracán y Deportivo Riestra empataron 0-0. Ayer, domingo, sí, Barraca Central perdió con Platense 2-1. Sarmiento de Junín le ganó 2-0 a Estudiantes de La Plata. Defensa y Justicia le ganó 2-1 a Belgrano. Y acá vienen los partidos en donde más de uno puso el ojo.
0: A ver.
1: Vamos a hablar del mundo Bober.
0: A ver.
1: River iba ganando 2-0 cómodamente y de golpe Vélez se puso 2-2 con gol de Lanzini. ¿Sí? Ley del ex.
0: Ley del ex.
1: La ley del ex que una vez más se da. Así que River, que parece que de golpe carretea y de vuelta ¡pa! No termina de despegar. Empató 2-2 con Vélez. Lo mismo le pasó a Boca, que empató 1-1 con Racing. Así que Boca y River no terminan de despegar. Cuando parece que dicen, no, bueno, hay una mejoría, qué sé yo, ¡paf! No terminan de ganar dos partidos seguidos. Eso fue el domingo. Hoy cierra la fecha 6 con Tigre contra Central Córdoba de Santiago del Estero a las 19 horas, con Lanús contra Argentinos a las 21:15 y a las 21:15 también Talleres contra Rosario Central.
0: Muy bien, doctor, así las cosas, con un Boca con Racing que empataron,
1: sí,
0: 1-1, y con un River que también empató con Vélez
1: 2-2.
0: Che, atención amigos y amigas que toman el tren Sarmiento, atención, porque no se detiene en Liniers. Vaya si es importante esa estación, y no se detiene en Liniers porque hubo por parte de una formación un atropello de un peatón. Así que, de vuelta, repetimos, no se detiene en Liniers el tren Sarmiento, así que amigos, amigas, si van a tomar para ir para ahí, tengan cuidado porque no van a poder descender en esa estación. Bueno, muy bien. Anticipando que el tema morosidad lo vamos a tratar en instantes, en un apartado, porque bien vale si lo merece, es uno de los temas más importantes que está atravesando en este momento la economía argentina y que encima el presidente considera que no es un problema, así que vamos a analizar sus dichos al respecto. Pero vamos a meternos con algo que también tiene que ver con dichos anteriores del presidente, porque ha hablado del consumo en general. Él siempre quiere hablar del consumo privado, soslayando el consumo masivo, porque sabe que le da mal el consumo masivo. Y nuevamente hay datos de supermercados, mayoristas y shoppings, Vicky.
2: Sí, son datos de INDEC. De nuevo le dieron caída de 3% más o menos en conjunto en el primer semestre, a pesar de algunas recuperaciones puntuales que estuvieron teniendo. No fue el caso igual de junio. Volvieron a mostrar caídas. En lo que va del año, supermercados tienen una caída de 2,8% las ventas en supermercados. Las ventas en shoppings 2,7% también cayeron, que era el sector que venía mostrando alguna, mucho antes, por supuesto, es el que es la serie que más viene cayendo venta en shoppings. Y autoservicios mayoristas también cayó 3%. Esto en la comparación mensual, shoppings, por ejemplo, cayó un 6,2% y viene cayendo hace, desde mayo de este año, creo.
0: Bien.
2: Que viene cayendo.
0: Bien.
2: En 22 de los 24 distritos, los supermercados mostraron bajas de la facturación respecto del promedio de los últimos 8 años.
0: Ok.
2: Ok. O sea, sí, solo dos distritos están subiendo. Apostemos quiénes son.
0: Los distritos vinculados con Vaca Muerta.
2: Los Emiratos Unidos de Neuquén, claro. Y la República Asociada de Río Negro están mostrando, claro, subas en las ventas en supermercados. Todos los demás distritos siguen reportando caídas.
0: O sea, 22 de 24.
2: Sí, señor.
0: Bien, muy bien.
2: Pero Emiratos Neuquinos.
0: En los Emiratos Neuquinos. Arriba. Arriba. Sí, sí.
2: De alguna manera hay que crecer, chicos.
0: Totalmente. Viste que comentario a pie de página, colateral.
1: Sí.
0: Me enloquece cuando el gobierno, por ejemplo, con Sturzenegger en la cabeza, pero hay otros que lo han planteado también, y algunos economistas muy fanáticos de este gobierno, que dicen, bueno, lo que va a tener que pasar en definitiva es que la gente va a tener que.

0: mudarse e irse a vivir a los Emiratos Neuquinos. ¿Me estás jodiendo, hermano? Como, tipo, no, bueno, andate vos a vivir, digamos. Yo vivo, o sea, mi familia vive acá, yo vivo acá, tengo toda mi red acá.
1: Y además en Neuquén, diciendo...
2: Y además, el propio gobernador dijo, no ve, o sea...
0: El gobernador y el intendente Añelo diciendo, che, no vengan porque no hay laburo para
2: todos. El ministro de Trabajo, creo, de Neuquén también salió a decir como con calma porque no...
1: Chicos.
0: Pero además, totalmente, y eso es relevante...
2: Porque... Río Negro tiene una posición similar, una situación similar también. O sea, no te digo que le llegan, pero sí están preparados para justamente ese movimiento como... Vamos de a poco porque esto hay que instalarse, digo,
0: Ni hablar que encima los datos no corroboran esa afirmación del gobierno de váyanse para allá que hay laburo, sino que hay una cuestión de una liviandad con la que suelen opinar por parte de algunos funcionarios del gobierno y también algunos economistas, como, viste, desde andás a saber dónde, pero desde un pedestal de no sabemos bien qué, diciendo, no, bueno... Hay que reacomodarse, ¿viste? Son los mismos que dicen hay que reconvertirse, ¿viste? Capaz un empresario que 20, 25, 30 años, o un laburante que laburó siempre de lo mismo, de repente un día por otro se queda sin laburo, che, hay que reconvertirse, claro, desde la facilidad de tu opinión, diciendo, mientras desayunás con tu talita con queso Filadelfia, y debe ser muy fácil, ¿no? Pero después la realidad suele ser distinta a esas opiniones tan livianas respecto a qué tiene que hacer el otro para cambiar su vida.
2: El otro día, no me acuerdo si escuchaba... ¿Quién era una fabricante pyme que decía, sí, ok, nos reconvertimos, pero ¿a qué? ¿Y cómo?
0: Claro.
2: Interín. O sea, no, y hay una cosa que también se va midiendo, que me dio el observatorio pyme, es, ok, sí, nos reconvertimos como proveedores del RIGI. Solo el 5% de las pymes son proveedoras del RIGI. O sea, no están pudiendo a poco meterse en la cadena. De hecho, ADIMRA va a hacer como un seminario para ver cómo se meten en esa cadena, que, ok, es la que va más tracciona. Bueno, ¿cómo hacemos las pymes, las metalúrgicas al menos, para meternos ahí?
3: Usen la imaginación.
0: Claro.
3: Imaginen mundos posibles.
0: Ajá.
3: Si lo desea, sucede.
0: Totalmente.
3: Ese es nuestro mensaje.
0: Y si sucede, conviene.
3: Sí, claro. Okay. El país Peter Pan, me gusta.
0: Y si sucede, conviene. Son enseñanzas que uno tiene que dejar a la mañana a la audiencia.
3: Viene por ahí, porque si le metes un poco de racionalidad, te tenés un corchazo.
0: Lo que le quiero decir a la audiencia que se está quedando sin laburo es que se reconviertan. Esa es mi mirada de tema.
3: Sí.
0: Reconviértanse porque es fácil. Así que, y si no, se van a vivir ahí a Vaca Muerta.
3: Claro.
2: El otro día hablaba con una chica que hacía Uber y pedió ya. Y me decía, bueno, hacía 10 horas más o menos entre las dos cosas por día. Y le digo, bueno, ¿y cuándo fue el último trabajo formal que tuviste? Me dice, el año pasado trabajaba en un supermercado, ya era de Máximo Paz. Digo, trabajabas como repositor o qué, cajera. Me dice, no, como todo, porque viste, era como iba llenando los baches. Y me pagaban 200.000 pesos por semana.
0: Fortuna, eran 800 lucas.
2: 800 lucas por 10 horas, más o menos, en un supermercado, cubriendo como varias tareas a la vez.
0: Y encima tenía un franco, ¿no?
2: No, tenía medio franco.
0: Claro. Bueno, está bien, medio franco está bien. 6:35 de la mañana.
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5: Buen día para todos. Restos todavía hoy del aire invernal que tuvimos durante el fin de semana, así que hoy la recomendación de vuelta es una buena campera, abrigo, sobre todo en áreas urbanas, si bien no hace mucho frío, todavía el frío se siente. Por otro lado, por donde moverse con cuidado, Eva Perón y Guardia Nacional. Acá un auto pierde el control y termina chocando a otros vehículos estacionados. Hay restricción a la circulación de vehículos, esto es zona de Mataderos. Eva Perón y Guardia Nacional. El resto, todo tranquilo.
6: Respiramos profundo y exhalamos cortito para recibir esta noticia. Sí, amigos, sí, amiga, es la última semana de agosto. Y lo que viene, Macaya, es la última parte del año. ¿Me estoy apurando? No. Usted no lo quiere admitir porque tal vez le dé vértigo, pero septiembre es el comienzo del fin. Lo que sigue es octubre y noviembre, un siamés loco y primaveral. Y por último, el viejo, querido y trastornado diciembre, que en Argentina tanto nos enciende. Así que a agarrarse fete, a ponerse a tiro, a prepararse, porque a continuación, al finalizar esta semana, todo empieza a acelerar. Y cuando se quieran acordar, ¡paf!, tienen una elección presidencial en los dientes. Un poquito de Bowie para levantarse. Un poquito de Bowie para Noemí, que cumple años y nos lo pidió.
0: ¡Feliz cumple, Noemí!
6: ¡Feliz cumple, Noemí! Aquí tu Bowie, para vos y para todos nosotros. Arriba, arriba, que es lunes. Que cuesta, pero se puede, ojo, ¿eh? Se puede y se debe, no nos queda otra. No vamos a poder quedarnos en la camita. Hay que salir, hay que poner los pies en la callecita e ir a chambear hasta que se vuelva. ¿Qué va a hacer?

0: amigos y amigas, a levantarse.
1: Claro.
0: Con este, el primer hit del día, para que se despierten, se laven la carita con agüita y con jabón y arranquen. Atentos, porque les estamos pidiendo
1: sí,
0: algo.
1: ¿Quién estamos pidiendo?
0: El Prezi Javo anduvo felicitando a Grok, la IA de X, y lejos de observarlo, de criticarlo, de decirle cualquier cosa, lo vamos a acompañar. Así que queremos que ustedes nos compartan su aparato favorito. Deben tener algún objeto electrónico, algún electrodoméstico, algún aparato que ustedes quieran mucho, nos lo cuentan y se pueden llevar un par de entradas para ir al Bebop Club, que es un lugarazo.
1: 6:40 de la mañana, amigos, amigas, 7:08 la temperatura. Recordemos que una formación del tren Sarmiento arrolló a una mujer. Esta mujer fue trasladada en grave estado y que esta formación está detenida. Todos los pasajeros que estaban en esta formación se han tenido que bajar de la misma y están caminando al costado de las vías, y que el tren Sarmiento no para en la estación de Liniers. Repetimos, no para en la estación de Liniers. Bueno, vamos a meternos con un tema que es muy relevante y que nosotros lo venimos siguiendo, diría que cotidianamente, y es el tema de el endeudamiento y la mora, con un problema adicional al problema en sí de que haya 6 millones de argentinos que hayan entrado en mora porque se endeudaron por diversos motivos en distintas situaciones, pero que no están pudiendo pagar en tiempo y forma, básicamente porque el trasfondo de esto es un problema de ingresos, de cómo han caído los ingresos en nuestro país. Pero a este problema se le suma un enorme problema, y es que el presidente ni siquiera reconoce que sea tal. Para el presidente no hay un problema en la Argentina con este tema, y hay una exageración, una operación y un montón de cosas más negativas por parte de actores, algunos identificados, otros no, forman parte de las elucubraciones mentales del presidente, pero lo importante es que no es un problema, y lo dejó muy en claro en un largo discurso en el cual mezcló muchos tecnicismos también. Se fue hasta la época de Constantino, esto es literal, yo escuché la hora y 10 completa de lo que dijo Milei en la Bolsa de Comercio. Y bueno, así las cosas. De Rosario, sí, hay que aclarar por las dudas, porque él arrancó diciendo hola Bolsa de Comercio, Buenos Aires, y todos como, no, estamos en Rosario. Ah, mala mía. Bueno, eso es irrelevante. Lo relevante es lo que va a contar Vicky ahora.
2: No, en junio salieron datos actualizados del Banco Central.
1: Muy bien, Vicky.
2: Que muestran, viste, como sale a veces a hablar.
1: Sí.
2: Que la mora por primera vez entre familias no creció en junio. Se mantuvo en 12,8%. Recordemos que mora se toma el porcentaje de los créditos que tienen más de 90 días de atraso sobre el total de créditos.
1: Bien.
2: Por eso después decimos, bueno, el 25% de las personas están mora. Digo, son mediciones distintas. Esto es estrictamente créditos, pagos atrasados sobre total de créditos otorgados.
1: Totalmente.
2: La primera vez en 18 meses que no crece.
1: Uh-huh.
2: O sea, venía todos los meses en ascenso.
1: Masterclass.
2: Una masterclass, lo que se dice realmente una masterclass. Cuando empiezan a desagregar un poco cómo fue cambiando la composición de esa deuda,
1: sí,
2: bajó en tarjetas, bajó bastante la morosidad en tarjetas de crédito, del 13,1 al 12,6, pero en créditos personales subió igual. Se mantuvo también al alza, subió al 16,4, subió 0,5 puntos porcentuales, o sea, subió bastante en comparación con las caídas de los otros niveles.
1: ¿Ese es el promedio de los créditos personales en todas las áreas, tipo fintech,
2: no,
1: bancos?
2: No, esto es fundamentalmente bancario,
1: bancos,
2: porque
1: okay,
2: son los que más tienen.
1: De la cartera total.
2: Sobre el total de créditos, los bancos son los mayores dadores de crédito.
1: Tienen los montos más altos en comparación,
2: sí, sí,
1: con
2: en
1: la
2: todo.
1: Fintech, que tienen prestan a montos mucho más bajos.
2: En todo, totalmente. También creció la morosidad en créditos prendarios que no venían subiendo. Justamente son los que se usan más para comprar motos, cositas así. Bueno, no venía subiendo tanto, subió 0,2 puntos. Y llegó al 7,9, y crecieron también los créditos personales en UBA, no así los hipotecarios. Los hipotecarios siempre se mantienen con la menor tasa de morosidad de casi todos. ¿Qué pasó? ¿Qué explica? ¿Y qué explica el Banco Central? ¿Y qué explican los analistas sobre que por primera vez en 18 meses la mora no subió?
1: ¿Qué dicen?
2: Hay varias cosas. Por un lado tenés que aumentó en junio y en julio, volvió a darse crédito. El crédito venía bastante frenado.
1: Sí.
2: Entonces volvió a expandirse la cantidad de créditos que empezaron a dar los bancos. No una locura, pero se reactivó. Y como la mora se mide en atrasos sobre cantidad de créditos, aumenta el denominador, entonces se termina achicando el resultado, ¿ok?
1: Sí.
2: Eso por un lado.
1: Se entiende.
2: Por otro lado, también lo que tiene como reglamentación general los bancos es que pasados los 7 meses de que un cliente está en condición de irrecuperable, se saca del balance. Uh-huh. Se saca del balance de cualquier manera, se borra o se vende directamente la cartera, que era algo que ya habíamos charlado.
1: Sí, que hemos contado de bancos o estas entidades financieras que venden a sus deudores que consideran incobrables a gente, a empresas que los compran para ir y apurarte de las maneras más nefastas.
2: Bueno, eso es otra situación que también estuvo dando. Se borran directamente del balance los irrecuperables, lo cual te mejora el balance en general, sí. El nivel en general.
1: Sí.
2: Y por último, también habían avanzado las refinanciaciones de los bancos, algo que los bancos privados contaron que estaban haciendo, los bancos públicos están haciendo bastante más. Entonces termina mejorándote esa situación de refinanciamiento porque lo que estaban, cuando empezás a ver cómo hicieron cada, sobre todo los bancos públicos, e intentaron evitar que se profundice la situación de los que están en nivel 3, son la mayoría de los adherentes.
1: Ajá.
2: Entonces para que, o sea...
1: Hay 5 niveles, ¿no? En total.
2: Hay 5 niveles, agarraron a los del nivel 3, que son los primeros.
1: El peor es el
2: 5,
1: digamos.
2: Claro, y el nivel 3 son como los primeritos que tienen atrasos hasta 90 días, o sea, de más de 90 días, perdón. Y esos empezaron a refinanciarlos como para que vuelvan a, bueno, una situación de algún atraso menor.
1: Bien.
2: Todo eso les estuvo mejorando este resultado.
1: Vic, ¿nos metemos en lo que dijo el presidente?
2: Sí. El primero intentó dar una explicación sobre cuándo empieza... Una explicación que después contradice, pero bueno. Empieza este problema de la morosidad en 2024.
3: Sería interesante que escuchen a los bancos sobre esto. La mora que ustedes están viendo hoy... No es por préstamos del año 2025, durante el 2025 racionaron. Es mora vinculada a los préstamos del 2024, que como hubo una suba abrupta del riesgo país fruto del intento de golpe de Estado, digamos, se subió tanto la tasa de interés, se frenó la actividad económica, se congelaron los ingresos, los salarios reales cayeron y como consecuencia de ello, la gente no pudo pagar.
1: Me gusta el Milei comentarista de la realidad, como si él no fuera el presidente,
0: claro.
1: Y no tuviese nada que ver con las variables macroeconómicas que fueron derivando en esta situación.
0: Y ya le dejamos pasar lo del golpe de Estado,
2: no,
0: que
2: sí,
0: es algo
2: está,
0: que vive en su imaginación como Barney el dinosaurio.
1: Sí, ya está.
2: No me voy a meter en esa apreciación porque para mí tengo otras concepciones de golpe de Estado, pero bueno, capaz son subjetivas.
1: Sí, ya no vale ni la pena.
0: Claro.
2: Sí, lo que pasa es que 2024, mitad de 2024, la economía tuvo como un proceso de fuerte recuperación después de la devaluación, en realidad un golpe. Después de la devaluación, después empezó a recuperar y los salarios ahí ya dejaron de acompañar.
1: Uh-huh.
2: Ahí vino, por ejemplo, el congelamiento del bono a jubilados. Digo,
1: claro,
2: muchas cosas.
1: Que todavía sigue clavado en 70 mil pesos.
2: Sigue clavado en 70 mil pesos desde marzo de 2024. Tuvieron también los techos a las paritarias. Entonces ahí empieza como el deterioro más fuerte de poder adquisitivo. Empieza la suba también fuerte de tarifas. Y ahí encontró él una explicación de qué pasó en 2024, pero después dio otra explicación adicional.
1: Y esta es la que yo quiero que nos detengamos un segundo, porque es realmente alucinante la contradicción entre una y otra cosa.
2: Sí.
1: ¿No? Él primero da esta explicación, en la que dice que la mayoría de los préstamos fueron tomados en 2024, da el motivo por el cual después estos préstamos se complican. Vi que acaba de explicar también en realidad cuál es el verdadero motivo. Pero él en otro momento dice una cosa que es distinta a la que venía diciendo. En el mismo discurso, no es que son 2 días distintos, que igual sería preocupante. En el mismo día dice lo siguiente.
3: Hay además el efecto mundial. ¿Qué pasa? Vino el mundial. ¿Sabe qué hicieron muchos? Iban a cadenas de venta de electrodomésticos. ¿Qué hacían? Se llevaban televisores para el mundial. Bueno, ¿qué cree que está pasando ahora? Bueno, dejaron de pagar muchos. Esa morosidad está en el 50%. Es decir, agarraron, se compraron televisores para ver el mundial y después veían si pagaban o no. Bueno, ahora no pagaron, pagaron la mitad. La pregunta es, ¿ustedes creen que los que hicieron eso no sabían lo que estaban haciendo? ¿O acaso no les había pasado lo mismo en el año 2022?
1: Te lo dejo a vos, Vicky.
2: La morosidad es más alta en los locales de electrodomésticos, eso es verdad. Las tasas son mucho más altas, siempre se habló de esto de como el negocio financiero de los locales de electrodomésticos, no es, creo que en promedio no es 50%, pero bueno, no importa, no voy a profundizar ahí porque no lo tengo precisamente. Pero hay un dato que hace la consultora Vectorial, que dice que de los últimos 3 mundiales, este mundial fue en el que menos televisores se vendió. Se vendió apenas, ya te digo exactamente, 1.048.540 televisores, cuando en el de Rusia se habían vendido 1.539.000. Venía desacelerando la venta de electrodomésticos, de televisores, sobre todo para los mundiales. Qué sé yo, ya después es valorativo, porque viste esto de no sabían lo que estaban haciendo.
0: Pero además es un argumento que encontró esta semana, en la ducha.
1: Claro, pero más allá de la cantidad de venta de televisores y todo eso, ¿qué tiene que ver el tema de la supuesta compra de televisores con la mora?
2: Los electrodomésticos sí tienen algún nivel mayor de morosidad. Yo no entiendo por qué esto él lo quiere vincular con la morosidad en general.
1: Y bueno, ese es el tema
2: para mí.
1: Porque
2: no se sube en el balance. El promedio se hace sobre todo entre financieros, no financieros. Y esto no es una cantidad que vos decís, esto es lo que me mueve el promedio. Lo que te mueve el promedio son los bancos. De hecho, la morosidad en general está mucho más cerca del nivel de los bancos que el de la fintech, que está cerca del 30%. Uh-huh. O sea, lo que te marca la diferencia es fundamentalmente los bancos. No entiendo por qué quiere profundizar en esta alternativa de electrodomésticos,
1: bueno,
2: de televisores.
1: Cerramos por último con que para Milei los números de mora no son un problema.
4: Cuando usted toma los números de mora, no son números que representen un problema. En el segmento bancario, tanto familias como empresas están debajo del 12%. Empresas, en el caso, digamos, del sector no bancario, están también en torno al 11-12%. El problema son familias del sector no bancario. Pero hay problemas de cuestiones de riesgo, problemas de costo de monitoreo. Usted, si usted, digamos, va a hacer una operación que entraña más riesgo, ¿le pone más tasa o menos tasa?
1: Más tasa.
4: Y bueno, bien, eso es lo que pasa con los préstamos de estas características, que son los préstamos de bajo monto y alta tasa de interés.
1: Bueno.
2: Para mí acá no queda claro como que prioriza como problema, porque la morosidad en las familias es más alta que 11-12%, de hecho es casi 13%. Las empresas no les conviene financiarse por un sistema no bancario.
1: Claro.
2: No les conviene, porque de hecho tienen una tasa de morosidad tirando a baja en el sistema bancario. Pero tampoco entiendo por qué pone como el foco en la fintech, pero después en el agregado, como seguimos hablando, no entiendo como qué es lo que quiere puntualizar como problema. Y esto de le ponemos más tasa, menos tasa, cuando ves cómo es, o sea, cómo se define la tasa, en el caso de las aplicaciones tienen como 3.000 variables y la tasa va cambiando según el cliente. Los bancos te dicen cuáles son los motivos por los cuales sus tasas estuvieron subiendo. Uno de los motivos es la política monetaria del gobierno, esta de la restricción de la circulación de pesos, todavía los niveles de encaje altos, y también te dice, estamos viendo volatilidad hacia el año que viene.

0: Con lo cual yo no sé si puedo hoy meterme en financiar de nuevo a las familias a 12 meses. Hoy están yendo por priorizar refinanciación.
1: Bueno, recordemos, todo esto de Milei, todas estas explicaciones, idas, vueltas, justificaciones para decir que los 6 millones de argentinos que están en mora no son un problema.
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1: Mensajes que llegan al 1553798990. Doctor, ¿qué les estamos pidiendo?
3: Mi aparato favorito, como por ejemplo Patricia, que dice: hola, buenos días, ¿cómo vivir sin mi multiprocesadora? Se ve que la quiere mucho, dice: raya, pica, muele, casi es un PNT su multiprocesadora.
1: Hay que justificarlo, me gusta, ¿eh? Ella dice cuál es y además lo justifica. Escuchamos.
4: Buenos días, calmaditos. Hola. Acá Dani desde Dublin. Bueno, les comento que mi objeto inanimado favorito hasta tiene nombre, es mi aspiradora, la amo. Cada vez que la veo le digo, está más linda que nunca. Y la llamo Marcela Brane, obviamente.
1: Claro. ¿Quién era que decía eso?
3: El médico Gené, que vendía el Fast.
1: Totalmente.
3: A Marcela Brane, la reconocida mundialmente.
1: Más linda que nunca.
3: Popular modelo argentina, Marcela Brane, que en Argentina no sabemos quién es todavía hoy.
1: Pero...
3: que hoy al día de hoy es una aspiradora de este amigo.
1: Claro,
3: eso
1: totalmente.
3: Es lo que sabemos.
1: Bien.
5: Buen día.
1: Muy buen día, amiga.
5: Estoy pensando en lo del vínculo con el objeto inanimado.
3: Sí.
5: Y creo que encontré. Yo lo tengo con mis auriculares. Son unos blancos con vinchita.
1: Sí. Bien.
5: Tipo inalámbricos.
1: Ta.
5: Que me hacen muy feliz.
3: Bien.
5: Que a donde sea que yo vaya, ellos vienen conmigo.
1: Me encanta.
5: Las muy pocas veces.
3: Muy compañeros.
5: Por alguna razón salí dormida de casa y no los agarré. Y no pude volver.
3: Sí.
5: Son días difíciles.
3: Te sentís desnudo.
1: Completamente.
3: Cuando salís sin tus auriculares, te sentís completamente desnudo y desprotegido, porque el auricular funciona como una especie de armadura contra la realidad a veces.
1: La verdad que sí, doctor.
6: Hola, chicos.
1: Hola.
6: ¿Cómo están? Soy Majo. Mi aparato favorito, pero sin ninguna duda, es la licuadora. Tengo dos, una industrial y una normal. Porque en la industrial puedes meter zanahoria, hielo. Bueno. Y me hago jugos dos veces por día y realmente no puedo vivir sin licuadora. Bien. Y con cada persona que hablo, le hablo de la importancia de la licuadora.
1: Excelente, amiga.
6: Y lo otro, tengo un gatito de hace 2 días y le compré un cosito que también es un aparato.
1: Sí.
6: Que se enchufa y permanentemente sale agua, tipo una fuente.
1: Lo tengo, es espectacular.
6: Eso sí, ni sabía de ese aparato y es genial.
1: Hay uno para comida también.
3: ¿Sabes qué? Al principio
1: el gatito va y aprieta como una palanquita y le cae la comida.
3: Claro, sí. Se autoalimenta.
1: Se autoalimenta.
3: Al principio del día, cuando pensamos de esto de mi objeto preferido, yo dije, bueno, por ahí no están tan locos. Están locos.
1: Sí.
3: Todos locos.
1: Efectivamente.
3: Hablan, le ponen nombre.
0: Está bien. La aspiradora es obvio que tiene que tener nombre. La aspiradora robot es obvio que tiene que tener nombre.
3: ¿Vos tenés? Es casi un perrito.
0: Yo no tengo, quiero tener, pero creo que la de mi mamá o le dice robotina como de chiste o les dice así de verdad.
1: Le dice de verdad.
0: No lo sé.
1: Vínculos con objetos inanimados. Está muy bien. 6:56 de la mañana. Amigos, amigas, ya se viene el lo que tenés que saber sí o sí. Vamos a meternos. Primero vamos a desarrollar bastante en profundidad qué le está pasando al presidente. Porque hay muchas cuestiones para reflexionar acerca de sus dichos de los últimos días, que ha habido de todo.
3: Claro.
1: Así que haremos un buen resumen de eso. Por supuesto que también nos vamos a meter con la política, porque no solamente la reunión de gabinete que está hoy, la reunión con los diputados y senadores que mañana va a tener Milei en Casa Rosada. El miércoles en el Congreso de la Nación tendremos, por un lado, reunión de labor parlamentaria en el Senado para definir cuáles serán los próximos temas a tratarse en sesión, pero en diputados habrá sesión directamente. Tenemos Inocencia Fiscal 2, la revancha, para que pagues cada vez menos.
3: Sí.
1: Si tenés mucha guita.
0: Final. Ahora sí.
1: Ahora sí.
0: Chequeado con contadores.
1: Esta vez es en serio, no estoy mintiendo. Y también se va a tratar la reforma de la Carta Orgánica del Banco Central, entre otros éxitos, por supuesto. Así que vamos a desarrollar este y otros temas, por supuesto, actualizando también todo lo que tiene que ver con el caso de Fernando Cerimedo en Bolivia, además de un detalle pormenorizado de toda la fecha, número 6 del clausura, uh-huh, y muchas cosas más acá en Vamos a Calmarnos en instantes.
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0: 5 de la mañana.
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15: De la mañana, arriba lo de las 7, bienvenidos, bienvenidas, arriba las Bendy también, que arranca la semana, hay que ir al cole, no queda otra, esto es así, así que vamos, arriba.

0: por favor, Juli.
1: Vamos a calmarnos.
0: Excelente. Despacito.
2: Suave.
0: Suavecito.
3: Bien.
0: No, pero estuviste bien, ingresaste. Bien. Como los grandes, ¿no?
2: Hubo
0: como aquellos jugadores que parece que están distraídos y están en la punta.
2: No,
0: y de repente, plim, pam, pum, resuelven una jugada.
3: Eso hice como Messi.
0: Eso es como Messi vos para mí.
2: Sí. Por altura.
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0: Ahora sí, amigos y amigas, lo que tenés que saber sí o sí, ¿qué es lo más importante a esta hora? Nos metemos de lleno con todos los títulos de esta mañana. Arranquemos por el caso de Fernando Cerimedo. Recordemos, el ex asesor de...

0: Javier Milei, que ahora está detenido en Bolivia por ser acusado de autor intelectual del intento de femicidio de su expareja Nadia Beller. Lo que pasó ahora es que el viernes por la tarde-noche el juez Wilson Espada le dictó la prisión preventiva por 180 días y lo envió a una cárcel común, la cárcel de Pasmasola, que es la cárcel más grande y poblada de Bolivia. Se encuentra detenido en el pabellón número 6. Fernando Cerimedo, obviamente su defensa apeló y pidió la prisión domiciliaria, pero por ahora no se la están dando. Fernando Cerimedo, desde la cárcel, a través de sus abogados, dijo textualmente, cito: me destruyeron mi carrera y mi vida por algo injusto y que no han comprobado. Bueno, esto se verá a través de la justicia, pero mirá vos, de repente Fernando Cerimedo está preocupado por supuestas mentiras y fake news, que en este caso no parecieran serlo, por cierto, que él se dedicaba justamente a difundir hacia otras personas por el solo hecho de que no eran de derecha o de ultraderecha o no pensaban como él o como la gente que a él le pagaba. Mirá vos, a esos que él se encargaba de destruir, no lesionaban a nadie. Bueno, mirá vos cómo las cosas a veces se invierten, Fernando Cerimedo. A todo esto habló el presidente, una vez más, con una contradicción permanente con respecto a este caso, porque el gobierno de entrada cayó, trató de no emitir ninguna opinión, salvo alguno que le han preguntado por ahí, como Quirno o Santilli en el Council of Americas, que ambos dijeron: no tenemos nada que ver, nada que decir, es un ciudadano argentino que está bajo un proceso penal y que la justicia determine. Pero Milei, contradictorio como siempre, ahora dijo lo siguiente el fin de semana.
1: ¿Usted sabe la cantidad de gente que se acerca a la política, entra, sale todo el tiempo? De vuelta, es alguien que no forma parte del espacio, que digamos, quien, digamos, no tiene vínculo con nosotros, digo, de ningún tipo, y que dejamos de vincularlos, digamos, en el 23, y no descartemos que detrás de esto esté todo, digamos, la runfla Pagano, Bindi, Evo Morales, el castrochavismo, digamos, Lula.
0: La cantidad de veces que dice, digamos, por párrafo es impresionante, nunca visto. Pero más allá de eso, comentario irrelevante, lo relevante es que haya dicho esto. Porque recordemos que ahora dice que básicamente Cerimedo casi sin vínculo con el tema. Sí. Pero la semana pasada, entre jueves y viernes, nosotros acá lo contamos, retuiteó un sinfín de usuarios, entre ellos Lilia Lemoine, que acusaban a Nadia Beller de haber inventado todo. Una mujer que estaba en terapia intensiva a partir de los 3 disparos que le pegaron los sicarios que supuestamente mandó Fernando Cerimedo para que la asesinen. Y sin embargo el presidente estaba en esa. Ahora, el sábado en una entrevista dice esto otro, de que básicamente no forma parte del espacio, de que no lo ven desde el 2023. Lo cual es curioso, porque según los registros oficiales de la Casa Rosada, claro, entró Fernando Cerimedo desde que Milei asumió en diciembre del 2023 hasta al menos junio del 2024, entró 13 veces a la Casa Rosada. Así que, mirá vos.
2: Bueno, por ahí no se cruzaron.
0: Claro, pero él dice, dejamos de vincularnos, el gobierno del que, él, que él preside. Bueno. No solamente él, sino el gobierno. Obviamente después agregó esta locura de que no descartemos que detrás de todo esto, sí, no se entiende bien detrás de qué, pero detrás de todo esto esté Pagano, Bindi, Evo Morales, el castrochavismo y Lula. Bueno,
2: y los televisores comprados por el Mundial.
0: Totalmente.
2: Todo es parte de lo
0: están
2: mismo.
0: Están en la misma. Sí. Bueno, Marcela Pagano, la diputada, le contestó lo siguiente.
3: Un delirio persecutorio de esa magnitud preocupa no solo por el estado de salud mental del presidente, por su destino personal, sino por el destino de los 47 millones de argentinos que dependen de ese estado de ánimo. Nadie debería mejor cuidar a ese presidente que quienes lo rodean. Lo dije una vez y lo vuelvo a decir. No lo están haciendo.
0: Bueno, tiene un punto la diputada. Después profundizaremos. Ahora sí, nos metemos en otros aspectos de la causa. Varios detenidos desde el viernes a hoy por justamente este tema. Por un lado, Hugo Castaño Zapata, un hombre colombiano, fue acusado de disparar contra Nadia Beller, como si fuese uno de los supuestos sicarios. El hombre se entregó a la justicia, pero dijo que no tiene absolutamente nada que ver. Y de hecho declaraba esto en momentos previos a entregarse en la puerta de la comisaría respectiva.
4: Entregando porque yo no sé nada de eso. No lo conozco, yo no sé quién es ese señor, yo no sé, yo estoy mirando noticias y me están inculpando y yo estaba ahí. Por eso llamé a mi mamá para que me ayudara.
5: ¿Por qué cree que es el malinclano?
4: No sé, no sé. No sé por qué, pero.
6: ¿Qué
4: espera? Yo no tengo nada que ver ahí, por favor. Yo trabajo en el restaurante. Por favor. Sí, soy inocente.
0: Bueno, ahí vieron que la voz se le iba yendo porque ya la policía lo estaba agarrando y metiéndolo a la comisaría. También hay otro detenido que es un hombre acusado de vender el arma calibre 22 que utilizaban los presuntos sicarios. Es decir que van sumándose a las detenciones de Cerimedo otras detenciones por esta causa. Por último, respecto a este tema, habló Nadia Beller. Nadia Beller fue dada de alta el sábado, está en su domicilio fuertemente custodiada. Y habló ayer con la señal de noticias TN, contó que va a ampliar su declaración, ella ya hizo una declaración, pero va a dar otra el 7 de septiembre donde dice que tiene más cosas para contar acerca de Cerimedo y esto decía ayer por la noche.
7: Lo que vengo exigiendo desde el día siguiente de mi operación es que quiero ampliar mi declaración. A mí me toman mi declaración antes de que entre quirófano inclusive. Y con lo choqueada que estaba ese momento, ni siquiera pude aportar todos los elementos que hubieran sido necesarios y a pesar de eso fue suficiente para llevar adelante la investigación y llegar a la imputación.
0: Bueno, así las cosas. Recordemos entonces, va a declarar nuevamente el 7 de septiembre y ampliará sus dichos ante la justicia. Cambiamos de tema, nos metemos en el presidente Javier Milei que convocó para hoy una reunión de gabinete en la Casa Rosada que va a presidir él. Recordemos que

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0: 7 de la mañana, 13 minutos en la República Argentina. Buen día, buen día, buen día, buen día para todos. Bienvenidos al encendido de la radio, a la M1120 de Ciudad FM 104.7. Estamos arrancando Acento en la Noticia. Mi nombre es Juan Pereira y durante 3 horas hasta las 10 de la mañana voy a acompañarlos con todo el detalle a nivel nacional, internacional, pero principalmente la noticia de San Juan. Feliz despertar, que sea un bendecido día para cada uno de ustedes. Un equipo de periodistas que hacen periodismo en la mañana de la radio ya están listos y preparados para comenzar esta jornada informativa. Por supuesto, a esta hora de la mañana ya está en los controles técnicos el señor Rafael Durán. Ya en un ratito salvamos a Yanina Balmaceda con todo el detalle a nivel climático, cómo se presenta la mañana en la provincia de San Juan. Y por supuesto, saludamos a los más chiquitos a esta hora de la mañana, que ya van camino a la escuela, por supuesto. Ya se han levantado tempranito para comenzar esta jornada y van camino a la escuela junto con mamá, con papá, con la abuela, con el abuelo, con el señor del transporte, con los señores de las aplicaciones, con el chofer de colectivo. Gracias a todos ellos que a esta hora de la mañana siempre nos dejan un mensajito tempranito. Hoy vamos rapidito porque va a ser una jornada donde vamos a tener un montón de temas. Aquí estamos para contarles las noticias. Rapidito saludamos a Radio Mixer de Chucuma, Radio Valle Fértil Vibra, Radio Astica, por supuesto a Jairo Rojas, Radio del Valle de Calingasta, a también José Cafrune Pastén, Radio La Roca, a Radio Libre en Iglesia, a Radio Al Límite también en ese departamento. Buena mañana también para nuestros colegas en Iglesia. Por supuesto, también en estas primeras horas de la mañana estamos saludando, como siempre, a FM Box en el departamento de Hachal. Así también lo hacemos con, a esta hora, en el complejo, y mejor dicho, en el shopping, en el shopping Las Lajas, a Radio y TV Streaming allí. Nuestro querido amigo Walter, un gran abrazo para vos. Por supuesto, a esta hora de la mañana también, en el sur de la provincia, Pepe de Anuncio, Canal 7 Cablevisión, Departamento Sarmiento. Nuestro querido Michael Heredia con FM Ovación también, a esta hora ya conectados, todos encendiendo su radio junto a LB5 Radio Sarmiento. Bueno, buena mañana para todos, que sea una linda jornada informativa junto con ustedes. A esta hora nosotros estamos listos y preparados para ir contándole las noticias a cada uno de ustedes, principalmente en estas primeras horas de la mañana. Como siempre decimos, con la intención de compartir concretamente muchísimo de lo que hemos preparado para la jornada de hoy. En la mañana ya la sumo a Yanina Balmaceda, que nos va a estar contando un poco cómo se va a ir presentando la mañana en San Juan, con todo lo que significa este comienzo de semana, ¿no? Ya camino cerrando al mes de agosto para empezar el mes de septiembre, que viene con un montón de novedades del mes de septiembre. Por supuesto, a esta hora la saludo a ella. Yanni, buen día, ¿cómo estás? A ver si ya la tenemos en un ratito más. Es lunes, señores. ¿Qué quiere que le diga? Es lunes. Cuando los lunes comienzan así, comienzan de esta manera, ¿no? Ya vamos a saludarla a Yanina. Nosotros en un ratito comenzamos ya con los títulos principalmente de la mañana de la radio y donde vamos a ser partícipes principalmente de todo lo que va a ser esta jornada informativa. Como siempre decimos, es hora de títulos, señores. Ya sumamos a Yanina. Es hora de títulos. Es hora de compartir la tapa de Acento de la Noticia. Los principales títulos de esta jornada de este 24 de agosto del 2025. Antes saludo a Yanina Balmaceda, antes de los títulos, saludo a Yanina Balmaceda y a ver si salimos como corresponde. Hola Yanni, buen día.
1: ¿Ahí estamos? ¿Se me escucha?
0: No se escucha, así que en un rato nada más sale. Comenzamos con los títulos. Bueno, el gobernador de la provincia hoy, el gobierno de la provincia entregará computadoras a docentes de educación especial. Va a ser hoy a partir de las 10:30 de la mañana. El gobierno en el estadio Aldo Cantón y estará encabezado también todo este acto por el gobernador de la provincia. La entrega alcanza a docentes a nivel primario de instituciones de gestión estatal y privada. El gobierno, esto es parte del programa que está destinado concretamente al sector de nivel primario. Es una actividad que el gobierno va a llevar adelante hoy, ¿no? Es importante destacar en referencia a esto que es

0: Una de las herramientas tecnológicas para el trabajo de docentes y alumnos, más que importante en esta oportunidad, sería de alumnos en este caso. Ahí es donde se daría este acto, con algún detalle donde el gobernador estaría hablando de varios temitas interesantes también que se le puede llegar a consultar al gobernador en la jornada de hoy. Sigo en los títulos. Dentro de las noticias más importantes, esta semana también hay elecciones en la CGT provincial. El sindicalista y titular de la CGT, Eduardo Cabello, estuvo con nosotros el día viernes. Allí confirmó que, bueno, concretamente hay una sola lista, va a encabezar la Cabello, viene un triunvirato de la CGT a compartir y acompañar esta elección, que va a ser el día martes, con la intención principalmente de poder llevar adelante concretamente esta elección, una elección que está enmarcada nuevamente, otra vez en Cabello, titular de la CGT. Se lo planteamos, no hay otro dirigente que pueda hacerlo. Él dijo que se lo pidieron los compañeros, hubo un operativo clamor, parece, pidiendo que Cabello continuara al frente de la CGT. Bueno, se va a llevar a cabo el día martes la elección. Se confirma concretamente que en la provincia de San Juan estará Daer, ¿no? Estará visitándolo y acompañándolo el referente de la CGT a nivel nacional, también uno de los referentes más importantes del triunvirato, que es el que pertenece a lo que es CGT Interior, o como se le califica, del interior del país. Va a estar acá en la provincia de San Juan acompañándolo, con la intención de, bueno, ver cómo se va a ir dando esta elección, principalmente en estas próximas horas allí en la CGT. Confirmó, bueno, también que dentro de lo que es el plan de esta nueva CGT es acompañar cada proyecto que beneficie a los sanjuaninos. Rompiendo un poco el esquema de lo que en algún momento fue el lineamiento del peronismo, que muchas veces utilizó la CGT para jugar políticamente también en previa a las elecciones. ¿Qué dijo en esta oportunidad Eduardo Cabello, titular de la CGT? Que la CGT sanjuanina va a acompañar todos los proyectos, siendo él como el legislador que representa a la CGT en la Cámara de Diputados, y también la CGT institucionalmente, todos los proyectos que beneficien a los sanjuaninos y a la provincia. Es decir, dejando de lado concretamente, principalmente, el tema de la disputa política, la bajada de línea, ¿no? Que me parece un tema interesante plantearlo en la mesa. Sería la primera vez que la CGT no estaría respondiendo a las bases, al sector originario, que tiene la gran mayoría de estos gremios, que es el peronismo. Veremos qué pasa en esta oportunidad, ¿no? Bueno, hablando de impulsar en este caso la vitivinicultura, el gobierno de la provincia anunció un plan para que el agua de mesa sanjuanina vuelva al mundo. El gobernador de la provincia, Marcelo Rego, confirmó un avance clave con dos empresas líderes a nivel mundial en genética vitivinícola. El objetivo concretamente que pretende el gobierno es modernizar la producción local, recuperar lo que tiene que ver con el sector competitivo y abrir concretamente nuevos mercados, principalmente mercados internacionales, como lo hizo Mendoza, ¿no?, en su oportunidad. Si vos hoy vas al mercado internacional, te encontrás con más vinos de Mendoza que con vinos de San Juan. Han sabido copar la cadena comercial, y en algunos casos hasta Salta tiene mayor predisposición en lo que tiene que ver con este momento. La saluda a Yanira Balmaceda para que se sume también en la mesa de títulos. Yani, buen día.
1: Hola, Juan, buen día para toda la audiencia, también para todo el equipo. ¿Cómo anda?
0: Muy bien, ¿qué quiere que le diga?
1: Como día lunes.
0: ¿Qué quiere que le diga? Bueno, esto tiene que ver un poco con lo que estamos hablando en el tema vitivinícola, ¿no? Vamos a ampliarlo en un ratito también.
1: Recordemos que nos había dicho el gobierno provincial hace algunos días atrás que la llegada de Mercado Libre va a beneficiar esto, ¿no?
0: Claro.
1: La vitivinicultura y, de hecho, la exportación de lo que es vinos y demás, dio un dato que es importante, ¿no? Que en la misma plataforma los vinos que hay son de Mendoza y Salta. No hay de San Juan.
0: Y es que simplemente ir a la costa argentina,
1: sí,
0: nada más.
1: Sí. Es un dato interesante. Así que creo que eso puede ser algo positivo para el sector.
0: Bueno, vamos a estar ampliando en un ratito también este detalle. El caso de la viruela del mono en San Juan, salud el día viernes. Acá en estos micrófonos confirmó que el caso fue importado. Aseguró que hasta el momento Hasta el momento, los contactos estrechos no están contagiados, hasta el momento, ¿no?
1: Sí. Y ya llevan un mes de... O sea, ya están terminando, digamos, el seguimiento. Creo que queda uno solo de esos contactos que están por terminar. Pero bueno, por lo menos está, digamos, descartado el contagio hacia otras personas, ¿no?
0: Exactamente. Cuando hablamos de un contagio o de la persona que estaba, que llegó a la provincia después de haber hecho un viaje fuera de la República Argentina...

0: los que están contagiados en el país, entre Buenos Aires, Córdoba, creo que hay uno en Santa Fe y uno en la Patagonia y aquí en la provincia.
1: Bueno, el Pachón proyecta una inversión de 9.500 millones de dólares y busca ingresar al RIGI. Bueno, lo hemos contado, ¿no? Que de a poco todos estos emprendimientos mineros van a ir tomando fuerza. Yo les cuento, la explotación va a ser 2030-2031, así que hay que ser correcto con estos datos, sí, para no generar mucha ilusión.
0: Hay,
1: ¿no?,
0: que repetirlo la veces que sea necesario.
1: Lo que pasa es que en el medio, en el caminito, nos vamos a encontrar principalmente con grandes inversiones para lo que va a ser la construcción de campamentos o avance de lo que van a ser servicios que van, claro, a necesitar concretamente en esta oportunidad estos sectores, ¿no? Principalmente dentro de lo que tiene que ver con la minería. Ya le vamos a estar contando algún detalle más con respecto a este dato que estoy aportando, que no es un dato menor dentro de la minería, ¿no? Bueno, ¿estuviste en la plaza de Rivadavia, Yanina, festejando?
0: Pasé por ahí, no estuve en el festejo, pero la cantidad de gente en la plaza del Parque Rivadavia, digamos, en lo que es el Parque Rivadavia, impresionante la cantidad de gente.
1: 30.000 personas, dicen. Fue el sábado esto, ¿no?
0: Sí, sí, sí, total.
1: Y ya abriendo las puertas para lo que va a ser el aniversario del departamento. 30.000 personas estuvieron allí en la fiesta de Rivadavia por el Día del Niño. Impresionante, ¿no? Fue en Cepas Argentinas, ¿no? El lugar donde se eligió para todo lo que tiene que ver con los festejos y dentro del desarrollo de lo que tiene que ver con la fiesta, ¿no? Rivadavia también va, a partir de este mes, del mes que viene, entiendo yo, el municipio ya comenzará a partir del día martes, ¿no? Comienza, en realidad. El día martes 25 de agosto y finaliza el 28 de agosto todo lo que tiene que ver con celebrar su aniversario también como departamento. Hay previsto una maratón, inauguraciones de obras, ¿no? Entregará dos obras diarias el intendente, según lo que ya en algún momento lo había anticipado, ¿no? Esto de ir avanzando, tratar de entregar una obra por semana, pero en esta oportunidad serían entregar dos obras diarias durante estos cuatro días, desde el martes 25 de agosto al viernes 28 de agosto, que es el aniversario del departamento de Rivadavia. No es un tema menor, principalmente viendo lo que significan un poco las expectativas de la gente, principalmente con respecto al tema obra pública, ¿no?, en ese departamento. Bueno, ¿qué más les cuento dentro de las historias locales? Bueno, lo habíamos anticipado temprano el día viernes, ¿no?, que quedó el sindicalista Walter Ferreri, declaró ante la justicia y quedó detenido. Esto por una denuncia de un presunto hecho de abuso sexual.
0: Sí.
1: Lo que dice Ferreri, en una nota que yo leí en la nota SJ, donde pudieron entrevistarlo, él que tiene problemas visuales, que él tiene problemas visuales.
0: Sí.
1: Y que estaba todo de negro, la chica, y el lugar donde estaba ella cerca, que era cerca de lo que es la recepción del gimnasio, donde él va, estaba también todo de negro. Entonces, como él tiene problemas visuales, no se dio cuenta que le tocó las partes íntimas a la chica, sin querer fue.
0: Sí.
1: Ese es el pretexto.
0: Esa es la versión y, de hecho, también mediante un comentario en las redes contestó en ese video que ella había publicado con, sí, todo lo que ella declaró y demás en esa situación, más allá de la denuncia. Él contesta diciendo eso. La gente, la verdad, que salió a matarlo en ese comentario.
1: Claro. En la entrevista él dice que él tiene graves problemas visuales. Y que fue un accidente, que él iba caminando y que en realidad le tocó la cola a la chica, ¿eh? ¿Entienden lo que quiero decir? Le tocó la cola y ahí comenzó esto. Ahora, el trasfondo de esta historia es que la chica relata que en todo momento él trató de seducirla, ¿no? Llevándole regalitos.
0: Que era la primera vez.
1: Que le llevaba regalos, qué sé yo, qué sé cuánto, ¿no? Estamos hablando de que está detenido el secretario general del Sindicato de Conductores de Taxi. Pidió concretamente su abogado que se le diera un tratamiento especial por sus problemas de salud. La jueza que entiende la causa decidió directamente no detenerlo hasta conocer algunos detalles más, ¿no? Abuso sexual simple sería en esta oportunidad el cargo que él le atribuyó. Él negó haber tocado a la denunciante. Dijo que en algún momento hasta dijo que la chica tenía problemas psicológicos. Hay algunos datos que ya vamos a estar aportando que no tienen nada que ver con el episodio, ¿no?
0: Claro.
1: Más allá de el hecho ocurrido concretamente en esta oportunidad, ¿no? Vamos a ver qué pasa con esta historia, que realmente, bueno, ustedes pueden entenderlo, ¿no? Ha sido de terror, ¿no? ¿Qué más les cuento a nivel local que tenemos para contarles? Bueno, la llegada de...

0: El llamado a licitación, mejor dicho, de el Belgrano Carga, ¿no? El tren, ¿no? El tren Belgrano Carga, el ferrocarril Belgrano Carga, bueno, ha tomado muchísima repercusión en la provincia de San Juan. Ya le vamos a estar contando, hoy vamos a estar hablando de cuál es esa repercusión, qué le va a significar concretamente que el Belgrano Carga llegue con mejores condiciones, porque se ha llamado a licitación hace una semana atrás para, bueno, conocer los oferentes que quieran, bueno, tomar esa responsabilidad, pero abre las puertas es muy importante abrir las puertas a este tema y discutirlo, porque se viene la minería. ¿Qué están viendo las empresas grandes de servicio minero? Que en vez de utilizar camiones, les va a convenir muchísimo utilizar el tren.
1: Claro.
0: El tren de carga. El tren de carga, el Belgrano Carga, llega, fíjense, hasta el departamento de Albardón, también estaría llegando al departamento de Angaco, lo confirmó el viernes también aquí el intendente de Angaco, José Castro, que dijo, bueno, nosotros vamos a tener el único parque industrial, hasta ahora, ¿no?, por supuesto, claro, el único parque industrial que va a tener y que va a recibir, va a llegar el tren. Va a llegar el tren con todo lo que sea suministros para la minería o para cualquier servicio o empresa de servicios que esté instalada en la provincia de San Juan. No es un tema menor esto lo que estamos marcando, porque me parece que hasta el momento creo que es el único, ¿no?
1: Sí.
0: El único parque industrial que tiene la llegada del tren y sería el Belgrano Carga.
1: ¿No?
0: Y creo que cualquier empresa de servicio tiene un atractivo más que interesante, que vos tengas la posibilidad de transportar todo lo que tenga que ver con tus suministros, ¿no?, que hacia la provincia de San Juan en tren. Es mucho más barato que en camión.
1: Pero mil veces más barato.
0: Es mucho más barato que el camión.
1: Sí. Y la concesión, ¿no?, es por los próximos 50 años, digamos. O sea, va a haber toda una vida, digamos, de ese tipo de aprovechamiento.
0: Hay que ver cómo se da el acuerdo también con esos parques industriales, con el Belgrano Carga, ¿no? Me parece que no hay que dejar de lado ese punto, porque es muy interesante ver qué tipo de acuerdo se puede llegar y cómo está mirando la provincia este momento, ¿no? Que no es un tema menor, ¿no? Principalmente dentro de lo que estamos relatando. Bueno, rescataron dos cachorros de pumas que estaban en cautiverio en el Parque Sarmiento, ¿no?
1: Increíble, ¿no?
0: La historia es realmente muy, muy rara, ¿no? Los animales fueron encontrados en domicilio de dos trabajadores de diferimentos ubicados sobre la Ruta 40. No es la primera vez que la gente tiene animales de estas características de esta manera,
1: ¿no? Pero es que sigue pasando, ¿no? Por ahí uno dice, no, son cosas que ya no pasan.
0: Claro, pero lo que pasa es que dicen que fue entregado voluntariamente. En realidad creo que alguien los vio y los denunció a estos señores.
1: Sí.
0: Está bien, terminaron entregándolo voluntariamente, pero porque los denunciaron, porque si no los terminan criando, ¿no?
1: Exacto.
0: A los animales. Eran cachorros, ¿no? Estamos hablando de animales muy de crías de puma. Fueron trasladados al centro de rehabilitación para su recuperación. Esto lo hizo la policía rural de nuestra provincia, que permitió el rescate de dos cachorros de puma que se encontraban en cautiverio en el departamento de Sarmiento. Los animales estaban en poder de dos hombres mayores de edad que integraban una cuadrilla de trabajadores de diferimientos ubicados sobre la Ruta 40. Bueno, veremos qué pasa. Eso, el tema de tener animales de estas características, nosotros hemos venido marcándolo muchas veces, ¿no? De aquellos que tienen en cautiverio o que cazan, los cazadores de pájaros son un montón.
1: Claro.
0: Y que después te lo venden lo marcamos en algún momento para la policía ecológica, policía rural, lo que te los venden en las esquinas o debajo del puente de la circunvalación.
1: En las ferias.
0: En la feria de las pulgas, claro, por ejemplo. En algunos locales en Rauso, en donde venden también estos animales que son capturados y los mantienen en cautiverio, que no lo pueden hacer y los hacen, ¿no?
1: Sí.
0: Porque generan muchísima plata, ¿eh? Muchísima plata.
1: Si ustedes supieran el
0: daño.
1: El daño, pero además el mercado que existe. Mm. Hay gente que vive de esto. La cantidad de dinero que se trafica, por así decirlo, a través de este mercado es impresionante.
0: Yo recuerdo una entrevista que hicimos, creo, con la policía rural.
1: ¿Sí?
0: En su momento.
1: Sí, sí,
0: nos
1: sí.
0: Decían que, por ejemplo, hay pájaros que se venden en 50.000, 70.000, 80.000, hasta 100.000.
1: Que 100, los intercambian con motos, ¿te acordás?
0: O 300.000 pesos un pájaro, ¿no?
1: Sí,
0: según
1: sí,
0: el pájaro,
1: sí.
0: ¿No? Que según lo que estamos hablando, es un temita muy, muy, muy particular, ¿no? Bueno, ¿qué hacer cuando tembla, cuando tiembla, ¿no? Cuando hay un terremoto, ¿qué hacer? Lo planteábamos el viernes, si estábamos preparados o no para lo que tiene que ver con este tipo de situaciones, ¿no? Que se dan en el mundo. Bueno, ya ha habido terremotos en diferentes puntos del planeta, y nosotros como ser una provincia sísmica tenemos que trabajar este tema, y cada vez más. Bueno, lo hemos puesto en la mesa nosotros, vamos a hablar de cuáles son las recomendaciones, vamos a hablar de prevención. El bloquismo, el partido bloquista también, a través del diputado Rizzo, ha propuesto un plan para preparar la salida en los edificios públicos de San Juan, ¿no? La evacuación, ¿no?
1: ¿Sabés que tenía un dato, Juan? Creo que va a ser muy importante contarlo y también preguntarlo. El edificio de la Obra Social Provincia
0: sí.
1: No cuenta con absolutamente nada que tenga que ver con señaléctrica, ni tampoco los puntos de encuentro, ni todos esos protocolos que tienen que tener los edificios públicos, sobre todo, preparados para un sismo. Recién la semana pasada, la empresa que está encargada, digamos, de capacitar a los trabajadores de la administración pública y demás con respecto a este tipo de catástrofes, ha dado la charla de capacitación.
0: Ah, recién ahora.
1: Recién ahora, pero ¿sabes por qué? Porque vence la concesión en diciembre.
0: Ah, bueno, vamos
1: esto
0: tarde.
1: Está en el año, si mal no recuerdo, en el 2017... En el 2017 se inauguró ese edificio, si mal no recuerdo, ¿no? Que capaz que ahí la fecha, pero creo que fue en el 2017, creo que fue el primer periodo de UNIAC, que fue inaugurado justamente el edificio. Desde ahí en adelante no se han hecho, la gente no sabía en un punto de encuentro, por ejemplo.
0: No sabían cómo actuar.
1: No. Y no hay señalización. Más allá de no saber cómo. No hay señalización. Supuestamente es una construcción sismorresistente, como tiene que ser, aparentemente.
0: Bueno, se llovía, ¿se acuerdan? Como le pasó al Centro Cívico, también ese edificio.
1: Totalmente.
0: Bueno, ahí te das cuenta cómo han hecho la inversión en esos gobiernos para armar esos edificios. ¿Con qué tipo de materiales, cómo se elaboró? ¿Se acuerdan en el Centro Cívico cómo llovía? Yo no sé, miren, el verano que viene va a ser un verano con muchas lluvias. Arreglar techos, les voy diciendo desde ya, y voy anticipándole a la gente todo un poco esto.
1: Sí.
0: Veremos también en qué condiciones están estos edificios que son nuevos. Muy lindo hacer la fachada, la inauguración, el Centro Cívico, esto que aquello otro, que hizo Gioja, estos edificios de la obra, que está ahí muy cerquita, la obra social
1: claro,
0: provincia, ¿no?
1: Claro, sí.
0: También se llovía por completo, preguntémoslo, ya se lo pregunto a los trabajadores de estos edificios.
1: Totalmente.
0: ¿En qué condiciones están?
1: Totalmente. Ese es un tema muy, muy importante. Bueno, a propósito de la lluvia, de lo que vos estás diciendo, y también de esto que hoy está muy a flor de piel el tema sismos y capacitaciones y estar preparados, recordemos que el viernes se largó el comité de crisis aquí en la provincia de San Juan. Van a haber reuniones en el día de hoy incluso, muy importantes con respecto a esto. El comité de crisis es más específicamente por el pronóstico de lluvias persistentes que van a haber durante este verano para ponernos a trabajar, y el gobierno mismo ponerse a trabajar, obviamente, justamente para empezar ya mismo con la prevención de todo esto. Es importante, ya seguramente lo vamos a conocer un poco más en detalles, pero bueno, importante por allí empezar a ver este tipo de cuestiones también con el tema sismo, ¿no?
0: Bueno, el Super Niño ya impacta en la provincia de San Juan hace rato, lo hemos contado. Germán Poblete, climatólogo reconocido, habló con nosotros el día viernes y confirmó concretamente que va a cambiar el escenario hídrico, ¿no?, de la provincia de San Juan a partir de las nevadas. Todavía quedan algunas nevadas más que se van a ir dando.
1: Sí, en la imagen, de las más importantes quedan, ¿eh?
0: Sí, la imagen de Calingasta a esta hora de la mañana y del fin de semana, que he visto algunas fotos, es toda la cordillera blanca, completamente nevada. Aquellos que estuvieron por Calingasta, miré algunas fotos de personas que estaban allí, han ido a hacer algún tipo de actividades deportivas, muchos sanjuaninos allí a ese departamento, y la cordillera era completamente blanca. Y todavía quedan algunas nevadas. El climatólogo Germán Poblete explicó que las nevadas registradas en la cordillera están entre las más importantes de las últimas décadas. Habló de que este fenómeno del Super Niño va a tener repercusiones en el verano, con un poco más de agua que el habitual, ¿no? Comparando con épocas más que importantes, como fueron en el 1941, en 1953, 1987, 1997, donde hubo una importante cantidad de agua, de hectómetros cúbicos que llegaron a los diques de nuestra provincia, que hay que aprovecharlo porque...
1: Un gran derrame, ¿no? Como
0: exactamente, y que hay que aprovecharlos, ojo, porque después viene otra vez, esto es cíclico, después viene otra vez la sequía y se va a percibir, por eso es muy importante saber qué hacemos con estos hectómetros cúbicos de agua que van a superar naturalmente lo que habitualmente tenemos en la provincia de San Juan.
1: De hecho, se espera que el próximo ciclo y hasta por lo menos el otro siguiente, por lo menos dos más, serán secos, ¿no? Habrá sequía. Por eso es que se habla, digamos, de algo muy importante que va a ser la administración de este recurso, ¿no? De lo que se deshiele, por así decirlo.
0: Va a ser, dice, yo me inclino a pensar que va a ser un derrame bastante alto, dijo el climatólogo en esta oportunidad. Veremos qué pasa, faltan varias nevadas más. Lo que sí anticipó concretamente es que también va a haber lluvias en el verano.
1: Sí, va a ser un verano muy lluvioso.
0: Por eso les alerto yo a los oyentes que si tienen que arreglar algo en la casa es el techo. Membrana, a tratar de arreglar lo que más puedan, porque va a ser un verano muy lluvioso y eso se va a notar bastante, ¿no? Entonces, atención para todos nuestros oyentes. No son, y ustedes saben y conocen las tormentas de verano que tenemos en la provincia de San Juan, ¿no?
1: Totalmente.
0: Si tenés la temperatura a esta hora, confirmámela.
1: La tengo, por supuesto. 3 grados 8 décimas a esta hora, con un cielo totalmente despejado. La humedad está en 84% y no se registra vientos en superficie. Para hoy nos espera realmente un día totalmente lindo. 21 grados vamos a tener, pero también algo de viento del noroeste que nos va a estar acompañando en ráfagas de más de 50 kilómetros por hora durante la tarde, pero tampoco es algo tan importante, pero sí, por supuesto, va a estar presente en toda la jornada el viento del sector noroeste con esta temperatura, 21 grados.
0: Bueno, atención, hoy en el departamento de Chimbas, la intendenta va a cumplir su palabra, como lo anticipara en estos micrófonos, Daniela Rodríguez va a poner el primer paso para construir el polideportivo techado en el departamento de Chimbas, el polideportivo municipal de Chimbas.
1: Mira,
0: ¿te acuerdas que lo contó?
1: Sí.
0: Lo anticipó ella en una entrevista de uno de los viernes de Café y Otras Hierbas. La intendenta de ese departamento contó que, ya está listo el proyecto y el primer paso se va a dar hoy, ¿no? Con el techado, lo que va a ser el techado de este polideportivo, una de las obras que apunta a ampliar la posibilidad para la práctica deportiva en general en ese departamento, y de una de las políticas que pretende la intendente desarrollar de aquí en adelante, ¿no? Principalmente dentro de las posibilidades de que un chico pueda practicar deportes, ¿no?
1: Claro.
0: Que pueda desarrollar deporte en su departamento.
1: Y que se amplíe la cantidad de deportes, ¿no? Que se pueden realizar en ese poli, seguramente.
0: Y fíjense que, hoy a las 9:30 va a ser este anuncio, 9 de la mañana, 9:30 estará previsto ese anuncio. Se habla de también que va a ser algunos otros anuncios con respecto al tema obras de ese departamento, ¿no? Del departamento de Chimbas. Bueno, vamos a estar atentos a lo que pase con respecto a esto. ¿Qué más les cuento a nivel local? Y hay un hecho policial muy destacado que lo hizo la Policía Federal, porque fue un golpe verdaderamente al narcotráfico en el departamento de Caucete. Atención, cayó un presunto líder mientras fraccionaba cocaína. Esto está dentro del marco de la investigación que desarrolló la Policía Federal, donde allanó una vivienda en el barrio Juan Cufré y encontró droga preparada para la venta, además de balanza, sustancia de corte, dinero en efectivo. Sospechan concretamente que este es un eslabón importante de la cadena de la distribución, principalmente, no solamente en el departamento de Caucete, sino que también en el departamento 25 de Mayo y todo lo que es esa zona, 9 de Julio, donde aquellas personas que viven en esos departamentos saben lo que estamos hablando.
1: Sí.
0: Ya dejó de ser la marihuana, ¿no? Estamos hablando de cocaína fraccionada, ¿no? Dicen que es hoy la droga de inicio de muchos de los jóvenes, lamentablemente, que es la droga de inicio de muchos de los jóvenes, esto que estoy relatando y contándoles a esta hora, y está relacionado con un trabajo que hizo la Policía Federal en esta oportunidad con detenidos y demás. Ya le vamos a estar contando algún detalle más con respecto a esto, que no es menor, principalmente en esta oportunidad. Bueno, siguen abriendo, ¿cómo se le dice a los de la Libertad Avanza? ¿Búnker son los de la Libertad Avanza?
1: Claro,
0: que,
1: sedes, en realidad, sí,
0: bueno,
1: sí,
0: esta
1: los
0: vez,
1: departamentos.
0: En Capital, ¿no? Siguen abriendo sedes con la intención de ir armando la cadena electoral para presentar candidatos. Acá la pregunta es, ¿qué va a pasar en San Juan? ¿Van a dividir elecciones? ¿San Juan va a ir primero y después irán a las presidenciales? ¿San Juan irá con las elecciones con el presidente? ¿Se va a desdoblar la elección? Y miren, muchos dicen que va va por ese camino, desde doblar selecciones, claro, digamos, que San Juan vote en esta oportunidad primero, gobernador y todos los otros cargos, ¿no? Intendentes y demás, ahí entra todo, ¿no? Gobernador, sí, intendente, concejales y demás, y las nacionales vayan con las diputaciones nacionales y senadurías, ¿no? Que cumplen también el año próximo ya su mandato, ¿no? Los 4 años, como lo está haciendo el presidente de los argentinos. Veremos qué pasa. Esto rompería la posibilidad de ver que si haya algún tipo de acercamiento o no con la Libertad Avanza. Recordemos que acá Fabián Martín anticipó en estos micrófonos que ellos van por un gran frente. Sí. Ahora, vos le preguntás a los muchachos de la Libertad Avanza, Peluc y compañía, con respecto a esto, y te dicen que todavía no hay nada, que están lejos de que eso se pueda dar. Mientras tanto, el gobierno de la provincia tiene diálogo directo con los Milei, ¿no?
1: Sí, sí, sí. Además, a nivel nacional se habla de ya arreglos del gobierno nacional, ¿no? De la Libertad Avanza con las provincias. Y se entiende que esta provincia es una de las aliadas, así es que algo de conversaciones tiene que haber. Obviamente, a lo mejor no hay algo ya definido. Yo calculo que ya tiene que estar un poco el camino allanado, por así decirlo, pero bueno, de todas maneras, por allí se está en conversaciones, se entiende que algo de eso hay. Veremos cuándo también se va a confirmar, si hay o no, también, ¿no? Uh-huh. Calculo que antes de fin de año.
0: Y yo creo que esto va... Hay que ver qué pasa con las PASO, ¿no?
1: Claro, y la reforma electoral aquí en San Juan también, ¿no?
0: Veremos qué pasa con esto y ahí definirán un poco ese camino. Pero entiendo que como gobernador aliado y como varios gobernadores aliados habrían planteado ya la necesidad de adelantar elecciones.
1: Claro.
0: Hoy no sé si Milei le suma a los gobernadores aliados o le resta, ¿no? Muchos dicen, déjenos la independencia de poder movernos así, ¿no?
1: Claro.
0: Y poder evitar, digamos, de alguna manera ser dañados por lo que está pasando. La imagen nacional no es la mejor últimamente, ¿no? Hay mucha gente que te dice, yo lo voto a Orrego, pero si va con Milei, voto otra cosa.
1: Sí.
0: ¿No? Si va solo, muchos dicen eso, ¿no? Bueno, veremos qué pasa en las próximas horas con respecto a este tema. Bueno, en el ámbito nacional, fuerte caída en las expectativas económicas. Es una encuesta muy interesante. Hasta 6 de cada 10 argentinos cree que estará peor en los próximos meses. 6 de cada 10 argentinos creen que estarán peor en los próximos meses. La percepción sobre la economía se deterioró pese a la estabilización de algunas variables microeconómicas y macroeconómicas, mejor dicho. El 64% teme por la pérdida del empleo, concretamente. Usted, y la pregunta es, ¿temen por la pérdida del empleo ustedes? A los que nos están escuchando y que tienen empleo en blanco, ¿no? Por supuesto. Porque hay mucho...
1: Porque el informal siempre es un riesgo.
0: Mucho laburo informal.
1: De todas maneras, ¿cuándo en Argentina el empleo fue, de los últimos años, ¿no? ¿Cuándo fue, digamos, algo seguro?
0: La verdad.
1: Lamentablemente Argentina hace muchos años que no tiene el empleo seguro.
0: Y hay mucha gente que hoy se la rebusca como monotributista, ¿no?
1: Y sí.
0: Buscando pagar sus propias cargas sociales y enfrentar esta situación, mirando también su futuro. Muy pocas lo hacen por ahí. La mayoría está trabajando en forma informal. La mayoría de los jóvenes, por ejemplo, y no tan jóvenes, también entran a agarrar cualquier laburito, mientras sea un laburito, una changa, lo que sea para sostener la casa, ¿no? Bueno, el Frente Renovador apareció, Sergio Massa, tantea candidato y se agrupa en la provincia de Buenos Aires, pero también tantea candidatos en todas las provincias. Habla de la intención de que el Frente Renovador sea protagonista. ¿Votarían a Massa? Massa ahora se está encolumnando con Kicillof, ¿no? Es el peronismo, ¿no? El masismo activó el armado territorial bonaerense para negociar concretamente con Kicillof. Y para ver quién puede ser el sucesor de Kicillof, si Kicillof va como candidato a presidente, quiere Massa que uno de los masistas ocupe ese lugar de la provincia de Buenos Aires. ¿Entienden? Particularmente que para ellos es una gran oportunidad en este dato que le estoy contando, ¿no? Bueno, un tema polémico que se instaló la semana pasada a partir de algunas declaraciones del presidente es el tema de el aborto. ¿No? El aborto legal, sí. ¿No? Este gobierno parece que no va, desde que está, uno suponía que el presidente, que tenía una visión muy crítica con respecto al tema del aborto, ya lleva 3 años y ninguno de sus diputados, ni tampoco el Ejecutivo, ha presentado nada para derogar esta ley, ¿no? Hasta hoy no hay ninguna intención del gobierno más allá de las apreciaciones que ha tenido el presidente, ¿no?
1: Sí.
0: En referencia a esto.
1: Que yo creo que incluso es algo que no, no es la prioridad, básicamente, ¿no? Tiene muchos más problemas, creo, el gobierno nacional que intentar poner las energías en derogar una ley que es muy difícil derogarla. Realmente conseguir el apoyo en este caso.
0: Yo no sé si ahora no la podrían llegar a derogar con los números que se tienen en el Congreso.
1: Y hay que ver
0: qué pasa en las elecciones.
1: Pero es un desgaste, no sé si están...
0: Como está diciendo Yanina, creo que por ahí viene la mano, porque muchos dirigentes de la Libertad Avanza le dijeron, bueno, ya que habló el presidente de esto, la semana pasada se empezó a encender esa chispa otra vez, claro, de hablar concretamente de derogar la ley del aborto, ¿no? A 3 años no ha pasado.
1: No.
0: Y entiendo que el gobierno nacional en esta oportunidad no lo va a hacer tampoco, porque es un desgaste innecesario. Menos que menos en este momento, donde, claro, hay una crisis económica y donde la gente todavía no está viendo en los bolsillos principalmente lo que dice el gobierno que se va a ver, ¿no?
1: Exacto.
0: Que se va a notar a partir de este momento. Veremos qué pasa, ¿no? Veremos qué pasa.
1: De todas maneras, se ha descartado prácticamente ya de manera oficial que el gobierno, por lo menos este año, no va a hacer, no lo va a poner en la mesa.
0: Bueno, los militares analizan sumarse al reclamo que ya vienen haciendo los sectores de prefectura y gendarmería. Esto tiene que ver con el tema salarial, ¿no? Concretamente,
1: claro,
0: el gobierno prepara cuotas para desactivar el conflicto, es decir, pagar por cuotas, lo que tampoco cae muy bien en las fuerzas de seguridad. Ya han convocado una marcha para hoy. La marcha está prevista para hoy, veremos qué repercusión tiene esto. Es una de las áreas que en este último tiempo ha marcado una postura más que importante. El escándalo en el PAMI, no sé si lo viste esto, esta sí, senadora libertaria que amenazó a Lule Menem con romper el bloque si avanzan contra los negociados de su marido. El marido es de la senadora Arrascaeta. Está sospechado de sobrefacturar servicios a la clínica de su familia, ¿no?
1: Sí,
0: historia de siempre, ¿no?
1: Es tremendo.
0: La funcionaria a cargo del PAMI en San Luis ya amenazó a Lule Menem y evitó directamente llegar a un escándalo al nivel de Adorni, ¿no?
1: Mm.
0: Por los vínculos y demás. Ya les voy a estar contando esta historia, porque fíjense, otra vez el PAMI, otra vez con los más débiles, ahí donde las áreas donde pueden robar, aprovechan, ¿eh? Y estamos hablando de gente que supuestamente venía a ser todo lo contrario a la casta que ellos calificaron como delincuentes, ladrones, y como en el mensaje de Milei, que en este último tiempo va a seguir fortaleciendo esa imagen, ¿no? Veremos qué pasa. Mientras tanto, para abajo, los funcionarios que ellos tienen terminan haciendo casi lo mismo o peor, ¿no? Bueno, ¿qué pasó? Empató River, empató Boca.
1: Empataron todos.
0: ¿No? Partidazo del River el primer tiempo, después el segundo volvió a ser el River de siempre. Lo empató Vélez. Y Boca, también partidazo me dicen, que fue el de Boca,
1: sí, sí,
0: Racing.
1: Sí, fue un lindo partido. Boca no fue, digamos, el mejor primer tiempo que tuvo. Pero después se despertó a tiempo, de hecho empezó ganándole Racing, pero le pudo empatar. Así que rescató un puntito ahí.
0: Bueno, veremos cómo sigue este caminito, ¿no? Que es bastante interesante. Después, en el ámbito del fútbol internacional, lo de Julián Álvarez ha tomado una repercusión tremenda.
1: Sí.
0: El desgaste psicológico que le están haciendo a ese pibe, ¿eh?
1: No, es tremendo.
0: Todo porque dijo que él no quería estar más en el Atlético de Madrid y quería irse al Barcelona.
1: Sí.
0: Dicen que fue una jugada del Barcelona que los incitó al chico, a Julián Álvarez, a jugar esa carta en el Mundial, y hoy está pasando por uno de los peores momentos. No sé si le ven la cara, no sé si vieron el partido de ayer.
1: Ayer se fue silbado.
0: Tremendo, cada vez que iba a calentar lo insultaban, lo silbaban los hinchas del Atlético de Madrid, ¿no? El Cholo Simeone dijo, yo no hablo más de Julián, ya se habló, se explicó lo que se tenía que haber explicado en su momento, ¿no? Bueno, llegó el momento del señor Rafael Durán, y este tema lo ha preparado, mire cómo lo ha preparado Rafa, tuvo todo el fin de semana, hasta las 4 de la mañana de hoy estuvo preparando todo esto, 4 y media me dice. Bueno, y es uno de los artistas, de una de las bandas que más le gustan, de las más históricas que todavía permanecen todavía de pie. Estoy hablando de los Rolling Stones. Muere Charles Watts, baterista de The Rolling Stone, ¿no? Quien después, bueno, termina ocupando otro lugar, otro artista, ¿no? Pero en el 91, uno de los tradicionales de la banda, ¿no? De la banda que inició. En el 2021 muere Charles Watts, baterista de The Rolling Stone. Ahí lo escuchan de fondo, la batería, ¿no? Batería característica de una banda de rock. Si no hay batería, no hay rock, ¿eh? Con esto nos vamos a la pausa y ya regresamos, dale.

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0: 7 de la mañana, 59 minutos. Mirá los datos que me están aportando los oyentes, muy interesantes. Dice, el edificio de niñez, tercer piso, no existe nada. Jo. Ascensores que se quedan, paredes agrietadas, baños tapados. No existen baños para discapacitados. Dice, así te puedo decir mil cosas más.
1: Sí, sí, ahí en el edificio...
0: Lo que dijiste vos de la obra social provincia, ¿no? Por ejemplo, que no había todavía ni un protocolo para...
1: No hay protocolo, recién se están...
0: Juan, nadie se avivó de esto, digo, estamos en una provincia sísmica.
1: Y encima es un edificio que concentra muchísima gente, ¿no? Todos los días, igual que niñez también. Bueno, ahí lo que me contaban es, por ejemplo, que de los últimos meses, estamos hablando de los últimos... no sé, 4 meses por lo menos, de los 4 ascensores que hay, andaba uno solo. Se empezaron a arreglar y demás. Recién la semana pasada se pusieron en condiciones los 4 ascensores y ahora las escaleras, hay una sola habilitada porque las otras están haciéndole este tipo de arreglos por las capacitaciones.
0: Y sí, porque
1: para hacer el, para hacer todos, sí.
0: Supuestamente el gobierno va a hacer un
1: simulacro
0: el mes que viene.
1: Sí, en octubre,
0: claro. En octubre, claro. El 10 de octubre, si no me equivoco. Nos pasaron el dato el otro día. El 10 de octubre van a hacer un simulacro. Ahora, el dato que estamos aportando, que no tenían ni idea los trabajadores cómo accionar en el...
1: No, es...
0: Y yo les pregunto a los que están en los otros edificios públicos. Por ejemplo, el que está acá nomás, el del registro civil.
1: Por ejemplo,
0: registro
1: claro,
0: civil,
1: que es nuevo,
0: Secretaría de Trabajo,
1: dentro de todo, claro.
0: El nuevo. ¿Saben los trabajadores cómo accionar? El de niñez, ¿saben cómo accionar?
1: Claro.
0: ¿Tienen un punto de concentración, salida de emergencia?
1: Señaléctica, digamos, ¿no? De cómo actuar.
0: A mí me sorprende. Ni hablar de los municipios.
1: No, bueno.
0: Vos que trabajás en el municipio de, qué sé yo, de Angaco, de Rivadavia, de Sonda, de Uyún. ¿Sabés cómo accionar cuando, digamos, se han hecho protocolos en los municipios de cómo salir en Trauson, en Chimbas? En Rivadavia, Santa Lucía, digo, en todos los departamentos, estoy nombrando así por nombrar, sí. ¿No? Pero en todos. ¿Saben cómo accionar ante un terremoto, ante un temblor importante? Más allá de los que hemos visto muchos acá en el Centro Cívico, todos los protocolos se activan acá en el Centro Cívico, muchos de los del Centro Cívico entiendo que tienen conocimiento. Ahora, los ascensores no se pueden usar en ese momento, ¿no? Hay
1: claro.
0: que usar las escaleras.
1: Claro.
0: Las escaleras están en condiciones. ¿Qué pasa con una persona que tiene problemas motrices? ¿Cómo la bajan?
1: Y no sé, ahí no sé qué protocolo se sigue.
0: Porque hay personas con problemas motrices que trabajan en el Centro Cívico.
1: En los edificios, sí.
0: O que justo esté una persona en un tercer piso, con silla de rueda. ¿Cómo
1: claro.
0: hacen? Pregunto porque me parece interesante ponerlo en la mesa.
1: Sí, sí, sí.
0: ¿No? Ni hablar, yo creo que... les preguntamos a ustedes. Yo creo que en las escuelas sí se sabe cómo accionar, ¿eh?
1: Sí, en las escuelas creo que está aceitado eso.
0: ¿Está aceitado?
1: Sí,
0: está aceitado. Se los pregunto a los docentes, a los chicos, a los papás. ¿Está aceitado esto de cómo accionar ante un terremoto en una escuela? En las escuelas de la provincia. También pregunto, si ya nos estamos encontrando con este dato que Yanina trae, que a mí me espanta, ¿no? Que es para ponerlo en la mesa, que es lo que está pasando con la obra social provincia, a uno le queda pensar que en las municipalidades, en las escuelas, en otros edificios públicos, ¿pasa lo mismo?
1: Claro.
0: Bueno, 8 de la mañana, 3 minutos en la República Argentina. Es uno de los temas que queríamos abordar y que está relacionado principalmente con lo que se viene, es qué está pensando el gobierno con el tema el Belgrano Cargas, ¿no?
1: Claro.
0: ¿Cómo se va a activar, ¿no? A partir de que se licite y, bueno, por ejemplo, lo que contábamos el otro día con el intendente de Angaco. Angaco dice que van a tener la posibilidad de poder, pueden ingresar al parque industrial, van a poder ingresar el tren, ¿no? El tren de carga, este,
1: claro.
0: El Belgrano Cargas, ¿no? ¿Cómo se está preparando San Juan principalmente en esta oportunidad a partir de lo que va a significar esto que muchos de los proveedores o la gente que está dentro del marco de la minería está pensando, principalmente que es un costo mucho menor a la hora de transportar muchos de los productos que son necesariamente que se tienen que transportar para poder comenzar a hacer sus tareas habituales. Está en línea para hablar con nosotros del tema Alejandro Martín, Secretario de Industria y Comercio. Alejandro, ¿cómo le va? Buenos días.
2: ¿Cómo les va? Muy buenos días.
1: Buenos días.
2: Buenos días a la audiencia.
0: Gracias, Alejandro, por esperarnos un ratito allí en línea. La licitación nacional de la línea de carga del Belgrano Cargas, como se lo conoce, pone una expectativa más que importante para proveedores, servicios y para la provincia también en lo que tiene que ver con la definición del ramal Albardón-Jáchal, ¿no? Que es uno de los ramales que también se utilizan particularmente esto. Y muchos de los proveedores que hemos podido dialogar durante la semana pasada y también algunos intendentes, principalmente de esa zona, de Albardón, Jáchal, Angaco, que están muy expectantes, ya están mirando la proyección de lo que va a significar que el Belgrano Cargas pueda llegar claramente a la provincia de San Juan. ¿Qué le significaría esto a la provincia, no? Esta línea, ¿no? La definición del ramal Albardón-Jáchal, que es un ramal muy importante para lo que tiene que ver con la minería.
2: Recordemos algo, cuando se abre la licitación la semana pasada, que se abre para el Belgrano Cargas, involucra tres ramales. El ramal del ferrocarril Urquiza, que va hacia la Mesopotamia.
0: Sí.
2: El ferrocarril San Martín, que es la línea que hace Buenos Aires, Mendoza y Mendoza-San Juan, llegando hasta Albardón, hoy operativa. Y la línea del ex Belgrano, que o ahora todo englobado en Belgrano Cargas, que es la línea que llega a San Juan desde, que más que todo abarca centro y parte del oeste y norte del país, que sin duda es la línea más más jugosa para el inversor, porque maneja todos los granos que vienen del norte del país hacia los puertos. Esa línea nos llega a nosotros por el norte, pero el ramal, digamos, lo que es el ramal de Cruz del Eje a La Rioja-San Juan, yendo a Piedepalo y de ahí hacia La Rioja, no era un ramal muy interesante. Lo que nosotros estuvimos trabajando desde el gobierno y todos los equipos es que se incluyera el ramal Albardón-Jáchal, uh-huh, del Belgrano, del ex Belgrano, Trocha Angosta, a agregarlo al ramal San Martín, o sea, a la licitación del que gane San Martín, y bueno, así fue, ¿no? Sin duda lleva una inversión de retrochado para esa zona, porque todo el San Martín hasta la estación Las Lomitas en Albardón es trocha ancha, y desde Albardón hacia Jáchal hay trocha angosta. Entonces, lleva una inversión de retrochado, se puede hacer, se pueden aprovechar las obras de arte, que son todos los puentes que hay. Ahora, ¿qué es lo importante para acá, para nosotros, para San Juan sobre todo? No hay medio de transporte en el mundo más, llamémosle, económico, eficiente y medioambientalmente sustentable que el ferrocarril. Mm. Una ruta cada 7 años necesita una renovación de la carpeta, una vía es a los 30 años necesita una reparación. Entonces, ya partiendo desde ahí y pensando en el volumen de cargas de los proyectos mineros de San Juan, entonces es muy importante tener el ferrocarril disponible y que a partir de ahora esta licitación haya un trabajo junto con el que gane, ¿no? La presentación de las ofertas es en el mes de noviembre.
0: Sí.
2: Estar atentos porque el volumen que va a generar la minería, el que está generando también la cal que va en aumento, sin duda no va a haber forma de transportarlo que sea por el ferrocarril. Pensando en dos estaciones logísticas muy importantes, que es en el norte la estación de Jáchal, uh-huh, en esa se puede llegar el día de mañana a hacer una traza Jáchal-Rodeo, pero pensando principalmente en la estación de Jáchal, y la otra estación es la estación Cañada Honda, para recibir la producción desde Calingasta Barreal por la ruta 153, que entró en el paquete de los proyectos del gobierno de la provincia.
0: Uh-huh. ¿Cómo están esos ramales? ¿En qué condiciones están esos ramales?
2: A ver, operativamente el San Martín que hoy está, que es la línea que viene de Mendoza, llega a Cañada Honda, y en Cañada Honda hace una circunvalación hasta Caucete, parte de Angaco y llega hasta Albardón. Eso está operativo, de hecho está transportando piedra caliza, más que todo desde Albardón y desde Cañada Honda hasta los polos siderúrgicos ahí en en la zona de San Nicolás y Villa Constitución. Está operativo, alguna bodega también lo ocupa, en la zona de San Martín. Pero sabemos que el material rodante tiene sus años. Ha habido una renovación de algunos vagones en los últimos años, pero todo lo que es infraestructura ferroviaria tiene muchos años. Si nosotros queremos aumentar la carga por vagón, aumentar la cantidad de vagones en los convoyes, va a necesitar una inversión.
0: Claro, una trocha ancha, digamos, para poder trasladar.
2: La trocha está bien, trocha ancha llega hasta el Bardón.
0: Ah, bien.
2: Está bien.
0: Yo tenía pensado que era una trocha angosta, digamos, ¿no?
2: No, la trocha angosta es desde Albardón hasta Hachal. Esa es la trocha angosta.
0: Ah, bien.
2: Eso
0: todo
2: sí,
0: lo demás todo lo demás es trocha ancha.
2: Todo lo demás es trocha ancha.
0: Ah, muy
2: todo
0: bien.
2: Ese circuito es trocha ancha y algo bueno que está rodando, digamos. A ver, no es que esté fuera de servicio como pensar la conexión del Belgrano,
0: claro.
2: Por ejemplo, el viejo Belgrano de San Juan Córdoba.
0: Le explicamos al oyente lo de la trocha porque eso también significa la capacidad de vagones y también de peso que pueden pasar por esas trochas, ¿no? Por los rieles.
2: Y no solamente el peso, sino también cada trocha estaba hecha, porque en su momento con el proyecto de los ingleses, cada trocha tenía su razón de ser, ¿no? Por eso todavía alguna, no era un capricho de los ingleses, sino cada trocha, todo lo que involucraba trazados de montaña, trazados de sierra, trazados muy sinuosos, iba la trocha angosta, que permitía un radio de giro menor. Y en los tramos más rectos, más llanos, iba la trocha ancha. La trocha ancha soporta más kilos. De todas formas, las empresas que están pensando entrar, porque algo bueno para San Juan, se abren dos oportunidades ahora con esto. Primero, transportar grandes cantidades de carga que hoy lo podemos hacer medianamente. Llegar a los puntos de acceso de los proyectos mineros muy cercanos. Después, lo otro importante es que en esta licitación se incluyó el ramal Albardón-Hachal para poder llegar de conectarlo, porque si no iba a quedar afuera.
1: Claro.
2: Y lo demás que incluyeron, que se pueda, esta inversión que hay que hacer se pueda a través de un RIGI, que no estaba en los proyectos de licitación previstos. O sea que toda la licitación va a tener los mismos beneficios que un RIGI.
1: Uh-huh. Alejandro, ¿y hay empresas que están interesadas, digamos, en estos tramos? ¿Ya se ha tenido quizás contacto con algunos de ellos?
2: Ya hemos tenido contacto. Durante estos últimos meses han venido a visitar la zona.
1: Uh-huh.
2: Han venido dos empresas, dos inversores. Normalmente estas inversiones son en grupo, ¿no? Hay algunos inversores nacionales y también había un inversor que vino dando vuelta, bueno, que es de público conocimiento, de origen mexicano, que opera todo México y opera el sur de Estados Unidos. Así que hay operando, hay interesado en la zona, sobre todo pensando en el potencial,
1: ¿no? ¿Se puede mencionar, digamos, cuáles son esas empresas privadas que están interesadas?
2: Sí, por un tema de privacidad que nos han pedido, no, solamente se sabe este grupo mexicano, pero bueno, el resto nos pidieron discreción, pero ha interesado, o sea, no es,
1: claro.
2: No es algo, han venido, nos hemos reunido y bueno,
1: sí.
2: Todo eso involucra también varios inversores, a lo mejor puede estar un inversor determinado. Algunos están operando algunas líneas férreas.
1: Claro, porque se mencionaba la presencia de Techín, por ejemplo.
2: Bueno, podría ser alguno. Techín, de hecho, está operando. Está operando la línea de Neuquén, la zona de Bahía Blanca y Buenos Aires.
0: Sí.
2: Ellos están operando eso.
1: Claro.
0: Estamos hablando también de la posibilidad de más vagones a partir de lo que tiene que ver con esta licitación. Digamos, se mira la proyección en San Juan de poder traer y extraer material y mineral que pueda ser trasladado por el tren también.
2: A ver, el mundo hoy se mueve de esta forma. Nosotros acá tenemos convoyes que tienen entre 32 y 40 vagones y cargan no más de 30 toneladas. Esto se va a ir a vagones de 50 toneladas y convoyes entre 60 y 80 vagones. Uh-huh. O sea, todo esto se cambia la estructura. El mundo se maneja ahí. Material rodante más grande, pero más apto para poder, con más mayor cantidad de ejes, para poder transportar más cargas y locomotoras más grandes. Normalmente se usa una doble locomotora para poder transportar toda esta carga. Así va el mundo, ¿no? Y el mundo, en los tramos eficientes, hay transporte de carga. Hay transporte de pasajeros cuando hay mucha demanda, ¿no? Los accesos a las grandes ciudades, el tema de turismo en Europa, pero el resto del mundo, ejemplos como Brasil, México y Estados Unidos, todo el transporte de carga se trata de centralizar en el ferrocarril, porque es la forma más eficiente y de todo punto de vista, hasta para el medio ambiente, emisión de gases, todo el ferrocarril.
0: Usted dijo, logramos que esté el ramal Hachal... Albardón Hachal, y después dijo que la intención es avanzar sobre el ramal Hachal Rodeo también a futuro. Hablando de futuro, ¿cuánto sería eso de futuro? ¿En qué tiempo?
2: No, nosotros por pedido del gobernador y trabajando junto con la Secretaría de Transporte, se logró incluir pasar este ramal Hachal, Albardón Hachal, a la línea del San Martín, digamos, al proyecto de San Martín. Porque veíamos que si se quedaba propiamente en el Belgrano no iba a tener un interés, la zona del traslado entre La Rioja-Córdoba y Córdoba por San Juan no iban a tener un marcado interés. En cambio, el San Martín sí, porque el San Martín hoy está operando. Entonces, se decidió ahí incluir ese ramal a la línea del San Martín. Por más que tenga que hacer, hay que hacer una inversión de retrochado, pero no es lo mismo hacer un retrochado que hacer una inversión totalmente nueva, ¿no? Entonces, aprovecharlo ahí, y es lo que se pensó y ha quedado. Sin duda va a empezar la inversión hasta San Juan y después se va a empezar a trabajar, pero cuando empiece a producir uno solo de los proyectos mineros, en el caso del norte de San Juan, va a necesitar... Hoy nos han comentado, nos han informado, son 50 camiones diarios. Entonces, a ver, y vuelvo a repetir.
0: 50 camiones diarios.
2: Transportarlo por favor.
0: 50 camiones diarios
2: para Vicuña de material, ni hablar lo que tiene que llegar allá arriba, ¿no?
0: Eso se le ha informado hoy, digamos, se le ha dado a conocer que se van a necesitar 50 camiones diarios
2: aproximadamente
0: para...
2: Aproximadamente 50 camiones por día para sacar el material, el concentrado de cobre.
0: Claro, cuán importante es mirar hoy el tren, entonces, ¿no? Sí. Como una de las posibilidades ahí, para aquellas empresas que estén dentro de este circuito, ¿no?
2: Y hoy se está apostando a reparar la 150 en el tramo Hachal Rodeo. Entonces, si nosotros podemos tener ese acceso y teniendo el retrochado al menos hasta Hachal, podemos tener esa estación operativa, ¿no?
0: ¿Y esa idea es el segundo paso después de Albardón Hachal? ¿O cómo se va a incluir esa?
2: A ver, la prioridad es que tengamos el rodando y con las inversiones pertinentes hasta Albardón. En una segunda etapa procede el Albardón Hachal, ¿no? Y la otra vendrá después. Pero lo más importante es que se haya incluido en el pliego Albardón Hachal.
0: Uh-huh. Los contamos esto porque lo que estamos hablando es de la proyección de lo que viene con la minería, ¿no? Con lo que es la extracción del cobre, ¿no? Y lo que va a significar económicamente para el movimiento de muchas empresas tener en funcionamiento el tren, ¿no? Principalmente. Yo le preguntaba cómo estaba el ramal, porque uno vio en este último tiempo cómo los ramales de diferentes puntos de la provincia fueron saqueados, destruidos, digamos, fue tremendo, ¿no? Desde los durmientes, los rieles, todos se llevaron.
2: Ni hablar del tramo que lamentablemente se perdió, ahí se ha perdido casi todo, Cañada Honda Posito.
0: Exacto, eso es tremendo.
2: completamente.
0: Lo saquearon por completo ese tramo, por completo.
2: Sí.
0: Hasta los durmientes se llevaron. Yo no sé cómo se podían llevar tremendos elementos, digamos, han ido con equipos para sacarlo, ¿no? Uno supone, ¿no?
2: A mí me ha tocado andar ahí en alguna vez recorrer la zona de la quebrada de la Flecha hasta un poco antes de Pocito y no existe nada.
0: No, nada. O sea,
2: apenas está el borrón del terraplén.
0: Exacto. ¿Y ese tramo no se puede activar, siendo un tramo también interesante?
2: Es muy complejo porque ahí solamente debería tener lo que es pasajeros. Entonces, a ver, nosotros queda abierta la puerta. La primera opción es carga, ¿no? Ahí, en esa zona también hay que hacer una inversión importante, pero la primera inversión es carga. Y sobre todo hoy se lo utiliza muy poco el ferrocarril, cierto.
0: Sí.
2: Demora mucho, hay un costo logístico asociado también, pero al logístico asociado me refiero a que uno tiene que llevar la mercadería hasta una estación y muchas veces no hay estaciones preparadas para recibir la mercadería. O sea, si yo pienso que yo tengo que trasladar mercadería a Buenos Aires, bueno, voy, lo dejo en la estación y cuando llegue el tren que me lo carguen. No hay un depósito, ni siquiera en Cañada Honda o en Albardón. No hay ni siquiera autoelevadores para que me puedan cargar en los vagones, ni tampoco hay playones disponibles de carga para poder cargar adecuadamente los vagones, ¿no? Hoy están preparados para la cal y por ahí o piedra caliza y solamente algunas bodegas, que dos bodegas que tienen un ingreso, que una es el que lo tiene operativo hoy. Para poder acceder el tren ahí se carga.
0: ¿Y el tren, entonces, de pasajeros, Alejandro? ¿Es posible pensarlo en algún momento?
2: A ver, si vamos a ver, el mundo necesita mucha demanda para que se fructifique la inversión, ¿no? O sea, las zonas de Buenos Aires, que están en la zona de cercanía, ahí sí está el tren, pero bueno, hay mucha demanda de pasajeros. Sin duda, para grandes demandas de pasajeros, el tren es lo más eficiente. De hecho, en las grandes ciudades se mueve así, pero tiene que haber una gran demanda. Lamentablemente San Juan perdió un trazado. Antes de la avenida Circunvalación, había una circunvalación férrea a San Juan, que daba todo un anillo y además recorría todas las bodegas de San Juan cargando vagones. Bueno, todo eso se perdió, el trazado existió. Y el famoso conector sur que nosotros hicimos, ahí también algo se perdió. A lo mejor se podría haber dejado en el medio una trocha para el día de mañana vincular Rawson con el centro de San Juan. Pero bueno, creo que se abre una oportunidad ahora muy importante. El gobernador ha pedido que trabajemos en conjunto todos los equipos con esto, y creo que con esta licitación hay una oportunidad para recuperar el ferrocarril, y creo que San Juan, con su demanda potencial, se abre una puerta muy importante.
0: Alejandro, muchas gracias por su tiempo, muy amable.
2: No, por favor, gracias a ustedes y saludos a toda la audiencia, y seguimos trabajando por un San Juan mejor. Gracias.
0: Esperemos que siga avanzando esto, que nos parece muy interesante. Bueno, lo escuchábamos a Alejandro Martínez, secretario de Industria y Comercio de la provincia.
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0: 8 de la mañana, 26 minutos en la República Argentina. Estábamos hablando de los protocolos que se tienen que seguir ante un terremoto, ante un movimiento sísmico inicialmente, y después hablando del fenómeno que ya es el terremoto por sí, a partir de los grados de la intensidad que se puedan producir. Vivimos en una provincia netamente sísmica y no es un tema menor esto, y fíjense los datos que estamos recabando de la gente. La gente nos está marcando que hay una carencia muy importante todavía, sí. Después de haber vivido dos terremotos importantes, ni hablar, decimos que han sido también considerables para muchos que no hemos vivido los terremotos del 44 ni del 77, que fueron los que más marcaron la historia de San Juan. La pregunta es, ¿estamos preparados para esto? ¿Qué hacer? ¿Tenemos claro el protocolo? ¿Cómo organizarnos para prevenir cualquier episodio que pueda ser más grave de lo que uno entiende? ¿Cómo manejarnos en nuestra casa, en nuestro hogar, en nuestro trabajo cuando hay un fenómeno de estas situaciones o de este tipo de características? Es la pregunta que nos hacemos a diario. Fíjense cómo todavía la gente empieza a descubrir que, o más que descubrir, marcar, porque ya lo saben, no es que descubren, sino que lo ya saben, que por ejemplo no hay escaleras de emergencia en algunos edificios, ni hablar de establecimientos del Estado, que todavía están carentes de también los protocolos. Hablamos recién de lo que pasa en la Obra Social Provincia, que desconocían cómo accionar ante un protocolo de emergencia en un edificio público. Esto que contaba Yanina es tremendo. Entonces a mí me cabe pensar que en todos los otros edificios también no tienen un protocolo de emergencia, o por lo menos no la tienen clara los trabajadores ni los empleados. El tema de las personas que no pueden trasladarse y tienen problemas motrices, ¿cómo sería si están en un tercer piso?
1: Sí, es una de las...
0: Las escuelas, las mismas escuelas, porque, por ejemplo, el terremoto de Venezuela, igual que el de Colombia, mostraban imagen de las escuelas y los chicos no sabían, disparaban los pibes para cualquier lado y había escaleras que eran muy, estructuras muy débiles que se notaban que no estaban preparadas para un sismo de la magnitud que estábamos hablando. Los chicos salían y no había ningún líder que guiara esa situación o un docente que tomara esa responsabilidad.
1: Claro.
0: En movimiento de chicos de la secundaria fue eso en Venezuela. Y esto también tiene que ver con los protocolos.
1: Hay una especialista que estos días ha estado hablando en los medios que decía, en caso de terremoto yo prefiero estar en San Juan.
0: Mirá vos qué dato.
1: Por cómo están la infraestructura, ¿no? En este caso. Pero estamos preparados nosotros, es la pregunta.
0: Ahora, hay que ver si toda la construcción después de los terremotos en adelante, hay mucha que ha sido bien hecha, y hay que ver qué pasó con estos nuevos barrios.
1: Sí, yo creo que ahí está.
0: Los nuevos barrios de la erradicación de villas.

0: esos barrios de viviendas sociales, habría que ver si están todas en condiciones verdaderamente, claro. Porque recuerdo lo que contaba el otro día, que cuando la gente quería hacer una ampliación, iba a picar en la donde estaba la columna y no había columna.
1: Exacto.
0: Y carencias graves en la estructura, ¿no? Yo ahí es donde comienza a ver tal vez la mala política, la mano negra de la política que usó tal vez o utilizó ese tipo de barrios para, bueno, tener el aplauso popular.
1: Hacer política,
0: tener el aplauso popular y no hacer casas como corresponden. Total, yo no lo voy a vivir. Bueno, hablando de esto, está en línea Diego Morales, el director de Protección Civil en esta oportunidad, un hombre que está capacitado particularmente para hablarnos de este comité que se va a poner en funcionamiento hoy, entiendo ese, Yanni.
1: Sí, se lanzó el viernes y empieza todo el movimiento hoy.
0: Un comité de...
1: De crisis.
0: Que no es solamente para terremotos, pero lo estamos hablando porque, bueno, la inmediatez de la noticia ha llevado que todos hablemos de los movimientos sísmicos, de terremotos y demás. Está el comisario Diego Morales, muy amable. Nos está atendiendo. Diego, ¿cómo le va? Buenos días.
2: Hola, buen día a toda la audiencia.
0: Gracias, Diego, que nos atiende. Sé que es un día muy complicado para ustedes, pero ha tenido la amabilidad de atendernos y le agradezco. ¿Estamos preparados? Porque lo que estoy escuchando, muchas veces la gente desconoce todavía cómo accionar con un protocolo, ni un protocolo familiar, ni hablarlo. El otro día pusimos en la mesa y preguntamos, ¿han hablado de cómo accionar? ¿Quién va primero a rescatar? No, sino a buscar a un chico que está en una escuela, cómo nos vamos a mover si estamos en el trabajo, si estamos en la calle, cómo accionar. Y mucha gente desconoce todavía, ni hablar de la mochila, ¿no?, de emergencia. Nadie la tiene. O por lo menos gran número de sanjuaninos que se expresaron por estos micrófono no lo tenían. ¿Estamos preparados para afrontar un terremoto, Diego?
2: Bueno, lo primero que tenemos que saber es que San Juan cuenta con un instituto que regula la actividad sísmica, que no regula, sino que la monitorea permanentemente. Como así también este instituto, el IMPRES, el Instituto Nacional de Prevención Sísmica, lo que ha venido haciendo en la provincia y desde 1972 es crear las pautas de construcción para tener en claro cómo construir una casa en la provincia de San Juan. Y esto ha llevado a que tengamos un gran plantel de viviendas, de casas, de edificios que son antisísmicos. Lo que pasa que si vos me decís que hay todavía en la provincia hay edificios que se prevén que no son antisísmicos, bueno, no lo veo tan así. En la provincia de San Juan la gran mayoría de los edificios sí son antisísmicos. A la vista está el 18 de enero del 2021 con una magnitud de 6.4, solamente se cayeron, digo solamente, tuvieron daños estructurales, unas casas que estaban hechas de adobe, casas de emergencia, casas que no reunían las condiciones que impone el IMPRE. Ve en las construcciones, en los barrios, cuando la están construyendo, y son puro acero, puro cemento. Esto lleva a que cada vivienda sea antisísmica. Nosotros venimos haciendo una prevención que, bueno, que es en edificios públicos. El centro cívico tiene, ya también estamos con el COCRI, con el Comité de Crisis del Centro Cívico. Ya hemos trabajado fuertemente en la parte de evacuación. Es un edificio antisísmico. Obviamente que todo esto depende de la magnitud que podamos llegar a tener, ¿no? Pero lo más antisísmico que se puede hacer un edificio es el centro cívico y como muchos edificios nuevos y casas nuevas que tiene la provincia. En ese sentido nosotros con las escuelas este 13 de octubre tenemos un simulacro a gran escala. ¿Qué es lo que hemos intentado y estamos forjando nosotros en estos protocolos? Estamos intentando llevarlo al sepa en la casa qué tiene que hacer. En ese sentido hemos hecho que llenen que llenen formularios en la casa y que el chico se lleve el formulario. Cuando lo vayan a traer, se va a hacer la reunión de padres en cada una de las escuelas, en las 1.250 edificios que tiene la provincia, y en eso va a ser obligatorio que el padre por lo menos se notifique de estas prevenciones que nosotros les aconsejamos.
0: Entonces, Diego, se confirma que ustedes van a hacer un simulacro en las 1.200 escuelas de San Juan el 13 de octubre.
2: Exactamente, el 13 de octubre se conmemora el Día de la Prevención de Riesgo a nivel internacional. Entonces nosotros en ese sentido vamos a tomarlo como fecha para que todas las escuelas y el chico que está en su casa, que tiene el turno tarde, uh-huh, y el simulacro se haga en la mañana, lo va a tener que hacer en su casa y después reportarlo. Uh-huh. Esto nos va a llevar a que tenemos que crear la conciencia que queremos, claro, ante la sociedad, ¿no?
0: Va a ser en la mañana.
2: Esperen de que no salgan.
0: Claro.
2: Claro, va a ser mañana, tarde y noche, porque hay que ocupar todos los turnos para que todos tengan el ejercicio.
0: ¿Y cómo será? Simulacro. Cuéntenos cómo sería, el epicentro, o el momento del terremoto sería en la mañana y luego seguiría cómo se va a trabajar durante todo el día.
2: Exactamente, cuáles van a ser los canales de evacuación, dónde tienen que hacer, tomar la posición de seguridad. En las escuelas hay un titular y un suplente que va a ir a cortar, la luz, el gas.
1: Claro.
2: Eso es lo que se les pide en las casas, ¿no? Uh-huh. Ya están determinados, los higienistas nuestros han determinado en cada una de las escuelas los lugares seguros, los lugares de reunión, a dónde, lejos de los pozos negros, lejos de los, del cableado, en un lugar seguro donde los chicos los van a tener contenido. Los docentes ya tienen esa carga pública que les va a recaer en el momento del siniestro. Entonces los chicos en las escuelas van a estar seguros, van a estar bastante seguros en cada una de las escuelas. También así, aquellos que se han hecho simulacros anteriores y no han evacuado hacia los lugares que tenían que evacuar, por ejemplo, hacia la calle, hay colegios que no tienen patio suficiente como para evacuar a la calle. En este sentido, ahora sí lo vamos a hacer. Vamos a evacuar en la calle y, bueno, la gente de la municipalidad, del CEO, y ellos mismos ya tienen cada uno una función determinada que va a tener que salir a cortar el tránsito para el chico salga seguro a la calle. Todo este tipo de cosas, hay una conciencia muy fuerte por parte de los docentes, del docente sanjuanino, que la va tomando muy, muy en serio. También se le han hecho llenar planillas, se le han hecho hacer los caminos de evacuación seguro, cómo tienen que tomar la posición de seguridad en el momento del siniestro y luego la evacuación.
1: Claro.
2: Todo ese tipo de cosas, la asistencia para que nosotros sepamos que entraron 30 alumnos y bueno, y que los 30 están bien, no que nos falte un chico y que bueno, que no sepamos. Bueno, todo este tipo de información se les da un link a los docentes que van a tener que, una vez que tengamos internet y todo eso, vamos a tener una fuente de información que nos va a decir, bueno, cada escuela está bien y a dónde redireccionar la ayuda
1: Diego,
2: propia para este evento, sí.
1: Claro, este movimiento entonces va a ser solamente en las escuelas y si son privadas y públicas también, digamos, entran todas, o también se piensa en una actividad de estas características que sería, de hecho, muy importante para los edificios públicos.
2: No, de donación
1: para. Tenemos ahí un problemita de conexión, a ver si nos podés esperar un ratito, que es justamente la señal que nos está fallando para ver si...
0: Que si tenemos estos problemas ya, imagínense cuando hay un terremoto,
1: sí,
0: ¿no?
1: Y eso que es por vía internet de la comunicación.
2: Es que nos va a pasar.
0: Nos va a pasar.
2: Tenemos que manejarnos con mensaje.
1: Claro.
2: Hay que hablar familiar. ¿Quién va a buscar los chicos? Saber que los chicos en cada una de las escuelas va a estar seguro. Nosotros tenemos que concientizar a la sociedad de qué manera actuar en el momento del siniestro, para no colapsar el servicio de salud, el servicio de emergencia y todo eso. Entonces, ser un colaborador de la sociedad para nosotros nos viene muy bien, en no convertirse en víctima porque coloqué los muebles pesados no están amurados, coloqué...
1: Ahora, Diego, y en los edificios públicos, digo, ¿se piensa alguna actividad de estas características?
2: Sí, por eso digo que tengo que coordinar con Nación. Bueno, nos estamos organizando en todo, en ese sentido. Tenemos que, que coordinar, y ya es una organización un poco más importante de la que estamos, de la que vamos a llevar ahora adelante con
1: las escuelas.
2: Educación.
1: Claro.
2: Con educación, lo que intentamos y creemos que vamos a lograr es hacer una conciencia hacia la familia, que la familia tenga esa conciencia de qué hacer y qué no hacer en el momento, seleccionar en la casa el lugar seguro, armar la mochila de emergencia, que tampoco no es tan pesado, esto también de llevar. Hemos tenido en el 2018 algunos casos en donde los adornos caían al piso y se transformaban en vidrio, y nosotros tenía alguna gente que ya estaba durmiendo o bañándose previo a descansar, salía así descalzo, y bueno, y se cortaba los pies. Todo esto, si ya tenemos la experiencia y tomamos conciencia, bueno, nos va a servir mucho para el servicio de emergencia no colapsarlo.
0: Diego, ¿cómo va a ser ese día, el 13 de octubre? ¿Va a comenzar a qué hora todo?
2: Bueno, nosotros obviamente que días antes vamos a ir a visitar las escuelas de mayor referencia, sobre todo aquellas que tienen que evacuar hacia la calle. Tampoco puedo hacer que todas todas las escuelas que tienen que evacuar. ¿Por qué? Porque necesariamente tengo que poner ambulancia en cada una de esas escuelas que evacúan hacia la calle. Entonces, no puedo colapsar el servicio de salud por un ejercicio, pero sí lo que vamos a hacer es que la gran mayoría de las escuelas, como la EP número 4, la 2, la escuela de Toal, todas esas que deban evacuar hacia la calle, lo hagan tranquilamente, hagan el ejercicio normal de evacuación. Una vez que, bueno, se va a anunciar el momento, le van a avisar, porque hay un timbre en cada una de las escuelas que suena distinto al timbre del recreo, por ejemplo. Entonces, va a sonar ese timbre que suena distinto cuando empiece el movimiento. Fíjense que hay escuelas que han marcado en jardín de infantes los pies donde tienen que ir, en la salita azul, la salita verde. Entonces el chico ya va a saber qué camino llevar para la evacuación, para no llevarse por delante nada. En ese sentido también los higienistas nuestros han ido viendo que no tengan muebles pesados, que no estén amurados, que no tengan algo en alto que se pueda caer al piso y dañar al chico, los vidrios, todo ese tipo de cosas. También la hemos ido teniendo en cuenta. Ha sido un trabajo que se ha venido haciendo.
0: Interesante.
2: Como también así hemos venido haciendo escuela en cada una, enseñándole al chico cómo tiene que actuar y cómo tiene que actuar en la casa para que se replique.
0: Claro. Por ejemplo, esos grupos, por ejemplo, cómo sacar a un chico de un piso superior con escalera, los chicos también se van a organizar, digamos, van a tener un líder, alguien que los guíe, o va a ser el docente el que va a guiar al grupo de chicos cómo salir. ¿Cómo sería ese paso?
2: Por eso digo que en cada escuela hay un titular y un suplente de cada actividad, ¿no? Por si ese día faltó, ya sabemos quién tiene que cortar la luz, el gas, el agua. Y cada docente va a ser quien vaya a guiar al chico hacia el lugar seguro, hacia el lugar de evacuación segura. Entonces, el docente, para eso va a ser este simulacro, para que tengan el ejercicio y que cualquiera de los chicos, cuando el docente o esté cambiado o cualquiera de los chicos tome esa posta y pueda guiarlos al... Pero los docentes han tomado una conciencia muy fuerte en esto y ellos mismos ya tienen los lugares. Hay cartelería que ha hecho el docente en los lugares seguros, por ejemplo, que no se los podían hacer. El docente ha hecho cartelería en ese sentido. Tienen una organización bastante fuerte.
0: Usted dijo algo

0: que yo vengo marcando, el protocolo que tenemos que seguir en la casa, porque creo que muchos de nosotros no lo hablamos a esto y hay que hablarlo en la casa, sentado en la mesa con los chicos, con la familia, decirle, miren, si hay un terremoto tenemos que salir al lugar más seguro de la casa, que puede ser el fondo, que puede ser algún lugar de la casa, yo me voy a encargar, comenzar a tener roles dentro de esa situación, yo me voy a encargar si en todo caso vos estás, si está la más chiquita o el más grande en la escuela, yo los voy a ir a buscar. Digo, esto que nos falta, creo que, no sé si tiene el mismo concepto, pero siento que hicimos este análisis entre todos nuestros oyentes y muchos decían, mirá que no lo hablamos a esto, vemos estos terremotos y no lo hablamos, no sabemos qué acción vamos a tomar. No todos tenemos que ir a buscar a nuestro hijo a la escuela, no todos tenemos que...
1: Por supuesto.
0: ¿Cómo se va la...
1: Por supuesto. A ver, por eso se les recomienda, las recomendaciones, es que... En este sentido no podemos, porque sería un trabajo imposible para nosotros, como por las funciones que cumplimos, no podríamos ir barrio por barrio haciendo esto. Entonces, a través de los alumnos, intentamos llegar al hogar, intentamos llegar a la casa. En ese sentido, hemos venido haciendo escuela. Tenemos un plan que se ha ido enseñando, tenemos cómo diseñarlo. Tenemos como ellos preguntan, bueno, ¿qué lugar es el seguro? Cerca, bueno, alejado del Pozo Negro, alejado de alguna edificación que no haya tenido la parte antisísmica, alejado de los cables. Elegir un lugar, decirle a todos los integrantes de la casa dónde se corta la luz, el gas, el agua, si el chico vive, si la escuela está a menos de un kilómetro, no tomar el auto para ir a buscarlo, armar un plan en la familia, amurar los muebles altos, no colocar un sillón cerca de la puerta de salida, porque ese sillón se va a mover y me va a obstruir la salida. Entonces, irse preparando en ese sentido, pero sobre todo es tomar conciencia de que de armar la mochila. Ahora, si yo escucho y no tomo la conciencia y no lo hago, y sabiendo que vivo en San Juan, nosotros tuvimos charlas con la gente del INPRE, permanentemente, obviamente, pero ellos nos han plasmado que no tiene relación estos terremotos que han venido sucediendo en Centroamérica con la provincia de San Juan, porque nadie puede predecir, ellos mismos manifiestan, nadie puede predecir un terremoto, pero lo que sí podemos hacer es toda esta prevención, saber que vivimos en una zona de terremoto, de temblores, y saber que nuestra mejor arma para enfrentarlo es tomar conciencia, estar unidos, no convertirme en víctima y hacer las cosas que la gente profesional, en este caso Protección Civil, les va recomendando.
0: ¿Cuánta gente va a trabajar en el simulacro?
1: En el simulacro, bueno, se nos va a trabajar policía de San Juan, Protección Civil, va a trabajar la gente del CISEM, del monitoreo del 911, van a trabajar monitoreos urbanos, las municipalidades que estén involucradas. Va a haber un trabajo bastante bastante importante de la gente, que y en la casa, como dije, el se va a replicar en la casa de cada uno. Para que el chico que vaya a la tarde haga el ejercicio, pero en la mañana y viceversa, ¿no?
0: Aquí estamos hablando que de más de 500 a 1000 efectivos, así en toda la provincia, moviéndose en cada simulacro, en general, digo.
1: No hace falta, a ver, no hace falta tanto porque no es, serían docentes más que nada.
0: Ah, los docentes.
1: Las ambulancias que vamos a necesitar, el servicio de salud de... En ese sentido tenemos también mucha afinidad con la gente del Servicio de Salud, con quienes también estamos trabajando en forma permanente. No hace falta que sea tan el despliegue policial, porque va a ser un ejercicio y para que tengan ya...
0: Claro, va a ser con lo mínimo, digamos.
1: ¿Qué tienen que hacer? Exactamente. Y bueno, pero que hagan algo real... en el momento de la evacuación y todo eso, para que, bueno, no colapsar, tampoco no podemos colapsar el servicio de salud y mucho menos.
0: Muy bien. Diego, muchísimas gracias por su tiempo, muy amable.
1: No tiene por qué. Que tenga buen día.
0: Buen día. Gracias. Diego Morales, el director de Protección Civil de la provincia, dándonos cuenta principalmente de esto, ¿no? Que es el ejercicio que ya se está anticipando, que habíamos contado en algún momento, que lo habíamos anticipado en algún momento.
2: El 13 de octubre.
0: 13 de octubre. Me parece que es... ahora habría que preguntarnos todo esto que dijo recién Diego. Lo vamos a hacer en un ratito. Si en las escuelas hoy están los docentes colocando la cartelería correspondiente y demás, ¿no?
2: Sí.
0: Y si ya están notificándole cómo se va a accionar. Para que todos vamos tomando ese protocolo como una herramienta a futuro, ¿no? Pausa, ya regresamos.
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0: 8 de la mañana, 55 minutos en la República Argentina, ¿no? ¿Qué temperatura tenemos ya en esta hora? ¿Cómo va a estar la mañana en San Juan?
1: Bueno.
0: Ya el solcito se está notando que está muy agradable, ¿no?
1: Sí,
0: por lo menos.
1: Sí.
0: Y han brotado los árboles, ¿eh?
1: Están en pleno brote, están en pleno brote todo.
0: Impresionante. Por ahora estoy bien, en cualquier momento informa Radio San Juan.
1: Y espera que empiecen los vientos, espera que empiecen los vientos, ¿no?
0: Sí. Y cuando salga la frutita, ¿no? Verde, ahí cuando empieza
1: brote,
0: a caer,
1: claro.
0: Lo que se empieza a caer, olvidar.
1: Y te digo que las moras ya están cayendo, ¿viste? Que
0: los alérgicos, alérgicos es un temisa.
1: En el auto lo ves generalmente que lo pones abajo del amor y tenés todo blanco el auto por las cosas esas que caen.
0: Sí.
1: Innecesario. Pero bueno, eso es lo que está pasando. Yo creo que todavía el tema de que los vientos no hayan llegado a esta altura del mes de agosto habla mucho de que los alérgicos por ahí están un poco...
0: Zafando. Por ahora.
1: Con lo mínimo, ¿no?
0: Con lo mínimo, exacto.
1: Bueno, en estos momentos la temperatura 3 grados en San Juan, muy, pero muy frío se siente en este caso, pero el problema es que de este frío vamos a pasar, digamos, al mediodía con un calor importante, ¿no?
0: No me digas.
1: Exacto, porque viento del sector noroeste es lo que va a llegar. En realidad ya tendría que estar en estos momentos, pero el último registro marca que no hay viento en superficie. Pero bueno, lo cierto es que ligeramente nublado se encuentra el cielo con una humedad del 89% todavía, 3 grados es lo que marca el servicio, pero vamos a llegar a 21 grados con la posibilidad de pasar un poco más esa temperatura máxima con viento sonda que vamos a tener durante la mañana y durante la tarde. Durante la tarde las ráfagas van a ser un poco más importantes, con 50 kilómetros por hora, y después, bueno, se va a disipar ese pronóstico, pero lo cierto es que el viento sonda nos va a estar acompañando durante todo el día. Y vos sabés que así van a estar la semana con 22 grados de máxima, por ejemplo, mañana martes, también con algo de viento del noroeste que va a estar durante la jornada, pero el miércoles, imagínate el miércoles, vamos a tener, y está pronosticado, 29 grados de máxima. Es decir, que el viento vamos a tener, mejor dicho, el miércoles vamos a tener viento sonda durante todo el día, de hecho con ráfagas fuertes que van a venir tanto en la mañana como en la tarde. Van a estar presentes en la provincia de más de 50 kilómetros por hora durante la mañana y durante la tarde 70 kilómetros por hora va a llegar justamente las ráfagas que se van a presentar de viento sonda el miércoles. Así que el miércoles tendremos 29, casi 30 grados de máxima para la mitad de la semana. Después vienen temperaturas lindas, 22 grados, 21 grados. Realmente tendremos una semana con altas temperaturas, más un poco acorde a este momento, pero con nieve en altura, que eso es el tema, por eso el sonda en estos momentos.
0: Claro, en cordillera, en la zona cordillera.
1: Exactamente.
0: Bueno, me dicen, en mi escuela no han puesto ni un cartelito, ni ponen nada, dice este oyente. ¿En qué escuela es? Le pregunto. Bueno, va a empezar a blanquearse esto, cuando vos decís... Establece esto que dijo Janina en la Obra Social Provincia, no tienen ni idea cómo hacer cuando hay un terremoto, alguna situación.
1: No hay nada, en la Obra Social Provincia, bueno, se están poniendo recién ahora, chicos.
0: Bueno, en este oyente dice, en mi escuela, pero ¿qué escuela es? En la escuela, ¿ven la cartelería, digamos, por acá griega salida, punto,
1: claro,
0: punto de concentración?
1: Exacto.
0: Que es otro de los lugares.
1: Salida de emergencia.
0: Salida de emergencia, todo lo que es las señales que están destinadas a guiarte en un momento de emergencia.
1: Exacto.
0: ¿No? ¿Cómo accionar? Si estás en un primer piso, los chicos están en un primer piso, hay escuelas que tienen un primer piso,
1: sí,
0: ¿no? O una planta alta, mejor dicho, que tienen que bajar por una escalera, ¿no? ¿Cómo funcionan? ¿No? ¿Cómo funciona ese sistema? Escucha escucha este nuevo dato que me acaba de llegar del Poder Judicial. Escuchen
1: no.
0: esto porque es
1: No, era el,
0: increíble.
1: Era el edificio que faltaba.
0: Sí, porque es un edificio también peligroso ese, ¿no? El edificio 9 de Julio. ¿Tiene salida el edificio 9 de Julio, el edificio de tribunales? El edificio 9 de Julio no, porque
1: no,
0: creo que...
1: No, porque ese todavía
0: no está habilitado y está... Pero yo he visto que tiene escaleras de salida, de emergencia. Pero no sé si tribunales tiene salidas de emergencia o están bien señalizadas. Han guiado a los trabajadores a hacer las tareas del protocolo que puedan llevar adelante cuando hay un terremoto. Imagínate, ahí tenés preso.
1: Y sí.
0: Si van, trasladan a personas que van a recibir una condena o van a estar... Bueno, yo no sé cómo ahí se ha preparado el protocolo en la justicia, pero escucha esto que es insólito. Lo que faltaba, ¿no? El Poder Judicial está dando una capacitación obligatoria, de prevención sísmica, de seguridad
1: e higiene. Sí.
0: El 70% de los empleados no puede acceder a esa capacitación porque en realidad la quieren hacer por por la compu, ¿no? Online.
1: ¿Cómo que no pueden acceder?
0: Porque tienen bloqueado YouTube. Acordate que han bloqueado, la justicia ha bloqueado YouTube, al no ser los
1: gente, es que lo hacen en la parte en la de casa.
0: No lo ves en la casa. Bueno, esa es otra opción, verlo en la casa. Bueno, pero si lo querés ver, por ejemplo, en el laburo o en el teléfono, no, lo tienen bloqueado. Lo tienen bloqueado en YouTube, ahí claro, está en el Poder Judicial. No, en el Poder Judicial, cuando está en el Poder Judicial, claro. Entiendo que si es en el Poder Judicial lo tienen bloqueado.
1: Sí, como se le llama, no sé si es el IP, el IR, el URL.
0: Sí, eso, lo tienen bloqueado. Te bloquean eso.
1: Sí, sí,
0: entonces
1: sí.
0: Vos querés entrar, eso. Vos querés entrar y no podés entrar. Si querés,
1: si estás en el Wi-Fi.
0: Si querés entrar, no podés entrar. Dicen que muchas de las computadoras no tienen parlante, entonces no escuchás lo que dice.
1: No, pero debe tener subtítulos.
0: Bueno, le estamos encontrando la solución, muchachos.
1: Sí, digo, para encontrarle, digamos, el punto.
0: Bueno, nadie puede ver los videos hasta el momento, dice. Hasta el momento, casi nadie puede ver los videos. Ahora, las personas que están encargadas de seguridad, higiene, del Poder Judicial, yo me pregunto, ni hablar de lo que pasa en los departamentos alejados también, ¿no?
1: Claro.
0: Creo que son más de 15 edificios lo que tiene el Poder Judicial en la provincia de San Juan. Si no me equivoco. La mayoría me dicen que los empleados se están quejando porque no pueden hacer el curso. No sé si lo pueden hacer en hora de trabajo al curso también, es otro tema. Porque si no es como dice el Rafa, que lo ven en la casa.
1: Claro.
0: Hacer el curso en la casa. Tomate unas horas de tu vida en tu casa y hacer el curso allí, que sería la otra opción, no sé. Pero bueno, hasta el momento lo que quieren hacerlo, temprano, verlo, no sé si tienen un espacio o un horario para hacerlo, tal vez en la mañana, también cuando están trabajando, dicen que no los pueden ver hasta el momento. Bueno, es un dato no menor. Habría que ver cómo son las condiciones de los edificios de la justicia. Ya cada de tribunales...
1: Y ya eso es un tema.
0: Yo no le... salidas de emergencia, no tiene escaleras de emergencia ese edificio. Sí.
1: ¿Tribunales?
0: Sí. Los
1: no
0: calabozos,
1: sé.
0: Viste que tienen calabozos en el... Hay un montón de cosas que hay que preguntarse.
1: Es tremendo. Tío.
0: Hay un montón de cosas que hay que preocuparse particularmente en esto, ¿no? Porque me parece que no es un tema menor. No es un tema menor hablar de los edificios en estas características. Bueno, escuchamos a nuestros oyentes. Estamos preguntando esto, si en las escuelas que ustedes mandan los chicos están preparadas, hay algún protocolo que les han hecho llegar a los chicos. Bueno, ya con una confirmación, el 13 de octubre va a estar el simulacro. Ahora, con un simulacro no salvamos solamente la situación, tenemos que comprometernos todos. Escuchamos.
2: Buen día. Juan, con respecto a los terremotos y a los sismos, todo es una cuestión del Estado, ¿sí? Si el Estado no procede por medio de, no sé, se me ocurre, protección civil o el área de hacienda, de infraestructura, si no proceden a llevar a cabo los protocolos correspondientes, o del área misma de salud, los protocolos correspondientes para saber qué hacer en caso de un sismo, un terremoto, un incendio, una amenaza de bomba, y bueno, el Estado está ausente. Por otro lado, las escuelas son un desastre. Las escuelas, los matafuegos están vencidos, los hidrantes no cuentan con las mangueras correspondientes para un riesgo de incendio. Muchas veces no tienen la lanza puesta porque al ser de bronce se la roban. Las puertas están mal ubicadas. Las puertas, el 70% de las puertas de las escuelas de San Juan se abren para adentro cuando se tendrían que abrir para afuera. No hay cartelería, no hay señalización, no están marcados los puntos de encuentro, la zona segura. Literal, las escuelas y la administración pública no tienen herramientas para poder llevarlas a cabo a través de un protocolo y no saben qué hacer en caso de una emergencia de esa magnitud. Un saludo, buen lunes.
0: Bueno, muchas gracias al oyente. Comparto todo lo que él ha dicho. Aquellos que hemos viajado tal vez a Chile y has estado en la zona de la playa, en la zona de la playa tenés cartelería permanentemente que te marca zona segura, puntos de encuentro. Todo lo que es la playa está marcado, todo eso, las salidas, los lugares de emergencia, cómo accionar. Por ejemplo, aquí, en lugares turísticos, como el dique Punta Negra, el dique de Ullum, ¿los has visto? Porque, por ejemplo, podés estar en esos lugares cuando ocurre un terremoto. ¿Has visto que haya ese tipo de cartelería? En el Parque de Mayo, Parque de Mayo. ¿Las visto esa cartelería? Puntos de encuentro, zonas seguras, cómo accionar ante un terremoto. En las plazas principales, que estamos activando un montón de plazas, todos los municipios están activando plazas y demás. ¿Lo has visto? En los municipios, ¿lo has visto? Yo creo que nos está faltando un montón, ¿eh? Fíjense que si no abrimos los ojos con lo que le está pasando al mundo con los terremotos y no empezamos a hacer esto, y que es solamente cartelería y protocolos que tenemos que aprender todos, creo. Cada uno de nosotros, mire, nosotros acá en la radio tenemos un protocolo para cuando eso ocurre, particularmente cómo accionamos inmediatamente ante esa situación, digamos, cuál es el trabajo que se va a desarrollar, a quién le toca venir hasta la radio, quién se queda en diferentes otros puntos para esto. Rafael Durán está seleccionado particularmente para que él sea el operador de turno en ese momento.
1: Estamos después, los designados.
0: En este caso yo soy el que viene acá directamente al estudio. Y después Gianni puede estar en su lugar y se puede estar moviendo en la zona de Rivadavia, Patricia en la zona de Santa Lucía, donde ella vive, ¿no? Y así sucesivamente, todo el personal donde está en diferentes puntos puede ser parte de esta transmisión que uno pueda hacer para brindar comunicación, información, porque lo que se pierde es la comunicación. Una de las cosas que se pierde, primero, ustedes escucharon, el accionar es inmediatamente en las escuelas. O cualquier, en cualquier casa es cortar la luz y cortar el gas. Totalmente,
1: sí, anular todo primero, eso. Lo primero, abrir las puertas y cortar los servicios.
0: Totalmente, eso principalmente en los edificios públicos también pasa, claro. Eso, ¿no? Hay personas designadas a cumplir una función. Ahora, los que estamos escuchando y los que estamos planteando es que no sé si todos tenemos claro eso. Y está en evidencia esto. Y si hemos hecho esto que acabo de decir, no estoy solamente hablando de escuelas, miren, estoy hablando de Parque de Mayo.
1: No, claro.
0: Zona de, según, tenés cartelera donde dice zona segura acá en el parque, están llenos de árboles, ¿eh? Estás en los juegos con los niños, comienza un terremoto.
1: Mira, ¿qué haces? No te lo quiero asegurar, pero creo que sí están los carteles de punto de encuentro.
0: Yo no he visto lo que son carteles de zona segura o punto de encuentro, no lo he visto en el parque. Estuve el otro día dando una vuelta y yo no lo he visto.
1: Sí, en el centro, en la parte donde está la estatua de San Martín.
0: Vos decís que hay un cartel
1: creo
0: ahí.
1: Creo que ahí está te juro que no me la puedo representar en la cabeza, pero creo que sí está.
0: Yo no lo he visto.
1: Puede que no.
0: Y yo te digo que camino habitualmente por allí y no lo he visto.
1: Claro.
0: Te puede pasar, estás en el parque, estás con los chicos
1: en
0: los juegos.
1: Sí, no, más vale.
0: Hay árboles antaño, gigantes, sí. Punta Negra, dique Punta Negra, dique de Uyum, lugares turísticos estoy hablando, Parque Chigualasto. Pregunto, tal vez yo, en el Parque Chigualasto no sé, pero por ejemplo, de que yo en Punta Negra yo nunca lo he visto.
1: No,
0: y eso que hago
1: no.
0: Mucho trekking, todo eso, de montaña, nunca sí, he visto, no. Nunca he visto que diga zona segura, punto de encuentro, ante una situación de estas características, acá nos juntamos. No, nada de eso.
1: Sí.
0: Y esto hay que empezar a ponerlo en la mesa, ¿eh? Hay que ponerlo en la mesa. Esto no estamos alertando que mañana viene un terremoto, nada de eso.
1: Se llama prevención.
0: Se llama prevención, educación, que me parece que es muy importante ponerlo en la mesa. Ya sigo con los mensajes de nuestros oyentes en referencia a esto que estamos hablando, que no es un tema menor a esta hora plantearlo de esta manera, ¿no? Decime a esta hora la temperatura, Gianni, vamos.
1: Bueno, en estos momentos 3 grados, todavía no actualiza de la hora 9, así es que estamos con estos datos. La humedad es el 89%, no hay viento en superficie, ligeramente nublado se encuentra el cielo y recordemos que para hoy nos esperan 21 grados de máxima.
0: Bueno, estuvimos hablando de cómo impacta esta crisis en el sector empresarial, ¿no? En la macro y en la micro, ¿no? Particularmente en la macro se dice que hay una activación, una reactivación del área. Mientras tanto, el otro día pusimos un testimonio de un exjugador de rugby de la selección argentina contando que él tenía que cerrar su fábrica textil porque, bueno, la situación económica lo ha llevado a cerrar directamente, no poder sostener su empresa que ya llevaba años. Y le decían, y trabajaban con marcas muy reconocidas en la Argentina, Adidas, Nike, por ejemplo, marcas importantes para hacer indumentaria deportiva. Él tuvo que cerrar y echar 120 empleados en esa oportunidad, ¿no? Y marcaba, lo escuchábamos llorando, ¿no? Pidiendo disculpas, pidiéndole perdón a los empleados por no poder afrontar esta situación, porque económicamente las más afectadas fueron las empresas textiles. Y los escuchás en muchos casos, que es una de las áreas a partir de la importación, directamente lo que tiene que ver con lo que han sido afectados directamente, ¿no? Porque la gente hoy compra por internet.
1: Claro.
0: Directamente. La indumentaria o compra, muchas veces las empresas más grandes están comprando todo lo que es la tela en otros lugares del mundo porque les sale más económico y la cadena económica nacional se rompe porque, bueno, es evidente que si a vos te cobran 500.000 impuestos, vos los trasladás esos impuestos
1: y
0: no es lo mismo que lo que hace la industria nacional a la que hace una industria china, por ejemplo.
1: Exacto.
0: Económicamente hablando, lo contaba Yanina dando un simple ejemplo con una campera. La misma campera que querés comprarla en la Argentina te salía 300 mil pesos. Y vas a una página X, ¿no? De China, Japón, Corea, la que quieras, ¿eh? Y te la cobraban en 50 mil pesos hasta con envío y todo, ¿eh? Este tipo de diferencias están marcando naturalmente que hay un quiebre en la economía de este sector, particularmente que dicen que es...
1: Que es uno de los más golpeados,
0: más golpeados
1: en Argentina.
0: Exactamente.
1: ¿Eh?
0: Está en línea Rodolfo Massud, es empresario textil, para hablar del tema, si, a ver cómo lo toman ellos, ¿no? Si uno, tal vez, esta información que uno ve permanentemente, ¿es tan así, es tan real? ¿Se está sintiendo el impacto de esa manera? ¿Peligra la industria textil argentina por este tipo de medidas que está tomando el gobierno nacional? Rodolfo, ¿cómo le va? Buenos días.
3: ¿Qué tal? Buenos días, ¿cómo está?
0: Muchas gracias, Rodolfo, por atendernos y esperarnos un ratito allí en línea. Rodolfo, su visión del tema es tan así. Hoy el sector que usted también representa como un empresario del área está recibiendo fuertes golpes que pueden determinar tal vez el cierre de más empresas de este sector. ¿Cómo lo ven?
3: En principio tenemos que poner todo en contexto. Yo tengo que decir que la industria textil es la que primero se golpea en una crisis, pero también es la que primero sale adelante cuando termina la crisis. Dicho esto, hay que decir que el mundo cambió y la gente cambió. Recién usted lo acababa de decir perfectamente bien, es decir, sus hijos, sus nietos, sus sobrinos están comprando lo que se les ocurra por un telefonito. El mundo cambió. Y a eso nosotros queremos seguir estando o actuando de la misma manera que hace 30 años atrás. Voy a decir algo que seguramente a mis colegas no les va a gustar, pero nosotros vivimos, todos vivimos durante muchísimos años con inflación. Y esa palabrita que todo el mundo la conocemos, a veces decir, bueno, este me favorece, me perjudica. Cuando uno habla de un efecto de inflación, está, si lo aplicamos directamente a la empresa textil y a cualquier otra empresa, yo le tengo que decir que no convenía vender. Hace muy poquito tiempo no convenía vender. Y le decían, comprarlo ahora porque el mes que viene cuesta más caro. ¿Y saben qué hacían los industriales? Guardar. No conviene vender. El stock era un cheque del portador. El stock le daba a usted un interés mensual que no existe en ninguna parte del mundo. Entonces, dicho esto, dice, pero ¿cómo? ¿Yo fabrico y para no vender? Total, yo ponía el precio que quería.
0: Claro.
3: Y la gente lo pagaba. La gente se dio cuenta. Y pasa no solamente en el textil, en cualquier cosa.
0: Sí.
3: La gente se dio cuenta y dijo, no, yo quiero comprar más barato.
0: ¿Qué se dio cuenta? ¿Que entonces, especulaban ustedes?
3: Se dio cuenta de que podía comprar más barato.
0: ¿Y que especulaban punto. Ustedes?
1: Claro, que había especulación.
3: Punto. La gente se dio cuenta que podía comprar más barato. Ahora, vayamos del otro lado. Hey, ¿por qué no podemos competir? Todo el mundo está diciendo, compitamos con las mismas reglas. ¿Usted sabe cuánto le cuesta a usted un crédito bancario? Está alrededor de del 120% si lo quiere sacar. ¿Sabe cuánto le dan a usted si coloca 1.000 pesos a plazo fijo durante un año? 24%. ¿Sabe cuánto le cobran?
0: Claro.
3: 120. Entonces, a ver, seamos honestos, todo se tiene que acomodar. Hasta los bancos, la gente no puede pagar un crédito. ¿Cuánto pagó ese crédito? Arriba del 200% le cobran cualquier cosa, las billeteras virtuales. Señores, el mundo no funciona así. ¿Por qué China lo puede hacer más barato? Bueno, porque se dieron cuenta que el problema no es el precio, es la cantidad. Cuando usted puede hacer mucho, puede cobrar menos porque la ganancia está respecto a la cantidad y no el precio. Por eso la gente se dio cuenta de que yo puedo comprar más barato aquel que puede fabricar mucho. Y acá nos queríamos llenar de dinero haciendo poco. Claro. No pensamos nunca en exportar. ¿Para qué? ¿Para qué? Si se lo puedo vender a mi vecino y encima le digo, compralo hoy porque mañana es más caro. Entonces, no seamos hipócritas. Tenemos que ver qué es lo que hicimos. ¿Cuánto invertimos en los últimos 10 años? ¿Bueno? ¿Cuántas máquinas nuevas hemos comprado? Entonces, eso, más... Bueno, vamos a la otra parte. Los gobiernos no me ayudaron. Los gobiernos me siguieron cobrando lo mismo. Me están cobrando impuesto al sello.
0: Claro.
3: ¿Qué sello? ¿De qué sello me están hablando? Si no existen los sellos. Entonces, hay que rever todo. Todos tenemos un poquito de culpa. Todos. Mientras tanto, la gente se dio cuenta. Y estoy hablando, no estoy hablando de una remera, estoy hablando de cualquiera que puede comprar un electrodoméstico,
0: sí,
3: de, cualquiera,
0: sí,
3: de cualquier persona, hasta que pueda comprar el auto. ¿Por qué
0: ahora, los chinos? Ahora, Rodolfo, los chinos no pagan los impuestos que pagamos nosotros en Argentina. Ese es un gran bueno, problema.
3: Y bueno, entonces, cuando empecemos
0: usted,
3: a
0: si estuviera en China, usted número, si estuviera en China no pagaría tantos impuestos como paga el argentino. Por eso tal vez ahí el problema de fondo no es tal vez cómo vender o cómo competir, sino también reglas claras en el sistema.
3: Pero por supuesto, usted sabe que si usted compra un pantalón o una camisa o cualquier prenda terminada desde China, no paga impuestos. Claro. Mientras que si usted compra una tela para fabricar una prenda, sí paga impuestos.
0: Claro, sí.
3: Es una locura. Entonces, está todo mal. Entonces, que alguien se siente y realmente diga, no, las reglas claras. Ahora, cuando miramos para adentro de la fábrica, no digo todas, pero el 90% las máquinas tienen más de 30 años. Entonces, ¿podemos competir? Ya ahí no podemos competir. Ahora, la indiscriminación de la importación, sí, eso existe. ¿Está mal? Y está mal, porque nosotros estábamos acostumbrados a pescar dentro de la pecera, a cazar dentro del zoológico. Ahora, cuando nos abrieron las puertas y ahora tenemos que pescar en el océano, bueno, tenemos que estar preparados para pescar en el océano, porque hay de todo ahí adentro. Entonces, es de los dos lados, es de todos lados, pero tenemos que acostumbrar. La gente nos está marcando el rumbo. La gente con el telefonito, su hijo, su nieto, sus tíos, todos estamos con el telefonito.
0: Ahora, no todos pueden tener la espalda.
3: Levante la mano, ¿quién no?
0: Claro.
3: ¿Perdón?
0: ¿Cómo? Ahora, no todos tienen la espalda económica para aguantar este momento de esta característica si no hay un cambio también en las políticas económicas, ¿no? Para el sector. Porque usted podrá aguantar, hasta porque no le va a poder competir nunca a un mercado chino que viene como viene y que usted lo ha relatado correctamente. Porque si usted, a esa misma remera que el chino le manda a 2.50 pesos aquí, usted la tiene que cobrar a 20, 30 o 40 porque la mano de obra o los impuestos que le pone el Estado lo están terminando llevando a ese monto, ¿no? ¿Cómo compite? ¿Cuál es la competencia leal ahí?
3: Yo le preguntaría, ¿usted cree que el mundo puede competir con China? ¿El mundo puede competir con China?
0: No, está bien.
3: ¿Usted que no cree?
0: Claro, bueno, no.
3: O sea, las grandes marcas, ¿dónde están radicadas? Las grandes marcas. En China, porque lo pueden hacer más barato. Ahora, ¿cómo? Yo dije hace un ratito, el mundo cambió. Pero el mundo cambió, hay que entender qué es lo que cambió. Es decir, lo que hay que hacer, y ojalá todo el mundo pudiera viajar por todos los países desarrollados, y decir, ¿cómo se maneja un país desarrollado? ¿Sabe qué hacen? Lo que mejor pueden hacer. El resto lo compran hecho. Entonces, sí. ¿Una remera vale la pena hacerla acá? No vale la pena, dediquémoslo a otra cosa. Entonces, yo decía hace un tiempo atrás, cualquiera que se siente en el sillón de Rivadavia...
0: Ojo que con ese concepto muchas empezaremos a comprar todo afuera y acá la industria nacional desaparece.
3: La industria nacional se va a tener que convertir. Y cuando digo, es una palabrita que todo el mundo habla y dice, ¿cómo? ¿Cómo reconvertir? Yo soy textil hace 48 años. ¿En qué me reconvierto? ¿Qué voy a hacer? Bueno, los argentinos somos los número uno en tratar de en resiliencia, en poder cambiar y en poder hacer. Quizás esto lo tengamos, esta conversación la tengamos dentro de 10 años y digamos, la verdad que tenía razón, ¿para qué vamos a fabricar una remera? La compramos hecha, dediquémonos a otra cosa.
1: ¿Y ahí en qué se tiene que convertir el empresario, por ejemplo?
3: Bueno, a ver, yo le voy a decir algo. El ejemplo más más lúcido es el de los sanjuaninos. Hace 30 años los sanjuaninos hablaban exclusivamente de la uva o de la aceituna, ni siquiera del aceite de oliva, la aceituna. ¿Hoy de qué hablamos? O sea, San Juan cambió. San Juan cambió. Estamos hablando de la minería, estamos hablando del aceite de oliva, estamos hablando de un montón de cosas que no tengo, no viene al caso. Pero miremos para atrás qué hablábamos y en qué nos convertimos. Y hoy San Juan es una de las provincias de las 24 que ha crecido más que cualquiera. La pongo sobre la mesa. Uh-huh. Entonces.
0: Sí, pero no todos vivimos de minería. No todos vivimos de minería.
3: Pero todos no vivimos tampoco del textil. Entonces, a ver, ¿qué hizo Chile? Chile tenía, hace 20 años atrás, tenía textil. ¿Se murió Chile por no tener más textil? No, se reconvirtió. Empezaron a trabajar para lo que saben hacer bien. El modelo sobre Chile, no lo sé, yo no voy a hablar de política, no hablemos de política, hablemos qué es lo que tenemos que hacer. Mm. Y a nosotros nos ponen una música y tenemos que bailar al compás de la música. Nos guste o no nos guste. O sea, y si no nos gusta dentro de 4 años decimos quiero cambiar. Esto es así, para eso vivimos en democracia.
0: Claro, sí.
3: Ahora,
0: sí.
3: Que nos marcaron la cancha y que nos dijeron, señores, el rumbo es para allá, sí. Ah, no, yo no quiero ir para allá, quiero ir para donde íbamos siempre. Entonces, nosotros somos los actores de esta obra que se está manifestando en este momento.
0: Es muy interesante su mirada, lo escucho atentamente, porque del sector tengo un mensaje de muchos también colegas suyos que están muy enojados, ¿no?, con lo que está diciendo usted, porque dice...
3: ¿Cómo lo vas a traer enojada? Sí, sí, es lógico, es difícil que le saquen el chupetín al nene. Pero bueno... tenemos que tratar...
0: ¿A usted le está yendo bien? ¿A usted le está yendo bien?
3: No, pero esto no significa... porque nos está yendo mal, le echamos la culpa al vecino, vamos para arriba, vamos para abajo y entramos a despotricar contra todo el mundo. ¿Por qué no miramos para esto? ¿Por qué decimos, qué podemos hacer mejor? O sea, mañana dice, pero esta radio no se escucha en Hacha. Bueno, pongamos una antena más alta.
0: Claro, totalmente.
3: Entonces, entonces, cambiemos, trabajemos, sabemos lo que tenemos que hacer, ¿no? Usted sabe lo que tiene que hacer para que lo escuchen en Hacha lo mejor.
0: Lo que muchos dicen es el deterioro del proceso, ¿no? Que ha sido bastante complicado. Nunca el sector...
3: Claro. No, pero a ver, todos los cambios ofrecen resistencia. Siempre.
0: Sí, sí,
3: el ser humano es así. Claro. Pero nosotros hemos pasado muchas, o sea, incluso el textil ha pasado muchas de estas, o no nos acordamos. Ahora, lo que sucede es que fuimos y volvimos. El problema es que ahora...

0: no se sentirían orgullosos y trabajarían todos en función de ¿para qué más? Hay gente que tiene, hay países que tienen una sola cosa y sobreviven. Saben cómo sobrevivir. Nosotros los argentinos vamos a saber cómo vivir, pero dejémonos de quejarnos. Tratemos de ver a ver de qué manera podemos levantar y dar trabajo a la gente. Ah, pero no nos sentemos a llorar. Tratemos de pensar cómo podemos hacer para volver a tomar la gente que se despidió. ¿Queremos seguir haciendo remeras? No, olvídate. Cambiemos la cabeza. No, remeras no. No hagamos más remeras porque perdemos plata. Y sobre todo eso, decir, bueno, le puse el ejemplo del crédito. Sí, lo estamos diciendo de que... y el crédito en realidad, si vemos la inflación, me tendrían que cobrar la inflación de un año. Y si estamos hablando del 30%, 35%, ¿crees que te pague? Fantástico, me están cobrando 120. ¿Qué es el resto? Entonces, ahora, ¿quién tiene que pararse firme y decir, bueno, señores, ustedes están cobrando lo que quieren y nadie va a poder emprender absolutamente nada con un crédito del 120% o el 200%, lo están escuchando por ahí? Entonces, el mundo cambió. Así empecé y quiero terminarlo así.
1: Le agradezco la predisposición, ha sido muy interesante la charla, podemos coincidir o no, digo, y hay mucha gente que está enojada acá, que tengo algunos empresarios que la están escuchando, que están pasando por un mal momento y que en realidad muestran también la otra cara de esa moneda que usted está diciendo, pero me parece muy criterioso poder escuchar una visión de un hombre del sector que mira desde otro punto, ¿no? Y que está hablando de reconvertir, digamos, si esto ya no funciona más hay que empezar a pensar en cosas que están relacionadas con el mundo nuevo, porque de verdad, yo comparto, el mundo que conocíamos tradicionalmente terminó hace rato, viene otro mundo, otro mundo de inteligencia artificial, de robótica, viene otro mundo, y si no nos adaptamos, no nos subimos en ese tren, y lamentablemente el camino va a ser bastante y bastante difícil. Ahora, también hay un montón de condicionamientos que están relacionados con políticas de Estado, que es ahí donde yo me detengo muchas veces, y tiene que ver un poco con también aquellos que le damos la responsabilidad de gobernar y de administrar, que también tiene que pensar en todos estos otros sectores y estos cupos que también requieren una asistencia, o por lo menos una visión también
2: porque quizás
1: acertada para poder solucionar el conflicto o el momento difícil que están viviendo.
2: El costo de ese cambio, digamos, es alto y creo que no es el primer país que lo va a pasar, pero digo, quizás lo que cuesta entender es esto, el costo es muy alto de este proceso que naturalmente tiene que vivir el país, creo yo.
0: Pero es así, creo que yo dije también, es todos tenemos un poquito de culpa de todo esto. Entonces, entre todos tenemos que salir adelante. Es una frase hecha, sí. pero más que nunca. Y estoy de acuerdo, es decir, y el gobierno, las políticas de Estado, o sea, sí. Olvidémonos que alguien nos va a venir a ayudar. Olvidémonos. O sea, nosotros mismos podemos salieron nuestros abuelos, salieron nuestros padres. ¿Por qué no vamos a salir nosotros? Pero, por supuesto, todos, un poquito cada cosa. No puedo yo seguir empujando cuando de arriba, en lugar de cobrarme un crédito 35%, me está cobrando 120, claro. y un impuesto al sello. Hay cosas muy ridículas. Por eso digo, todos un poquito.
1: Rodolfo, muchísimas gracias por su tiempo, muy amable.
0: Gracias.
1: Rodolfo Massut, empresario textil, ¿no? Que refleja otro cantar. Queremos escuchar a todos, que por ahí esto es la idea de la radio, ¿no? Poner todos los testimonios. Otro cantar del sector.
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1: 9 de la mañana, 35 minutos. Yo el sábado en la noche, como a las 2 de la mañana, le mandé un mensaje al Rafa diciéndole, che, Rafa, ¿cómo eran las canciones que estás poniendo que están buenísimas, que quiero escuchar? Estaba escuchando música, ¿viste?
2: Seguro estaba durmiendo.
1: No, no, inmediatamente me contestó. No. Él no duerme.
2: Él no
1: duerme. 24 por 24.
2: Es uno de los problemas que tiene Rafa, que no duerme.
1: Es un operador eterno, siempre despierto.
2: Por eso lo hemos designado como el...
1: Porque sabemos que él va a llegar. Temprano va a llegar. Va a llegar al toque. Así que por eso lo hemos designado como el operador para todas las emergencias en caso de que tengamos que salir al aire.
2: Exactamente.
1: ¿No? Bueno, y el Rafa me contestó ahí nomás, ¿no? El tema que siempre ponemos de cortina y que a la gente les gusta los temas que ha elegido el Rafa. Ha elegido muy buenos temas este año. Esperemos que el año próximo, si Dios quiere, si estamos, si seguimos aquí, si estamos aquí, si Dios quiere y la Virgen quiere, haga una buena selección, ¿no?, de temas. Bueno, ha estallado el teléfono con el empresario. Miren, yo voy a ser muy real y concreto con esto, ¿no? No voy a pasar ningún mensaje que tenga insultos. Tengo varios con eso.
2: Sí.
1: Los insultos no son necesarios. Podés dar tu opinión sin insultar. No hace falta insultar a la persona que fue entrevistada. Es su visión. Como vos tenés la tuya, él tiene su visión de este momento. Y yo lo voy a respetar, digamos, por más que no coincida. Voy a defender esa opinión por más que no coincida. Porque creo en que todas las opiniones salgan al aire, ¿no? Voy con los mensajes de nuestros oyentes en referencia a todos los temas que estamos abordando. Vamos, vamos.
3: Hola, chicos, buenos días. Soy Andrea. Bueno, yo quería comentarles sobre el tema de si las escuelas están preparadas. En la escuela Camilo Rojo, la escuela pública del Albardón, la semana pasada han estado haciendo los simulacros de evacuación y
2: mira
3: todo
2: lo bueno, que
3: hacer
2: los chicos
3: para si en algún momento
1: terremoto
3: y están en la escuela.
1: Directivo comprometido
3: y todas esas cosas.
2: Muy bien.
3: Lo he visto yo. Tengo mis hijos fueron a esa escuela en la primaria. Entonces tengo seños amigas en los estados. Han subido ellos cómo se están preparando por si llega a ocurrir algo en la mañana, en el turno mañana o en el turno tarde. Si ha ocurrido un terremoto, lo que tienen que hacer y las precauciones y todas las cosas. Bueno, que tengan una linda semana. Hasta luego.
1: Hasta luego, felicitaciones a la gente.
2: Qué bueno, che.
4: Dani, buen día.
2: Buenos días.
4: Entonces, si ya estás viendo que en un edificio no tiene señal eléctrica, pues imagínate la salida de ese edificio, tiene varias escaleras.
1: La obra social.
4: Justamente la complican un poco ahí. Y
2: hoy hay una sola habilitada.
4: He andado en varios edificios públicos, por ejemplo, en el de... el registro civil, y yo observaba eso. Hace rato vengo observando en los edificios públicos, no hay cartelería, deberían haber. Fíjate que antes, por ejemplo, en la salita de mi comunidad, en la antigua salita, CAPS, ahí había que hacer antes, durante y después, y yo lo aprendí desde ahí. Entonces hay que generar conciencia desde ahí. Por otra parte, si se llueve, vos imagínate lo demás. Y después hablamos de que estamos, San Juan y no estamos preparados, y de que tenemos construcciones sísmicas resistentes. ¿Resistirán?
5: Buen día, Yanina, Juan, equipo.
1: Buen día.
5: Por suerte, los funcionarios echaron mano a la prevención. Debido a la cantidad de sismos que hay en el mundo, o en la zona nuestra más que en el mundo, a ver si empiezan a recuperar un instituto fundamental para el sismo, que yo le denominaría el Instituto Provincial o el Instituto Sanjuanino de Prevención Sísmica, porque el Instituto Nacional de Prevención Sísmica lo están desmantelando, lo han destruido. ¿Por qué? Porque no han reemplazado un montón de materia gris que los han obligado a jubilarse. De ahí surgen, de las investigaciones, de los datos que recorren, de los datos que obtienen de los sismógrafos que ahí están distribuyendo en todo el país, investigan también, todas las posibles o los cambios, las futuras hipótesis de trabajo para elaborar las normas de prevención sísmica. creo que esa parte es fundamental, más que muchas otras cosas, y bueno, no me quiero explayar más, pero es fundamental que sigan avanzando, y sobre todo en la capacitación de la prevención en todos los ciudadanos que somos nosotros, que estamos aletargados. Yo estuve en el 77, después ahora en el 21, no sé cuándo, 20, 21, que eso fue un chiste. La verdad es que es muy necesario, tomar nota del tema de la cuestión sísmica.
6: Hola, buen día, LB5. Hay que grabar bien el nombre de este señor Massú. Seguramente que va a ser el próximo candidato a libertario, porque el pensamiento que tiene, la verdad que me sorprende. La minería, es verdad, que dará trabajo a mujeres, pero no es como la fábrica, porque en la fábrica la mujer manda al niño a la escuela, a veces se arregla con los niños más grandes, un madre soltera, están todos los días en el hogar, porque buena minería, si una mujer va a estar 15 días sin ver al niño. La verdad que no entiendo eso de reconvertirse, y el problema sí es político, porque el problema son los impuestos que tiene la prenda, la carne, el vehículo. Todos pagamos más de la mitad de impuestos. Sí es político el problema. Javier, mi nombre.
1: Gracias, Javier.
7: Juan, por otro lado, estas nevadas que estamos teniendo en estos tiempos, hacía 30, 35 años que en San Juan no se nevaba, no teníamos este fenómeno de nevadas, lo cual, bueno, este fenómeno nos va a permitir tener mayor cantidad de agua en el verano, pero bueno, no se ve que se esté actuando bajo un procedimiento o un protocolo para qué hacer en caso de las crecientes inundaciones, porque bueno, se va a activar el sistema hídrico, la hidrología de San Juan, que hace más de 30 años no estaba en funcionamiento. ¿Por qué? Porque no teníamos agua, entonces el sistema hidrológico se va a activar.
1: Es cierto, eso es un análisis lo que está haciendo. No termina.
7: Va a generar bastante daño, creciente, inundaciones, va a romper el camino. Así que no veo que se esté trabajando desde recursos energéticos, infraestructura, no sé qué ministerio podría estar acá, o Protección Civil, pues, qué ministerio podría llevar a cabo estas acciones de prepararse para el verano por las crecientes.
1: Comparto totalmente lo que dice el oyente.
2: Sí, ¿no? para responder un poco ahí lo que dice el oyente en su análisis, que tiene razón, básicamente, pero la puesta en marcha de este comité de crisis que lanza el gobierno el pasado viernes, tiene que ver con lo ya pronosticado. Quizás nos ha escuchado a nosotros hacer una nota con Poblete el viernes, y
1: hagamos
2: ahí
1: algo.
2: Donde entraron en razón. No, pero
1: bueno,
2: más
1: pero
2: allá
1: está bien que se haga, digamos.
2: No, digo,
1: no importa cómo, pero que empiecen a hacer, ¿viste?
2: Exacto, que se lance, ya está en marcha este trabajo. El comité de crisis es justamente en base a los pronósticos que hablan de, primero, de un derrame de deshielo o un deshielo importantísimo que vamos a tener, que no lo vemos, y es lo que decíamos con Poblete el viernes, no lo vemos desde el 40, desde el 80.
1: 41, claro.
2: ¿No? 41, 80.
1: 87, 97.
2: Claro, de esos momentos hasta ahora, imagínense que con la sequía que se ha estado teniendo y con políticas de gobierno que ya sabemos que no han hecho mantenimiento en los diques ni en los sistemas hídricos, canales y demás, sabemos que hay un trabajo muy fuerte que hacer. Bueno, para contestar al oyente, en la puesta en marcha de este comité de crisis tiene que ver con esto que estamos contando, de también la puesta en marcha de obras, ¿no? Tanto para canales, tanto para los diques mismos, para tener un deshielo correcto, digo, un deshielo que pueda llegar a servir, digamos, que llegue y que se mantenga, que haya una buena administración de este recurso. Bueno, todo esto tiene que ver con obras, que es justamente parte de lo que se ha puesto en funcionamiento el viernes, ¿no?
1: Yo estoy más preocupado, más allá de los canales y demás, de lo que puede ser las crecientes en los departamentos que ya demostraron que
2: es parte.
1: Ante una creciente no tienen las defensas preparadas.
2: Yo
1: Sonda,
2: creo que ahora...
1: Sonda, por ejemplo,
2: ¿sí?
1: ¿Te acuerdas del último? Sonda,
2: ¿sí?
1: Uyún, que fue más en el verano que estuviste vos.
2: Sí, Barrial.
1: Calingasta.
2: Claro.
1: Calingasta, la zona de Barrial, que son zonas donde ya demostraron que no hay un trabajo previo, nunca se

0: hizo un trabajo consciente de lo que puede llegar a ser este tipo de fenómenos. Y hay que tenerlos en cuenta, ¿eh? Sigo con más mensajes, vamos.
1: Hola, Juanchi, Yanina y Rafa. Bienvenido día lunes. Vamos, mi querida gente, qué hermosa. Bueno, me pareció fantástico lo que van a hacer en los colegios para que los niños sepan cómo es el tema de los temblores y todo ese tipo de cosas, cómo van a, qué van a hacer. Uno, ya está más o menos... Yo tengo 72 años y trato de concientizar también a los niños vecinos, porque los parece que los padres no hablan nada de ese tipo de cosas. Bueno,
0: ahí se cortó, vamos, sigo.
1: Espero que estemos todos muy bien. Feliz comienzo de semana y que estemos todos muy sanos.
0: Por supuesto, eso es lo más importante, querida Betty. Dicen los oyentes, buen día, Juan, para vos y Yanina. Comparto todo lo que dijo el empresario textil. Este país hay que hacerlo, como decís vos, Juan, laburando. Y hay que adaptarse al mundo que se viene. Y que dejen de quejarse todos los cucas que fueron mantenidos por el gobierno de los peronistas. Este gobierno está mostrando que un privado puede reconvertirse y puede afrontar de aquí en adelante todos sus desafíos, dice. Puedes coincidir o no, pero bueno, sí. Es parte de la opinión. Buen día, mis hijos van al colegio Don Bosco y el pequeño me cuenta lo que le explicaron la seño, hacen simulacros y he visto carteles de evacuación. Saludos. Mirá qué
2: buenísimo,
0: bueno. Muy bien.
2: Buenísimo.
0: Cuando los directivos se comprometen, esto me parece muy importante. Juan, buen día para vos. Este señor representa verdaderamente a la derecha, a la ultraderecha, que le importa tres pepinos a la gente. ¿Qué le dirá él a sus trabajadores cuando no pueda vender? ¿Que se reconviertan también? Dice el oyente. Buen día, Juan. Equipo, buenas notas desde el temprano. Yanina, por favor, no interrumpa tanto al entrevistado. Déjelo terminar la idea, dice Cristina. Yo soy el que más interrumpe.
2: No, yo soy así,
0: Cristina, el que más interrumpe soy yo. Pero bueno, es que muchas veces se ponen el cassette los entrevistados, ¿saben? Y empiezan a divagar y entonces hay que repreguntar, ¿no? Y en eso
2: sí,
0: la defiendo.
2: Aparte tenemos corto el tiempo,
0: sí,
2: para
0: sí,
2: la nota.
0: Y la defiendo a la Yanni porque en ese caso soy yo también muy de cortar cuando veo que me están verseando bastante. Colegio Los Olivos, primaria de Trinidad. La semana pasada tuvieron charlas de simulacro, dice Cristina. Muy bien.
2: Qué bien.
0: Muy bien. Muy bien, mira, que me están sorprendiendo los directivos, me gusta
2: qué
0: eso.
2: Qué bueno que... eso, ¿no? Es que realmente es importante para primero educar a los chicos y también educar a los padres también, porque esto se replica después en casa.
0: Totalmente.
2: Por eso es importante que esto esté presente.
0: El empresario de la nota está expresando la realidad de los cambios que suceden en la Argentina, el mundo y el mundo. Todo y cada uno debemos hacerlo, aunque cuesta aceptar económicamente. De cabeza soy mayor, los jóvenes la tienen clara, ellos lo harán, dice Cristina, ¿no? Sí, yo soy un convencido que cambió sí. El mundo que conocíamos todos, ¿eh? El tradicional que conocíamos
2: Es así.
0: Ha cambiado, ¿eh? Y es rotundo el cambio, ¿eh? Ahora hay que adaptarnos a este nuevo mundo, pero hay que ver que el Estado tiene que también contemplar cómo adaptar esa situación también a sectores como los que estamos hablando, ¿no? Ante un temblor o terremoto, llevar a la gente a la plaza, eso hay que hacer, dice. Defensa Civil, rol activo debe tener. Dice Textil, una vergüenza, deja de entrar importados sin aranceles, por eso vienen subsidiados por el Estado chino y acá dejan todo libre mercado. Auto igual, a los autos igual, dice este oyente en referencia a lo que estamos hablando. Igual que Vicuña trae una ciudad armada desde China, subsidiada, dice. Bueno, eso es lo que no tiene que pasar, ¿no? Principalmente.
2: Claro.
0: Juan, buen día. Felicito al señor empresario, no sé cómo se llama.
2: Rodolfo Mazut.
0: Felicito
2: textil.
0: Al señor empresario porque reflejó lo que vive un sector y que también está demostrando que tenemos que pensar en reconvertirnos buscando otros mejores caminos. Buen día, los chinos están superando a los comerciantes sanjuaninos, se están fundiendo. San Juan se está llenando de chinos, venden de todo, dice.
2: Los chinos que siempre existieron, ¿no? Los negocios.
0: No siempre existieron, pero que hoy llegan a la Argentina hace rato.
2: Pero ya hace muchos años que están copando y venden las cosas más baratas. Y bueno, yo creo que
0: todo importado.
2: Eso viene, yo creo que es la antesala de lo que hoy tenemos por plataformas.
0: Hay que preguntarle a los chinos a los chinos, cómo llegan a la Argentina o a países sudamericanos que se están instalando en toda Sudamérica. Sí. Llegan subsidiados también, ¿eh? El Estado chino los subsidia para que se vayan, digamos.
2: Para que expandan su industria.
0: Claro, y para que se vayan, porque en el país no la está generando económicamente. Entonces reciben un subsidio importante y un préstamo que después tienen que devolverlo. Por eso se instalan y compran o alquilan lugares muy, muy costosos. Sí. Acá, por ejemplo, el que es el Teatro Renacimiento, por ejemplo.
2: Claro.
0: ¿No? Ahí hay un lugar donde se ha comprado y es bastante importante. Terminan viviendo en el mismo lugar, ¿eh? Ellos viven ahí en ese mismo lugar.
2: Sí,
0: ¿no?
2: Sí, sí.
0: Juan, buen día. Felicitaciones a ese empresario. Muestra realmente la realidad en la macro y en la micro, dice. Bueno, escucho a los oyentes. Vamos.
3: Hola, Juan, Yanni, Rafa Durán. ¿Cómo están? ¿Cómo les va? Les mando un gran, gran abrazo. Me quedan excelentes comienzos de semana. Perdón que no los puedo escuchar mucho. Estoy viendo ahí hablando el tema de sismos. Nosotros... en la Libertad Avanza, que tanto nos critican y tanto hacen, vos sí te hemos dado una charla este fin de semana. Muy sobre bien. Sismo, el plan de evacuación.
0: Qué bueno.
3: para hogares, dictada por una profesora, realmente una excelente charla de prevención, y la vamos a llevar a Pocito Norte.
0: Bueno,
3: también
0: buenísimo.
3: Y hay varios barrios que la vamos a dar, porque creemos que es una cuestión importante que debemos llevar adelante, así que me alegro de que se esté planteando esto también en varios lados, así que lo celebro, me parece espectacular. Y después, no sé, escuché ahí un par de cosas que se están quejando del tema del trabajo. Hay que reconvertirse, la vida es así, si no te reconvertís, morís. O sea, puede parecer muy perverso, cruel y descabellado, pero no puedes seguir vendiendo velas cuando se venden foquitos de luz. Claro, no puedes seguir vendiendo foquitos de luz halógeno cuando hay LED. O sea, se entiende que tenés que ir evolucionando. Eso es lo que se pide. Obviamente que hay toda una transición, pero tampoco sean tan exagerados en los comentarios todos los peronistas que siempre comentan eso. Lo de siempre, al igual que nosotros. Pero bueno, pero para tener la otra contraparte. Les mando un abrazo, chicos, los quiero mucho.
0: Parece que no escuchó la nota con el empresario Walter, con el empresario, ¿me dijiste? Rodolfo Massut.
2: Rodolfo Massut. Sí, yo lo que entiendo es que está acá los comentarios, pero...
0: Pero es que hay un montón de comentarios que, bueno, tienen que ver con la...
2: Pues, pero es la posición de cada uno, digo.
0: Hay que respetar.
2: Es muy válido
0: eso. Hay que respetar todas las opiniones. Miren, ponemos todo lo que
2: tenemos. La gente que la está pasando mal, posiciones como la de Rodolfo, que él también la está pasando mal, él la dijo, pero digo, comentarios como esos, o quizás una nota como esa, no va a caer bien, y está bien. Pero digo, bueno, hay que respetar todo igual.
0: Pausa, ya regresamos.
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10: Bueno, vamos cerrando. Hay dos casos policiales importantes que vamos a destacar que tienen que ver con último momento. Dale, Yanni.
11: Sí, exactamente. El primero, importante contar que, la lamentable noticia del día de hoy es sumar un fallecido, lamentablemente, a siniestros viales en San Juan. Ayer fue este accidente en el departamento Rawson, donde un conductor que manejaba con casi el triple de alcohol en sangre permitido, justamente por ley, atropella a una mujer que estaba esperando el colectivo.
10: Esto es un asesino, ¿eh?
11: Y asesino porque acaba de fallecer la mujer.
10: Sí, sí.
11: Germán Massa es su nombre, circulaba en una Amarok, un Volkswagen Amarok, cuando perdió el control, atropelló a dos personas en realidad en el interior de Villa San Damián. Y el alcotest justamente le arrojó 1.37 gramos de alcohol por litro en sangre.
10: Totalmente borracho, inconsciente.
11: Exactamente. Bueno, una de las víctimas falleció hace minutos nada más. justamente se da a conocer esta situación. Estoy tratando de dar con el nombre de esta mujer, que bueno, lamentablemente en este caso hay que contar que falleció. Estela Gladys Carrizo es la mujer que bueno, lamentablemente perdió la vida después de algunas horas de agonizar mientras estaba internada. Víctor Andrés Alanís también fue otro de los atropellados, que bueno, afortunadamente está fuera de peligro su salud. Bueno, en este caso se encontraban en la esquina esperando el colectivo. Este vehículo, después de atropellarlos, continuó su recorrido, subió a la vereda de ahí de cercanías y terminó impactando contra un árbol.
10: Estaba completamente borracho.
11: Completamente borracho. Bueno, esta mujer de 69 años fue quien sufrió los mayores graves, las mayores graves heridas, politraumatismos. Permaneció internado durante varias horas en el hospital hasta que falleció en la mañana de hoy. Así es que, bueno, lamentable noticia por ese lado. Y
10: por eso decimos sí, que hay que cambiar las leyes, ¿eh?
11: Pero
10: una cosa son siniestros, claramente, y otra cosa son estos hechos. Porque el tipo que se subió, ¿cómo se llama? Massa, creo que es.
11: Sí, Germán Massa.
10: El tipo, este asesino que se subió, Germán Massa, que se subió a la camioneta completamente borracho, subió sabiendo que estaba borracho, ¿eh?
11: Sí,
10: no,
11: claro.
10: Es que lo subieron y lo sentaron allí y
11: exacto,
10: manejó. Subió que estaba borracho. Y este tipo de antecedentes son elementos fundamentales para que estos tipos terminen presos. Tienen que terminar presos.
11: Y lo peor es que como no tiene preso antecedentes, o el que sale en vehículo no sale a matar, y un montón de beneficios que se le dan, termina a lo mejor con una condena condicional, por ejemplo.
10: Sí, sí. Terminen presos y que no conduzcan más, ¿eh?
11: No hay que
10: habilitarlo a que conduzcan más. No, se puede subir más a un auto.
11: Es tremendo.
10: Pero sí que lo mandan al penal. Al penal lo tienen,
11: claro,
10: que mandar.
11: Sí. Bueno, y el otro hecho policial, rapidito lo vamos contando, un incendio en Angaco, que realmente es atroz lo que se han visto en imágenes, una casa que quedó totalmente inhabilitada. Dejó dos personas que están en estos momentos gravemente heridas, con pérdidas totales en la casa. Y lo peor es que estas dos personas sufren de discapacidad motriz. No pudieron salir, en este caso, a tiempo, ¿no? Esto ocurrió en el barrio Bicentenario, en Angaco. Los damnificados, según el reporte policial, están identificados como Víctor Castillo, de 59 años, Miriam Esther Irrazábal, de 51. Ambos fueron asistidos. Bien. Luego de quedar expuestos en el fuego, digamos, en este siniestro. Así es que, bueno, lamentablemente la casa quedó por completo destruida. Los dos presentaban inmovilidad, en este caso, por discapacidad en cuanto a lo motriz.
10: Bueno, nos quedan muchísimos mensajes, como siempre, agradecerle a ustedes que están siempre del otro lado, le agradezco verdaderamente por acompañarnos. Nosotros nos vamos, ya llega Francisco Torte con la mañana de la radio, con un equipazo que hace en la mañana de LB5 Radio Sarmiento. Nosotros, mañana tempranito a las 7. Que pasen una excelente jornada, bendecido día.

0: Hasta aquí llegamos. Gracias por elegirnos. En el próximo encuentro seguimos poniendo más acento en la noticia.
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2: El miedo es el padre de la valentía y la madre de la seguridad. Veladero, un emprendimiento de Barrick y Chandon, es la primera mina latinoamericana en acreditar el estándar hacia una minería sustentable. Mina Veladero se enorgullece en presentar... minutos con la seguridad. Hoy vamos a conversar sobre el transporte nacional de cargas y cinco medidas de seguridad que son indispensables. La seguridad es un valor importantísimo para todo negocio y para el servicio de transporte de cargas no se queda atrás. Si bien son muchas las certificaciones y medidas de seguridad que una empresa debe asumir para poder pertenecer al gremio, son muchos los elementos que requiere de una revisión constante y que aseguran una mejor experiencia tanto para el conductor como para la carga que lleva. Dichas medidas, además de garantizar una sensación de seguridad, puede traducirse en oportunidades tangibles de minimizar riesgos viales para otros conductores, mejorar la calidad del servicio y evitar lesiones en el conductor o en la carga. Primera de ellas, chequear el estado mecánico del vehículo. El estado y la calidad del airbag, cinturones de seguridad, espejos y otras funciones mecánicas básicas, al igual que la situación aerodinámica y protección interna de la carga, son medidas de seguridad básica e indispensable. Aunque resulte obvio decirlo, en muchos casos, las flotas o transportes más antiguos pecan de no tener las revisiones y mantenimientos adecuados, exponiéndose a posibles accidentes o fallas en la seguridad. Segundo, cámaras de seguridad monitoreadas. Lejos de que las cámaras sean solo un método de control para medir buenas o malas prácticas, el hacer revisiones recurrentes resulta tranquilizador tanto para el empleador como para el cliente. Tercero, parking o estacionamiento en áreas seguras y descansos en la ruta. Los transportes de carga pesada tienen condiciones y especificaciones muy precisas en cuanto a las zonas donde pueden estacionarse y esperar. Al igual que en los canales de flujo específico, es necesario monitorear en qué paradas y bajo qué circunstancias se están realizando los descansos para evitar cualquier tipo de accidente que perjudique a la mercancía o al conductor. Cuarto, registros médicos actualizados. El estado de salud de muchos conductores es una gran polémica dentro del sector. La exigencia del empleo en conjunción con las malas prácticas de salud que pueda llevar al conductor hacen necesario llevar un control médico riguroso y un perfil claro de la persona que realiza los envíos, siendo incluso favorecedor para asegurar el vehículo y para crear una sensación de seguridad en el cliente de que su producto está literalmente en las mejores manos o al menos las más saludables. Finalmente, seguimiento cronometrado y alertas. Tener opciones de seguridad, dispositivos de alerta ocultos para informar de un robo a distancia remota no es solo para bancos y policías. Incluso con aplicaciones móviles es posible enviar señales de auxilio y códigos de fácil interpretación. Por otro lado, el mantener palabras claves, códigos y hacer llamadas frecuentes son solo algunas de las medidas recomendadas en caso de siniestro, robo o secuestro. Estas medidas, lejos de fomentar el alarmismo o promover una sensación de peligro en el gremio, se ejecutan con la finalidad de que el cliente sienta la mayor satisfacción en su relación con la compañía de transporte y minimizan la posibilidad de momentos indeseables en la ruta, al igual que sirven para mantener registros e indicadores de calidad. La seguridad es cosa de todos. Veladero, un emprendimiento de Barrick y Chandon, es la primera mina latinoamericana en acreditar el estándar hacia una minería sustentable. Mina Veladero tuvo el placer de presentar... Cinco minutos con la seguridad.

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0: Hola, ¿cómo les va? Muy buenos días. Aquí estamos. Un nuevo encuentro por LB5 Radio Sarmiento. Comenzando una nueva semana, ya estamos en la última semana prácticamente del mes de agosto. Lunes 24 de agosto del 2026, tenemos una mañana a pleno sol, una mañana hermosa en la ciudad de San Juan. Muchos temas para ir compartiendo, desarrollando a lo largo de este encuentro de hoy, donde, bueno, hemos tenido una temperatura mínima hoy en la ciudad de San Juan de 3 grados, a las 8 de la mañana. Ahora, temperatura que ya va en ascenso. Bueno, como para destacar lo que habíamos anticipado también la semana pasada, hoy se va a realizar una importante entrega de notebooks, computadoras en el ámbito del Ministerio de Educación por parte del gobierno provincial. Enseguida ya vamos a estar dando mayores detalles respecto a esto que habíamos anticipado también el viernes pasado, la entrega de computadoras, en este caso para docentes. Otro tema también importante es el anuncio que hizo el gobernador de la provincia, Marcelo Orrego, respecto a la conformación de un comité de emergencia, un comité hídrico, justamente para atender todo lo que viene en esta materia, lo que se anticipa ante una importante precipitación negra que hemos tenido los últimos meses y que tenemos actualmente también sobre la cordillera. El deshielo anticipa un importante caudal en los ríos San Juan, en el río Hachal, en ambas cuencas, y también se anticipan precipitaciones importantes producto del fenómeno El Niño, justamente. Así que bueno, temas de los cuales vamos a estar hablando también a lo largo de la mañana de hoy, entre otros, ¿no? Hay cortes de calles en la ciudad capital. Atención con esto, que hay algunos cambios en líneas de recorridos. Ya vamos a estar reiterando esta información para aquellos que, bueno, todavía no han salido o que tienen que movilizarse a lo largo también de esta jornada de día lunes. A nivel nacional, mucha información. El Congreso, que retoma su actividad el próximo miércoles, habrá sesión en la Cámara de Diputados. Allí se va a tratar un proyecto importante como es la reforma a la Carta Orgánica del Banco Central. Básicamente se va a blindar a esta institución tan importante para la moneda y para la economía de nuestro país, a fin de evitar que sucesivos gobiernos, bueno, puedan echarle mano a las reservas del Banco Central, a los dólares, y llenarlo de papeles, como ya sucedió en otras épocas. Este va a ser uno de los temas que se va a tratar el miércoles en la Cámara de Diputados. También está el proyecto de Inocencia Fiscal 2, tema este también que será debatido en la Cámara Baja. El presidente Javier Milei se reúne con ministros y con legisladores a propósito de la agenda política, donde se está encarando también la discusión con los demás partidos políticos, partidos aliados, gobernadores, sobre la reforma electoral, la reforma política, financiamiento de los partidos políticos y principalmente qué va a pasar con las primarias, las elecciones primarias para la elección de los candidatos de las distintas agrupaciones políticas que participan en las elecciones nacionales. El Paso Cristo Redentor está abierto, pero por algunas horas más, ya que volverá a cerrarse. A las 14 horas se cierra la barrera y a partir de las 16 será interrumpido nuevamente el tránsito vehicular en ambos sentidos. Estuvo abierto algunos días después de permanecer 34 días cerrados, también por la importante cantidad de nieve que cayó sobre el Paso Cristo Redentor. Así que bueno, las últimas horas, antes que se vuelva a cerrar el paso a Chile, no se sabe cuándo volverá a abrirse. Todo depende, por supuesto, como siempre en estos casos, de las condiciones climáticas. Bueno, las 10 de la mañana con 17. 7 minutos, algunos de los temas de los cuales vamos a estar dando cuenta en este encuentro de hoy. Silvia del Valle Romero, ¿cómo anda? Buen día.
1: Hola, Francisco, buen día para usted, para mis compañeros y la audiencia. Una mañana con 10 grados, arrancamos el programa. Una sensación térmica de 9 grados 6 décimos, la humedad del 64%, vientito del sur a razón de 6 kilómetros en la hora. La máxima para hoy, hermosos 21 grados. Va a estar lindo hoy, va a estar lindo mañana, pero el miércoles viento sonda y una máxima de 29 grados, según lo que indica allí ya el Servicio Meteorológico Nacional. Así que bueno, a prepararnos porque en la tarde-noche del miércoles, viento sonda, velocidades entre 42, 50, 59 kilómetros. Pero bueno, esto es el miércoles. Yo anticipo para que se vayan haciendo las cosas con tiempo, si tiene que venir al centro a hacer trámites y demás. Hoy, lunes 24 de agosto, se recuerda el éxodo jujeño. También, según el calendario litúrgico, es el día de Santa Rosa de Lima. Hoy es el día del lector y un día como hoy del año 1899 nacía Jorge Luis Borges. ¿Qué tenemos para hoy? Cronograma Garrafa Hogar, atención el departamento Caucete. Campaña ginecológica en el departamento Rivadavia, esto ya está en marcha, así que atención, examen de mama, colposcopía, PAP, cepillado endocervical, cupo 50 mujeres por orden de llegada, esto es hoy, ya está en marcha, así que aquellos interesados, por favor, dirigirse. También, atención, la Junta Itinerante para Personas con Discapacidad va a atender en el Centro Cívico el próximo viernes, trámites muy importantes. Sonosi Express va a estar en el departamento Ushum. Juegos de azar, hay varios ganadores en la provincia de San Juan en distintos juegos de azar. También Elegante hizo declaraciones que todavía no cerró su historia de amor con Wanda Nara. Bueno, parte de lo que tenemos para comentar con los oyentes, el teléfono de la radio para que te comuniques con nosotros, 264-508-6198. Saludos para la gente de Radio Hachal en la 97.3, FM Patria en el departamento Sarmiento y FM Ovación allí en Campo de Batalla en el departamento Pocito.
0: Toda la información deportiva la trae como siempre Javier Sillero. ¿Cómo anda, Javier? Buen día.
2: Buen día, Francisco, para vos, los compañeros y la audiencia de Sarmiento en este lunes con mucha actividad deportiva. Bueno, fútbol de AFA, pobrísimo empate de River. Lo ganaba cómodo, casi lo pierde. Coudet está ahí de irse de River. Si no gana el miércoles por Copa Sudamericana, River va a tener que buscar técnico nuevo, porque ya no se aguantan los disgustos con el entrenador, los cambios y demás. Boca rescató un punto con Racing. Vamos a estar hablando todo lo que dejó esta sexta fecha del fútbol de AFA. Obviamente vamos a hablar de San Martín, porque volvió a la victoria el verdinegro después de más de un mes, después de cuatro partidos. Ganó, jugó bien, jugó muy bien, jugó el mejor primer tiempo del campeonato directamente San Martín frente a Gimnasia y Tiro, y ya se prepara para jugar con Chicago. De ganar ese partido ya se empieza a prender en el lote de los primeros ocho para meterse en el reducido. Así que vamos a hablar de la gran victoria de San Martín el fin de semana, del fútbol local y una nueva fecha que ya comienza a acomodar apasionantemente la tabla del fútbol doméstico de la provincia de San Juan. Vamos a hablar de Messi, que sigue convirtiendo goles en Estados Unidos, y obviamente del automovilismo, porque hay polémicas en las dos carreras, en la Fórmula 1 en Países Bajos por la sanción nuevamente a Colapinto por allí en Países Bajos por no respetar la línea amarilla, pasando un rival, la bandera amarilla, por no respetar un rival, pero claro, le frenaron de golpe y tuvo que pasarlo, no le quedaba otra opción al argentino, que terminó en el puesto 14, ¿sí? Después de que podía haber sumado algún punto cuando iba décimo con la Pinto allí en Países Bajos. Así que vamos a hablar de todo lo que dejó la Fórmula 1 y la victoria de Norris. Del TC en Paraná, la victoria de Truco, la última fecha de la fase regular, y también Tobías Martínez, que fue excluido, ¿sí?, de la competencia cuando marchaba en el puesto 29 por sacarlo de carrera a Norberto Fontana. Lo tiró al pasto, lo dejó sin carrera y fue sancionado por los comisarios deportivos, excluido de la copa de la carrera ya en un tramo de la mitad de la carrera prácticamente. Así que vamos a hablar de todo lo que dejó esta competencia en Paraná, de la Copa de Oro, los clasificados, los pilotos clasificados a la Copa de Oro y dónde se va a correr. cuando arranque la Copa de Oro, la primera fecha, así que vamos a hablar todo lo que dejó el turismo carretera allí en Paraná. Tenemos que meternos ya en el vóley porque llega la selección argentina para lo que va a ser el fin de semana. Los dos partidos de la selección masculina frente a Japón B el fin de semana, los precios de las entradas y demás. Vamos a estar hablando del vóley también, del hockey sobre césped, porque las Leonas, ellas sí pudieron ganarle a España y se metieron entre las cuatro mejores del torneo. Excelente las Leonas, cada vez mejor el equipo argentino de hockey sobre césped. Las chicas están muy bien, al igual que los chicos que jugaban temprano, ya están jugando obviamente para buscar también el pasaje a la siguiente instancia en lo que es semifinales del Mundial de Hockey sobre Césped. Esto y mucho más en el transcurso de la mañana.
0: Bueno, perfecto. Las 10 de la mañana con 23 minutos. Hay más información que nos adelanta ahora Facundo Díez. ¿Cómo anda, Facundo? Buen día.
3: ¿Qué tal? Muy buen día. Feliz inicio de semana para todos. Bueno, temas varios que vamos a estar hablando en la mañana de hoy. Vamos a hablar de política, por supuesto. Nos vamos a meter de lleno con un departamento en puntual, en este caso, el departamento de Chimbas, donde se ha presentado un nuevo proyecto que puede llegar a generar polémica dentro de esta comuna, principalmente con la intendencia. Un proyecto que, si bien busca transparencia, ya se empieza a anticipar o a entrever en algún punto que podría llegar a ser vetado en caso de aprobarse. En un ratito nada más vamos a estar contando bien toda la información sobre el mismo. Por otra parte, la novedad que se confirmó en la mañana de hoy, realmente triste también esta noticia. Hoy vamos a tener más información. Estamos hablando de este choque que tuvo lugar en la Villa San Damián, en el departamento Rawson, en este último fin de semana, donde un conductor a bordo de una camioneta termina impactando contra dos peatones, un hombre y una mujer mayores de edad, mientras estaban esperando el colectivo. Lamentablemente la mujer, justamente, que había sido allí atropellada, termina perdiendo la vida. Se han confirmado algunos detalles por parte del Ministerio Público Fiscal respecto a la mecánica del accidente, e incluso también un detalle que no pasó para nada desapercibido, es que el automovilista Germán Massa, un hombre de 35 años, conducía con más del triple prácticamente de alcohol en sangre. En la mañana de hoy va a haber una conferencia de prensa justamente por parte de la UFI de Delitos Especiales, donde seguramente se van a brindar más detalles sobre cómo va a avanzar esa investigación.

0: 48 horas de paro se vienen para esta semana, 27 y 28 de agosto, una situación que no da para más, básicamente, en todos los ámbitos y en todos los aspectos, principalmente con los chicos en los colegios preuniversitarios que, bueno, vienen con un acumulado ya de días y horas sin clases que realmente termina preocupando. En un ratito vamos a estar también comentando sobre esto y muchos más temas en la mañana de este lunes.
1: Las 10 de la mañana con 26 minutos, momento de irnos a la calle. Vamos a saludar a Sergio Gaona en el móvil en esta mañana a pleno sol. ¿Cómo anda, Sergio? Buen día.
2: ¿Qué tal? ¿Cómo le va, chicos? Buenos días. Buena mañana para todos. Una mañana con temperatura, sí, muy baja, diríamos, No tan, pero es tan bajita, que también ofrecito tengo la mano helada. Bueno, chicos, usted lo estuvo anticipando cuando arrancaba con el programa. Hoy hay entrega, ¿sí? Acá en la provincia. La educación, por supuesto, la incorporación de nuevas herramientas tecnológicas vuelven a ser protagonistas, Así que este lunes, ya nomás, un ratito más, ya llega el gobernador, ¿sí? Para darle anuncio, Marcelo Riego, que va a encabezar este acto de entrega de computadoras a docentes de especialidades del nivel primario, tanto de la Escuela de Gestión Estatal como privada, Así que la actividad contará además con la presencia de autoridades provinciales, legisladores, funcionarios del área de educación, economía y hacienda y representantes de distintas áreas de gobierno, Así que se trata de una iniciativa que busca fortalecer el trabajo docente, de acompañar los procesos de enseñanza y aprendizaje mediante el acceso a la tecnología, La mirada estará puesta también es cómo continuará el programa y cuándo comenzará la distribución de equipos destinados a los estudiantes. Una jornada importante para la comunidad educativa sanjuanina, donde la tecnología vuelve a ocupar un lugar central como la herramienta para mejorar y acompañar la educación. Estamos acá en el Estadio Aldo Cantón para conocer todos los detalles de esta entrega y, por supuesto, escuchar a las autoridades y los docentes que serán protagonistas de esta iniciativa, chicos, y por supuesto, y toda la otra información que se produzca durante la mañana, en Mañana al Día. Te comento, mucha gente, muchos docentes, de lo cual, bueno, han puesto vallas, muy ordenado, ¿sí? De lo cual, bueno, están ingresando de toda la provincia, de sur a norte, y de norte a sur, de este a oeste, y de oeste a este, que están ingresando. Chicas, ¿cómo les va? Buenos días, docentes.
3: Sí,
2: ¿De qué departamento son?
3: Yo de Capital. Sí.
2: De Rawson, bien. ¿De qué especialidad son?
3: Teatro y tecnología.
2: Bueno, y hoy recibimos las computadoras. ¿Contenta?
3: Obvio, muy contenta. Muy contenta.
2: Bueno, chicas, ¿de qué departamento, cómo le va? Buen día.
3: Capital.
2: ¿De Capital?
3: Sí.
2: Bien, bueno. Por más decirle, ¿no? Muy contenta por recibir herramienta, ¿no?
3: Sí, totalmente.
2: A cuidarla, bueno, gracias. Bueno, chicos, es una cola que está sobre el Parque de Mayo, sí, para que tengamos una idea, detrás de la facultad, y que llega hasta la UTENI, para que tengan ustedes dimensión de la gente, de los docentes, ¿no? Que van a recibir la computadora en el día de la fecha, Así que ya, en instantes ya llega el gobernador también, así que vamos a tener la palabra de Marcelo Riego, por supuesto, en Mañanas al Día. Adelante ustedes.
1: Muchas gracias, Sergio, quedamos atentos a un próximo llamado. 10 grados la temperatura a esta hora en la ciudad de San Juan, el cielo está ligeramente nublado, la sensación térmica es de 9 grados 6 décimas.
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0: Las 10 de la mañana con 33 minutos, bueno, decíamos de cortes de calles en el centro sanjuanino, calle Mitre, entre Avenida Rioja y Jujuy, y después entre Tucumán y Rioja, está cortada por tareas de pavimentación, al igual que calle Tucumán, entre Santa Fe e Ignacio de la Rosa, donde también están haciendo tareas de bacheo, limpieza, hasta algún momento más. Atención que por esto hay desvío en las líneas de colectivos en el día de hoy, en este lunes 24 de agosto. La línea A, desvío por calle Caseros, lo que es 140, 141 y 142, desvíos por Santa Fe, Avenida Rioja, Ignacio de la Roja, de la Rosa y retoma por Jujuy. Y después, lo que es línea 4, 13, 322, 340, 341, 364 y el Teo, 1, 2, 3 y 262 también, desvío por Ignacio de la Rosa, Aberastain y retoma por Mitre. Bueno, todo esto producto de los cortes de calles que hay en el centro a raíz de los trabajos de pavimentación y repavimentación que está llevando adelante la Municipalidad de la Capital, Silvia.
1: Cronograma Garrafo Hogar, hoy lunes 24, Caucete, 9 a 11, Unión Vecinal Villa Dolores, de 11:30 a 13:30, Unión Vecinal Pie de Palo. Mañana martes 25, Rivadavia, de 9 a 11, Barrio Marquesado, Merendero, Corazones Valientes.
0: Bueno, ¿qué dice Javier?
2: Hablamos del turismo carretera, lo que decíamos, se corrió la última fecha de la fase regular en Paraná, fue victoria de Juan Manuel Truco, que se quedó con el triunfo, y Castellano se fue el mejor de la etapa regular, lo que fue esta primera parte del año en el turismo carretera. Pero claro, hay que centrarnos en lo que pasó con Tobías Martínez, que fue excluido de la carrera con bandera negra, ¿sí? El sí, sanjuanino, por no respetar así, por no acatar las órdenes de los comisarios, tras un toque que lo sacó de pista Norberto Fontana, que se le cruzó hacia adelante de él, pero él no frenó y lo sacó de pista cuando llevaban 12 vueltas corridas. El sanjuanino marchaba en el puesto 29 y bien, iba remontando algunas posiciones y lo terminaron excluyendo allí, y no salía todavía, no iba a boxes.
0: No
2: quería acatar la decisión.
0: En pista.
2: Exacto.
0: La gente del equipo dijo que estaban en desacuerdo con la medida.
2: Totalmente.
0: Y por eso lo mantenían en pista.
2: Hasta que, bueno, al último dijeron, bueno, tendrás que ir a boxe porque la sanción posterior puede ser peor.
0: Claro.
2: Y bueno, tuvo que acatar eso. Después terminó hablando, habló gente del equipo, habló Tobías Martínez también de lo que pasó. Pero bueno, él dice en un momento cuando lo entrevistan en el medio de la carrera que lo tocan. Yo no sé si alguien del el piloto que estaba a la izquierda lo alcanza a rozar, pero él debió haber frenado para no mandarlo al pasto allí a Norberto Fontana, que lo sacó de pista, lo sacó de la carrera directamente.
0: Sí, lo tiró a las gomas directamente.
2: Lo sacó al ex piloto de la Fórmula 1. Así que bueno, esto pasó con Tobías Martínez, que lo vamos a escuchar. Nos mandaba recién este audio, Tobías, analizando lo que fue la carrera ayer en Paraná.
3: Fin de en Paraná, un poco complicada la final, la verdad. Veníamos ahí tratando de avanzar algunos puestos, veníamos bien, con buen ritmo. Y en el frenaje de la curva 1 de Paraná, Fontana seguramente no me vio. Se cierra y nada, no tengo forma de esquivarlo. Ya estábamos frenando y bueno, no, cuando vamos en esas oportunidades así, todos frenamos al límite. De hecho, yo después doblo la curva, no es que me pasé de largo en el frenaje o me excedí, sino después siguió normal mi trayectoria. Pero bueno, en ese momento que él se mueve, me sorprende y bueno, no tengo forma de esquivarlo. Así que bueno, una pena porque teníamos la chance de entrar a la Copa, estábamos más o menos lógicos, así que una pena por eso. Pero bueno, hay que intentar seguir trabajando y bueno, viendo si por lo menos podemos ir de esta manera o mejor como en San Juan de acá lo que resta el fin de año. Así que les mando un abrazo grande, chicos.
2: Ahí estaba Tobías Martínez analizando el toque. Claro, justo de repente se le cruza a Fontana y él dice que bueno, se le cruza y al frenar al límite no lo vio, lo tocó, lo sacó y bueno. Lo que le molestó también al equipo es que fueron a golpear la puerta ahí los comisarios deportivos no atendieron nunca, ni siquiera para volver a ver la maniobra, nada. Y eso molestó mucho en el equipo Rusmed, de que ni siquiera fueron atendidos por los comisarios deportivos. Así que, finalmente, bueno, polémica fue uno de los centros de la polémica, Tobias Martínez.
0: Seguro, bueno, el toque con Fontana provocó que el ex Fórmula 1 tuviera un despiste fortísimo,
2: sí.
0: Muy
2: sí,
0: fuerte,
2: sí.
0: Terminó contra las gomas con el auto totalmente dañado, bueno, y fuera de competencia contra el muro de contención, producto del toque que le provocó Tobias Martínez. Así que, bueno, así quedó la participación de Tobias Martínez, bueno, excluido de esta competencia en Paraná.
2: En el eje de la escena, en la fecha pasada porque ganó y ahora porque lo excluyeron aquí en Paraná. Los clasificados a la Copa de Oro: Castellano, Agustín Canapino, Werner, Chapur, Frisler, Ursera, Giannini, Landa, Palazzo, Fahín, Rossi, Lambiris y Cristian Ledesma. Próxima fecha, el 13 de septiembre en el Rosendo Hernández. Allí en San Luis será la primera fecha de la Copa de Oro. Así que, Tobías, ya está, a dar vuelta a la página y a pensar en lo que viene.
0: Seguro. Bueno, las 10:39, Facundo.
4: Bueno, hablamos de este siniestro vial fatal que tuvo lugar el pasado día sábado en el departamento Rawson, que lamentablemente se termina confirmando ya en horas de la noche de ayer, en realidad, con la muerte de una de las personas que había sido atropellada. Estamos hablando de esta víctima, Estela Gladys Carrizo, quien se encontraba parada simplemente en una esquina junto a un hombre cuando fueron embestidos justamente por una camioneta Volkswagen Amarok, cuyo conductor, según el test de alcoholemia, tenía 1.37 gramos de alcohol por litro de sangre. Estamos hablando de prácticamente el triple de lo permitido. Bueno, este hecho ocurrió, como lo decíamos recién, el pasado sábado, en horas de la tarde, a eso de la hora 18:30, en la intersección de José María Paz y Rivadavia. Esto es la Villa San Damián del departamento Rawson. De acuerdo con lo que ha informado hasta este momento la UFI de Delitos Especiales, esta camioneta era conducida por Germán Massa, de 36 años de edad, quien circulaba por José María Paz de oeste hacia el este. Cuando llegó a la intersección con Rivadavia, perdió el control del vehículo y comenzó a derrapar hacia la banquina. Bueno, en esa trayectoria, la camioneta termina impactando con Carrizo y también a un hombre llamado Víctor Andrés Alanís. Ambos se encontraban en la esquina, presuntamente esperando el colectivo, simplemente. Luego de embestirlos, la camioneta continuó su recorrido subiéndose a la vereda de calle Rivadavia y finalmente chocando contra un árbol. Recién ahí vino a detener la marcha el vehículo de mayor porte. Bueno, Carrizo sufrió heridas de extrema gravedad y permaneció internada desde el momento del accidente, pero sin embargo, en las últimas horas lamentablemente terminó perdiendo la vida, lo cual lógicamente cambia por completo la carátula justamente de este caso, y a partir de ahora comienza a investigarse por una muerte directa. Exactamente. Bueno, en el caso de Alanís, el hombre que también fue impactado, resultó herido justamente en el impacto, se encuentra alojado allí en el hospital Dr. Guillermo Rawson, pero afortunadamente fuera de peligro. Bueno, en el lugar estuvieron trabajando justamente los investigadores, realizando algunas de las pericias, como lo decíamos recién, quizás la pericia más importante o clave justamente en esta investigación va a tener que ver con el resultado de la alcoholemia del conductor. Es algo de lo que no va a poder zafar esta persona prácticamente, con este 1.37 gramos de alcohol en sangre. Bueno, esta persona fue trasladada directamente hacia el laboratorio de la central de policía para realizarle justamente el dosaje de alcohol, donde se pudo corroborar justamente esta prueba que a priori había sido realizada allí en el lugar. Esta causa está siendo investigada por la UFI de Delitos Especiales, puntualmente por el fiscal Francisco Nicolía, quien en la mañana de hoy, al mediodía en realidad, va a estar brindando una conferencia de prensa justamente para anunciar algunos detalles más sobre la investigación. Vamos a estar atentos para poder completar también toda la información necesaria sobre este caso.
0: Ahora la información llega desde exteriores. Sergio, te escuchamos.
5: Bueno, gracias, chicos. Nosotros continuamos aquí en el Alto Cantoni. Por supuesto, llegaron autoridades. Bueno, ahí tenemos la nota grabada allí con la ministra de Educación, con Silvia Fuente, ¿sí? De lo cual, bueno, hay una suerte de rueda de prensa. Nos decía lo siguiente, le escuchamos.
6: Una alumnos de quinto y sexto grado, luego seguimos con las maestras de cada una de las aulas de educación primaria y ahora lo hacemos también con las distintas especialidades. ¿Por qué? Porque necesitamos que este programa impacte fuertemente en la escuela, puedan seguir con la plataforma Eduge, que es donde se completa toda la información de la trayectoria escolar de nuestros estudiantes. Así que en la mañana de hoy también, aparte, recibirán los docentes de UEPA, que son los docentes que están en educación primaria de adultos, también algunas personas que están en el equipo móvil, y también algunos celadores, porque como ustedes saben, en educación primaria, en escuelas alberga están también todos los que son los celadores, que hacen una tarea maravillosa con los chicos luego de la jornada escolar, porque se quedan toda la noche con los chicos. Así que la verdad que muy contentos, felices de seguir proyectando la educación que queremos para la provincia de San Juan. La tecnología ha llegado, no le tenemos que tener miedo, tenemos que aprender a usarlo y para eso son los dispositivos.
7: ¿Qué sigue, ministra? ¿Cómo es el cronograma de entrega?
6: Luego seguiremos en las semanas posteriores con los alumnos, tanto de quinto grado como del segundo año de la educación secundaria, para poder completar con esta escala progresiva, de a poco como nos hemos planificado este programa, pero insisto, para una inyección de tecnología a las escuelas que hacía muchísimos años que no se hacía, y bueno, y creo que va a ser un aire fresco para las escuelas y por supuesto para los docentes.
8: ¿Hay algún departamento ya definido cómo va a continuar la entrega?
6: No, intentamos que los departamentos alejados no se tengan que trasladar al Gran San Juan para poder hacer la entrega, así que seguramente lo haremos como el año pasado, estaremos acá en el Gran San Juan con algunos departamentos, pero luego podremos acercarnos a los departamentos más alejados para que la familia, cada uno de sus hijos, pueda recibir la computadora.
9: ¿Va a ser hasta diciembre así, ministro?
6: Vamos a intentar de hacerlo lo más rápido posible para que este año puedan ya empezar a utilizarlo, tanto en los chicos de quinto grado y en los chicos de segundo.
9: ¿Cuál es el número exacto, el de hoy?
6: Son cerca de 3.000 computadoras, va a variar de las personas que asistan hoy a la entrega.
10: ¿Sabe cuáles son los colegios que se entregan la semana que viene?
6: Específicamente hoy estamos con todo San Juan, tanto de gestión privada como de gestión estatal, y a los estudiantes que son de gestión estatal, seguramente será en unos días más cuando el gobernador lo disponga.
11: A cambio de tema, ministro, 21 de septiembre, ¿cómo se prepara?
6: Bueno, con mucha alegría, siempre tenemos que entender que la escuela es un lugar de vinculación, es un lugar donde también la recreación tiene su espacio, pero si bien nosotros tenemos que enseñarle a los chicos cómo divertirse sanamente, qué podemos hacer, seguramente como el año pasado le daremos en los últimos módulos de clase, ese momento recreativo que seguramente va a hacerle muy bien a los chicos, porque la escuela es el lugar donde se aprenden a vincular, donde aprenden a proyectarse, donde pueden charlar con los profesores, que son modelo también muchas veces para ellos, así que es un espacio de resparcimiento que seguramente les va a venir muy bien.
12: Gracias.
6: A ustedes.
13: Allí la palabra de la ministra de Educación, Silvia Fuente, en Mañanas al Día. Adelante ustedes.
0: Bueno, muchas gracias, Sergio. 3.000 computadoras que se están entregando en la mañana de hoy, ahí en el Aldo Cantoni, a docentes de nivel primario, de adultos, del equipo móvil y también algunos celadores.
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0: 4586-6198, el número de WhatsApp, donde los oyentes envían sus mensajes. ¿Y qué dicen, Silvia?
1: Hola, buen día. Lo que se está realizando en las calles de San Juan Ciudad es un asfalto sobre el pavimento de hormigón armado que se hizo a partir del año 1938, previo del terremoto del año 1944. En mi opinión, se está tapando una gran obra realizada hace casi 90 años que pretende ocultar las obras de una época floreciente de nuestra ciudad, como testigos de la era de preterremoto, que aún tiene uso. Solo nos quedarán la Escuela Normal Sarmiento, el edificio Estornel y la Iglesia María Auxiliadora del Colegio Don Bosco. Una sociedad que oculta o destruye su pasado no tiene futuro cierto y está expuesta al vaivén de los tiempos políticos de algunos pocos pensadores de nuestro porvenir, dice Rolando.
0: Bueno, hay que renovarse. Renovarse es vivir también. No son eternas las obras. ¿Qué va a ser? Bueno, las 10:50, enseguida ya vamos a estar con los ganadores, ¿eh? Ganadores de los juegos de azar, sorteos que hubo este fin de semana.
1: Sí,
0: varios ganadores.
1: Muchos,
0: ¿eh?
1: Muchos en el Brinco. En el Kini 6 también hay ganadores y en el Loto.
0: Bueno, muy bien. Las 10:50 decíamos, porque ahora vamos a dialogar, vamos a saludar a María Fernández Cruciani, que es la vicepresidenta segunda del Movimiento de Acción Católica en San Juan. ¿Cómo anda María Fernández Cruciani? Buen día.
2: Muy buenos días para todos, para la audiencia y para todo el equipo de Radio Sarmiento ahí en el estudio.
0: Bueno, muchas gracias, gracias por atendernos. Queremos saber cómo se están preparando para viajar, para ir a ver al Papa cuando llegue a la Argentina.
2: Y nosotros, desde que nos enteramos que estaba confirmada la visita del Papa, porque en realidad habían muchos rumores, pero bueno, desde que se confirmó, ya empezamos a llamar a las empresas de transporte, empezamos a preguntar en las parroquias quiénes irían, quién estaba disponible, porque bueno, cuando fue la confirmación, que era del 8 al 11, era días de semana, entonces bueno, era también organizar el viaje sin tener tantas cosas confirmadas, pero bueno, no importa, era como que todos nos decían sí, vamos, ajá, vamos. En las parroquias ya hay listas de espera para los viajes, como todavía no se sabe bien los días, o sea, se sabe que viene del 8 al 11, sí, que la sede que va a visitar es Córdoba, Luján y Cava, Ciudad Autónoma, entonces no se sabe bien qué día va a cada lugar, así que es todo con especulaciones, uh-huh, compensamos que, pero ya hay gente que está sumada, ya hay gente que sabe que sí o sí va a ir, así que estamos en esa.
0: Claro.
2: En listas de colectivos, de comunidades ilusionadas para ir a ver al Papa.
0: Cuando vos decís listas de espera, es gente que ya está anotada que va a ir al viaje.
2: Sí, sí, sí, gente, uh-huh, que ya se anotó, que porque a ver, como todavía no está confirmado, a nosotros nos tocaría ir a Cava, porque en realidad la Santa Sede y la Conferencia Episcopal lo organiza de esa forma.
0: Ajá.
2: Está toda la Argentina, entonces pone distintas sedes en distintos puntos del país,
0: claro,
2: para que cada uno vaya a la que le queda más cerca.
0: Claro.
2: A nosotros nos tocaría viajar a Córdoba, que en teoría sería el lunes 9.
0: Ajá.
2: Entonces, estamos organizando todo para que sea el lunes 9, pero en cualquier momento puede pasar que nos digan, uh-huh, a Córdoba viaja, por ejemplo, el martes.
0: Está bien.
2: Entonces, por eso un poco es esta entrega de los que quieren ir, de decir, bueno, no importa si es el lunes, el martes, el miércoles, vamos lo mismo. Vemos cómo hacemos en el trabajo, en la escuela, y nos animamos a vivir esta aventura que no solamente es para las personas de la iglesia, sino que sabemos que al ser un hecho tan histórico de la visita del Papa,
0: claro,
2: sabemos que va a ser súper masivo, que va a haber muchísima gente, que van a ser infinidades de colectivos, de autos, de gente caminando, de todo, para poder llegar a verlo y estar cerca de él. Entonces,
0: así es.
2: Por eso es el apuro o las ganas de decir, bueno, desde ya no me importa qué día es, pero ocupo mi lugar porque sabemos que hay mucha gente que va a querer ir.
0: Y en Acción Católica de San Juan, ¿todos irían a Córdoba o estarían divididos?
2: Y en realidad no tenemos la obligación de ir a Córdoba, pero nosotros como Acción Católica sí vamos a ir a Córdoba. Sin alguna comunidad puede decir, bueno, a nosotros nos gustaría más, por ejemplo, participar Luján, de lo que se va a hacer en Luján, entonces, bueno, por su cuenta irán a Buenos Aires, a Luján o a Cava, pero nosotros como Acción vamos a Córdoba, sí.
0: ¿Y qué, digamos, qué costo tiene el viaje? ¿Si más o menos tienen algún presupuesto?
2: Y hay muchísimos presupuestos todavía, la mayoría que es por el día, que se viaja de noche, se está todo el día allá y se vuelve de noche, rondan entre los 100.000 y los 180, estamos ahí, todavía no hay un precio definido, por esto de que tampoco sabemos bien qué día es y no tenemos cerrado el número de gente, ahí ya vamos a poder verlo. Pero, por ejemplo, nosotros el año pasado tuvimos nuestra asamblea federal en Tucumán, y de la Acción Católica viajamos 600 personas.
0: De San
2: Juan.
0: Que
2: más o menos estamos estimando más de 600 o alrededor de ese número. Y ya se están vendiendo empanadas, vendiendo rosquitos, cosas a la salida de las misas y números, rifas, bingos, todo para conseguir el dinero.
0: Claro. Imagínate que solamente si de San Juan, de Acción Católica, van a viajar más de 600 jóvenes. Bueno, toda la gente que viajará de San Juan también para ver el Papa, ¿no?
2: Sí,
0: los
2: es tremendo.
0: Distintos movimientos.
2: Se estima mucha gente y como te digo, desde las comunidades parroquiales también se están organizando, no solamente desde las instituciones. Entonces, ya por ejemplo, no sé, mi mamá que es de la comunidad de Desamparados de Albardón, ya está anotada y ya se sabe que hay un montón de gente de Albardón que va a ir. Lo mismo en Concepción, en La Merced, en Fátima, o sea, en todas las parroquias ya también se están organizando y toda la gente que va a viajar de forma particular también, porque no es solo los que van a ir en colectivo, sino los que van a ir en sus autos o que van a comprar el pasaje aparte en la terminal.
3: María, ¿y qué cantidad, más allá de la cantidad que decís que puede ser más de 600 personas que viajen, entre qué edades te sorprende que se han ido anotando? ¿Muchos jóvenes?
2: Muchísimos jóvenes y muchos adultos también, familias. Nosotros, bueno, por un tema de... Quizá cuando viajamos a la Asamblea Federal, nosotros llevamos desde los aspirantitos, que son desde los 5 o 6 años, hasta los más grandes. Entonces no estamos acostumbrados a viajar con niños, grupos de niños. Pero bueno, en esta ocasión, lo que nosotros hemos sugerido a las parroquias, a las comunidades, es que, bueno, si viajan niños, que viajen directamente con sus padres, porque por la masividad del evento, o sea, la cantidad de gente. Aparte, va a ser todo el día, entonces, bueno, es mucho aguante para un niño, digo, para un grupo de niños, estar caminando al sol, si llueve, si corre viento. Entonces, nuestra sugerencia era eso, que si va el niño, vaya con sus papás, con un adulto responsable, directamente que lo cuide. Pero sí, es muchísimas familias y jóvenes, y adultos jóvenes, adultos mayores también quieren participar y se están animando por más de esto, de las caminatas y estar a la intemperie y estar parado esperando a que pase horas, pero lo mismo no se lo quieren perder.
1: ¿Ya tienen un número establecido, un cupo de personas?
2: No, cupo no tenemos, estamos hablando con algunas empresas, pero por ahora no tenemos cupo de cantidad hasta que, o sea, de límite. Pero sí, seguramente cuando ya tengamos la lista definitiva y tengamos la oferta definitiva también de la empresa, ahí nos van a decir, bueno, podemos llevar a tantos y si nos queda mucha gente afuera habrá que salir a buscar más.
0: Seguro. Claro. Apurarse a contratar con tiempo las unidades de transporte, porque habrá una importante demanda para semejante cantidad de gente, ¿no?
2: Sí, ya por los grupos de WhatsApp circulan muchas ofertas de viajes que bueno, que son de las mismas empresas o empresas de turismo también que lo están ofreciendo. Ya esto también, nosotros como institución, el mensaje que bajamos es obviamente, cada uno puede ir como quiere, no es obligación ir con nosotros, ni tampoco nosotros le sacamos un crédito económico al viaje, o sea, no es que por la cantidad de gente que vaya, a nosotros nos queda dinero ni nada, sino simplemente es ser el vehículo para que puedan llegar. Pero bueno, esto de tener mucho cuidado, porque bueno, por las estafas, hay mucha gente capaz que está aprovechando la ilusión de la gente para poder ir a ver al Papa, y bueno, entonces ver que sean serios, que sea verdaderamente una empresa que está ofreciendo el viaje y no, bueno, algún vivo que se está aprovechando.
0: Seguro. Y si tienen la posibilidad, bueno, de estar cerca del Papa, que seguramente eso es lo que buscarán, bueno, ¿qué mensaje piensan llevarle, transmitirle?
2: Y bueno, nosotros lo más importante que queremos llevarle es esto de que vea nuestro pueblo, que vea la cantidad de gente, la cantidad de jóvenes que están dispuestos a seguirlo, a seguir a Jesús, a estar en la iglesia, a misionar, a estar abiertos para el que lo necesite. Es impresionante la diversidad de carismas que tenemos dentro de la iglesia. Y bueno, y queremos ir a mostrarle esto, que él ya lo sabe, pero bueno, está bueno también estos momentos, porque no solamente vamos a ir a llevarle nosotros un mensaje al Papa, sino que va a quedar un gran mensaje en la sociedad de bueno, vino el Papa y cuánta gente fue a verlo, cuántas personas estuvieron ahí, qué está diciendo la Iglesia de Argentina en este momento, que bueno, que obviamente no se va a quedar callada, entonces... Es un mensaje que va en dos direcciones, de llevarle al Papa esta presencia de nosotros, de esta actividad constante que tenemos en el mundo, en la sociedad, en el país, en la provincia, pero bueno, que también el país vea que la Iglesia no estaba ni callada, ni apagada, ni nada, sino todo lo contrario, que está súper viva y está trabajando en todos los rincones y está haciendo lo que hay que hacer para llevar el Evangelio de Jesús a todos lados.
0: Seguro. Bueno, María, muchísimas gracias por este contacto con Radio Sarmiento y seguiremos atentos una vez que se confirme la agenda del Papa en Argentina, las distintas actividades, a ver cómo se organizan los sanjuaninos para ir a ver al Sumo Pontífice.
2: Bueno, muchas gracias por el espacio.
0: A vos, un beso, adiós. Ahí estaba María Fernández Cruciani, de Acción Católica. 600 jóvenes ya están...
3: Tremendo el movimiento.
0: Qué previsto hermoso. Que van a viajar a Córdoba, en este caso, para ir a ver al Papa. Así que bueno, seguramente serán muchísimos más los sanjuaninos que se van a movilizar durante la visita y la llegada del Sumo Pontífice a la Argentina.
3: Hoy a la noche se vuelven a reunir ahí en Acción Católica para seguir teniendo definiciones, sobre todo sobre los costos que decía ella.
0: Claro. Claro, exacto. Y bueno, y la seguridad también de evitar algunas estafas, exacto, y ese tipo de cosas. ¿Qué dice Silvia?
1: Hola, un dato dice para la visita del Papa, el 8 llega en la tarde a Cava y se queda el 9 en Cava, luego el 10 estará en Córdoba y el 11 va a Luján. A prepararse, dice el oyente.
0: Exacto, va a pernoctar ahí en la sede de la Nunciatura Apostólica, es lo que se ha confirmado hasta ahora, que vendría a ser la sede del Vaticano en Argentina, como la embajada, digamos, del Vaticano, y luego a partir de allí va a llevar a cabo toda su intensa actividad. Estaban previendo si se trasladaba en algún tramo, en algún papamóvil.
3: Claro.
0: Y días atrás decíamos que había otro gobernador que estaba haciendo gestiones también para que el Sumo Pontífice llegue a su provincia, es el gobernador de Santa Fe, Puyaro, que está haciendo gestiones para que en el viaje entre Buenos Aires y Córdoba pise al menos suelo santafesino ahí en algún trayecto y pueda tener algún otro contacto ahí con la gente, pero bueno, esto... Se va a terminar de definir entre esta semana y la semana que viene los detalles de la agenda del Papa en la Argentina. Lo que sí se sabe es que, tanto las autoridades del Vaticano como de Argentina están previendo que cada encuentro de esto va a superar el millón de personas.
3: Tremendo. Podemos tener una visita del Papa en Argentina con, si se suma Santa Fe, con más de 3 millones de personas.
0: Sí, sí, por lo menos, en cada, sumando los encuentros, pero cada encuentro va a ser superior a 1 millón de personas, por eso se están previendo lugares amplios.
1: Claro.
0: Y todo lo que significa el transporte, los accesos, traslados, seguridad, equipos de emergencias médicas que tienen que estar listos, ¿no? Increíble.
3: Mucho más de lo que fue la última vez, ¿no? Debe pueden superar.
0: Sí, sí, yo creo que sí, evidentemente. La última visita en el año 87, eran, claro, menos la población y también menos la posibilidad de claro, trasladarse también, ¿eh?
3: Exacto.
0: Aquí, bueno, en esa época estuvo en Mendoza.
3: En Mendoza.
0: El Papa,
1: sí, en Mendoza.
0: Ahí donde está el predio de la Virgen, como se le dice, que es justamente la imagen de la Virgen que se había puesto para la visita del Papa, que es el cruce del acceso este y el acceso sur en Mendoza. Ahí cerquito de la terminal.
3: Sí.
0: Bueno, todavía está ahí la imagen de la Virgen. Bueno, ahí se congregaron también miles y miles de personas, ¿eh? Muchos sanjuaninos fueron también a verlo ahí al Papa. Las 11:04.
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0: mañana con 8 minutos. ¿Qué dice Silvia?
1: Bueno, los oyentes que opinan, se nota que ese señor que opina del hormigón de las calles no anda en bicicleta, dicen los oyentes. Bueno, vamos con ganadores. Platita, platita, platita. Brinco Juniors, 5 aciertos, 12, 17, 19, 30, 31. Vendido en la agencia 174 del departamento capital, se lleva 5.302.431 pesos. Vamos con el Kini 6, 5 aciertos, segunda vuelta, 19, 24, 27, 29 y 36 vendido en subagencia 249 del departamento Chimbas, se lleva 3.659.851 pesos.
2: ¿Necesita dinero?
1: Sí, señor. Por otro lado, un ganador en el Kini 6 con 6 aciertos. Pozo Extra, 1.000.000 vendido en Rawson, 1.492.537 pesos. Y un ganador en el sorteo del Loto. Loto Match, 5 aciertos. Vendido en el departamento Rawson, se llevó 1.171.843 pesos.
0: Bueno.
1: ¿Qué tal?
0: Todos los ganadores, ¿eh? Aquí en San Juan también con los juegos de azar, Javier.
3: Hablamos de San Martín Francisco, gran victoria del verde y negro. El sábado superó 3-1 a Gimnasia y Tiro de Salta como local con goles. Golazo de Coronel, si no es uno de los mejores de la fecha, es uno, va a estar en el podio seguro. Un golazo colectivo, el gol de Rossi, de Gennaro Rossi, con una buena jugada colectiva. Y en el segundo tiempo lo terminó cerrando Nazareno Funes, que llegó a 9 goles en el campeonato en el segundo tiempo.

0: tiempo después de haber sufrido un poco con el gol del equipo salteño, supo ahí definir lo justo San Martín, que con este resultado trepó al puesto 11 de la zona B de la Primera Nacional, y este miércoles recibe a Chicago, pasado mañana, para completar el partido que ganaba 1-0, con dos tiempos, se va a jugar dos tiempos, uno de 23 y uno de 22 minutos, cortito, no va a haber descanso, termina los 22, se cambian de lado y siguen jugando, va a poder ir público, el público que fue ese partido, tiene que llevar el QR de ese partido y va a ingresar sin pagar. Y aquel que quiera ir, va a poder ir a pagar, pero no sé cuánto le van a cobrar por 45 minutos.
1: Claro, no sé si tiene mucho sentido. Claro. Medio partido.
0: Medio partido. Quizás tenga sentido lo que pueda pasar si gana San Martín, que se va a aprender si gana este partido. Jugó un primer tiempo San Martín perfecto. Mire, jugó el primer tiempo, el mejor primer tiempo del torneo. Incluso me atrevo a decir, del campeonato pasado también. En primera división.
1: Sí.
0: Hacía mucho que no lo veía jugar bien a San Martín. Figura Diego Mercado. Este chico, cuando termine el campeonato, algún club de primera lo va a sondear seguro. El relojito que tiene San Martín en el medio. No jugó Sebastián el Pulpo González, el capitán, por 5 amarillas. Y el equipo mejoró porque fue más rápido, con Jaurena ahí de enganche. Me gustó muchísimo eso. Muy bien Murillo de 8. Así que San Martín se va encontrando. Va encontrando las posiciones. Va encontrándose el equipo. Un equipo muy rápido y dinámico. Nunca lo voy a atacar tanto en el primer tiempo. Podría ganar 4-5-0 el primer tiempo. Tranquilamente.
1: Por lo menos, sí. Llamó un poquito la atención el descuento.
0: Que claro, bueno, no. Uno en el segundo tiempo lo voy a venir porque San Martín se quedó, le regaló la pelota al rival, se confió, quizás se relajó un poco, pero claro, cuando tenía la pelota la perdía rápido también, empezó a crecer Gimnasia, no porque le peloteó el arco a Díaz Robles, sino porque se empezaba a acercar, y otra vez, como con Rafaela, una jugada aislada, vino el descuento. Ahí la gente empezó a murmullar, después empezó ya el aliento, y finalmente Nazareno Funes lo terminó definiendo al partido 3-1. Bien San Martín, comienza otra etapa para el verdinegro, otro campeonato dentro del mismo campeonato, donde empieza a ponerse San Martín ya para pelear arriba. Así que el miércoles con Chicago 15-30, para ver si San Martín puede ganar este partido, bueno, que lo gana 1-0, y si gana puede quedar en el puesto 8-9 de la zona bella, en zona de clasificación. Así que lo vamos a escuchar un segundo al delantero de San Martín, a Nazareno Funes, que esto decía después del partido.
2: Siempre es lindo convertir, lo venía haciendo de visitante y no tanto de local. Y hoy hacerlo de local y que sirva para ganar, la verdad que muy contento en lo personal, pero también en lo grupal, que haya convertido Franco, que haya convertido Jena, habla de lo bien que trabaja el grupo. Y bueno, obviamente que le lleguen los goles a los delanteros y que ganemos, que es lo primordial.
3: Nasa, bueno, se viene otro partido muy rápido el próximo miércoles para completar justamente ese partido pendiente con Chicago.
2: Sí, bueno, sabemos que tenemos un resultado a favor, pero todavía hay que trabajarlo, queda mucho, quedan 45, 50 minutos. Y bueno, hoy a festejar y mañana ya pensar en Chicago, porque está a la vuelta de la esquina y esperemos obtener ese resultado y ganarlo, sobre todo.
0: Ahí está la palabra de Nazareno Funes. San Martín tuvo libre ayer, hoy entrena, mañana hace un mini entrenamiento y ya concentra en el hotel del Bono Par para esperar ese mini partido frente al Matador.
4: Bueno, las 11:14, información que nos trae Facundo Díez ahora.
1: Bueno, información de a modo de servicio también, además para que lo vayan teniendo en cuenta, no solamente la comunidad universitaria, sino también incluso el resto de los sanjuaninos, porque se prevé desde ya una manifestación que va a haber esta semana. Bueno, una nueva jornada de paro que vamos a tener esta semana en cuanto a los docentes universitarios. Esto lo venimos comentando ya desde el año pasado, no es algo nuevo. Prácticamente todas las semanas hay una jornada, nada al menos, de paro. Esto es un paro absolutamente nacional, nada tiene que ver con nuestra provincia, pero que en definitiva, bueno, se termina acatando en todo el país y eso de alguna u otra forma termina complicando, primero que nada, al alumnado sanjuanino, más que nada en el ámbito de las universidades y de los colegios preuniversitarios, donde radica quizás el mayor problema. Bueno, lo que se ha dispuesto es un nuevo paro nacional de 48 horas en esta ocasión, que se va a llevar a cabo los días 27 y 28 de agosto, es decir, este jueves y viernes de esta semana. Continúa siendo en reclamo por la situación salarial, principalmente del sector, y por el financiamiento de las universidades públicas, acusando a que el gobierno nacional no está respetando justamente esa medida. Bueno, esto ya ha sido confirmado principalmente por la Confederación, estamos hablando de CONADU, a nivel nacional y aquí en la provincia de San Juan por ADICUS y SIDUNS, dos de los gremios más grandes justamente en cuanto a docentes universitarios. Nueva protesta que va a tener lugar esta semana, como lo decíamos recién, jueves y viernes. Ya se empieza a prever que el acatamiento va a ser alto, al menos por lo que se ha demostrado en las otras medidas de fuerza anteriores. Ha habido un acatamiento realmente elevado.
4: Disculpame, Facundo, ya hay docentes que ya están yendo a dar clases.
1: Sí.
4: Y en el caso de ADICUS va a haber una asamblea porque hay muchas voces que se levantan ya en contra del paro. Con lo cual, bueno, quiere decir que si bien los docentes están de acuerdo con el reclamo salarial,
1: sí,
4: no están de acuerdo con la politización del reclamo.
1: Exacto.
4: La partidización del reclamo.
1: Exacto.
4: Que es lo que están cuestionando. Porque se puede seguir discutiendo, negociando, pero sin necesidad de hacer un paro, donde ya prácticamente a los chicos de los institutos secundarios le han hecho perder el año.
1: Sí, sí.
4: Prácticamente tienen el año perdido.
1: Sí.
4: Y en muchas carreras, también es enorme el malestar de alumnos de ingeniería, de geología, que son carreras duras, carreras largas, que son 7 años de estudio, y que encima te hagan perder mesas, te hagan perder estudio, ya son chicos grandes, no son chicos.
1: No, claro, adultos.
4: De adultos que están trabajando, quieren trabajar, y realmente les molesta, por no decir otra cosa, que los profesores tomen este tipo de medidas. Algunos tienen otros trabajos, aprovechan que hay paro para no ir a dar clases. Total, hay paro, no voy. Así que bueno, la situación es realmente complicada porque en definitiva nadie toma cartas en el asunto.
1: No, absolutamente nadie.
4: Nadie toma cartas en función de la educación, del derecho a educarse. Está bien que tienen derecho a reclamar, a protestar, a hacer todo lo que quieran, pero también los alumnos tienen derecho a estudiar.
1: Sí, claro.
4: Y tienen que reclamar por ese derecho.
1: Hay un grupo de perjudicados, que creo que son los más perjudicados, además de los que mencionaste, que es la gente que tiene que presentar tesis.
4: Por ejemplo.
1: Hay una cantidad de alumnos que claramente están a nada ya de recibirse, simplemente tienen que presentar su trabajo final y no están pudiendo hacerlo porque
4: de arquitectura.
1: Exacto, no hay docentes que puedan corregir o ir viendo el avance, el análisis justamente de la misma tesis para finalmente poder aprobarlo. Bueno, hay una cantidad enorme de gente que se encuentra en esa situación, que quizás para este primer semestre que ya pasó se podría haber recibido y todavía no puede hacerlo, entre otras cosas también por estas demoras. Así que bueno, tenerlo en cuenta, este jueves y viernes nuevamente se convoca a ese paro y en San Juan, esa es la otra información de servicio para dar, está previsto que el viernes haya manifestación. Esto sería en la zona del rectorado, aquí en pleno microcentro sanjuanino, así que bueno, desde ya ir teniéndolo en cuenta, viernes en horas de la tarde, a partir de las 17 horas, está convocada esa protesta, esa marcha, así que bueno, quien quiera venir hacia el centro, a circular principalmente, más que nada lo que tiene que ver con el tráfico, a tenerlo en cuenta que se puede poner complicado transitar por el microcentro. Pero bueno, esa es la información hasta ahora, el paro está anunciado, habrá que ver cuál es el acatamiento que se da esta semana, pero jueves y viernes, al menos a nivel nacional, se va a llevar adelante esa medida de fuerza.
4: Nos vamos a la calle rápidamente. Te escuchamos, Sergio.
5: Bueno, gracias, chicos. Y bueno, llegó el gobernador, por supuesto, habló en esta mega entrega de computadoras acá en el Aldo Cantoni. Así que, bueno, vamos a escuchar ahí segmento ahí de Marcelo Rego. Esto es lo que decía, lo escuchamos.
6: Docentes de, en este caso, bueno, de quinto y sexto grado, pero además también que tienen la posibilidad de poder ser extensivo a distintas modalidades, porque son docentes también que algunos son de actividades como la actividades plásticas, educación física, la mina docente que cumple una función, que actúan en este caso con adultos mayores, también por supuesto a docentes que cumplen la función muy parecida de los, claro, con el tema de celadores y demás, que por primera vez se los incorpora, y bueno, viene a ser parte de este programa tan importante que viene desarrollando la provincia de San Juan, que es el programa de digitalización Domingo Faustino Sarmiento, que es parte del programa Comprendo y Aprendo, que es el programa de digitalización que lleva adelante la provincia de San Juan, así que realmente muy felices, también por supuesto con la posibilidad que el año que viene, ustedes saben muy bien, el gobierno de la provincia y quien le habla ha tomado la decisión de poder comprar, en este caso 50.000 computadoras para chicos de todo el secundario de la provincia de San Juan, y eso realmente es fundamental porque lo hacemos a través de UNOPS, que es parte de lo que es la Organización de Naciones Unidas, y nos da la oportunidad de conseguir, por supuesto, computadoras a menos precio, porque bueno, tiene una reputación extraordinaria. Y bueno, eso ha sido aprobado de la Cámara de Diputados, si bien quien le habla ha enviado el

0: proyecto y que bueno, la mayoría lo ha acompañado, por ahí hay algunas expresiones de otras bancas políticas, como el caso del peronismo que no ha acompañado, cosa que la verdad es un poco raro, porque a veces la justicia social tiene que llevar, tiene justamente que ser, digamos, esa política de poder igualar. Estamos hablando de una computadora para un chico que vive en Uno, en Valle Fértil, tiene que ver con la posibilidad que llegue un chico que vive en Niquivil, en Hacha, a uno que vive en Las Rinconadas, en Pocito. Digo, nadie podría estar en desacuerdo de eso, ¿no? Porque hoy la posibilidad de acceder al conocimiento lo lleva mucho lo que tiene que ver, lo global, lo que tiene que ver con la inteligencia artificial. Un chico que no tiene esa herramienta es un chico que tiene menos oportunidad el día de mañana. Y si hay algo que es poderoso en la vida, esta es la oportunidad de la herramienta de la educación.
1: Gobernador, ¿tiene previsto viajar a Buenos Aires a hacer algunas reuniones?
0: Yo tengo tengo algunas obligaciones que tienen que ver con cumplir con unos con compromisos que tienen que ver con algunos paneles que tengo que acceder, con gestiones que tengo que tomar, que la semana pasada, digamos, fue parte de mi agenda, pero en lo particular sí tengo que viajar porque tengo que, hacer algunas exposiciones que tienen que ver con la matriz productiva de la provincia, y eso es muy importante porque justamente tiene que ver con la posibilidad de acrecentar el día de mañana nuestras exportaciones, que gracias a Dios, y esto lo digo con mucha humildad, pero con el orgullo de decir que en el año 2025 aumentamos nuestras exportaciones un 66%, el año pasado fueron un 11% más. Esto, la verdad, que genera un porcentaje más que interesante, porque estamos hablando de un incremento del 85% de las exportaciones en valores de FOB.
2: Gobernador, una vez que la Cámara aprobó el proyecto de Vicuña, ¿cómo continúan los pasos ahora y cómo se aceitan las obras?
0: Bueno, en principio todo lo que está ocurriendo en la provincia de San Juan, por supuesto, siempre ha estado pensado. Este acuerdo que hemos tenido en este caso con la empresa Vicuña Argentina es un paso muy importante que ha durado un tiempo de negociación de casi un año y medio. Por eso es tan importante los tiempos y tan importante poder generar la seguridad jurídica que se necesita en un clima de negocio, como lo hacemos en la provincia de San Juan, y eso ha sido sumamente importante, ese avance es sumamente importante. En cuanto a las obras, por supuesto que vamos a desarrollar, yo ya anuncié una que para mí es fundamental, que tiene que ver con la Ruta 40 Norte, porque le da un enorme potencial al interior de nuestra provincia, y eso no es poca cosa, porque no tiene que ver solamente con el CAPES, que tiene que ver con la minería, digamos, esas obras de infraestructura que se necesita para la industria minera, pero justamente también tiene que ver con nuestra agroindustria, tiene que ver con el turismo, que tiene que ver con nuestra agricultura, y eso va a ser un paso fundamental, donde por supuesto ahora empiezan a haber todo un proceso que tiene que ver con los tiempos para poder concretarse lo que son las licitaciones y que sean lo más rápido posible, pero en el mejor de los sentidos, lo más rápido posible, porque no queremos un Estado pesado, sino queremos que sea un Estado expedito, que sea un Estado, por supuesto, que sea rápido para estos nuevos tiempos, pero siempre, por supuesto, con todo lo que la ley marca.
3: Gobernador, y en segundo, sí. Anunció la creación de un comité de emergencia.
0: Sí. Es muy importante, la posibilidad de llevar adelante un comité de crisis que tiene que ver con emergencias climáticas, que todos sabemos que es fundamental, habida cuenta de los fenómenos que están sucediendo. Lo que sí es cierto también, que esto no tiene que ocupar, que tenemos que saber hacer un trabajo contundente con las fuerzas de seguridad, que tenemos que hacer un trabajo contundente con defensa civil, con infraestructura, con hidráulica, porque el año calendario agua que vamos a tener en San Juan va a ser extraordinario. Esto se vivió probablemente en la década de los 80 y de ahí en más no volvió a pasar. ¿Qué va a pasar? ¿Qué puede pasar? Que tengamos creciente. Y esa creciente puede entrar aparejada, digamos, consecuencia. Entonces, más allá que este comité lo estemos generando hoy, y más allá que estos los trabajos de defensa lo hayamos empezado ya hace tiempo, ya más hace 2 años, yo llevo casi 2 años y medio, pero hace 2 años que estoy trabajando en este tema, porque sé que en algún momento lo podemos, es muy importante estar a la altura de las circunstancias, y además gobernar no significa solamente hacer, sino también en estar, conectado en el que, más allá de que pueda suceder una situación, tenemos que estar preparados para eso. Entiendo yo, y esto también lo digo con mucho respeto, es que si hubiésemos empezado los trabajos 10 años antes, para la situación que podemos tener, también puede ser extraordinaria. ¿Se entiende lo que digo? Es decir, esto...

0: desde ahora vamos a hacer un trabajo que tenga que ver con, desde lo institucional, interministerial, en todos sus aspectos. Yo voy a estar adelante de ese comité porque yo necesito estar adelante de esa situación, porque va a ser, digamos, creo yo, una situación donde todos tenemos que ser parte. Los medios de la comunicación van a ser fundamentales para hacer un trabajo muy, digamos, intrínseco, muy, muy cercano a la comunidad de cada uno de los lugares de influencia. Hay lugares que ustedes saben mucho que afecta, digamos, cuando hay creciente. Entonces vamos a trabajar de manera conjunta a los sanjuaninos, porque va a ser algo extraordinario, algo que va a suceder. Esperemos que sea, digamos, en situaciones, digamos, que no sean costosas desde el punto de vista de, digo, desde el punto de vista de lo que pueda suceder, digamos, en una creciente, porque son cosas, que fenómenos extraordinarios. Entonces, lo que vamos a hacer los sanjuaninos es hacer todos los deberes que, digamos, que tengamos que hacer, con todos los recursos humanos que tengamos que trabajar, con todos los recursos de capital que tengamos que trabajar y, por supuesto, con todos los recursos técnicos que este gobierno cuenta para hacer frente a esa situación que claramente es muy significativa.
1: Gracias, chico, gobernador.
2: Sí. Bueno, allí la palabra del gobernador, sí, la provincia de San Juan, bueno, anunciando la entrega de esta mega, ¿no? Esta mega entrega de computadora para todos los docentes sanjuaninos, como se están viendo para los chicos, ¿no? Hasta quinto grado, ¿sí? Los chicos de quinto grado y después los de segundo año de la secundaria. Así que, chicos, bueno, ya luego también vamos a estar escuchando más voces de los protagonistas, por supuesto, de gente de gobierno, que también tenemos los registros. Adelante ustedes.
1: Perfecto, las 11:28.
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0: 8:33. Bueno, continuamos aquí en Mañanas al Día. Vamos a saludar ahora a Gladys González, la directora de Patrimonio Cultural. ¿Cómo le va, Gladys? El gusto de escucharla. Buen día. ¿Nos está escuchando, Gladys? Bueno, vamos a ver si podemos ahí retomar la comunicación para hablar con la directora de Patrimonio Cultural, con quien estábamos en contacto hace algunos instantes. ¿Qué dice, Silvia?
1: Bueno, 12 grados, 4 décimos la temperatura a esta hora. Enseguida vamos a estar compartiendo un video del doctor Carlos Damín. Es el director del Hospital Fernández. Estuvo como invitado en la mesa de Mirta Legrand y defendió a la Junta Médica en el tema de Diego Maradona, la cual él integra esa mesa médica apuntada por un error allí en el caso Maradona. Enseguida vamos a estar hablando de ello.
0: Perfecto. ¿Estaba en línea Gladys González? ¿Nos escucha?
2: Hola, sí. Buen día. ¿Cómo están?
0: Bien. ¿Cómo anda, Gladys? Muchas gracias por atendernos.
2: No, gracias a ustedes.
0: Queríamos consultarle, bueno, respecto, bueno, a la Pampa del Leoncito, ¿qué novedades hubo con respecto a este incidente de este médico que había quedado ahí con la camioneta después de las lluvias?
2: Bien, bueno, nosotros recibimos del juez Andrés Troche y ese, armamos un expediente con esos oficios. Le pedimos el Departamento de Geología de la Universidad Nacional de San Juan que nos elaboraran un informe, porque ellos son especialistas en el tratamiento del suelo, entonces para ver qué daño ha causado esta camioneta cuando ingresó. Sí. Ese informe nos llegó a fines de la semana pasada y ya lo hemos incorporado al expediente, y ahora lo que se está haciendo es un informe desde la Dirección de Patrimonio para contestar los oficios requeridos por el juez.
0: ¿Y qué dice el informe,
2: de
0: la universidad?
2: Sí, según el informe realizado por los especialistas Daniel Flores, que él es especialista en edafología, y revisado por la subdirectora del Departamento de Geología, la doctora Paula Santmanlis, ellos son especialistas en sedimentología, han podido calcular el daño que produjo esta camioneta sobre la pampa, teniendo en cuenta que estaba estrujada, estaba con agua, estaba con presencia de agua. Por eso también el daño ha sido mayor, porque estaba con agua. Y bueno, ellos han podido, bueno, con cálculos que hacen, que la recuperación de la pampa llevaría entre 50 a 80 años, recuperar ese daño o esa huella que dejó la camioneta.
0: A partir de ahí, ¿qué medidas toman desde la dirección?
2: Y nosotros le presentamos el informe al juez, y es el juez el que determina, bueno, si cabe multa, cuánto cabe. Eso ya depende de las decisiones del juez.
0: Para ver qué sanción se aplica a los responsables, ahora que se ha podido de alguna manera cuantificar el daño, ¿no?
2: Claro, porque ahora como la pampa ya está seca, por lo menos en la parte superficial, el fin de semana del 15 al 17 de agosto, el equipo de la Dirección de Patrimonio estuvo en la pampa haciendo una concientización, como hemos estado haciendo en julio. En los fines de semana de las vacaciones de julio también hemos estado.
0: Sí.
2: Este es el cuarto fin de semana que estamos. Y bueno, ellos pudieron contratar de que ya estaba la parte superficial, estaba seca, podían caminar, se podía caminar sobre la superficie y no se producía ningún hundimiento, ni se quedaba, ni se enterraban.
0: Sí.
2: O sea que ya ahora se han podido tomar fotos y algunas medidas, porque ya se puede llegar a la camioneta sin ningún inconveniente.
0: ¿Ya se la puede retirar del lugar?
2: Y eso es lo que habría que observar esta semana, a ver qué profundidad más o menos está seca, qué profundidad tiene desde. O sea, si hay presencia de humedad todavía en las partes más bajas, para ver si arrancando la camioneta realmente sale y no hace falta, bueno, tirarla con malacate, como que la distancia al borde de la pampa, no habría un malacate que podría tirarla.
0: Claro.
2: Entonces, bueno, también se quería como esperar a que la pampa se secara para ver si simplemente haciéndola arrancar y retroceder, si eso se puede hacer o hay que seguir esperando unos días más que la pampa, o sea, que la superficie esté más firme.
0: ¿La camioneta está encajada en el barro?
2: No sé a simple vista, porque no se ve la parte de abajo de la rueda. No sé decirle si la han desinflado o si lo que no se ve está enterrado.
0: Claro.
2: Eso no sabría decirlo.
0: Bien. ¿Y hay algún protocolo de manejo de la pampa del Leoncito? ¿Si se puede acceder? ¿De qué manera se puede acceder? ¿Esto está determinado?
2: No. Nosotros el plan de manejo de la pampa del Leoncito lo estamos armando.
0: Bien.
2: Se han hecho algunas reuniones con la comunidad, porque todo plan de manejo se necesita que la comunidad esté involucrada en su redacción. Para que funcione el plan de manejo, tiene que estar la comunidad involucrada. Nosotros no podemos estar todos los fines de semana haciendo la campaña de concientización, porque generalmente esto pasa cuando no estamos.
0: Claro.
2: Tratamos de ir los fines de semana largos o para las vacaciones de invierno o algunas fechas importantes. Tratamos de estar ahí en el ingreso de la pampa. Paramos a los que van ingresando, les decimos que por favor que no anden a altas velocidades, porque, a ver, queremos que disfruten la pampa. Siempre ese ha sido nuestro objetivo, que la pampa la disfrute y se la cuide, porque se pueden hacer las dos cosas. Entonces, a baja velocidad, no hacer trompo, por supuesto, y una de lo que se pedía mayormente era no ingresar cuando la pampa tuviera agua o estuviera húmeda. Es como la prohibición máxima, porque es cuando más daño se le hace a la superficie. Entonces, cuando después de las nevadas, hubo un fin de semana que estaba con agua y que nosotros estuvimos ahí, las personas iban más que nada a ver la pampa cubierta, transformada en un lago. O sea, es para disfrutarlo. Entonces, ese plan de manejo lo estamos trabajando con la comunidad, porque, como le digo, no queremos prohibir el disfrute de la pampa. Si no, queremos dar algunos límites para que se la pueda disfrutar, protegiéndola.
0: Bien. Ahora, ¿qué pasa cuando, por ejemplo, se practica carrovelismo? Que también van a altas velocidades, porque nos decían que muchos pobladores de Barreal concurren ahí a la pampa del Leoncito. Por ejemplo, a esta práctica que es tan característica en la zona. Se producen vuelcos, en algunos casos de los carros que tienen como una forma triangular, las velas con puntas. ¿Esto no daña el suelo también?
2: No, nosotros no hemos podido observar ese daño, porque aparte los tallos tienen una... O sea, no son muy pesados. Las ruedas no tienen tacos, y ese es el mayor problema. Cuando ingresan algunos tipos de camionetas, algunas marcas de camionetas y de motos que tienen esas ruedas con tacos, son esos tacos los que van dejando el mayor daño sobre la pampa. Nosotros hemos visto ingresar colectivos, los colectivos han ingresado, se han estacionado, los turistas han bajado, han tomado fotos, el colectivo ha vuelto a salir por donde ha ingresado y no ha quedado ninguna marca. Porque el tipo de rodado, el tipo de rueda, es distinta. El problema es, más que nada, cuando las ruedas tienen los tacos y las velocidades y las maniobras. Porque cuando uno hace un trompo, ¿qué es lo que hace? Y rompe la superficie. Levanta la superficie de la pampa. Deja mucho, mucho material suelto. Y ese material luego es trasladado por el viento y las huellas permanecen. Eso es lo que queremos evitar. Pero no que se la use, porque como yo le digo, ya han entrado motorhomes, ya han entrado autos, habían chicos andando en bicicleta, se la disfruta de muchas formas la pampa. Pero tiene que ser a una velocidad baja, y le digo más, las empresas de carrovelismo son muy cuidadosas la pampa. Nosotros lo hemos podido ver, ellos ingresan con su vehículo a baja velocidad, se colocan en un sector que tienen prácticamente definidos ellos, y ahí están, y lo único que anda es el tallo, y luego ellos se retiran. O sea, son muy respetuosos de la del bien, porque viven de ello. O sea, ellos necesitan que la pampa esté en buenas condiciones, y ellos lo cuidan mucho.
3: Directora,
2: por ahí
3: dentro...
2: son personas que...
3: Dentro del plan de manejo que están armando, que están así justamente definiendo, ¿hay alguna herramienta que se pueda adquirir de control efectivo, al menos en los días en que la pampa se encuentra inundada? Me refiero a algún tipo de restricción presencial allí en el lugar, ya sea la presencia policial, un guardaparques, alguien que al menos cuando la pampa está inundada pueda hacer efectiva estas medidas, más allá de lo que tiene que ver con la concientización.
2: La idea es que en el plan de manejo eso esté presente, pero también hay que ver qué medio se puede utilizar para hacer ese control. Nosotros estamos trabajando con gendarmería, con medio ambiente, con la policía y con Parques Nacional El Leoncito también estamos trabajando. Y ellos están haciendo rondas. Cuando nosotros no estamos, van los de medio ambiente y... oficiales de la policía, o sea, hay gente en forma permanente que están haciendo rondas, pero realmente es tan amplio la pampa que a veces uno está en un sector y en la otra punta están haciendo troncos. Es muy difícil controlarlo y los claro. ingresos son muy variados. Hay que tener en cuenta que es una zona abierta y que tampoco nuestra intención es sellarla, porque también estamos interfiriendo en un ecosistema que funciona con la pampa ahí. Uno de los especialistas, que es biólogo también, decía que bueno, que si bien ahí en la pampa no crece ninguna vegetación, pero sí también es zona de tránsito de la fauna de la zona. Entonces, si nosotros le ponemos una barrera, ¿qué estamos haciendo? Cambiando el movimiento de ese espacio. Entonces nosotros lo que queremos es crear conciencia y bueno, ya se va a ver en este plan de manejo cómo se puede ir implementando estos tipos de controles con cartelería que ya se está diseñando, quizás con algún puesto fijo cuando se ve que eso es posible. Es un lugar que está lejos del centro de Valleal, también llegar ahí, estamos aislados. Cuando estamos ahí realmente estamos aislados.
0: Seguro.
2: Y en la época del cayovelismo, que empieza en octubre, los vientos son realmente altos.
0: Muy fuertes, sí, sí, sí. Sí,
2: sí, sí, sí. Entonces no se puede estar. A ver, te doy un ejemplo. Nosotros estuvimos con un gazebo y habían días que no podíamos colocarle la lona.
0: Claro, seguro.
2: Que el viento era tan fuerte. Exacto. Que volaba todo.
0: Volaba todo. Lo importante es que la gente también tome conciencia, ¿no? Que lo que cuesta la recuperación de la pampa del Leoncito, cuando se ingresa con un vehículo y el suelo está con agua, como en este caso, 50, 80 años, para que se vuelva a recuperar el suelo. Y sobre todo eso, que se puede disfrutar, pero preservando sobre todo para que no haya este tipo de consecuencias, ¿no?
2: Sí, nuestro objetivo es crear conciencia en las personas, que se lo disfruta, pero se lo puede cuidar. Se pueden hacer las dos cosas al mismo tiempo, disfrutarlo y cuidarlo.
0: ¿Cuándo creen que puede estar el plan de manejo terminado?
2: No, un plan de manejo lleva por lo menos un año en su gestión, porque como le digo, se hacen reuniones con la comunidad, por ahí van muchas personas, por ahí no van... Seguimos insistiendo, es una elaboración de un borrador de ese plan de manejo, se lo pone en consideración también de la comunidad y de otras instituciones como Gendarmería, Parque Nacional, y es una ida y vuelta hasta que ya se le da el cierre. Porque si la comunidad no está de acuerdo con el plan, es muy difícil que este se mantenga en el tiempo.
3: Claro, exacto. Gladys, ha pensado...
2: Entonces, no queremos imponer nada,
3: Sí, perdón.
2: Que surta.
3: Exacto, sí. Exacto. No, quería preguntarte si se ha pensado alguna vez desde la dirección, ya sea a través de un proyecto en la legislatura o de alguna modo, de alguna forma, de modificar la tipificación, al menos de esta falta, porque en definitiva no termina siendo más que una falta, no es un delito al día de hoy en nuestra provincia, solamente cabe una multa económica, no es tan elevada, al menos por lo que hablábamos con el propio juez Troche, nos decía aproximadamente $1,000,000. ¿Hay alguna forma, o al menos está en estudio, de poder avanzar con una nueva legislación en ese sentido?
2: Nosotros no hemos hecho ningún trámite, si bien nuestra ley 571-F de la Unión de la Provincia habla de multas sobre daños causados sobre el patrimonio, digamos que es la primera vez que se ha hecho como esto, que se le ha dado tanta importancia y ha tenido tanta repercusión un daño provocado a un bien patrimonial. Entonces, bueno, a partir de esto como antecedente, ahí estamos viendo cómo vamos a empezar a trabajar con los bienes patrimoniales y su cuidado y protección.
0: Bien, seguro. Bueno, muchas gracias, profesora, por este contacto con Radio Sarmiento.
2: Muchas gracias a usted, saludos.
0: Igualmente, hasta siempre. Ahí estaba la directora de Patrimonio Cultural, la profesora Gladys González, dando cuenta respecto a los avances en torno a la Pampa del Leoncito. Informe del Departamento de Geología de la Universidad Nacional de San Juan, que elaboraron acerca de los daños causados, determinando que su recuperación va a llevar hasta 80 años. Esto ya fue enviado al juez de falta, que ahora, bueno, tendrá que aplicar la sanción correspondiente al responsable de estos daños, ¿no?
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0: Bueno, las 11 de la mañana con 53 minutos. ¿Qué pasó en la mesaza de Mirta?
1: Ah, pasó de todo. Le preguntaron... bueno, estuvieron hablando con el doctor Carlos Damín, estuvieron hablando de toxicología, de lo que está la Argentina hoy, ¿no? Con el tema de toxicología. Estuvieron hablando, él es director actual ya hace varios años del Hospital Fernández. Él defendió a la Junta Médica por el tema de Maradona, él integra esta Junta Médica. Recordemos que está apuntada por un error allí en el caso Maradona. Él también contó que como tuvo tantas internaciones Diego Maradona, cada vez que iba a veces se anotaba con distintos nombres para no ser reconocido. Pero bueno, esto es lo que decía el doctor Carlos Damín allí en la mesa de Mirta Legrán el sábado.
2: Maradona, miren, estamos en el proceso del juicio, yo fui uno de los miembros de la Junta Médica, sí, así que no corresponde que yo hable del caso Maradona. Lo que le puedo decir es que el trabajo que hizo la Junta, porque escuché por ahí vilipendiar un poco el trabajo que había hecho la Junta, y no, definitivamente no fue una... no nos sentamos a tomar café, si fue un trabajo...
3: ¿Eran los antecedentes del padre?
2: Había, mire, la causa de...
3: ¿Quién entregó eso?
2: La causa Maradona tiene muchos cuerpos, cuerpos, y nosotros leímos todos los cuerpos para poder hacer un trabajo concienzudo. Y la Junta Médica, la verdad que hizo un trabajo serio. Dentro, usted sabe que Maradona usaba distintos nombres. Y de hecho...
3: Para internarse,
2: Claro, para internarse muchas veces usaba el apellido Gómez.
3: Gómez utilizaba.
2: Claro,
3: Gómez,
2: y si mal no recuerdo, a Diego Gómez.
4: Que claro, para que no se entere la gente.
3: Claro.
2: Entonces, bueno, y en algunos casos apareció un análisis que tiene el nombre de Diego Armando Maradona, pero que en realidad cuando uno mira el número de socio... correspondía al del papá y no el de él. Es un análisis en los 10 cuerpos, es decir, definitivamente pretender menospreciar el trabajo de la Junta por este error, que definitivamente es un error, que además no cambia absolutamente nada, me parece injusto, porque le digo, el trabajo
3: que fue deliberado.
2: No, mire, yo realmente...
3: ¿No lo puede decir?
2: No lo sé, no creería que algo fue deliberado, Mirta. Me parece que por ahí hubieron errores.
3: Grave error,
2: Me parece que hubieron errores y bueno, el otro día yo declaré el martes ante el tribunal y dije cuál era mi posición desde lo que yo había analizado exclusivamente con una mirada toxicológica, que por supuesto soy médico, entonces es una mirada toxicológica con una visión... No es puntual, los médicos somos eso y nos orientamos hacia una especialidad. Entonces, bueno, yo creo que hubo algunos errores, algunas cosas que no debieron ocurrir definitivamente, algunos cuidados que debieron haber estado más fortalecidos. Pero bueno, no quiero hablar más porque no debería hacerlo, porque la causa está, el proceso está en este momento.
3: ¿Cómo están las drogas?
1: Bueno, parte de lo que sucedía allí en la mesa de Mirta con el doctor Carlos Damín, director del Hospital Fernández, y bueno, dice que no, ellos han estado trabajando, claro. No como se decía por ahí, que se sentaban a tomar café y que no pasaba absolutamente nada. Defendió allí a la Junta y él forma parte de la Junta, por eso dijo que no puede hablar más.
0: Y bueno, eso pasa justamente las consecuencias de haberse hecho atender con otro nombre, ¿no? Maradona.
1: Claro, cambiaba constantemente los nombres, los apellidos, porque tantos ingresos que tenía allí al nosocomio, iba rotando los apellidos, los nombres, porque no quería que se diese a conocer que él estaba justamente ahí.
0: Seguro. Con lo que no le está haciendo bien a Mirta es con el rating, ¿eh? Desde que comenzó Podemos Hablar, el programa de Anthony Sof. Bueno, 3-1 va ganando más o menos. Telefe a Canal 13. Sí. Así que bueno, yo creo que ahí algo van a tener que inventar ahí en la mesaza de Mirta.
1: O poner, no sé, cambiar invitados.
0: Yo creo que está muy reiterativa Mirta, siempre dando vuelta con lo mismo.
1: Me parece
0: que es una mujer grande, los 100 años.
1: Sí.
0: Bueno, ya todo el mundo lo sabe. Bueno, ahora hay que ir un poco más allá. Tal vez la gente lo que espera de Mirta es justamente que sea Mirta.
5: Exacto.
1: Claro,
0: que pregunte como pregunta. pregunta.
1: Sí, sí, está muy...
5: Incluso con los invitados también, porque yo creo que con eso le viene ganando PH, que los temas más vigentes o en boga, los entrevistados los ha estado teniendo Telefe en ese sentido.
0: Claro.
5: Mirta ha seguido un poco la línea que ya viene trayendo en los últimos meses de invitar actores, actrices, que está muy bien, por supuesto, pero bueno, quizás no son los temas que la gente está queriendo en este momento que Mirta pregunte, justamente.
0: Exactamente, ¿eh? Yo creo que debería meterse más un poco en otros temas, ir a fondo como hace ella, ir al hueso con las preguntas.
1: Claro, exacto. Claro. Vi que con Andy estuvo Lisa Tagliani.
6: Estuvo Elegante y estuvo Facundo Arana.
1: Ah, Facundo Arana. Elegante estuvo hablando allí de Guandanara, sí, que no cerró la historia, exacto, que hay una puertita hacia el amor, que él cree que ahora se va a ver mucho más con ella y bueno.
6: Y el programa pasado estuvo Evangeline Anderson.
0: Sí, ahora en este último programa estuvo Marta Ford.
6: Ah, Marta Ford, sí.
0: Bueno, que tuvo gran protagonismo ahí, hablando, bueno, de distintas cuestiones de su vida, su padre.
1: Sí, estuvo polémica.
0: Es bastante polémica. Sí. Había estado también la semana pasada en el programa de Mario Pergolini, Después de Hora.
6: Sí.
0: También con una entrevista bastante, bastante interesante.
1: Bien, que se tiene que operar, decíamos Marta, ¿no? Marta Ford, de la columna, y lo va a hacer en el extranjero y está muy preocupada porque es de la columna.
0: Claro, justamente lo que le había traído tantos problemas a su padre, ¿no?
1: Claro, tal cual. Claro, claro.
0: Bueno, un minuto resta nada más para el mediodía.

0: día en todo el país. Tenemos comunicación telefónica, Facundo.
1: Exactamente, bueno, lo anticipamos más temprano y vamos a hablar de uno de los departamentos del Gran San Juan, donde, bueno, miren caldeadas las cosas en el último tiempo, en varios sentidos. Estamos hablando de una de las comunas más importantes, como lo es Chimbas. Lo decíamos recién, bueno, varios altibajos, varias polémicas que vienen surgiendo en el último tiempo y varios proyectos también que empiezan a presentarse allí en el Consejo Deliberante. En la última sesión ingresó uno puntualmente de cuentas claras, un proyecto de transparencia, podríamos decir, justamente para esta comuna, y a partir de ello, bueno, empezaron algunas voces a ver cómo va a ser el tratamiento de esto, si finalmente se aprobará, y en el caso de que se apruebe, lo irá a vetar nuevamente la intendenta Daniela Rodríguez. Bueno, vamos a hablar justamente sobre esto con el concejal del departamento Chimbas, Luciano Cano, quien tiene la amabilidad de atendernos a esta hora. ¿Cómo le va, concejal? Buen día.
2: Muy buenos días, Facundo, para vos y para todo el equipo y, por supuesto, para toda tu audiencia.
1: Muchas gracias. Bueno, lo decía recién, presentaste la semana pasada, en la última sesión, este proyecto de cuentas claras. Contanos un poco de qué trata puntualmente.
2: Sí, así es. Bajo el expediente 03827, este proyecto denominado Cuentas Claras, Municipio Transparente, es una propuesta que puntualmente busca que los vecinos de Chimbas puedan acceder de manera simple y gratuita a toda la información que tiene nuestro municipio, de cómo se administran los recursos, de cómo se gasta, del presupuesto, de las licitaciones, de las contrataciones, en fin, todo lo que hace a las arcas de nuestro municipio y que es la plata de todos los chimberos y de todas las chimberas, ¿no?
1: Bien, buen detalle ese respecto al tema compras, gastos, erogaciones que hace el municipio. La idea es que esto pueda ser una información de acceso público respecto a dónde va a parar justamente ese dinero y qué es lo que se adquiere.
2: Así es, la idea, como decís vos, es de que esté en un único portal, que sería reacondicionar, digamos, actualizar el que existe. La idea inicial de este proyecto es no generar ninguna otra secretaría, ningún otro cargo, ni gastos tampoco administrativos, ni de una nueva página, ni el gasto, digamos, de la creación de una nueva página. Es puntualmente actualizar la que ya existe, porque, bueno, estamos en esta sintonía de este mismo proyecto, es cuidar también los recursos, ¿no? Entonces, puntualmente, y por supuesto, para que tenga el visto bueno de los demás concejales también, es no generar un gasto más al municipio, y puntualmente de que, como te decía recién, de que todos los chimberos y todas las chimberas puedan saber absolutamente todo, como te decía, tanto del presupuesto, que es el que por ahí más llama la atención a fin de año, pero es el que rige después todo lo demás y todo el año, ¿no? Sueldos, subsidios, la publicidad oficial también, cómo se gasta, de qué manera, los viáticos, que me parece uno de los puntos más importantes en este proyecto. Yo la verdad que si vos recordás, yo no acompañé con mi voto el proyecto, porque me parece que hay prioridades, la verdad que un poco lejos de la realidad. Por ejemplo, para tirarte un número y hablándote puntualmente de viáticos, sí. El presupuesto contemplaba 46 millones en viáticos y 40 millones para catástrofes. Entonces, claro. Bueno, son cosas que a mí me llamaron puntualmente la atención y creo que cualquier chimbero merece tener esa información, poder acceder, poder saberla y que pueda preguntarle tanto a los concejales como a la intendenta, en este caso, ¿no? ¿Por qué se piensa de esa manera un presupuesto? Y como te decía, que pueda tener acceso absolutamente a todos los movimientos que se hace desde un municipio. No solamente a eso, sino también a los programas, a lo que está haciendo el municipio, a ver, a las actividades, a la agenda. También puntualmente, me parece que es interesante que el chimbero pueda saber también los horarios de trabajo de los funcionarios, dónde están ubicadas las oficinas, dónde se están haciendo obras, en qué parte del departamento y cuál es el proceso de esa obra, cuánto se gastó en esa obra, en fin, que pueda acceder a toda la información que de hecho es información pública y digamos hay leyes que determinan que cualquier ciudadano debe tener acceso a esa información, ¿no? Pero bueno, que sería plasmado en un portal.
0: Ahora, concejal, los chimberos, ¿no tienen acceso a esa información? ¿A quién le compra el municipio? ¿Cómo compra o cómo paga?
2: De esta manera que lo planteamos en este proyecto, no. Hay alguna información, y por supuesto que la información es pública, pero si algún chimbero en este momento quiere saber algo puntual, tiene que ir, presentar una nota, ir a golpear oficinas, ir a buscarla. Y la idea es que sin pagar nada, sin acreditarse, sin tener que registrarse, el chimbero o la chimbera pueda acceder a esa información de manera libre, gratuita y en el momento que lo desee.
0: Uh-huh. ¿Quiénes son los funcionarios que más viáticos cobran?
2: Mira, está en un proyecto que voy a hacer de pedido de informes también, porque no tenemos una rendición de cuenta de viáticos, y la verdad que en los tiempos en los que vivimos, ¿no?, y en la situación económica que vivimos, y puntualmente en Chimbas, la verdad que a mí me llama la atención de que alguien pueda estar usando viáticos. Creo que directamente se debería cancelar eso. Creo que nosotros como políticos también, ¿no?, deberíamos sacar de nuestro bolsillo si necesitamos hacer, más allá de que pueda corresponder o no, tal vez en alguna dirigencia o en algún trámite que uno pudiera hacer en no sé, en Nación, si quisiera ir a buscar algo para el departamento, pero no de uso cotidiano, digamos.
0: Claro,
2: no sé,
0: porque
2: si se entiende lo que quiere decir.
0: Tienen previsto casi 4 millones de pesos por mes en viáticos para los funcionarios.
2: Es muchísimo. Hay muchos puntos que en su momento en el presupuesto, no es este, es el único por el que no lo acompañé, ¿no? A ver, no quiero entrar en un tema porque, bueno, ustedes ahora me llaman por este proyecto, perdón, pero en el presupuesto hay números que la verdad que nos alarman mucho, a mí particularmente me alarmaron mucho, como tener 170 millones para el equipo de ciclismo. Aclaro que me parece que es fundamental apoyar al deporte, pero digamos que las prioridades están un poco confusas. Como te decía recién, 170 millones para el equipo de ciclismo y 40 para catástrofes. La verdad que, bueno, llama la atención, ¿no?
1: Absolutamente. De hecho, cuando escuchamos algunos detalles del proyecto que estás comentando, que has presentado, uno al menos se imagina o piensa que nadie se puede llegar a oponer a esto. En definitiva, es una herramienta de transparencia, básicamente, para el municipio. Pero tenemos el antecedente de lo que fue el presupuesto 2026, que fue vetado por la intendenta Daniela Rodríguez. ¿Temen a que este proyecto, en caso de ser aprobado, también pueda sufrir la misma suerte?
2: Es una herramienta que tiene la intendenta, y si ella considera que no sirve para los chimberos, bueno, seguramente podrá hacerlo. La verdad que llamaría obviamente la atención de que si uno no tiene nada que esconder, si uno tiene todo en regla y puede mostrar toda esta información, no debería hacerlo. Pero bueno, es una herramienta que ella tiene, y esperemos que no lo haga, y esperemos que, si bien me dé una charla, algo conversamos un poco la semana pasada y hemos quedado en juntarnos justamente para poder yo explicarle los puntos que ella considera que tenga que explicarle, y que no tengo por supuesto ningún problema en hacerlo, pero me parece que es una herramienta. Yo vengo hace mucho tiempo en ese camino, ofreciendo el conocimiento que uno tiene o lo que le transmite un vecino, y ponerlo a disposición de ella también. Me parece que puede usarlo. Inclusive, como te decía, no es solamente para rendir cuentas, sino también para transmitir lo que el municipio está haciendo.
1: Totalmente. Luciano, ¿cuál crees que es la situación política hoy en día en el departamento? Haciendo un análisis, cuando uno lo mira desde afuera, no termina de quedar del todo claro. Por un lado, Daniela Rodríguez; por otro lado, todavía muchos funcionarios que siguen respondiendo a otra línea. Hablamos de Gramajo puntualmente, mucha gente queriendo ingresar desde otras aristas también, incluso desde el peronismo dentro del municipio. ¿Qué análisis o qué balance se puede hacer que, en definitiva, el chimbero está esperando probablemente muchísimo más servicios municipales, y en definitiva, bueno, se termina confundiendo todo allí, justamente con este tipo de pujas políticas?
2: Mira, en tu pregunta está la respuesta también. La verdad que el Chimbero está justamente eso, esperando más obras, esperando noticias buenas. Y lamentablemente Chimbas es noticia o por la delincuencia que hay en el departamento o por las peleas que hay, que son del mismo sector, porque serían más razonables o entendibles si fuese, no sé, oposición y oficialismo. Pero no es así. Ellos llegaron de la mano y que hoy los chimberos estén sufriendo las consecuencias de esas peleas y de esas rupturas internas que ellos tienen, la verdad que es lamentable. Y cuando digo que estén sufriendo las consecuencias, es que hoy en la actualidad la intendenta tiene que gobernar con un presupuesto reconducido, que nosotros tengamos que pensar y repensar una ordenanza en cuanto a la factibilidad, porque bueno, el hecho de que no hay un presupuesto aprobado no permite que uno pueda trabajar sobre números concretos. La verdad que al único que perjudica es al Chimbero. Entonces, como te decía, un poco está en tu pregunta, estaba la respuesta, que el Chimbero está esperando otra cosa y lamentablemente no la está recibiendo.
1: Sin duda. Concejal, ha sido más que claro, le agradecemos por el contacto.
2: Bueno, si vos me permitís, sí. No te lo había dicho en off, también este jueves se va a tratar otro proyecto que he presentado, que ya lleva más tiempo de trabajo en comisión. Sí. No sé si tenemos unos segunditos,
1: sí, por favor,
2: para que te comente, porque la verdad que me parece súper importante este proyecto, y no es porque sea de mi autoría, sino de que es una problemática que es el suicidio. Es una problemática que viene afectando muchísimo, que San Juan tiene los índices en promedio más altos del país que la medida nacional, digamos, y es esto lo que te decía, es un programa de salud mental, un programa municipal, ¿no es cierto?
1: Bien.
2: Y de prevención de suicidios. Este proyecto busca prevenir, detectar tempranamente y acompañar situaciones de riesgo, especialmente en adolescentes y jóvenes, que es donde, en esa franja, digamos, es donde están los índices más fuertes. En Argentina actualmente es la segunda causa de muerte en adolescentes, el suicidio. Entonces me parece sumamente importante que como municipio también hagamos algo. Este es un programa que plantea la creación de un observatorio, si bien está pensado para que se incorpore en el presupuesto 2027, pero sí, una vez aprobado, que yo espero que sea este jueves, todo lo que sería una campaña de conciencia y una campaña, digamos, de difusión en las redes, que sea aplicado una vez aprobado este expediente, digamos, este proyecto. Y sin salirnos nosotros como consejo o sin dejarle todo al ejecutivo, este proyecto estipula de que el consejo también tenga que participar con su fondo, con los fondos que tiene el Consejo Deliberante para esta campaña en todos los medios, y que pueda llegar, digamos, por supuesto a Chimba, que es donde nos interesa, pero a toda la provincia, ¿no?
1: Totalmente. Bueno, más que importante, realmente importantísimo el proyecto que nos estás comentando. Vamos a estar atentos, por supuesto, a ver cómo se da, si se obtiene la aprobación justamente el próximo jueves, y bueno, te prometo que en caso de ser así podamos hablar nuevamente de esto, porque bueno, realmente nos parece un proyecto muy interesante y que se puede incluso replicar también en toda la provincia. Muchas gracias por el contacto, Luciano.
2: A vos, Facundo, un abrazo grande.
1: Muchas gracias. Allí estaba Luciano Cano, concejal del departamento Chimbas. Bueno, hablando de temas varios, ¿no? Analizando un poco el presente político, podríamos decir, también del departamento Chimbas, con peleas diarias prácticamente. Lo hemos venido contando acá, la cantidad de internas que hay dentro de la comuna, pero puntualmente también hablando de este proyecto que ha presentado el concejal sobre cuentas claras. Un proyecto que, claro, estamos hablando de transparencia municipal, el acceso a la información pública,
3: claro,
1: justamente del vecino. Uno pensaría que no tiene por qué haber una oposición a ello, ¿no? Pero bueno, habrá que esperar a ver cómo se da su tratamiento justamente, y si desde la comuna, desde el Ejecutivo, estamos hablando de la intendenta Daniela Rodríguez, se va a permitir la aprobación de este proyecto o no, porque recordemos, ya en su momento se recurrió al veto por parte del Ejecutivo Municipal en lo que había sido el presupuesto 2026. Bueno, habrá que ver qué ocurre ahora también con este nuevo proyecto, que en definitiva lo que busca es que el Chimbero sepa que sepa bien cómo se está manejando su municipio. Nos daba un dato recién que la verdad, para pensar, ¿no? 170 millones de pesos que se erogan por mes del municipio al equipo de ciclismo, que está bien, uno entiende perfecto el desarrollo deportivo de cada departamento, pero 170 millones para eso, y solo 40 por si ocurre algún tipo de catástrofe dentro del departamento, bueno, uno lo deja haciéndose varias preguntas, al menos.
0: Claro.
1: No es lo habitual, no es lo que uno debería considerar normal, entonces, bueno, es un poco el espíritu justamente de ese proyecto, además de esta data que nos daba de que este jueves se va a tratar también este nuevo proyecto en prevención, justamente, de uno de los flagelos más grandes que tenemos en la sociedad, como lo es el suicidio.
0: Y a propósito del municipio de Chimbas,
1: sí.
0: Vale la pena traer a colación lo que fue aquel dictamen del Tribunal de Cuentas.
1: Sí, sí.
0: Que hablaba en la gestión del 2023 de un posible perjuicio financiero de 212 millones de pesos. Esto era de la gestión de Fabián Gramajo.
1: Claro, exactamente.
0: Recordemos, hubo cruces ahí también después con el presupuesto de la intendente Daniela Rodríguez. Bueno, ahora la presentación de este proyecto de ordenanza para transparentar los gastos en el Consejo Deliberante, que nos parece más que oportuno,
1: sí, claro.
0: Realmente. Así que bueno, habrá que ver qué posición adopta el Ejecutivo Municipal, la intendente Daniela Rodríguez, si accede a transparentar el manejo de los fondos públicos, fondos del municipio, fondos de los chimberos, fondos que reclaman, por ejemplo, pavimentación,
1: sí, claro.
0: Como escuchábamos días atrás. Así que, bueno, esta es hoy la situación que atraviesa el municipio de Chimbas, con muchas dudas sobre el manejo de fondos.
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0: Muy buen día, chicos. Felicidades y que tengan una hermosa semana. Estoy escuchando la nota con la señora González, que por ahí parece que tiene algunas dudas de algunas cosas que ustedes le preguntan. Seguramente a veces por no mucho conocimiento del lugar, seguramente a veces. Pero digo yo una cosa, acá en San Juan se habla de turismo con pomposidad, con alardes por ahí, ¿no es cierto? Y este lugar, que es un lugar único, donde si ese lugar lo tuviera otra provincia, les aseguro que le harían una explotación turística fantástica. Generaría un polo de dinero interesante, pero eso lo ignoran en la municipalidad de ahí de Calingasta. Se ve que en ahí la municipalidad de Calingasta no les va ni le vi en ese lugar, ¿no es cierto? Porque ellos podrían tener una presencia que les redituara algún dinero a sus arcas, que aparentemente no necesitan ese dinero que pueda generar el turismo. Y la Dirección de Turismo de San Juan brilla por su ausencia, es un ente inerte que ¿qué puede supervisar y qué puede orientar a un turista que venga interesado en ese lugar? La Dirección de Turismo, si es cero presencia de la Municipalidad de Calingasta, o sea, y hablan de turismo. Yo eso es lo que siempre digo de San Juan, se habla de turismo, pero se habla por hablarse. Consideran que turismo es armar a lo mejor un escenario que te toquen un rato la guitarra y nada más.
1: Y estoy escuchando muy atentamente al tema de la Pampa Leoncito. Tienen que mantener una mini base para controlar, porque es amplio, es hermoso, es muy hermoso ese lugar. Y bueno, buscar la manera de algún recurso y mantenerlo, salir a inspeccionar, cámara y un dron para cubrir. Eso sería lo ideal. Creo que no se necesitaría mucho recurso para mantener ahí con los vecinos de ahí, de ese lugar, de ese patrimonio. Hay que buscarle la manera y bueno, preparar, especializar uno, que no es mucho, no es mucho para nada, y cámara y un buen dron y van a evitar un montón, van a poder controlar y recorrer la Pampa del Leoncito. Pero hay que encontrarle la solución, porque no va a ser ni la primera ni la última vez que va a suceder esto. Es una manera muy importante de tratar de controlar. Pero deben organizarse y una mini base, solamente una mini base, con todos los recursos, una movilidad, aunque sea la persona debe tener cómo moverse ahí, cartelería, como dice ahí la señora. Bueno, y estar siempre atento y marcar donde los que pueden ingresar, cómo no, cómo cuidarlo. Que tengan muy buenos días, gracias.
2: Bueno, muchas gracias. Los mensajes de los oyentes que se comunican al 508-6198.
3: Bueno, hablamos ahora del vóley, porque la selección argentina ya está en San Juan y Japón llega hoy. Hoy llega Japón B para jugar los partidos amistosos el viernes 28 y sábado 29 en el Cantón y a las 21 horas. La gente que quiera ir, ya se están vendiendo las entradas online a través de la página de Ticketet, y además hay que decir que van a tener un costo. La popular de 15.000 y la platea de 25.000.
4: Bueno, muy accesible, te diría.
3: Sí, muy accesible.
4: Más para barato el nivel. Que ir a un partido de B Nacional.
3: Claro, mucho, y estás viendo barato. La selección argentina previo a lo que va a ser el preolímpico. En la Federación Sanjuanina de Vóley también se están vendiendo entradas y en el Estadio Aldo Cantoni el mismo día del partido a partir de las 18. O sea que en la Federación de Vóley, en horarios de atención de la Federación de Vóley, y además en todos los clubes afiliados a la Federación de Vóley de San Juan y en el Cantón el mismo día del partido. Así que hay muchísimas chances de adquirir la entrada de manera presencial para lo que va a ser este partido. Y por último, rapidito, lo que fue el argentino de pista en Santa Fe de menores y junior. Argentina cosechó 31 medallas. Fue el ganador del medallero con 33 ciclistas, 12 damas y 21 varones que fueron. Así que tremenda la cosecha argentina, lo que habla del ciclismo, que hay muchas promesas para este ciclismo sanjuanino que cosechó 31 medallas en lo que fue el argentino allí en Rafaela.
2: La información llega desde exteriores con Sergio Gaona, te escuchamos.
5: Bueno, gracias chicos, está ascendiendo la temperatura, se está poniendo lindo. Bueno, también estuvimos con el ministro de Economía, Finanzas y Hacienda de la provincia de San Juan, como es Roberto Gutiérrez, ¿sí? Y a Roberto Gutiérrez le consultamos, los estatales, ¿cuándo cobran? Y esto es lo que nos decía, ¿lo escuchamos?
6: Sí, el sábado 29 de agosto van a estar acreditados los sueldos para los empleados estatales. Bueno, lo adelantamos unos días, digamos, por la fecha en que cae, digamos que es sábado. Por ahí pagar un día lunes se complica desde el punto de vista operativo, así que decidimos adelantar el pago para el día 29, están acreditados. En este caso...

0: en julio, el impuesto que tiene que ver con la actividad económica, que es el IVA, vemos con agrado, digamos, que en el mes de julio tuvo una pequeña, un pequeño avance con respecto a la inflación. En términos reales, tuvo un pequeño incremento que anda en el 0,8%, y venimos, cierto, desde caídas, desde el mes de agosto del mes del año pasado, así que desde ese punto de vista parece que la actividad ya ha encontrado su piso.
1: Pensando en el
2: bonos, entendemos que en el mes de septiembre podría llegar a haber una ventana ahí para...
0: Sí, en este momento el Ministerio completo se encuentra trabajando en todo, en toda la tarea, digamos, que demanda la colocación de un bono con toda la complejidad que esto conlleva, y estamos evaluando, digamos, cuál sería el mejor momento para salir y hacer esta colocación, que estimamos que puede estar entre el mes de septiembre y octubre.
1: ¿El clima es favorable en estos tiempos, digo, pensando en septiembre, octubre, o ha cambiado un poco el mercado?
0: Todos los días, digamos, cambia el mercado. Nosotros la otra semana empezamos a ver cómo estaba subiendo por ahí la tasa de interés de los bonos a largo plazo de Estados Unidos de 30 años, pero también vimos que a partir de la semana pasada la Fed empezó a hacer algunas acciones, como la colocación de muchos títulos públicos, con el objetivo de bajar la tasa de interés. Entonces, esto es dinámico, digamos, tenemos que estar siempre viendo ya no solamente lo que sucede a nivel local, sino lo que sucede a nivel internacional.
2: Se sigue manteniendo.
0: Muchas interés. Gracias.
3: Bueno, allí la palabra del ministro, ¿sí?, de Economía, Finanzas y Hacienda. Lo cierto de esto es que los estatales, el día viernes 28, se encuentran ya con los saberes y con algo de aumento. Adelante ustedes.
4: Bueno, ahí estaba entonces lo que decía justamente el ministro de Economía, Hacienda y Finanzas. Empleados públicos que van a tener acreditados sus saberes el 29 de agosto.
5: Sí, sí.
4: Con el 4% de aumento para todos los agentes de la Administración Pública Provincial, que era Bien. Lo que se había acordado, recordemos, en las últimas paritarias.
5: Exactamente.
4: Así que, bueno, en buena hora entonces los estatales, que en este caso van a tener depositado sus saberes unos días antes. En vez del lunes 31, el sábado
5: Viene
4: 29,
5: ¿no?,
4: ya van a tener los pesitos.
6: Qué lindo.
4: A disposición.
6: Bueno, se viene viento sonda.
4: No me digas.
6: Yo le
4: no.
6: dije para el miércoles, pero lamento decirles, chicos, que vamos a tener dos jornadas con viento del noroeste. Una es para este lunes, se prevé una jornada con una temperatura máxima de 22 grados, pero por la tarde y noche se espera la presencia del viento del noreste, que podría intensificarse y alcanzar ráfagas de hasta 50 kilómetros por hora. El viento será uno de los factores destacados de la jornada, aunque la temperatura se va a mantener agradable a lo que es la época del año. El panorama será similar durante el martes, aunque con diferencias, se espera una jornada mayormente nublada. Las condiciones de viento y las temperaturas se van a mantener dentro de los parámetros similares al lunes para el día miércoles.
4: Ajá, el miércoles también, ¿eh?
6: El miércoles también tenemos otra jornada de viento sonda.
4: Mañana y tarde.
6: Sí, señor.
4: Bueno, para los que andan extrañando el sonda, bueno, esta tarde llega, el miércoles también.
5: Dios mío.
6: Ay, qué
4: bueno,
6: le vamos a hacer.
4: Actualizamos la información, Facundo, de este siniestro del fin de semana con consecuencias fatales.
5: Exactamente, lo comentábamos recién, esto ocurrió el pasado sábado en horas de la tarde, allí en la Villa San Damián, cuando una camioneta se despide y termina impactando contra dos personas que estaban esperando el colectivo sobre la vereda, en una esquina. Bueno, lamentablemente, producto de ese impacto, una mujer llamada Estela Gladys Carrizo termina perdiendo la vida en la jornada de ayer. Esto fue confirmado ya hoy directamente por la UFI de Delitos Especiales. Y en este sentido, el fiscal que investiga en esta causa, el doctor Francisco Nicolía, habló en la mañana de hoy y dijo lo siguiente.
7: ¿Qué sucedió en la... Sí, el día sábado, minutos antes de las 19 horas, hubo un siniestro vial. Este siniestro involucró una camioneta Volkswagen Amarok, conducida por un ciudadano de apellido Massa.
5: Bueno, ahí estamos con algunos inconvenientes para poder reproducir justamente el audio, pero en breve nada más lo vamos a estar escuchando completo para, bueno, conocer justamente cuáles han sido los avances en esta investigación, que recordemos tienen a este hombre de 35 años detenido con un agravante.

0: Realmente significativo, y es el tema de la alcoholemia. Le dio casi prácticamente tres veces lo que se puede tener.
1: Increíble.
0: Recordemos, el máximo permitido es 0,50 para los conductores en la provincia de San Juan. Este hombre tenía 1.37 gramos de alcohol en sangre un sábado a las 6 de la tarde. Estamos hablando también de cuando ocurrió el accidente. A ver, la alcoholemia no importa la hora que termine dando positivo, pero bueno, llamativo todavía mucho más el contexto en el que se daba. Dos personas que estaban esperando el colectivo, plena tarde del sábado, cuando, bueno, este hombre pierde el control de su camioneta, los impacta de lleno subiéndose a la vereda, para luego recién detener la marcha del vehículo cuando se incrustó contra un árbol allí dentro de la Villa San Damián. Bueno, una situación realmente compleja, pero que, bueno, en un ratito nada más vamos a estar allí actualizando cuál es el avance justamente en la investigación por parte de la UFI de Delitos Especiales.
1: Muy bien, las 12:32 minutos.
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0: Queridas, ¿cómo estás, Francisquito? Y gran equipo. Habla Silvia 054. Ay, qué temita con esto de la prevención y qué sé yo para los terremotos. Nosotros los más viejos, los que hemos pasado ya cuántos. Yo el primero que conocí fue el del 77 y después el del 2020, creo que fue, o 19. También que fue bastante fuerte, que fue el depósito y después se descolgó tremendo aguacero. Pero hay que estar preparados, siempre hay que estar preparados. Aquí en casa mis niños ya saben dónde se pueden refugiar, y porque de frente tengo adobes, de costado tengo el pozo negro, entonces ya saben por dónde no se debe ir. Bueno, mi gente querida, quiero decirles que, como les comenté el viernes, que había la selección sanjuanina de handball, había ido a Mendoza, ganaron el tercer puesto, por pequeños detalles, pero hicieron historia, porque después de 20 años, una selección sanjuanina ascendió a la clase A. Y son chicos jovencitos, mi niñito tiene 15 años y ya en unos días más cumple 16. Orgullosa de la selección de chicos del Colegio Don Bosco y otros colegios más que viajaron con ayuda de todo el mundo, de los padres, de los colegios, y fueron a hacer historia a Mendoza. Orgullosa de todo ese equipo de selección sanjuanina que fue a Mendoza. Después les mandaré fotos. Bueno, mi gente querida, les deseo un feliz comienzo de semana. Ya se está poniendo medio raro el cielo. Así que a cuidarse. Especialmente vos, Silvita, que cada dos por tres andas con... Dios me los bendiga y me los proteja a todos. Y ahí les paso fotitos de lo que fue la entrega de medallas y todo en Mendoza. Llegaron ayer el sábado en la noche y ayer domingo a descansar. Que Dios los bendiga a todos y será hasta mañana si Dios así lo quiere.
1: Hola, buenos días, Francisco, equipo, escuchando como todas las mañanas. Aprovechar, Francisco, de que está el concejal ahí, están haciendo una nota. Comunicarle, mi nombre es Agustín, del barrio Natania 8, que le haga llegar a la intendenta para que venga y arreglen las calles acá del barrio. Yo hacen, qué sé yo, no me acuerdo cuánto tiempo ya ha pasado, mucho, de que en el frente de mi casa hay un cráter y en el del vecino del frente también de mi casa, también otro cráter más. Aunque sea que vengan y soseen con un poco de saliva de asfalto para que arreglen un poco. Ya, mire, el otro día ha habido un accidente, ahí un muchacho se cayó de la moto. Es una vergüenza cómo está esta calle, es la calle México, en el barrio Natania 8. Gracias, Francisco.
2: Bueno, muchas gracias, calle México, barrio Natania 8 del departamento de Chimbas, para que tomen nota ahí nuestros amigos de la municipalidad de Chimbas, y arreglen, hagan algo, pongan algo ahí, algo de asfalto, tierra, no sé, algo para que tapen el pozo. Se cayó, decía un motociclista,
3: Sí, se cayó.
2: Lo hemos visto varias veces suceder esto, porque claro, en muchos lugares, no solo en Chimbas, se encuentran con los pozos, terminan rodando en el asfalto. Así que bueno, esperemos que tomen nota también ahí los amigos de la municipalidad de Chimbas.
3: Nos metemos ahora en la Fórmula 1, Francisco. Países Bajos, fue este fin de semana victoria de Lando Norris, que se quedó con el triunfo,
2: sí,
3: escoltado por Antonelli, Kimi Antonelli y Russell, tercero, en tanto que Colapinto sufrió una dura sanción. El argentino recibió esta sanción después de haber avanzado desde el puesto 14. Cuando largó, que llegó a estar en el puesto 10 en
2: un momento. Excelente la largada, sí, de Colapinto, bueno. La primera vuelta, cuatro puestos superó, cuatro posiciones.
3: Autos.
2: Así que bueno, tuvo una largada excelente y una sanción bastante contradictoria, bastante polémica.
3: Ya la había pasado.
2: Por una bandera amarilla que en realidad no la ve, porque los videos dan cuenta de que cuando saca la bandera amarilla ya lo había pasado Colapinto, producto, bueno, del toque que hubo,
3: claro,
2: y demás, ¿no? Así que bueno, muy contradictorio y muy polémico.
3: Es lo que decías, que bueno, que justo le frena la máquina de adelante y tiene que pasarlo. en medio de todo esto. Sí, pero muy buena la largada de Colapinto, que terminó en el puesto 14, una carrera que ya se había alterado por la bandera roja causada por el accidente

0: fuerte de Max Verstappen, ¿no? Allí, Franco Colapinto, bueno, es por adelantarlo a Tsunoda. Tsunoda fue el que pasó Colapinto allí y después recibió esta sanción demasiado dura para Franco Colapinto, que supuestamente los comisarios determinaron que no redujo la velocidad de forma adecuada entre la incidencia y la sanción. Así que acumuló esta penalización en su licencia. Van acumulando penalizaciones en la licencia.
1: Le dieron un pase y siga por boxes y los puntos de la superlicencia. Por más que apele Alpine ahora, bueno, ya
0: está hecho.
1: La carrera terminó, el pase y siga le hizo perder las posiciones que había conseguido. Así que bueno, en eso no hay marcha atrás. Lo que puede obtener es alguna recuperación con el tema de los puntos de la superlicencia. Quien lo salió a bancar a Colapinto es Mercado Libre.
0: Mercado Libre.
1: Uno de sus sponsors que salió a pegarle muy duro a la FIA, a la Federación Internacional del Automóvil, y también hay varios que salieron a destacar la posición de Colapinto de haber criticado a la FIA, cosa que los pilotos por lo general evitan, para bueno, evitar males mayores, no entrar en polémica con los comisarios deportivos. Así que bueno, habrá que ver si se toma en cuenta o no el descargo, la apelación por parte de Alpine.
0: Exacto, la próxima carrera será el 4 de septiembre en Italia. Allí será la próxima competencia de la Fórmula 1, pero bueno, vamos a escuchar a Franco Colapinto, que bueno, después de la carrera obviamente se mostró enojado por esto, unos segunditos allí hablando y dando su versión de lo sucedido allí en la pista.
2: No, opino que es durísima, durísima, y si bien las reglas están escritas, también hay comisarios para darle flexibilidad, ¿no? Y para que en ciertas situaciones puedan tener un poquito de criterio y entender la situación y qué cosa es más peligroso, y claramente era más peligroso clavar los frenos en el medio de la recta cuando hay un auto y parte de auto volando para todos lados que haber hecho lo que hice, terminar un sobrepaso que yo lo estaba haciendo desde antes. Una bandera amarilla que llegó súper tarde, o sea, todo bastante raro, creo, y nada, un poco de bronca en general, pero bueno, es parte de las carreras, obviamente. No estuvo a nuestro lado últimamente las penalizaciones, pero bueno, ojalá que en algún momento se calme.
0: Ahí está la palabra del argentino, muy dura, exagerada, dijeron mucho, la sanción de Franco Colapinto, ¿eh?
1: Exactamente. Bueno, y a propósito de Fórmula 1, el próximo lunes comienza el Congreso Americano de la Federación Internacional del Automovilismo, la FIA, y ¿saben a quién ha invitado la FIA para la apertura de este congreso? ¿Quién va a estar exponiendo?
0: Javier Milei.
1: El presidente de Argentina, Javier Milei. Con lo cual, bueno, cada vez son más las especulaciones de que la FIA termine concretando cuanto antes, anunciando lo que sería la posibilidad de una fecha del campeonato de Fórmula 1 en la Argentina. Habrá que ver si eso se podrá dar para el 2027, todo depende de las obras en el Autódromo de Buenos Aires, o si no ya para el 2028.
0: Avanzan rápido las obras allí, ¿no?
1: Están a full, y bueno, y hay mucho interés que termine el gobierno de la Ciudad de Buenos Aires esas obras por parte de la propia Federación Internacional, que quiere concretar cuanto antes en la carrera en Argentina. Bueno, nos está llamando el móvil. ¿Está el móvil,
3: sí,
1: Sergio?
3: Sí, señor. Sí,
1: ¿cómo
3: señor.
1: Le va? ¿Cómo anda?
3: Bien, bien, gracias a Dios.
1: ¿Llegó el sonda? ¿No llegó el sonda?
3: Está norteando, diría, porque la temperatura es bastante elevada. No, pero está bastante agradable, bien. Vamos a decir, sobre
4: 14 este grados 6 décimos a esta hora.
3: ¿Y la máxima cuál es? No sé cuál es la máxima, pero para tener en cuenta, ¿a cuánto va a llegar?
1: La máxima, según el Servicio Meteorológico, hoy 21 grados.
4: 21 grados.
3: No, yo creo que vamos a pasar. Bueno, chicos, sí. También allí en rueda de prensa estuvo la intendente de Capital, Susana Lacear, ¿sí? Y le consultamos sobre obras, ¿sí? A ver cómo está el tema de la repavimentación en los centros. Y esto es lo que decía, le escuchamos.
5: Para sortear, para superar, sino también algo para innovar. Estamos todos expectantes de lo que depara para nuestro San Juan en conjunto con el gobernador y con todo lo que depara para nuestro San Juan. Que la capital de todos los sanjuaninos tenga en cuenta no solamente los desafíos de coyuntura, los diarios, sino que tenga en cuenta que dentro de 2 o 3 años lo que se depara para San Juan, que estemos a la altura, significa que está bien que estemos y que nos enorgullezcamos todos los 19 departamentos y la provincia en conjunto. Junta, que todos estén viendo a San Juan para que de alguna manera esa planificación y ese desarrollo sostenible lo podamos llevar orgullosamente todos.
6: Consultarles cómo viene avanzando el plan de pavimentación, sabemos que ya está en todo el pleno centro ya.
5: Exactamente, recién le comentaba a tus compañeros, 2 meses, desde el 8 de junio, ya llevamos 2 meses.

0: meses y otros días, y ya llevamos más del 51% de avance. Se calcula finalizar en diciembre, pero venimos a un buen ritmo de obra. Estamos ahora en calle Mitre y Tucumán. Las molestias que le ocasionamos es un día y medio de corte, un día y medio, a lo sumo dos. Gracias a Dios el tiempo nos está ayudando, no hay complejidad en el terreno, entonces tenemos un 51% de avance en eso. Presupuesto participativo, ya me comunicaron los concejales que ya terminó la votación, me va a llegar el expediente con lo que han elegido Zona Centro, Concepción, Trinidad y Desamparados. Por lo tanto, una vez que llegue, comunicamos cuáles son los más votados. Ha habido un incremento la votación, significa que más vecinos están interviniendo en la votación, así que les vamos a comunicar. Y el avance, los 12 proyectos que fueron de ese avance, ya tenemos 7 concluidos, los otros 4, 5 están ya en proceso de inicio, de ejecución.
1: ¿Qué ha sido lo más pedido, intendente?
0: Veredas, señalización, todo lo que tiene que ver con el tránsito y demarcación y hacer un tránsito más lento. Se ve que están manejando muy rápido los vecinos y quienes nos visitan, así que necesitan un poquito de dar alguna señal de que podamos poner o semáforos o algún tipo de demarcación para que los autos en algunos circuitos puedan determinarse. Pero esas obras, algunos espacios verdes, algunas cosas con iluminación, variadito, pero lo que siempre les digo es el metro cuadrado alrededor del vecino que le importa.
2: Ahora, ¿cómo
0: para
2: se está comportando el vecino con respecto al pago de las tasas, ya que están pidiendo obras?
0: Bueno, en eso tenemos que llegar a cada vecino y decirle a la Unión Vecinal que nos ayude. Estamos en un 40%. A esta altura del año, estamos en agosto y tenemos un 40% de cumplimiento. Un poquito más en el sector comercial, un 45%. Imagínense si con eso podemos hacer lo que hacemos si tuviéramos todo el día. Lo importante es que le podemos decir al vecino, acá estamos, cumplimos con obras, con servicio y con presencia. Así que lo que le decimos al vecino es con la presencia, si nos ayudás, nosotros también tenemos.
3: Bueno, allí la palabra del intendente de Capital, Susana Daciat, ¿sí? Hablando de obras y por supuesto un tironcito de oreja, ¿sí? Para los vecinos, para que se pongan allí al día para seguir con obra y con construcción y como está, ¿no? La ciudad capital. Así que chicos, adelante ustedes.
4: Bueno, muchas gracias, Sergio. Las 12:49.
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4: 9 minutos se restan para la hora 13. Bueno, ponemos primero, hablamos del TC2000.
9: Exactamente, que va a venir al Sonda el 25, 26, 27 de septiembre. Carrera homenaje a quién? Al gran Henry Martín, el sanjuanino que va a estar.

0: aquí en la provincia de San Juan disputando esta carrera. Bueno, también va a correr Flaqué, pero en el Top Race. Y vamos a saludar justamente a Henry, que desde España tiene la gentileza de atendernos. ¿Cómo estás, Henry?
1: ¿Qué tal? Buenas tardes. Un cariño para todos.
0: Bueno, Henry, las sensaciones de volver al Sonda. ¿Qué es lo primero que se te viene a la cabeza? Carrera homenaje, recordar viejos tiempos. Ya dentro de poquito vas a viajar a la provincia de San Juan para este gran evento fines de septiembre.
1: Ah, sin duda ya se ha generado mucha expectativa. A partir de que se conoció la noticia, el teléfono está prendido fuego. y bueno, por suerte, mucha gente llamando, muchos amigos, mucho cariño. Y bueno, acá estamos tratando de ordenar todas mis cosas, mis obligaciones, para poder viajar.
0: ¿Cuándo pensás que vas a estar en la provincia? ¿Mucho antes de la carrera? ¿Una semana antes? ¿Dos semanas antes?
1: Sí, porque bueno, la idea es probar el auto. Obviamente tenía pensado también hacer algo de karting. Bueno, estoy tratando de cuadrar todas las cosas.
0: ¿Vas a correr? Contanos un poquito, ¿para qué equipo? ¿Qué auto vas a tener?
1: Con el equipo de Cristian Corsi, con un Toyota Cross, el equipo donde está Ponce de León. Y bueno, mucho más no sé. Así que bueno, espero tomar contacto con el coche y ver cómo va todo.
0: ¿Qué sensaciones se te vienen a la cabeza cuando pensás que vas a girar en ese autódromo que tanto te vio brillar en aquellas épocas, ¿no? Campeón incluso.
1: Sí, bueno, son sensaciones inigualables, sobre todo de estar con mi gente, con el público, con los amigos, compartiendo este momento. Ya me emocioné bastante cuando estuve el año pasado y bueno, sin duda esto va a ser fuerte también.
0: Y además, porque va el público, va a estallar, ¿no? Tu presencia allí, ya sabemos lo que es el Sonda, pero aún más sabiendo que vas a estar girando.
1: Sí, sin lugar a dudas que sí. Así que, bueno, de a poco vamos a ir entrando ya en el clima de lo que es el fin de semana.
0: ¿Vas a venir con toda tu familia? ¿Cómo, con quién vas a venir para la Argentina?
1: Estoy organizando, todavía no tengo claro eso. Así que bueno, ahí vamos.
0: Esto es
1: decime.
0: Te consulta, ¿esto es una despedida final o podemos pensar que Henry puede correr alguna otra carrera después?
1: No, de correr o alguna de hobby, pero esta sería la despedida oficial, homenaje y retirarme en el TC2000, que es la categoría que tanto me dio.
2: Uh-huh. Henry, ¿cómo estás viendo el automovilismo argentino?
1: Estoy viendo poco y nada, esa es la realidad. Así que, bueno, ahora sí me he metido un poco más con el tema de TC2000 y todo eso. Y bueno, tengo gente en mi negocio, se me está complicando.
2: Bueno.
1: Podríamos hablar en otro momento, voy a estar a disposición, pero bueno, justo tengo gente y me está sonando el teléfono.
2: Negocios son negocios, hay que atenderlos.
1: Gracias. Hay que trabajar, si no, no podemos ir.
2: Y si
1: bueno,
2: no,
1: dale.
2: Gracias, hasta luego.
0: Allí estaba Henry hablando un poco de en qué auto va a correr, para qué equipo y sabiendo más o menos que va a estar bastante tiempo antes, a que quizás primera semana de septiembre ya esté en San Juan.
2: Seguramente, bueno, preparándose para lo que va a ser la competencia ahí en el Sonda.
0: Va a ser la presencia de Henry en el TC2000 y la de en un Fiat, en el equipo Octanos de Flaqué en el Top Race. Así que yo creo que va a explotar.
2: Sí,
0: recordando las viejas épocas de público impresionante. Así que va a ser un gran espectáculo en septiembre para el TC2000.
2: Sí. Y seguramente habrá una concurrencia multitudinaria.
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0: La hora 13, la hora 13 en todo el país, ya nos estamos despidiendo prácticamente. Surgieron algunos nombres de posibles artistas que estarán en los escenarios de la Fiesta Nacional del Sol 2026. Ya se está mencionando algunos grupos, Tambiónica, sí. Turf, Diego Torres, que podría estar Torres también. El grupo Desacatados, habrá que ver si viene alguien del folclore también.
1: Ah, eso seguro, no hay ninguna duda. Folclore, cuarteto y rock siempre presentes.
0: Es la fórmula del éxito.
1: Sí. Y hay que ver si no hay algún artista también, porque es algo que se ha venido repitiendo en los últimos años. Normalmente la artista pop femenina del momento. Ojo a ese dato también. Ya hemos tenido a María Becerra.
2: Tini.
1: ¿Por qué no también?
0: Bueno, habrá que ver entonces,
2: Claro.
0: Seguramente en algún tiempo más ya estarán los anuncios oficiales, bueno, para la Fiesta Nacional de...

0: El Sol, que recordemos, va a ser del 20 al 22 de noviembre, es un fin de semana largo.
1: Sí, sí.
0: Así que, bueno, veremos.
1: Todo dado ya, hermoso.
0: Claro, prácticamente estamos a cuánto.
1: A nada.
0: Un poquito tiempo ya, ¿eh?
1: Exactamente, 2 meses aproximadamente. Recordemos allí en el predio del Estadio del Bicentenario, donde ya se realizó también incluso la edición pasada, que la verdad se utilizó muy bien el espacio y se prevé ahora darle un poco mejor todavía de uso.
0: Seguro. Bueno, ¿qué nos queda, Silvia?
2: 14 grados 6 décimos la temperatura a esta hora. Recordar que está Sonosi Express, esta vacunación antirrábica y castración de perros y gatos, ha estado hoy en Uyuni y vuelve a estar del 26 al 28 de agosto de 8 a 12 horas en el CAPS Alejandro Rollón. Para que lo tengan en cuenta, para que vayan planificando, es importante la castración y la vacunación antirrábica en perros y gatos.
0: Bueno, y también tener en cuenta las unidades sanitarias móviles, van a estar del 24 al 28, también ahí en Pocito, en La Rinconada, bueno, para que aprovechen a hacer todas las consultas médicas, los estudios, bueno, aprovechen que van a estar ahí en el departamento de Pocito también esta semana, en horario de mañana, están de 8:30 a 12:30. Bueno, nos vamos, Silvia.
2: Hasta mañana, si Dios quiere.
0: Hasta mañana. Bueno, la última, Javier.
3: Nos vamos con el Mundial de Hockey sobre Césped. Las Leonas le ganaron 3-0 a España y están entre las 4 mejores. Hoy se van a medir a las 3:30 de la tarde con Bélgica para completar esta segunda fase, pero ya están clasificadas. Y los Leones hoy vencieron 5-3 a India. Y si Países Bajos gana o empata con Inglaterra, van a clasificar a la próxima instancia. Fútbol local, también hay que hablar de la sexta fecha. Trinidad empató 0-0 como local con el puntero Alianza. 1-1 Atenas-Sondina. Atención al gol de Sondina, el mejor lejos del fútbol este fin de semana, de taco fue ese gol. Además, Defensores le ganó 1-0 a Peñarol, se fue Garrido, ya no es más el técnico del Bohemio. Márquez Ove empató 1-1 como local frente a Unión. López Peláez, en un escándalo en el final, venció 2-1 a San Lorenzo. Nuevamente incidentes en el fútbol local. 9 de julio le ganó como visitante 1-0 a Colón. Minero goleó 3-0 a Rivadavia. Desamparados venció 3-1 a Sarmiento como visitante. Villibañez le ganó 4-0 a Carpintería. Puntero Alianza con 25, ya no saca tantas ventajas porque Desamparado lo sigue cerca con 23, Minero 22 y 18 tiene Marquesado. Y lo último, el fútbol nacional, bueno, lo dicho, River empató 2-2 con Vélez, un partido que ganaba 2-0. Y si este miércoles no le gana Independiente Santa Fe por Copa Sudamericana, Goudet dejará de ser el técnico de River. Y además, Boca empató con lo justo 1-1 frente a Racing en esta fecha del fútbol local del fin de semana.
0: Hasta mañana, Javier.
3: Hasta mañana.
0: ¿Qué nos queda, Facundo?
1: Bueno, lo último, completamos ahora sí la información que recién anticipamos respecto a lo que dijo en la mañana de hoy el fiscal Francisco Nicolía con este accidente fatal allí en Villa San Damián. Algunos datos para tener en cuenta, algunos detalles que se desprendieron de lo que confirmó hoy en conferencia de prensa. Se está realizando por estos momentos la autopsia a la mujer que lamentablemente perdió la vida, 67 años la edad de esta persona. Se pudo entrevistar en la mañana de hoy a la otra persona que también fue víctima del accidente, estamos hablando de un hombre mayor de edad que se encuentra fuera de peligro, ya fue dado de alta, de hecho. Un dato que se confirma también, que lo comentaba hoy el fiscal, las dos personas que fueron atropelladas no tienen ningún vínculo entre sí. Eran dos personas que simplemente estaban esperando el colectivo,
0: claro, en
1: esa esquina. Otro dato más a tener en cuenta, una cámara de seguridad grabó absolutamente todo. El momento del accidente ha quedado registrado, un registro fílmico con el cual ya cuenta justamente la fiscalía. Un detalle que daba a conocer el fiscal que realmente es tremendo. Las dos personas que llegan a la parada del colectivo lo hicieron apenas segundos antes de ser atropelladas. Segundos nada más antes. Bueno, algunos de los detalles que comentaba justamente en el día de hoy la fiscalía. Otro dato para tener en cuenta es que Massa, este hombre de 35 años, quien es el único imputado en este sentido, de momento por un homicidio culposo, habrá que ver respecto a los agravantes, recordemos tenía alcoholemia positiva, llega en libertad a lo que va a ser la audiencia de formalización, que todavía no tiene fecha u hora confirmada, se está a la espera de que la oficina judicial lo fije, pero se espera que esto pueda llegar a ser seguramente en la jornada de mañana.
0: Muchas gracias, Facundo.
1: Será hasta mañana.
0: Hasta mañana. Nos vamos, Sergio, nos despedimos desde el móvil.
4: Sí, señor, será hasta mañana si así Dios lo quiere. Está soplando, pero muy, muy tranquilo del norte, ¿eh? Así que esto hace que ascienda la temperatura. Chicos, hasta mañana, si así Dios lo quiere, ¿eh?
0: Buena jornada. Hasta mañana.
4: Gracias.
0: vamos, con el último tren a Londres. Rafa Durán estuvo en la selección musical y la puesta en el aire. En instantes, Yanina Balmaceda llega con el resumen informativo de la jornada. Mañana estaremos nuevamente de regreso, como siempre, por LB5 Radio Sarmiento, minutos después de las 10. Hasta mañana.

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0: horas 33 minutos. Muy buenas tardes para todos. 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Y a esta hora, como cada día, comenzamos con este espacio informativo en el que siempre ponemos la importancia en lo que hacemos periodísticamente en la radio durante toda la mañana, pero también estaremos actualizando todo lo que va pasando fundamentalmente en nuestra provincia, pero también en el país y en el mundo. Bienvenidos a todos nuestros oyentes, muchas gracias por estar del otro lado, gracias por acompañarnos, aquellos que, bueno, desde temprano están con nosotros y aquellos que se van sumando a esta hora. Hugo Mesina en el control de sonidos, Yanina Balmaceda es mi nombre y hasta las 14 estaremos con toda la información que tenemos para compartir con ustedes, y una de las más importantes, creo yo, tiene que ver con el Servicio Meteorológico Nacional, que en estos momentos está ya actualizando la temperatura en la ciudad de San Juan. 16 grados 4 décimas es la temperatura, realmente muy lindo fin de semana nos espera lindas temperaturas también, pero este mediodía que estamos atravesando en este lunes realmente está muy pero muy agradable, ¿no? Parcialmente nublado se encuentra el cielo, que creo que por eso es que no está más alta la temperatura, porque claramente durante la mañana se percibió este viento del sector noroeste, viento del sector sur en estos momentos, apenas una brisa del sector a 8 kilómetros por hora, es lo que va llegando, con una humedad del 45%, y se sigue pronosticando viento del noroeste para lo que resta de la tarde de hoy, con ráfagas que van a superar los 50 kilómetros por hora, pero la temperatura máxima va a llegar a los 21 grados, ¿no? Va a estar por allí la máxima de este lunes, con parcialmente nublado el cielo todo el día, es lo que va marcando por lo menos el pronóstico para hoy. Bueno, ya mañana llega nuevamente buenas temperaturas, con 22 grados de máxima, y ya para el miércoles es lo que se pronostica en este sentido, lo que tiene que ver con el viento sonda para toda la jornada, en realidad para mañana, para tarde, para noche, con ráfagas que van a estar por encima de los 50 y 60 kilómetros por hora, y claramente es lo que tendremos. Pero de todas maneras, a pesar de que muchos hablan de que hay hoy un sistema de alerta básicamente para la provincia por viento sonda, no existe en el servicio meteorológico. De hecho, está en color verde básicamente, es decir, que no hay ningún tipo de peligro ni alerta tampoco en cuanto a esto, así es que es lo que va marcando en este punto entonces el Servicio Meteorológico Nacional. Bueno, comenzamos a repasar rápidamente las voces protagonistas que hemos tenido a lo largo de la mañana de hoy, y vamos a comenzar de las más importantes, ¿no? que han ido surgiendo en la programación de este lunes. Esta mañana muy temprano dialogábamos con Alejandro Martín, él es secretario de Industria y Comercio, porque lo venimos mencionando desde la semana pasada, que básicamente el Belgrano Cargas ya está, digamos, a un paso de ser operativo. Básicamente se largó la licitación la semana pasada a nivel nacional para tres líneas, digamos, de trenes, y bueno, obviamente el Belgrano Cargas o lo que es el ex Belgrano, bueno, es justamente el que nos interesa, San Juan. Y claramente lo que se puede conocer es cómo se va trabajando en este caso desde la provincia para recibir o para por lo menos aprovechar esto, ¿no? Y bueno, y se ha disparado incluso el RIGI también, hay una posibilidad de ello, hay un impulso del RIGI justamente que hace que gigantes ferroviarios estén interesados en este ramal sanjuanino, ¿no? Que va a estar justamente operativo cuando el Belgrano Cargas abra camino en nuestra provincia. Se está definiendo por estos días la recuperación de 175 kilómetros de vías en todo lo que es el terreno sanjuanino, en los dos departamentos. Estamos hablando de Hachal y de Albardón. Esta recuperación obviamente atraviesa ya el panorama más decisivo en este tiempo, después de muchos años, una década por lo menos, de proyectos, de gestiones que no tuvieron un un buen camino, por lo menos un buen final, y así es como ahora se está tratando de ponerlo nuevamente en funciones. Bueno, este tramo de aproximadamente 175 kilómetros ha quedado incorporado en este proceso de licitación que estamos mencionando y podría transformarse claramente en una de las piezas más estratégicas en el país, ¿no? En el transporte de cobre producido en San Juan hacia el centro de la Argentina. Bueno, básicamente se ha publicado el 20 de agosto esta resolución o esta convocatoria para lo que tiene que ver con la licitación, y de acuerdo a lo que se establece por cronograma, las empresas van a tener hasta el 28 de octubre para realizar consultas y demás, mientras que la presentación de las ofertas tiene como fecha límite el 11 de noviembre. Básicamente, bueno, uno de los elementos que ha permitido en estos últimos días poder avanzar con esta iniciativa fue la incorporación de las obras ferroviarias al régimen de incentivo de grandes inversiones. Estamos hablando del RIGI, que bueno, es un esquema de beneficios fiscales que ha despertado claramente el interés de muchos de los operadores que anteriormente en realidad no contemplaban participar de este proyecto con estas características, pero que, bueno, claramente de aquí en más será justamente un atractivo importante. Se explicó, obviamente, por parte del funcionario, que ya en un ratito lo vamos a estar repasando, lo que abarca esta licitación, ¿no? Y cómo impacta directamente en San Juan. De hecho, hay empresas de peso, de muy alto peso, que ya analizan este proyecto. Y si bien el funcionario esta mañana no quiso dar muchos detalles, pero nosotros, entre la información que tenemos, sí tenemos los nombres de los grandes, de las grandes empresas que ya están interesadas en esto. Como este Techín, por ejemplo, que está vinculada a la operación de Ferro Expreso Pampeano, el grupo Benito Rollo, con experiencia también en la explotación de servicios ferroviarios y talleres en la provincia de Córdoba, y también se registran conversaciones con Grupo México, que trabaja en Buenos Aires. Bueno, estos son los grandes, los gigantes ferroviarios, que bueno, lógicamente están también en esta oportunidad interesados, así que ya en un ratito vamos a entrar en detalles con respecto a esto que anticipaba el secretario de Industria y Comercio. Por otra parte, en otro orden de la información, volvimos a tocar, digamos, el tema prevención sísmica aquí en San Juan, después de que, bueno, claramente ha sido una semana, y ya venimos ya de por lo menos dos o tres semanas de la fecha para atrás, tocando este tema, ¿no? Abordando lo que tiene que ver con la prevención sísmica en nuestra provincia, cómo estamos, si estamos preparados, si no estamos preparados, si ya tenemos un protocolo realizado nosotros con nuestra familia, en las escuelas, en los edificios públicos. Bueno, es importante por allí conocer este tipo de cuestiones. Y faltaba quizás una pata por en esta oportunidad ir a preguntar o analizar el tema y cómo se está trabajando desde el Estado. Esto es lo que queremos contar, porque hasta ahora por lo menos no se venía conociendo la palabra oficial de la provincia de San Juan respecto a esto. Pero hoy Diego Morales, el nuevo director de Protección Civil en este sentido, que lo hemos contado ya desde hace un tiempo, bueno, están elaborando todo un protocolo y también un simulacro masivo, por así decirlo, en la provincia, para lo que será el 13 de octubre. Sí, obviamente decimos ojalá no haya ninguna cuestión que lamentar antes del 13 de octubre, porque, bueno, allí vamos a sufrir un poco más, pero bueno, lo cierto es que se está armando todo lo que es el protocolo de simulacros en las escuelas privadas y públicas de la provincia. También hay toda una ola de capacitaciones dentro de los edificios públicos para bueno, estar informar a la gente que trabaja en la administración pública, por ejemplo, o en los privados, informar cómo tienen que actuar ante este tipo de catástrofes. Bueno, hay algunas cuestiones que surgieron esta mañana en la conversación que hacíamos de algunos edificios, algunos lugares que no están preparados ni tampoco señalizados como tiene que ocurrir naturalmente para la prevención sísmica. Contábamos el caso de la obra social provincia, por ejemplo, que recién ahora, después de creo que 2017, 2018, que fue inaugurado aquel edificio de la obra social provincia, hasta el momento no hay señaléticas, no hay No hay nada básicamente en cuanto a capacitaciones, el mantenimiento de lo que tiene que ver con los ascensores, las escaleras, bueno, todo lo que tiene que llevar un edificio público en cuanto a prevención sísmica no existe, más allá de que, bueno, obviamente, y uno supone en realidad, la construcción es sismo resistente. Bueno, más allá de esto, bueno, ese es un caso, pero después hemos ido conociendo otros casos. Y así las cosas, el gobierno de la provincia está poniendo en marcha todo esto. Y esto básicamente tiene que ver con el comité de crisis que el viernes pasado fue lanzado por el gobierno provincial en cuanto a, sobre todo, lo que tiene que ver con las precipitaciones que están ya pronosticadas para este verano, para esta temporada de verano en la provincia de San Juan. Ya hemos conocido también, el viernes pasado lo contábamos, ¿no?, lo que nos decía Germán Poblete, el climatólogo, que por este fenómeno, por la presencia de este fenómeno del Niño o el Gran Niño, el Super Niño, como se le denomina, que está presente en San Juan y que ya está dejando nevadas históricas, bueno, lo hará también en épocas de verano. Con mucha lluvia vamos a tener muchísimo caudal de agua, no solamente del deshielo, de lo que se denomina el derrame hídrico, que después forma parte del sistema hídrico de la provincia, sino que también ahí va a haber un caudal enorme de agua respecto a las precipitaciones que están pronosticadas. Por eso es que este comité de crisis empieza, digamos, a trabajar respecto a esto, para trabajar con anterioridad, para poner todo en condiciones, las defensas que tengan que ir, pero también incluso lo que estamos contando y que tiene que ver más que nada con esta situación de los temblores, los terremotos, preparar a la sociedad respecto a esto. Así es que forma parte de todo esto. Y es en esa misma línea que en un ratito más vamos a escuchar también la palabra de Marcelo Rego, del gobernador de la provincia, que en rueda de prensa le preguntaron por este comité de emergencia, comité de crisis, que empezó a tener los primeros encuentros esta mañana entre las diferentes áreas que están participando de esto, y comentó un poco lo que tiene que ver con este trabajo. Ya en un ratito vamos a estar contando más detalles y escuchando más en detalle lo que contó el gobernador de la provincia en este punto. Bueno, vamos a ir actualizando también información con respecto a esto. Importante lo que se pudo conocer respecto a la causa de Global Market, porque una de las partes confirmó que ofrecieron un fideicomiso de 15 años y una parte de la defensa de los damnificados exigió una propuesta seria, es lo que marcan algunos de nuestros colegas que van levantando esta información, que es importante por allí. Ha sido bastante cuestionada de todas maneras esta propuesta. Básicamente lo que se propone por parte de los acusados es que todos los afectados formaran parte de un fideicomiso y que fueran designados como beneficiarios de lo que fuera a ganarse con la explotación de las minas de cuarzo que tienen estos imputados. Bueno, se dijo que el esquema planteado prioriza en realidad distintos gestos antes de que los damnificados pudieran recibir dinero. Primero se iba a pagar una suma bastante generosa, muy alta y muy abultada en comisión de la administración del fideicomiso, después se iban a pagar todos los gastos de explotación de las minas y como última propuesta se iban a pagar todos los salarios. Bueno, estos son los puntos, entre otros, que generó rechazo y que según se habla, básicamente de algunas de las partes que defienden a los damnificados, el acuerdo establecía que estas mismas personas debían abandonar sus reclamos judiciales. Renunciaban a todo, en realidad a cambio de este fideicomiso, a todo lo que son las denuncias, a las penales, se quedaban bastante limpias estas personas. Así es que bueno, esta información por allí es lo que se ha dejado saber por parte de una de las partes, dando cuenta de lo que ha ofrecido los imputados en esta causa, en esta presunta mega estafa de Global Market. Bueno, hablando de otro orden de la información, hablamos de lo policial, de uno de los incendios que quizás ha tenido más impacto en los últimos tiempos. Se trata de este incendio en una vivienda de Angaco. Una de las personas por el momento lucha por su vida, en este caso con el 31% de su cuerpo quemado. Es lo que se sabe a partir del parte médico que se ha conocido. Disfunción renal y vías respiratorias afectadas, es lo que dice la información. En este caso se habla de que una de las víctimas de este incendio permanece por estas horas en terapia intensiva, lucha por su vida porque está realmente bastante complicado su cuadro de salud. Es un hombre de 51 años que presenta quemaduras extensas y compromiso de las vías respiratorias. Decíamos recién, sufrió lesiones tipo B que afectan aproximadamente el 31,5% de la superficie corporal. Presenta también la afectación de una de las vías aérea, una complicación que requiere lógicamente asistencia respiratoria permanente y un seguimiento médico que también es de manera permanente. Está intubado, según se habla, con una asistencia respiratoria mecánica, bajo monitorización básicamente en terapia intensiva. Su cuadro se agravó en las últimas horas por la aparición de una inestabilidad hemodinámica y disfunción renal, según se ha detallado el parte médico lo ha contado en esta oportunidad. Bueno, la mujer que es la otra víctima de esta historia, lamentablemente, resultó afectada por este incendio, fue trasladada directamente al hospital privado, allí continúa bajo atención médica, pero por el momento no han trascendido mayores detalles sobre su estado de salud. En este sentido, el cuadro del hombre es quizás el más complicado, que requiere control permanente, en tanto la mujer por el momento no se ha conocido mayores detalles y se entiende que quizás es de los dos la menos afectada por esta situación. Bueno, ya en un ratito vamos a entrar más en detalles, por supuesto, respecto a esto. También Orrego hoy en rueda de prensa habló sobre la nueva advertencia, ¿no?, que estamos contando, que tiene que ver con el agua que tendremos en San Juan. En este sentido, no sucede desde el 80, dijo en este caso el gobernador, teniendo en cuenta esta situación, así que ya en un ratito, como decíamos, lo vamos a estar escuchando, por supuesto. Después también habló el fiscal, que vamos a ver si lo podemos también repasar en la mañana de hoy, en rueda de prensa, de el caso que investiga la muerte de una mujer que fue atropellada el sábado pasado por un hombre que circulaba en su camioneta con el más o menos el triple o el cuádruple de alcohol permitido en sangre. En este caso, Estela Gladys Carrizo, de 69 años, quien falleció después de este siniestro ocurrido en Villa San Damián. Bueno, el conductor, como decíamos, en este caso viajaba con 1,37 gramos de alcohol por litro en sangre, que es realmente cuatro veces más de lo permitido. Bueno, esta investigación está en estos momentos siendo parte del movimiento en tribunales. Hoy el fiscal Francisco Nicolía confirmó que la víctima falleció hoy en la mañana y dijo que desde un primer momento ya había ingresado al centro de salud en estado crítico, ¿no? De todas maneras, hay agravantes que están bajo análisis, también cámaras de seguridad que van a ser claves en esta investigación, así es que en un ratito vamos a entrar en detalles respecto a esto también. En cuanto a la información nacional, bueno, Javier Milei retomó en el día de hoy la actividad en Casa Rosada. Algunos hablan de que hace 45 días que no tomaba básicamente en este sentido, actividad en cuanto a reuniones y demás. Bueno, hoy hubo una nueva reunión de gabinete que estuvo protagonizada por el presidente, que se convocó también, ¿no?, al equipo completo y se involucra de lleno la actividad legislativa, ¿no? Bueno, a diferencia de lo ocurrido durante las últimas semanas, hoy el presidente llegó a Casa Rosada, atravesó el Paseo de los Bustos y se dispuso directamente a esperar a la plata completa de su gabinete, que empezó a llegar sobre las 10 de la mañana, después de 24 días en la Quinta de Olivo, con agenda privada, dicen algunos. Bueno, el mandatario decidió involucrarse de lleno en la actividad legislativa que configura la principal dinámica de gestión. Estuvieron presentes los senadores de La Libertad Avanza también. Bueno, ya en un ratito vamos a estar contando de qué se trata esta situación y contando un poquito más de detalles. Los mercados también tuvieron movimiento hoy. El riesgo país Andes bajó por segundo día consecutivo y regresa a los 15 puntos básicos. Ha sido un día bastante más tranquilo en cuanto a mercados, según se sabe hasta este momento. Así es que, bueno, ya en un ratito también daremos más detalles respecto a esta situación. Tenemos algunas otras cosas más que en un rato más vamos a estar contando, pero por el momento comenzamos con las voces protagonistas que tenemos para compartir con ustedes en esta oportunidad. Hablamos y escuchamos lo que decía Alejandro Martín, el secretario de Industria y Comercio del Ministerio de Producción, respecto a la llegada nuevamente del Belgrano Cargas y el impacto que tendrá en el ramal, sobre todo de Hachal al Bardón. Esto decía.
1: Recordemos algo, cuando se abre la licitación la semana pasada, que se abre para el Belgrano Cargas, involucra tres ramales. El ramal del ferrocarril Urquiza, que va hacia la Mesopotamia.
2: Sí.
1: El ferrocarril San Martín, que es la línea que hace Buenos Aires, Mendoza y Mendoza-San Juan, llegando hasta el Bardón, hoy operativa. Y la línea del ex Belgrano, que o ahora todo englobado en Belgrano Cargas, que es la línea que llega a San Juan desde, que más que todo abarca centro y parte del oeste y norte del país, que sin duda es la línea más, más jugosa para el inversor, porque maneja todos los granos que vienen del norte del país hacia los puertos. Esa línea nos llega a nosotros por el norte, pero el ramal, digamos, lo que es el ramal de Cruz del Eje a La Rioja-San Juan, yendo a Piedepalo y de ahí hacia La Rioja, no era un ramal muy interesante. Lo que nosotros estuvimos trabajando desde el gobierno y todos los equipos es que se incluyera el ramal Albardón-Hachal, del Belgrano, del ex Belgrano, Trocha Angosta, a agregarlo al ramal San Martín, o sea, a la licitación del que gane San Martín, y bueno, así fue, ¿no? Sin duda lleva una inversión de retrochado para esa zona, porque todo el San Martín hasta la estación Las Lomitas en Albardón es trocha ancha, y desde Albardón hacia Hachal hay trocha angosta. Entonces, lleva una inversión de retrochado, se puede hacer, se pueden aprovechar las obras de arte, que son todos los puentes que hay. Ahora, ¿qué es lo importante para acá, para nosotros, para San Juan sobre todo? No hay medio de transporte en el mundo más, llamémosle, económico, eficiente y medioambientalmente sustentable que el ferrocarril. Una ruta cada 7 años necesita una renovación de la carpeta. Una vía es a los 30 años necesita una reparación. Entonces, ya partiendo desde ahí y pensando en el volumen de cargas de los proyectos mineros de San Juan, entonces es muy importante tener el ferrocarril disponible y que a partir de ahora esta licitación haya un trabajo junto con el que gane, ¿no? La presentación de las ofertas es en el mes de noviembre.
2: Sí.
1: Estar atentos porque el volumen que va a generar la minería, el que está generando también la cal que va en aumento, sin duda no va a haber forma de transportarlo que sea por el ferrocarril. Pensando en dos estaciones logísticas muy importantes, que es en el norte la estación de Hachal, en esa se puede llegar el día de mañana a hacer una traza Hachal Rodeo, pero pensando principalmente en la estación de Hachal, y la otra estación es la estación Cañada Honda, para recibir la producción desde Calingasta Barreal por la ruta 153 que entró en el paquete de los proyectos del gobierno de la provincia.
2: ¿Cómo están esos ramales? ¿En qué condiciones están esos ramales?
1: A ver, operativamente el San Martín que hoy está, que es la línea que viene de Mendoza, llega a Cañada Honda y en Cañada Honda hace una circunvalación hasta...
0: Bien, hasta ahí entonces la palabra de Alejandro Martín, quien es el secretario de Industria y Comercio, ¿no?, el Ministerio de Producción, con toda la expectativa, obviamente, y un impacto importante que va a tener en San Juan con el impulso incluso del RIGI, que está, valga la redundancia, impulsando a gigantes del mundo ferroviario, empresarios que están ya trabajando en estos proyectos a nivel país y que están interesados y empezando a mirar ese ramal de San Juan, que, bueno, claramente con esto, con esta licitación y con todo lo que va a ser la puesta en marcha, ¿no?, de ese servicio, bueno, eso sumado a la minería, lógicamente empieza a interesar de manera muy selectiva, ¿no?, la provincia de San Juan en ese punto. Bueno, seguimos, hablamos en este sentido sobre la prevención sísmica en San Juan. Charlamos hoy con Diego Morales, el director de Protección Civil de la provincia, y bueno, básicamente fuimos a preguntar si realmente San Juan está preparado para esto, cómo se está trabajando también desde el gobierno provincial con respecto a la prevención. Esto es lo que decía.
3: Lo primero que tenemos que saber es que San Juan cuenta con un instituto que regula la actividad sísmica, que no regula, sino que la monitorea permanentemente. Como así también este instituto, el INPRES, el Instituto Nacional de Prevención Sísmica, lo que ha venido haciendo en la provincia y desde 1972 es crear las pautas de construcción para tener en claro cómo construir una casa en la provincia de San Juan. Y esto ha llevado a que tengamos un gran plantel de viviendas, de casas, de edificios que son antisísmicos. Lo que pasa que si vos me decís que hay todavía en la provincia hay edificios que se prevén que no son antisísmicos, bueno, no lo veo tan así. En la provincia de San Juan, la gran mayoría de los edificios sí son antisísmicos. Sí. A la vista está el 18 de enero del 2021, con una magnitud de 6.4, solamente se cayeron, digo solamente, tuvieron daños estructurales, unas casas que estaban hechas de adobe, casas de emergencia, casas que no reunían las condiciones que impone el INPRE. Ve en las construcciones, en los barrios, cuando la están construyendo, y son puro acero, puro cemento. Esto lleva a que cada vivienda sea antisísmica. Nosotros venimos haciendo una prevención que es en edificios públicos. El centro cívico tiene, ya también estamos con el COCRI, con el Comité de Crisis del Centro Cívico. Ya hemos trabajado fuertemente en la parte de evacuación. Es un edificio antisísmico. Obviamente que todo esto depende de la magnitud que podamos llegar a tener, ¿no? Pero lo más antisísmico que se puede hacer un edificio es el centro cívico, y como muchos edificios nuevos y casas nuevas que tiene la provincia. En ese sentido, nosotros con las escuelas, este 13 de octubre tenemos un simulacro a gran escala, que es lo que hemos intentado y estamos forjando nosotros en estos protocolos. Estamos intentando llevarlo al sepa en la casa qué tiene que hacer. En ese sentido, hemos hecho que llenen formularios en la casa, y que el chico se lleve el formulario. Cuando lo vayan a traer, se va a hacer la reunión de padres en cada una de las escuelas, en las 1.250 edificios que tiene la provincia. Y en eso va a ser obligatorio que el padre por lo menos se notifique de estas prevenciones que nosotros les aconsejamos.
2: Entonces, Diego, se confirma que ustedes van a hacer un simulacro en las 1.200 escuelas de San Juan el 13 de octubre.
3: Exactamente, el 13 de octubre se conmemora el Día de la Prevención de Riesgo a nivel internacional, Entonces nosotros en ese sentido vamos a tomarlo como fecha para que todas las escuelas y el chico que está en su casa, que tiene el turno tarde, y el simulacro se haga en la mañana, lo va a tener que hacer en su casa y después reportarlo. Esto nos va a llevar a que tenemos que crear la conciencia que queremos.
0: Bien, hasta ahí entonces la palabra de Diego Morales, el director de Protección Civil, con estos detalles, ¿no? Y la confirmación de que el 13 de octubre será justamente este simulacro masivo, por así mencionarlo, ¿no? En todas las escuelas de la provincia, que va a involucrar también a las familias, ¿no? A las casas, a las viviendas, que para tomar conciencia todos juntos también con esa idea, ¿no? Cambiemos de tema, hablamos en esta oportunidad de lo que dijo hoy el gobernador Marcelo Ríos, que parte de este comité de crisis que se lanzó la semana pasada está, aparte de los de esta prevención sísmica, también está todo lo que tiene que ver con las precipitaciones que están pronosticadas para que lleguen en gran cantidad en esta temporada de verano. Esto decía el gobernador en la mañana de hoy.
4: La posibilidad de llevar adelante un comité de crisis que tiene que ver con emergencias climáticas, que todos sabemos que es fundamental, habida cuenta de los fenómenos que están sucediendo. Lo que sí es cierto también, que esto nos tiene que ocupar, que tenemos que saber hacer un trabajo contundente con las fuerzas de seguridad, que tenemos que hacer un trabajo contundente con defensa civil, con infraestructura, con hidráulica, porque el año calendario agua que vamos a tener en San Juan va a ser extraordinario. Esto se vivió probablemente en la década de los 80 y de ahí en más no volvió a pasar. ¿Qué va a pasar? ¿Qué puede pasar? Que tengamos creciente. Y esa creciente puede entrar aparejada y, digamos, consecuencia. Entonces, más allá que este comité lo estemos generando hoy y más allá que estos los trabajos de defensa lo hayamos empezado ya hace tiempo, ya más hace 2 años, yo llevo casi 2 años y medio, pero hace 2 años que estoy trabajando en este tema, porque sé que en algún momento lo podemos, es muy importante estar a la altura de las circunstancias. Y además gobernar no significa solamente hacer, sino también en estar conectado en el que, más allá de que pueda suceder una situación, tenemos que estar preparados para eso. Entiendo yo, y esto también lo digo con mucho respeto, es que si hubiésemos empezado los trabajos 10 años antes, para la situación que podemos tener, también puede ser extraordinaria. ¿Se entiende lo que digo? Es decir, esto trasciende lo que yo pueda hacer, sino que tiene que ver con 10 años para atrás, 10 años para adelante. Es decir, estamos hablando que aproximadamente de la década de los 80 que no sucede. Entonces, lo que vamos a hacer es tratar de mitigar toda consecuencia que pueda haber. Seguramente consecuencias van a haber, porque es algo extraordinario, ¿no? O sea, son muchos años que no ha sucedido. Entonces, desde ahora vamos a hacer un trabajo que tenga que ver con, desde lo institucional, interministerial, en todos sus aspectos. Yo voy a estar adelante de ese comité porque yo necesito estar adelante de esa situación, porque va a ser, creo yo, una situación donde todos tenemos que ser parte. Los medios de la comunicación van a ser fundamentales para hacer un trabajo intrínseco, muy, muy cercano a la comunidad de cada uno de los lugares de influencia.
0: Bien, hasta ahí entonces la palabra del gobernador Marcelo Rego respecto a este comité de crisis que ya está poniéndose en marcha en la provincia de San Juan. También, girando a otro orden de la información, escuchamos lo que decía esta mañana el doctor Francisco Nicolía, él es fiscal de UFI Delitos Especiales, hablando sobre la muerte de esta mujer que fue atropellada por un conductor que tenía en sangre 4 veces más de lo permitido. Alcohol en sangre, ¿no? Circulaba de esta manera, fue el día sábado, ella esperaba el colectivo y fue impactada por esta camioneta. Lamentablemente falleció en la mañana de hoy. Esto decía en cuanto a lo judicial el fiscal de UFI Delitos Especiales.
5: Sí, el día sábado, minutos antes de las 19 horas, hubo un siniestro vial. Este siniestro involucró una camioneta Volkswagen Amarok, conducida por un ciudadano de apellido Massa. la cual se dirigía por calle José María Paz en dirección al oeste, y al llegar a la intersección con calle Rivadavia, donde topa esta última arteria mencionada, pierde el control, por razones que son materias de investigación, pierde el control de la camioneta, impacta a dos personas que se encontraban a los metros de la vereda, esperando el colectivo, estaba próximo a llegar, y luego termina impactando contra un árbol. Sí, queda. Se le hizo el test ahí en el lugar del hecho, dio resultado positivo, 1,37 gramos de alcohol por litro de sangre, y fue trasladado obviamente a hacerle el dosaje correspondiente. ¿Cuál es el

0: Consecuencia de este siniestro, fueron trasladadas dos personas y lamentablemente una de ellas en horarios de la mañana pierde la vida.
1: ¿Cuáles han sido las lesiones? Digo, ¿se pudo hacer algo? Lamentablemente con este deceso, pero falleció a las pocas horas, estuvo estable, subió intervención quirúrgica.
0: A ver, desde el primer momento esta mujer ingresó en grave estado. Y bueno, como te dije, lamentablemente en horas tempranas de la mañana perdió la vida.
2: ¿Cómo continúa la causa?
0: Ahora nosotros estamos a la espera del informe médico de la otra persona, recabando más testimonios. Y bueno, en las próximas horas se hará audiencia de formalización.
1: ¿Cuál es la situación judicial del conductor de la camioneta?
0: Por el momento él se encuentra en libertad.
1: ¿En libertad? Porque sí. ¿Se va a disponer el arresto o va a llegar una audiencia de ese carácter?
0: Es una de las posibilidades. Prefiero no despedirme al respecto ahora.
1: En cuanto a las posibles consecuencias que tiene este tipo de hecho, hay una persona que conduce con alcohol en sangre. No sé si el porcentaje de gente que resultado que le ha dado, si es un agravante o no.
0: Claramente hay dos agravantes en este caso, que son más de una de las víctimas y el exceso en alcohol.
3: ¿Se descarta la intervención de otro vehículo?
0: Sí. Contamos con cámaras de seguridad que toman justo el momento del accidente y eso está descartado.
4: ¿La persona fallecida se le da autopsia?
5: Bien, hasta ahí entonces la palabra del doctor Francisco Nicolía, ¿no? Fiscal de UFI Delitos Especiales, con todo lo que es el detalle, ¿no? De lo que se va teniendo hasta el momento, las cámaras de seguridad, algo muy importante que será clave justamente en este tipo de cuestiones. Hay información con respecto al juicio por la muerte de Maradona. La prepaga reconoció que cometió un error al entregar los estudios médicos que no eran de Diego. Realmente, bueno, esta mañana contábamos parte de lo que está haciendo esto que ha de velado el juicio, ¿no? Swiss Medical es justamente la obra social prepaga que reconoció por escrito este error que derivó en uno de los momentos más inesperados, ¿no? De este segundo juicio por la muerte de Maradona. Estudios de laboratorio de su padre, don Diego, quedaron registrados dentro del mismo legajo que los del exfutbolista. Lamentablemente, este error también cada vez que se vaya, introduciendo más en la información de esta causa, realmente nos vamos a encontrar con más cuestiones que nos van a llamar la atención e inéditas, ¿no? Como esta. Bueno, la explicación fue presentada por Silvia Vicario, que es jefa del laboratorio de Swiss Medical, con este informe fichado el 19 de agosto y dirigido a la de Gerencia de Auditoría. Bueno, se detalla allí cómo se produjo la confusión de este sistema en el sistema LabCorp, que es utilizado para registrar los estudios del laboratorio. Según se explica, hasta 2015 Swiss Medical no contaba con historias clínicas digitales integradas automáticamente entre el sistema de gestión hospitalaria y el del laboratorio. Los estudios eran solicitados por los médicos y luego ingresados manualmente por operadores administrativos. En el caso de don Diego, del padre de Diego, su admisión había sido realizada correctamente con sus datos personales. Lo mismo habría pasado con Diego Armando Maradona. Sin embargo, después de la primera admisión del padre, en algún momento se agregó la palabra Armando a su nombre y así es como se empezaron a confundir las cosas. De esta manera, el paciente que originalmente figuraba como Diego Maradona pasó a estar registrado como Diego Armando, pese a que se trataba en realidad del padre de Diego Maradona. Así es que bueno, hay dos personas distintas dentro de este mismo registro y ya lo ha reconocido esta prepaga, ¿no? Swiss Medical, que es la que ha cometido este error. 14 horas, 11 minutos, no hay tiempo para más. Hasta aquí llegamos. Muchísimas gracias por acompañarnos, como todos los días, por supuesto, en este espacio en el que resumimos lo más importante que va pasando en cuanto a información de lo que ha sido la primera parte de esta jornada. Los invitamos a quedarse en toda la programación que tenemos preparado para compartir con ustedes durante todo este lunes en el arranque de la semana. Nos reencontraremos mañana a partir de las 7 de la mañana en Acento en la Noticia y en este espacio a partir de las 13:30. Será hasta entonces. Muchas gracias. Chau.
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4: Hola, ¿qué tal a todos? Bienvenidos, buenas tardes, señoras, señores, damas y caballeros. Aquí estamos listos y preparados para contarle los 20 premios de la quiniela vespertina en esta semana, última semana del mes de agosto 2026. Para ser concreto, día 24. ¿Me permiten que salude a unos cumpleañeros? Toda una gran comunidad en la bebida. Porque está de cumpleaños 102 el Club Esportivo Rivadavia de la Bebida, el club de la familia. Así que vaya un abrazo grande, cariñoso, afectuoso para toda la querida familia de Esportivo Rivadavia en la Bebida. 102 años del el club de la familia. Lisa y llanamente así, Esportivo Rivadavia. Un abrazo grande, grande, grande para todos. Dicho todo eso, gracias a los oyentes por permitirme este ratito. 16 grados 4 décimos es la temperatura a esta hora, es 45 el porcentual de la humedad, la presión 948.1 y el vientito es del sur 8 kilómetros. Parcialmente nublado, máxima prevista para hoy 21, reitero, tenemos 16.4 a esta hora. Mañana entre 8 y 22, el miércoles entre 9 y 29, así que con probabilidades de viento sonda para el día miércoles. 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Juan Pablo Martín, Adrián Plaza y toda la muchachada nos brindan inmediatamente, termina el sorteo, toda la info del sorteo de la quiniela vespertina de San Juan, que paso a detallar a partir de este momento.
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4: Sorteo número 7352 de la quiniela vespertina de San Juan comenzó a las 14:31 en este 24 de agosto. Quiniela vespertina de San Juan. En el primer premio, 2144, 2144, 2144 es el primero de la quiniela, el 44 es la cárcel en el libro de San Cono, el 44 en los animales para el oso hormiguero, el 44 en los oficios es para el cajero. El 44 en los nombres corresponde para Estela. Y el 44 en plantas y flores es para Narciso. Muy bien, entonces. Primer premio de la vespertina hoy para el número 2144. 2144. La cárcel. En el segundo premio, 8076, 8076. Tercero, 2218, 2218. Cuarto, 7015, 7015. Quinto premio, 3982, 3982. Sexto, 3892. Ojo al parche ahí. Quinto premio, 3982. 3982, el quinto. Y el sexto, 3892. 3892. Séptimo, 9013-9013. Octavo, 1346-1346. Noveno, 8632-8632. Y el décimo, 8741. 8741. Destaco el primero, 2144. 2144. Primer premio de la quiniela vespertina de San Juan. Segunda decena, del décimo primero al vigésimo, 5304. 3482. 4733. 3820. 1575. 0259. 4993. 9102. 2603. 8233. Primer premio quiniela vespertina de San Juan en este 24 de agosto. Sorteo 7352. A la cabeza, nada más y nada menos que el número 2144. 2144 y presentó. 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

Hola, hola, hola, hola, muy, pero muy buenas tardes, ¿cómo les va? Bienvenidos a esta nueva semana. Estamos comenzando la semanita de una manera linda, agradable. Hemos comenzado este día lunes con una temperatura agradable. Esta mañana hemos tenido un cielo parcialmente nublado, pero con una temperatura agradable. Así que bueno, así estamos comenzando esta tarde, esta siestita de lunes. 18 grados 4 décimas la temperatura, un cielo parcialmente nublado, tenemos una humedad del 43% y el viento es del sudeste a 4 kilómetros en la hora. Tenemos buena música, tenemos algunos temas también muy lindos para compartir en la tarde de hoy. Hugo Mesina con toda la música, como ya es habitual, la mejor. Patricia Moreno en la información. Leonor Camisay, claro, acompañándonos en la producción. Y yo, Patricia Venegas, juntos vamos a llegar hasta la hora 18. Y bueno, algunas cosas, algunas noticias, qué sé yo, que nos llaman la atención y que tienen que ver, por ejemplo, con una hermosa actitud, digamos, el Papa León XIV se volvió viral en redes sociales por farmear aura. ¿Se acuerdan, no? Para los que a lo mejor están un poco, desconectados de lo último que está sucediendo con los chicos, con los adolescentes, y esta tendencia a farmear aura, un término de la generación Z, por eso digo, a lo mejor hay gente que, bueno, los un poquito más grandes no han escuchado todavía esto. Bueno, describe una acción de realizar poses, gestos o actitudes con estilo para ganar carisma o presencia ante los demás. Bueno, ese ha sido el fenómeno, que el Papa León XIV se volvió viral en redes sociales. Enseguida les cuento cómo fue y dónde fue este hecho que realmente llamó la atención y además, bueno, se llevó muchos aplausos y sonrisas porque gustó que que un poco comparta esta tendencia con los jóvenes. Bueno, vamos a comenzar a esta hora con la música, como ya es habitual y como corresponde. Tenemos Cuando yo era niño.

Bueno, muy bien, ahí estaba la música, entonces, comenzando. Bueno, en esta creo que es la última ya, sí, la última semana de agosto. Todos esperando el Día de Santa Rosa, ese temporal que no falla. A veces se adelanta un poquito, pero siempre llega. O pasado el 30, pero bueno, siempre está. No, nos acompaña todos los años para esta temporada. Wanda Nara eligió una foto para celebrar que recuperó su cuenta en Instagram. Claro, estuvo muy preocupada, ya le vamos a estar contando qué sucedió, porque, bueno, para todos en general es importante, o quienes están acostumbrados a registrarla, ¿no? Registrar su vida, todo lo que pasa y las respuestas que tiene de sus seguidores a través de Instagram. Pero para los famosos es el doble, porque en el caso de los famosos trabajan con Instagram. Todas las marcas y demás que los siguen y que tienen obviamente su apoyo comercial pasa por Instagram. Y bueno, la empresaria festejó con una antigua postal nocturna en un lugar emblemático para ella y la China Suárez. Dijo, hay sorpresa. La elección de una imagen que puede ser mucho más elocuente que cualquier comunicado, bueno, es lo que presentó Wanda Nara cuando, bueno, supo que había recuperado su cuenta, la cuenta secundaria de Instagram, tras meses de bloqueo. Y lo anunció con una particular fotografía. La instantánea, lejos de pasar inadvertida, se convirtió en el verdadero epicentro de la noticia, superando incluso a la novedad de la restitución de su perfil, porque en la imagen que ella ha seleccionado, se la puede observar recostada en una cama de espaldas a ella con el celular en sus manos. Y el entorno revela una habitación de hotel con ventanales amplios que dejan ver el imponente skyline de una ciudad iluminada. Bueno, destacando así una torre reconocible por su actitud, digamos, su arquitectura futurista. Tiene un porqué, un significado. La propia Wanda optó por acompañar la fotografía con una frase clara y contundente en sus historias. La Bad Bitch recuperó la cuenta. Hay sorpresa, dijo. Y el anuncio consolidó el regreso digital de la empresaria y alimentó expectativas sobre próximos contenidos. Así que esta decisión de estilo no solo remarcó su retorno, sino que también desplazó el foco informativo hacia el simbolismo de la imagen. Muchos, bueno, la han interpretado como una declaración de autonomía frente a las turbulencias recientes. Lo cierto es que, vamos a ver cuál es esa sorpresa en un contexto donde las redes sociales representan una fuente de ingresos y visibilidad para influencers y celebridades. El bloqueo de un perfil se traduce en la interrupción del flujo de trabajo y, en consecuencia, en pérdidas económicas directas. Así que ella experimentó en carne propia esta problemática, sumando un emotivo, momento de tensión a una etapa de exposición mediática elevada. Tensión porque no se sabe qué es lo que viene, cuál será la sorpresa. El hecho es para ella estar en el foco de la atención de todo el mundo, ya sea a través de las redes, a través de los portales, etcétera, etcétera. Pero ella tiene que ser el foco.

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3: Muy bien, llegamos otra vez a la música, ¿eh? Vamos a escuchar ahora a Silvestre Dangond y Como yo.

para este jueves 27 de agosto. Les cuento, el Instituto Nacional de la Música y el Ministerio de Turismo, Deporte y Cultura de San Juan presentan De Argentina al Mundo, herramientas para que tu música cruce fronteras, la cuarta actividad del ciclo de capacitaciones y talleres virtuales dirigida a artistas y profesionales de la actividad musical registrados en el INAMU. Bueno, pensar la circulación internacional de un proyecto musical implica definir cómo comunicarlo, ¿eh? Y bueno, a quién dirigirse y de qué manera construir vínculos con públicos, medios y espacios fuera del país. Bueno, esta capacitación propone abordar estrategias para ampliar la circulación de la música argentina y favorecer su llegada a nuevas audiencias, considerando las características de cada proyecto, por supuesto, y sus posibilidades de vinculación con otros actores y espacios del ecosistema musical internacional. De eso se trata, aprender herramientas en esta actividad para poder, bueno, proyectar la música que hacen. La actividad estará a cargo de Albina Cabrera, comunicadora, locutora, conductora radial y curadora musical con trayectoria en medios de comunicación cultural y desarrollo de contenidos, ¿no? Así que ya saben, esto va a ser entonces, les reitero, este jueves 27 de agosto a las 18. Está armado, además apoyado por el Instituto, por un lado, el Instituto Nacional de la Música, que es el INAMU, y el Ministerio de Turismo, Deporte y Cultura de San Juan.

Bueno, otro hecho insólito de este fin de semana tiene que ver con lo que sorprendió a todos en un partido de fútbol en Minnesota, un partido importante. Claro, cuando todas las cosas decían los periodistas, ¿no?, cuando comentaban esto, lo que puede suceder que entre a la cancha. Bueno, decimos un perro, qué sé yo, serpentina, papeles, etcétera, etcétera. Lo que nadie se imagina es que entrara un bebé al partido. Un bebé sorprendió a todos en un partido en Minnesota. Entró a la cancha, interrumpió el juego y tuvo que ser tomado por los guardias y debe ser devuelto a su familia allí en la cancha. La sorpresa se apoderó de la tribuna cuando el pequeño logró evadirse del área familiar situada junto al campo y sin que nadie lo advirtiera a tiempo, atravesó la línea lateral para explorar el terreno de juego. Y en ese momento los jugadores de ambos equipos estaban concentrados en el tramo final del encuentro, que ya tenía prácticamente definido el marcador. Bueno, la imagen del infante, del niño, del bebé, aún en la etapa de aprender a caminar, captó la atención de los presentes. El árbitro notó la intrusión y detuvo inmediatamente el partido. Mientras tanto, los agentes de seguridad reaccionaron con mucha rapidez para retirar a este pequeño invasor del césped y devolverlo a su madre, Jade Gunn, quien aguardaba incrédula en la zona familiar. Así que la intervención evitó cualquier incidente y devolvió la calma al espectáculo deportivo. El protagonista del momento viral fue el hijo de Angus Gunn, arquero titular del equipo. El niño logró soltarse del área reservada para las familias. Bueno, aprovechando un descuido, caminó hasta el campo durante los instantes finales del duelo. Su madre no se dio cuenta y luego, bueno, compartió en redes sociales videos e imágenes del episodio, acompañando a una de ellas con la frase: "Papá, vengo a ayudar". Así que bueno, pero bueno, la verdad que salió todo bien, lo evitaron, que más se imaginan, un pelotazo para un bebé es terrible, para cualquiera, sobre todo para un bebé. Así que bueno, otro de los hechos, recién hablábamos del Papa, ¿no?, que fue realmente una sorpresa muy agradable, porque él recorrió con dentro, de, por cierto, subido a su Papa móvil, hizo el gesto de 6-7, así que farmeando aura el Papa, que también sorprendió mucho esta noticia que aparecía en distintos portales, porque, bueno, deja en claro que él mira las redes sociales y está al tanto de todo. Así que bueno, dos hechos insólitos para este fin de semana.

0: Bueno, muy bien, ahí estaba entonces cantándole a este bebé, un bandido realmente que se animó a meterse a un campo de juego. Era, bueno, estos dos grandes, Alberto Plaza y Axel.
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3: Bueno, muy bien, aquí está Julieta Venegas con este tema de Sandra Mianovich. Algo está sucediendo.

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1: En el ámbito local, hasta el 31 de agosto pueden presentar la documentación para acceder al beneficio del programa de celíacos. Los interesados, estos deben presentar documentación en la Dirección de Emergencias y Políticas Alimentarias, ubicada en el primer piso del Centro Cívico. En el ámbito nacional, en La Matanza hubo 18 asesinatos durante este último mes y supera a Rosario. La lista la integran víctimas de la inseguridad, delincuentes baleados por policías y asesinatos en conflictos narcos. Hubo también 4 muertes de bebés en los últimos 15 días. En el ámbito internacional, Teherán amenazó con multar y confiscar 46 buques en el estrecho de Hormuz y Trump respondió que Irán está colapsado. Les recordamos los datos del tiempo a esta hora en la provincia de San Juan. La presión 945.2 medida en hectopascales, 18 grados 6 décimas la temperatura, la humedad del 41% y tenemos viento del cuadrante sur a 4 kilómetros por hora.
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3 minutos pasan de las 4 de la tarde y estamos así ingresando ya a nuestra segunda hora de programa. La temperatura 18 grados 6 décimas, un cielo parcialmente nublado. El viento es del sur a 4 kilómetros en la hora. La máxima pronosticada para hoy es de 21 grados. Vamos a aprovechar este momento, este lindo instante, como lo hacemos todos los días, todas las tardes, para compartir nuestros clásicos internacionales. Hoy nos visita Chris de Burgh. Nació en el año 1948. Si bien nace en la Argentina, es un famoso cantante y compositor británico-irlandés, porque desde muy niño, muy bebé, emigran sus padres. Mundialmente recordado por su exitosa balada romántica que se grabó en 1986, The Lady in Red, La Dama de Rojo.

Ahora vamos a escuchar a Bryan Ferry, que es un influyente cantante, compositor y músico británico, nacido en 1945 en Washington. Él es conocido mundialmente por ser el carismático líder de la banda Rosic Music y por su distinguida carrera en solitario. Vamos a escucharlo con Esclavo del Amor.

Y terminamos este hermoso momento con clásicos internacionales junto a Donna Summer, cuyo verdadero nombre es Adrienne Gayne. Ella nació en el año 1948 y falleció en Florida en el 2012. Y fue una legendaria cantante y compositora estadounidense coronada como la indiscutible reina de la música disco. Escuchemos con Esta vez sé que es de verdad.

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Nuestra vía de comunicación, el 155-086-198. Recordemos ahora a Cheyenne con Soy Torero.

Bueno, Lali Espósito habló de su foto viral con Tini Stoessel y reveló un detalle inesperado. Luego de tantas especulaciones, la intérprete reveló qué fue lo que pasó con su colega y si realmente harán un tema juntos, o juntas, mejor dicho. Durante una charla con Martín Cirio, Lali Espósito repasó distintos aspectos de su actualidad profesional y personal, y en medio de la entrevista, ella dio algunos detalles, estuvo hablando de, no solo el momento increíble que está pasando, lo bien que le está yendo y la convocatoria que tiene con su público, ¿no?, con sus fans, sino que también, dio como un cierto vistazo sobre lo que se viene, porque en medio de la entrevista, la ex integrante de Casi Ángeles abordó uno de los temas más comentados por sus seguidores al revelar el trasfondo, de una imagen que ella compartió hace más de 4 años junto a Tini Stoessel, aclarando la verdad detrás de aquella postal y la ansiada colaboración musical.

El disparador surgió cuando el entrevistador rememoró esa fotografía donde aparecían ambas intérpretes señalando: te quiero preguntar por esa foto con Tini que juntos pudimos recordar y repasar de tu carrera. ¿Tiene que ver con una colaboración? Bueno, ante el comentario de Sirio, ella desmintió categóricamente la versión de un trabajo en conjunto y relató con mucho humor la verdadera naturaleza de esa reunión nocturna. No, ninguna colaboración, estábamos pasándola bien, disfrutando de una noche con amigos. Pero bueno, siempre como que está la ilusión de sus seguidores y los de Tini de verlas juntas, ¿no? Verlas cantando juntas y qué sé yo, en colaboración o un dueto, pero no. La artista detalló que la cita tuvo lugar en territorio español, más precisamente en la residencia de un conocido en común que cuenta con un estudio propio. Si bien ambas se habían visto anteriormente en eventos puntuales, hasta ese momento no habían tenido la oportunidad de afianzar un vínculo. Pero bueno, buscando desactivar cualquier rumor referente a un distanciamiento o rivalidad profesional con Tini, Lari confirmó que existieron intenciones compartidas de grabar juntas. La cantante admitió que hubo intercambio de material creativo, aunque la propuesta inicial no logró consolidarse. Nos hemos mandado demos, yo le mandé una canción y en ese momento no se sintió ella para ese tema. Así que por lo pronto las cosas están así. Así que frente a la conclusión planteada por el conductor sobre la inexistencia actual de un sencillo grabado en conjunto, bueno, Lali coincidió plenamente al reflexionar sobre las razones por las cuales el proyecto aún no se concretó y argumentó: yo creo que las dos queremos, pero que estamos siempre en momentos distintos musicales. Sabemos que tenemos la mejor una con la otra, aunque no la conozco tanto, pero en algún momento seguro estaremos haciendo algo juntas.

Bueno, y hablando de nuevos trabajos, todos están produciendo mucho y rápido, porque no hace tanto tiempo que presentamos un nuevo tema de Maluma y Shakira. Ahora otro más, que se llama El latido de tu amor.

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1: Bueno, muy bien, vamos a contarles algo lindo que tiene que ver con el mundo de la música cuando es solidario, ¿no? Ustedes saben que Karol G volvió a demostrar su compromiso con Colombia con un gesto que rápidamente se convirtió en uno de los momentos más destacados del concierto solidario Colombia Voces por la Vida. La cantante realizó una donación de $1,000,000 a través de su fundación Concora para colaborar con las personas afectadas por el terremoto de magnitud 7,4 que golpeó al país el pasado 10 de agosto. El evento se llevó a cabo este domingo en Bogotá, reunió a más de 30 artistas con un solo objetivo en común: recaudar fondos y visibilizar la situación de miles de damnificados. Karol G no pudo estar físicamente en el escenario, pero se sumó a la iniciativa desde Los Ángeles mediante una transmisión en vivo acompañada por sus músicos. Y la artista comenzó su participación interpretando Coleccionando Heridas, así se llama, y luego se tomó unos minutos para hablar directamente con los colombianos que se encontraban en el lugar y con quienes seguían el espectáculo a través de la televisión y las plataformas digitales. Así que Karol G cantando Coleccionando Heridas en este festival Voces por la Vida, evento beneficente o beneficiario para la gente que ha sufrido tanto con este terremoto. Así que fue muy sentido su mensaje. Alrededor de 40.000 personas estuvieron presentes en el Vive Claro para acompañar el evento. Y bueno, desde Los Ángeles, Karol G dejó en claro que pese a la distancia, quería formar parte de una jornada especialmente importante para su país. Desde lejos, pero mi corazón con ustedes, vinimos a cantar un ratico y a partir este espacio todos juntos. Así es que bueno, Karol G también presente, claro, como no podía ser de otra manera. Vamos a escucharla entonces con este tema, a ver.

0: Acá la escuchamos, coleccionando heridas, a esta hora nuestra querida Carol G.
1: ¿Será que para ser feliz?
0: Acompañada de Marco Antonio Solís.

Bueno, muy bonito el tema, Karol G con Marco Antonio Solís. Un tema que, bueno, no ha sido tan difundido, no es tan popular, pero la verdad, muy bonito. Y bueno, hablábamos, siempre lo comentamos, ¿no? La cantidad de temas nuevos que van saliendo, incluso de mismo intérprete. Por ejemplo, Maluma y Shakira ya han hecho. La semana pasada, creo que estuvimos escuchando un tema de ellos, nuevo, con pocas horas en las plataformas. Ahora, bueno, recién hemos podido escuchar El Latido de Tu Amor y mañana vamos a estrenar otro tema más de ellos dos. Así que la verdad es que están produciendo mucho, y bueno, claro, cuando es tanto la producción y tan rápido, no sé, probablemente vengan trabajándolo de hace mucho, pero al salir tan juntos, como que da la impresión de que son muy parecidos, demasiado parecidos. Pero bueno, así está el mercado musical a esta hora y en estos tiempos.

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11: A esta hora llega Benjamín Amadeo, tú y yo.

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4: Bueno, muy bien. Apenas tiene 10 días este tema y ya está en las plataformas. Lo hablábamos recién. Yo diría la estrepitosa manera de producir cada vez más rápido temas, suben a las plataformas y a los 10 días otra vez el mismo intérprete. Bueno, en este caso, Luis Fonsi, que recién lo escuchábamos, pero con un tema que tiene ya 12 años. Ahora en este caso lo escuchamos con Cazzu. Tiene apenas 10 días el tema en plataformas. Se llama Aquel Día.

Bueno, enseguida les voy a contar algo que se va a realizar y que cada tanto las escuelas lo deben hacer. Es un simulacro de un o frente a un terremoto. Esto será el 13 de octubre. Ya les voy a contar cómo va a ser, qué escuelas van a poder llevar a cabo este simulacro y qué es tan necesario para poner a prueba si realmente estamos preparados, si estamos educados para actuar correctamente ante una situación así. Vamos con Tini y Los Ángeles Azules, a él.

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0: En el ámbito local, el IMPRES, dependiente del Servicio Geológico Minero Argentino SEGEMAR, desmintió las versiones sobre un terremoto destructivo en la región de Cuyo, que se viralizó. Esto lo hizo un empresario mendocino. Los profesionales del IMPRES recordaron que no existe actualmente herramientas científicas capaces de determinar de antemano el lugar, el día, la hora y la magnitud exacta de un terremoto. En el ámbito nacional, un avión de Plus Ultra que se dirigía de Buenos Aires a Madrid, España, aterrizó de emergencia en Brasil. Hay 400 pasajeros varados desde ayer domingo. En el ámbito internacional, el jefe del ejército pakistaní viaja a Teherán para continuar los esfuerzos diplomáticos para promover la paz y la seguridad regional. Le recordamos, para mañana martes hay pronosticada una temperatura mínima de 8 grados centígrados y una máxima de 22 grados.
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3 minutos pasan de las 5 de la tarde y ya estamos ingresando a nuestra última hora de programa. Con una temperatura de 18 grados 6 décimas, un cielo parcialmente nublado. La humedad es del 41% y el viento es del sur a 4 kilómetros en la hora. Escuchamos ahora en nuestros clásicos yo creo que emblemáticos temas, íconos de la historia de nuestras cantantes melódicas, pero también vamos a tener en este grupo algo de rock, ¿sí? Primero vamos a escuchar a Sandra Mihanovic, que como todos sabemos es una cantante, compositora y actriz argentina que nació en Buenos Aires y es reconocida por su potente voz y su estilo que abarca el rock, el pop, pero también las baladas. La escuchemos con Algo está sucediendo.

Vamos a continuar ahora escuchando, por un lado, a Marcela Morelo, que es una reconocida cantautora argentina de pop latino. Ella nació en el año 69 y ha hecho una gran carrera. Comenzó a estudiar música a los 7 años y aprendió a tocar la guitarra clásica y a cantar desde pequeña, influenciada por su abuelo, que tocaba el bandoneón. Y antes de triunfar en la música, trabajó en diversos empleos como vendedora y cajera, hasta que finalmente pudo, en 1997, lanzar su álbum debut titulado Manantial, el cual incluyó grandes éxitos como La Fuerza del Engaño, Corazón Salvaje, y este primer trabajo discográfico le valió discos de oro y platino, abriéndole las puertas en Argentina, Latinoamérica y Europa. Y en este caso vamos a escucharla junto a un grande de nuestra música, como es el señor Abel Pintos, y hacen La Aventura.

Y terminamos este ratito de clásicos latinos con la Sole. Soledad Pastorutti, conocida como la Sole para todos. Bueno, como sabemos, es de Arequito, nació en 1980, es una cantante, compositora, actriz y conductora argentina. Se hizo famosa a los 15 años en el Festival Nacional de Folclore de Cosquín en 1996 y revolucionó el folclore, lo acercó al público joven con este clásico revoleo de su poncho. Vamos a escucharla con un tema que ella es muy especial para ella y se lo dedica a la hija en su cumpleaños de 15 y creo que resume un poco sus sentimientos en ese momento, ¿no? El tema se llama Brindis.

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6: Vivir así es morir de amor, dice David Bisbal.

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A la 1:18 Argentina será el punto máximo del evento, que va a arrancar el jueves 27 a las 22:24, terminando al otro día, el 28, a las 4:02. Según la astróloga Lourdes Ferro, no es una lunación más, es el último eclipse del año, un momento de culminación profunda, sensibilidad extrema y liberación emocional, ¿sí? Vamos a ver, bueno, cómo nos afecta a cada uno, pero de acuerdo con la especialista, Piscis nos sumerge en las aguas más profundas del alma, disuelve bordes, ablanda estructuras y nos conecta con aquello que no siempre puede explicarse con la razón. Es una energía que nos lleva hacia los sueños, la intuición, la memoria emocional, la compasión y también hacia esas zonas donde todavía nos cuesta poner límites, cerrar ciclos o aceptar una verdad, ¿eh? Así que bueno, todo eso caerá sobre nuestro mundo interior con este eclipse el próximo 28 de agosto. Carlos Rivera llega con Roberto Carlos. 1 millón de amigos. Solo quiero 1 millón de amigos.

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1: Bueno, subastaron la pelota de Diego Maradona contra Inglaterra en México 86. Una fortuna realmente es la que pagaron. El mítico balón con el que Diego firmó la mano de Dios y el gol del siglo. Esto cambió de dueño en una puja internacional, aunque la cifra final sorprendió a todos. El mercado de las reliquias deportivas sumó un capítulo dorado con la venta de la mítica pelota Adidas Azteca, utilizada en los cuartos de final del Mundial de México 1986. Y el balón con el que Diego Armando Maradona inmortalizó la mano de Dios y el gol del siglo ante Inglaterra se subastó en la casa Heritage en Dallas por 3,35 millones de dólares. Una cifra impactante, pero que quedó lejos de los 10 millones previstos inicialmente por los organizadores. La puja comenzó en 2,5 millones de dólares y rápidamente captó la atención de fanáticos y coleccionistas de todo el mundo. La pieza llegó al evento con un respaldo inobjetable, un certificado de autenticidad respaldado por registros fotográficos y una carta del árbitro tunecino Ali Banneker, quien conservó el cuero en su poder durante más de 30 años, acogiéndose al antiguo protocolo de la FIFA de esa época. Así es que, bueno, a pesar de haber sido catalogado por los subastadores como el balón más famoso de la historia del deporte, el valor final quedó por detrás de otros objetos célebres vinculados al astro argentino. Así que, bueno, la camiseta que usó el 10 en ese mismo cruce histórico en el Estadio Azteca mantiene su marca histórica tras haberse vendido en el 2022 por casi 9,3 millones de dólares en la firma Sotheby's. Así que bueno, así están las cosas con todo lo que tiene que ver con ese mítico momento. En el plano general del coleccionismo global, la pelota del cruce ante los ingleses se ubicó por debajo de récords recientes como los 4,39 millones pagados por la bola del cuadrangular número 50. Y bueno, a los franela de Babe Ruth en la Serie Mundial del 32, en 1932, adjudicada en más de 24 millones de dólares.

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Bueno, lo decíamos recién, San Juan se prepara para un gran simulacro de terremoto. El director de Protección Civil, Diego Morales, explicó que, bueno, cómo será el operativo y pidió que las familias también armen un protocolo para saber cómo actuar ante un sismo. San Juan volverá a poner a prueba su preparación frente a un terremoto el próximo 13 de octubre en el marco del Día Internacional para la Reducción del Riesgo de Desastres. Se va a realizar un simulacro a gran escala en las escuelas de toda la provincia con participación de docentes, alumnos, organismos de emergencia, municipios y fuerzas de seguridad. El objetivo no será solamente practicar la evacuación, sino generar hábitos de prevención que puedan trasladarse también a cada hogar. Así lo confirmó Diego Morales, director de Protección Civil de San Juan, durante una entrevista con nuestra radio, donde explicó cómo se viene preparando el operativo y qué deberán hacer las comunidades educativas durante la jornada. Así que este simulacro va a alcanzar a las escuelas durante los turnos mañana, tarde y noche, de manera que todos los alumnos puedan participar. El funcionario explicó que se trabajará sobre los protocolos que cada establecimiento viene desarrollando y que el ejercicio va a permitir poner a prueba, digamos, los caminos de evacuación, los lugares seguros y las responsabilidades asignadas a docentes y personal de cada institución.

0: ¿eh? Así que van a haber responsables titulares y suplentes para tareas específicas como cortar la luz, el gas y el agua, mientras que los docentes tendrán la función de guiar a los estudiantes hacia los lugares previamente determinados. En los establecimientos donde no exista un patio suficientemente amplio, la evacuación se va a realizar hacia la calle y se coordinará con los municipios y organismos de seguridad para cortar el tránsito y permitir una salida segura, ¿eh? Esto será entonces el próximo 13 de octubre. 18 grados 6 décimas, el cielo está parcialmente nublado.
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0: que a la 18 grados 6 décimas, el cielo está parcialmente nublado y el viento es del sur a 4 kilómetros en la hora. La máxima que estaba pronosticada en 21 grados, obviamente, no se cumplió. Mañana martes empezamos con una mínima de 8 grados y llegaremos a una máxima de 22 grados. Y bueno, durante toda la semana más o menos vamos a tener las mismas temperaturas, excepto el miércoles que llegaremos a 29 grados. Vamos a ver si esto se da realmente así. Muy bien, nos estamos despidiendo, nos estamos yendo Hugo Messina, Patricia Moreno, Leonor Camisay y yo, Patricia Venegas. Vamos a volver mañana a la hora 15 en esto que se llama Mejor de Tarde. Chao.
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2: En el ámbito local, la provincia deberá pagar por daños y perjuicios unos 15 millones de pesos a un comerciante que fue a buscar su camioneta Nissan 4x4 al depósito judicial de 9 de julio. Esta había sido radiada. Sin embargo, el empresario descubrió que al llegar al depósito el vehículo había sido compactado y reducido a un cubo de chatarra. Demandó a la provincia y obtuvo un fallo favorable en primera instancia. Fiscalía del Estado apeló, pero la Sala Cuarta de la Cámara Civil confirmó la sentencia, la que quedó firme, según confirmó el abogado José Luis Miolano, indicando que la provincia deberá pagar más de 15 millones al damnificado. En el ámbito nacional, Chubut, la justicia ordenó al gobierno a comprar carne roja para las viandas de los presos. El gobernador provincial Ignacio Nacho Torres sostuvo: no vamos a darle asado todos los días a los presos. En el ámbito internacional, Ucrania reúne a sus aliados europeos para exigir suministros de defensa aérea ante el aumento de los ataques rusos sobre Kiev. Les recordamos, para el día miércoles hay pronosticada una temperatura mínima de 9 grados y una máxima de 29 grados centígrados.
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0: Hola, buenas tardes. ¿Cómo estás? Bienvenidos nuevamente juntos aquí en el aire de LV5 Radio Sarmiento para compartir la tarde de 18 a 21 horas, como siempre.
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0: Soy Alejandro Martín y juntos vamos a disfrutar de todo lo que es noticia, comentarios y por supuesto la mejor música la tendremos a partir de este momento y durante 3 horas en el aire de LV5 Radio Sarmiento, AM 1120, FM 104.7. Puedes enviar tu mensaje al 264-508-6198 y por supuesto, ayudarme a programar la música que suena en el aire de Sarmiento. Soy Alejandro Martín y juntos disfrutamos de la tarde de LV5 Radio Sarmiento.

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buenas canciones acompañándote aquí en la tarde de LV5 Radio Sarmiento, señores, y como siempre en el aire de AM 1120 FM 104.7. María José Yuri con Adelante Corazón. Segundo bloque de nuestro encuentro. ¿Cómo estás? ¿Cómo va? ¿Cómo va tu semana? ¿Cómo arrancó tu

versión, ¿eh? Qué lindas voces y es un súper clásico que sonaba aquí en la tarde de forma completa. Atención, señores, porque el gobierno de San Juan confirmó la fecha de cobro de los empleados públicos. Sí, el gobierno de nuestra provincia a través del Ministerio de Economía informó el cronograma de pago de los salarios correspondientes al mes de agosto del 2026 para todos los empleados públicos. Según informó la cartera económica, los fondos estarán plenamente acreditados y disponibles para su retiro a partir de las primeras horas del próximo sábado 29 de agosto.

La novedad salarial para tener en cuenta de esta liquidación es la incorporación de un aumento del 4%, el cual impactará de manera directa en los sueldos de la totalidad de los empleados estatales. Este ajuste busca recomponer el poder adquisitivo de los trabajadores del sector público y alcanza tanto al personal centralizado como descentralizado de los distintos poderes del Estado provincial. Desde el Ministerio recordaron a los estatales que la red bancaria y los cajeros automáticos se encuentran operativos las 24 horas del día, a su vez con el objetivo de evitar largas filas y congestionamiento en las sucursales bancarias. Durante el fin de semana de cobro se ratificó la vigencia de alternativas de extracción de dinero en efectivo en comercios adheridos también, ¿no? Los beneficiarios podrán hacer uso del servicio Extra Cash, identificando con el logo de la Visa, que permite retirar fondos directamente por caja al momento de abonar compras con tarjeta de débito. Entre los principales puntos habilitados en nuestra provincia se encuentran los grandes cadenas de supermercados, hipermercados de la provincia, estaciones de servicio seleccionadas, farmacias y comercios minoristas adheridos a esta red. De esta forma, la provincia garantiza la liquidación en tiempo y forma de las obligaciones salariales aseguradas y asegurando el flujo de recursos para la economía local antes del cierre del mes.

Momento de seguir compartiendo buena música y canciones aquí en la tarde de LV5 Radio Sarmiento. Te recuerdo, nuestro mensajero es el 264-508-6198. Aquí están las hermanas Hash junto a Melendi. Destino casualidad.

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La Casa Natal de Sarmiento se prepara para sumar un nuevo atractivo imperdible para San Juan y también para turistas que busquen conectar con las raíces históricas de la provincia. Este próximo viernes 28 de agosto, a partir de las 17 horas, la institución abrirá las puertas de una nueva propuesta expositiva denominada, una propuesta de exposición denominada Los Secretos de la Casa de Sarmiento, ¿sí? Una ampliación de su recorrido museográfico centrada en el valor de los archivos documentales y la conformación de su patrimonio, ¿sí? En esta segunda etapa, la muestra pone el foco en los orígenes de la Casa Histórica como espacio formal de memoria colectiva. El eje central de la exhibición será la presentación de un valioso documento fechado en 1911, una pieza clave para testimonio de los primeros pasos de la institución y también su vínculo directo con los descendientes del prócer. Bueno, joyas del archivo histórico estarán en exhibición. El acto fundacional se podrá conocer en detalle, el acta de toma, ¿sí?, de posesión de la casa en que nació Sarmiento y de donaciones de las señoras Sofía Lenoy de

Offenbach y Victorina Lenoir de Navarro. Sí, esto fue rubricado, todo esto está rubricado, obviamente, con fecha 9 de abril de 1911. Bueno, también hay un legado familiar, memoria institucional, bueno, son datos útiles. La inauguración oficial será este próximo viernes, 28 de agosto, a las 17 horas, en las instalaciones de la Casa Natal de Domingo Faustino Sarmiento. Está ahí en calle Sarmiento 21, esto sería sur. La entrada es libre y sin costo, ideal para recorrer en familia y descubrir los documentos que guardan los secretos de los orígenes de este museo. ...264-508-6198 es nuestro mensajero aquí en la tarde. Nosotros disfrutamos de buenas canciones. Aquí está Reik, un amor de verdad.

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Bueno, después de todo lo sucedido en Pampa el Leoncito, donde sabemos que sabemos que fue todo un tema, ¿no? Bueno, el intendente de Calingasta anunció que el próximo 28 de agosto mantendrá una reunión clave con la actual directora del Patrimonio Cultural de la provincia, ¿sí? Para definir un plan de proyección y protección conjunta de la Pampa del Leoncito. Hay que protegerla de alguna forma. Este encuentro es visto como el paso inicial y prioritario para frenar los constantes ataques vandálicos que sufre este valioso santuario natural y patrimonio histórico sanjuanino. Asimismo, el mandatario confirmó de manera tajante que la camioneta que causó graves daños ambientales en el lugar continúa y permanece inmovilizada en el mismo sitio del incidente debido a la extrema inestabilidad del tiempo. Carvajal explicaba que al estar bajo la estricta custodia de gendarmería, cualquier intento de remoción con máquinas pesadas implicaría el peligro de profundizar las huellas sobre el sedimento o provocar el empantanamiento de los equipos de rescate en este delicado suelo milenario. ¿Qué va a pasar? El impacto geológico de un daño irreversible, ¿no? El intendente desmistificó la creencia de que una nueva lluvia borra las huellas de la camioneta. Basándose en estudios de la Universidad Nacional de San Juan, advirtió que la reparación del suelo llevará de cientos a miles de años. El daño no es superficial y no se soluciona con maquinaria o herramientas de mano, ¿sí? Lo que se construyó fue la mineralización y el limo, el delicado sedimento de lagos milenarios que da forma al barrial, ¿sí? Este sitio, además de uno de los tres más oscuros del planeta para ver la Vía Láctea, dijo Carvajal, no olvidemos lo que representa este paraje, uno de los pocos lugares idóneos para ver el cosmos. Por eso creemos que este patrimonio natural requiere de la conciencia colectiva de todos para evitar que se repita esto que sucedió. El intendente calificó como apresurado e irresponsable fijar una fecha para retirar la camioneta, ya que el suelo sigue recibiendo agua del derretimiento de nieve y también de la lluvia. El riesgo es que la maquinaria de rescate quede empantanada, ¿sí? Empeorando la situación. Además, hay informes oficiales que anuncian de 3 a 4 temporales de nieve muy fuertes.

en la alta montaña, por lo que no se tocará el vehículo hasta que el terreno esté completamente seco y estable. Esto lo aseguró el intendente. La situación cobró tal magnitud que entidades como Greenpeace España y la cadena británica BBC de Londres tomaron contacto con el municipio de Calingasta por este suceso. En el plano legal, Carvajal recordó que tres intervenciones previas de su gestión ya tienen resolución judicial final, con multas que rondan el millón de pesos. No obstante, admitió que estas sanciones generan cierta disconformidad en los pobladores locales, quienes consideran que el monto es desproporcionado respecto al daño ambiental. Los infractores también recibieron condenas de tareas comunitarias, cuyas actividades específicas son dictadas por la justicia y no son de conocimiento directo del intendente. Esta reunión del próximo 28 de agosto con Gladys González es vista como un paso clave, ¿sí? El intendente destacó que el entendimiento con las funciones y con la funcionaria provincial es excelente. Si bien Calingasta cuenta con un vasto patrimonio histórico y cultural, se ha decidido priorizar la Pampa del Leoncito, ¿sí? Por ser el sitio que sufre las agresiones más frecuentes. La meta es implementar un sistema de resguardo robusto, ¿sí? Y definitivo, garantizando que el vandalismo de los visitantes no continúe erosionando la invaluable riqueza natural del departamento, ¿sí? De alguna forma hay que cuidarlo. El Leoncito, este encuentro clave será para diseñar un nuevo plan de protección definitivo.

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1: En el ámbito local, la Intersindical, el espacio que reúne a más de una veintena de gremios locales y que en los últimos meses se consolidó como oposición a la conducción de Eduardo Cabello en la CGT, va a presentar una lista para disputar el control de la Central Obrera Sanjuanina. El gremialista nacional Héctor Daer llegará mañana para participar de la asamblea que se va a desarrollar a las 11, donde se van a definir las posiciones en torno a la normalización de la regional central de la CGT en la zona Cuyo. En el ámbito nacional, deterioro social silencioso en el conurbano bonaerense. Las estadísticas indican que los homicidios dolosos bajaron, pero creció la violencia intrafamiliar, narcos que actúan como prestamistas y los suicidios ante la grave situación económica. En el ámbito internacional, Nueva Zelanda busca prohibir las redes sociales para menores de 16 años y amenaza con multas millonarias.
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Seguimos avanzando en nuestra tarde. Hay una nueva hora que ya estamos transitando. Nuestra provincia se prepara y prepara un simulacro, ¿se entiende? De terremoto en todas las escuelas, ¿sí? San Juan realizará el próximo 13, ¿sí? De octubre, ¿sí? El 13 de octubre, un simulacro de terremoto a gran escala en las escuelas de toda la provincia. Con ejercicios durante los turnos mañana, tarde y noche, la actividad será coordinada por Protección Civil, junto con Educación, Policía, CISEM, Municipios y Servicios de Emergencia, y buscará fortalecer los protocolos de actuación ante un movimiento sísmico. Sí, el director de Protección Civil, Diego Morales, confirmaba aquí en los micrófonos de Radio Sarmiento que el ejercicio se desarrollará en alrededor de 1.200 establecimientos educativos y que algunas escuelas serán evaluadas y evacuadas hacia la calle, ¿sí? Especialmente aquellas que no cuentan con un patio suficiente para concentrar a todos sus alumnos, ¿sí? Esto será el 13 de octubre, que se conmemora el Día de la Prevención de Riesgo a nivel internacional. Entonces dijo, nosotros en ese sentido vamos a tomar como fecha para que todas las escuelas puedan realizarlo. Esto lo explicaba Morales durante la entrevista aquí en Radio Sarmiento. El funcionario indicaba que el simulacro no se va a limitar a un único momento del día. Los especialistas y los establecimientos deberán realizar el ejercicio en los distintos turnos, ¿sí? Para alcanzar a toda la comunidad educativa. Además, se buscará que los estudiantes trasladen las pautas de prevención a sus hogares, que eso es importante. Uno de los principales cambios respecto del simulacro anterior será el trabajo con establecimientos que deben evacuar fuera del edificio. Aquí hay una cuestión, ¿no? Nueva. Morales señalaba que escuelas como la EPET número 4, la escuela número 2 y la ETOA, entre otras, serán parte de los ejercicios que de evacuación hacia la vía pública, hacia la calle, ¿sí? Ahora sí lo vamos a hacer. Vamos a evacuar en la calle. Esto lo informaba el director de Protección Civil. Para estas situaciones se coordinará el corte de tránsito y se establecerán sectores seguros para que los alumnos puedan salir de los edificios sin exponerse a vehículos u otros riesgos, ¿sí? Morales también explicaba que días antes del simulacro se visitarán las escuelas consideradas de referencia, especialmente aquellas que tengan que realizar evacuaciones hacia la calle. El objetivo será evitar que el operativo genere una sobrecarga en el sistema de emergencia, ¿se entiende? Bueno, los docentes tendrán un rol verdaderamente importante porque el simulacro pondrá especial énfasis en la participación de los docentes, quienes tendrán asignadas responsabilidades específicas durante una eventual emergencia. En cada establecimiento habrá responsables y suplentes para tareas como cortar la electricidad, el gas y el agua, mientras que los docentes deberán coordinar a los alumnos hacia los lugares previamente determinados como seguros. Los equipos de higiene y seguridad ya identificaron sectores de reunión alejados de pozos negros, cables y estructuras que pueden representar un peligro. También se trabajó en los caminos de evacuación y en la colocación de cartelería para orientar a los estudiantes. Además, se va a implementar un sistema para registrar la cantidad de alumnos presentes y verificar que todos hayan sido evacuados. Según lo que explicó el funcionario, los docentes contarán con un enlace para informar el estado de cada establecimiento una vez restablecidas las comunicaciones, ¿no? Bueno, este simulacro también llegará a las familias. Este es uno de los objetivos, ¿sí? Centrales, diría yo, de la actividad, que será trasladar
las medidas de prevención desde las escuelas hacia los hogares. Para ello,

Como te decía recién, para ello se trabajará con formularios y reuniones de padres para que las familias conozcan qué hacer ante un terremoto y establezcan previamente sus propios protocolos, ¿sí? Bueno, hay mucho para repasar. Lo importante es que se va a realizar, ¿sí? San Juan se prepara para un simulacro de terremoto en todas las escuelas. Protección Civil va a realizar un ejercicio a gran escala en establecimientos educativos de toda la provincia, con evacuaciones hacia la calle y participación también de docentes, que será muy importante.

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35 minutos se han pasado ya de la hora 19 en todo el territorio nacional. Bueno, lo charlábamos la semana pasada, y tiene que ver con las autoridades que están evaluando, y tiene que ver con el intendente de Ullón, de Calingasta, reclaman obras ante el deshielo, ¿sí? Lo que se espera, agua abundante, ¿sí? Las copias.

Esas nevadas registradas durante este invierno en la cordillera de San Juan abren un escenario de abundancia hídrica en los próximos meses, pero también encendieron las alarmas en departamentos cordilleranos y cercanos a zonas de montaña. Ante la posibilidad de importantes crecidas durante el deshielo, los intendentes de Ullum y Calingasta advirtieron sobre la necesidad de ejecutar obras de prevención. El intendente de Ullum aseguraba que existe preocupación por las defensas hídricas del departamento y también explicó que el municipio está terminando pequeñas obras de protección que habían comenzado a principio de años. Según lo que decía David Domínguez, en los últimos 3 años se registraron crecientes importantes que generaron daños en la comunidad. Él dijo que han tenido crecientes bastante importantes y que han generado un daño en la comunidad bajo bajando el agua por un solo lugar. Sí, ante esta situación, los vecinos pidieron un nuevo estudio para analizar la construcción de otras defensas y modificar este sistema de drenaje. El jefe comunal insistió en la necesidad de avanzar antes de que llegue el periodo de mayores precipitaciones. Mientras tanto, el municipio inició un programa de concientización destinado especialmente a los sectores más vulnerables. En Calingasta, el intendente Sebastián Carvajal también expresó preocupación por el escenario que podría generarse. Recordó que el departamento se encuentra en una zona geográfica especialmente expuesta a contingencias climáticas y destacó la magnitud de la nieve acumulada en la alta montaña. El jefe comunal también destacaba el testimonio de los arrieros y aseguró que algunos no recuerdan nevada semejante. Hay arrieros que te cuentan que hace 40, 50 años que no ven lo que han visto en esta temporada, señalaba. Además, también contó que observó bancos de 8, 10, hasta 10 metros de nieve. Dice, es mucha la cantidad de agua que vamos a tener. A esto se suma la expectativa de un verano con abundantes lluvias. Según las previsiones que mencionó el intendente. Por ese motivo, pidió prestar especial atención al mantenimiento de los techos, una tarea fundamental después de los últimos temporales que afectaron el departamento. Además, señalaba que hay otro problema que podría agravarse, la disponibilidad de leña, un recurso esencial para la calefacción de los hogares de Calingasta debido a la falta de gas natural. Hay obras que se necesitan. Carvajal indicó que a nivel departamental no se están ejecutando obras propias de gran magnitud, pero que el municipio tomó contacto con las áreas provinciales responsables de las defensas y las bajadas de los aluviones. Respecto de las obras, Carvajal sostuvo que ya hubo contactos con Hidráulica por las bajadas y las defensas del río. Sin embargo, cuestionó los tiempos. Dijo, estamos un poco a destiempo porque ya hay obras que se tendrían que haber hecho en mayo. Mirá vos. Y finalmente advirtió sobre un posible escenario paradójico para los productores. Puede venir tanta agua por el río que corre el riesgo que el productor de Calingasta se quede sin agua. Según lo que explicó, el volumen podría incluso afectar los accesos al valle y comprometer la infraestructura necesaria para garantizar el suministro destinado a la producción. Con las nevadas todavía acumuladas en la cordillera, los municipios esperan que las obras de defensa, mantenimiento y prevención puedan completarse antes de que llegue este periodo de deshielo y aumenten los caudales.

Bueno, mis amigos, un momento de seguir compartiendo buena música. Aquí está Maná, pero acompañado por Carin León y esta versión de Vivir sin aire.

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